0: respaldado las palabras de aliento como recibimos cada mañana, cada día en el lugar donde vivimos. Dale que se puede, dale para adelante. ¿Cómo te sentís vos cuando recibís esa enseñanza, ese aliento?
1: Y que está esa puerta, que podés hacer ese cambio, que no es...
0: Sí se puede.
2: Que hay una puerta.
1: Que hay una puerta que uno no conoce o no quiere abrir y podés hacer ese cambio. Que solo es tener un paso de fe y seguir adelante. A veces no lo entendés, ¿no? Pero más adelante tiene su propósito.
2: Sí, lógicamente. Pienso que el concepto de la puerta, ¿no? Yo soy la puerta. Yo soy la puerta de las ovejas, decía Jesús, ¿no? Y nadie tiene mayor amor que que uno ponga la vida por sus amigos.
0: Totalmente.
2: Entonces hay una puerta abierta porque alguien pagó un precio para que esa puerta se abriera.
0: Totalmente.
2: ¿No? Y digo, ¿cuánto pesa en nuestras decisiones eso, el poder tenerlo claro o que alguien te lo deje claro? Bueno, mirá, hay una salida.
0: Claro.
2: Hay una puerta. Seguramente que no es repitiendo lo mismo que hiciste hasta ahora, porque si no, o sea, evidentemente, ya el resultado está a la vista, ¿no? Sí, vos llegaste porque el resultado no era el que esperaba.
0: No era el que esperaba.
2: Pero digo, la importancia de poder entender eso, que un poco que surgió acá, ¿no? Lo de la puerta abierta, hay una puerta.
0: Hay una salida.
2: Me parece que es una linda figura, ¿no?
1: Totalmente. Es lo que yo intento transmitir, ¿no? Ya que tenés ese conocimiento, llevárselo a la gente que realmente lo necesita, que realmente está buscando un cambio, que vos los ves ahí y están peleando contra su demonio interno y diciendo, yo no puedo dejar esto, pero quiero, pero entendés que quieren, pero no saben cómo, o no tiene nadie que se acerque de corazón a abrir esa puerta, a decirle por acá el camino, ¿no? Como hicieron con nosotros.
2: Correcto. Bueno, Julio, me parece que ha sido un aporte importante el de Camilo.
0: Totalmente.
2: Y me quedo con la idea de la puerta, ¿no? Sí. Me quedo con la idea de la puerta.
0: Sí. Y qué importante, ¿no? Muy, muy interesante el tema de la puerta, totalmente. Me había quedado con algo, no sé si lo... El tema de que él decía desde un principio, ¿no? Del perdón, ¿verdad? Importante, ¿no? El perdonar no borra el pasado, pero evita que controle tu presente, ¿no? Quizás mucha gente está cargada de odio por el abandono, por el rechazo, por el abuso, ¿verdad? Quizás esas cosas no borren, pero sí evita que controle tu presente, ¿no? O sea, el presente ahora, lo pasado, lo que él vivió atrás, ¿verdad? Eso ya quedó pasado, ¿verdad? Quizás no lo vas a borrar de la mente, ¿verdad? Pero no, eso no puede frenarlo al presente, ahora, ¿verdad? Porque quizás mucha gente que vive presa, ¿verdad? Que con la culpa, con cosas que vivió de la vida. Pero nosotros tenemos que seguir adelante, Camilo. Sabes que tenés tu familia que te apoya, el hogar que te apoya. Y bueno, siempre para adelante, ¿no? Que esas cosas no nos perjudiquen ahora, el presente, ¿verdad? Ya que tenemos esa puerta, como bien dijo el hermano. Y seguir para adelante, ¿no? Que...
2: Muy bien, así Camilo, que bueno, nos alegramos, y bueno, que puedas seguir pasando por la puerta está abierta.
1: Totalmente. Bueno, muchas gracias.
2: Simplemente tenés que enfilar ahí.
0: Sí, sí.
1: Bendiciones.
2: Gracias. Y bueno, ya que estamos hablando del tema de la puerta y hablando del tema de los hogares Veraca, ustedes saben que en los hogares Veraca los ingresos se hacen mediante una entrevista y son voluntarios.
0: Totalmente.
2: ¿Verdad? Por supuesto, en el caso de... ¿Cómo es, Julio? En el caso de si son menores de 18, ¿hay un referente o son solamente mayores de 18 los que ingresan al hogar Veraca? No sé cómo es eso.
0: Sí, mayores de 18, totalmente, sí, mayores de 18, sí.
2: ¿Y siempre es voluntario?
0: Siempre es voluntario, correcto, sí.
2: ¿Y es voluntario que se queden y es voluntario que se vayan?
0: Sí, voluntario, sí, totalmente, sí. Porque, las puertas están abiertas, sí, tanto claro, para entrar y tanto para salir.
2: Claro, porque totalmente. Esa es una realidad, ¿no? A veces se piensa, bueno, sí, una vez que entro en un hogar Veraca, y no. Te termina no convenciendo, consideras que hay cosas que claro, no podés llevar, y bueno, eres una persona, entre comillas, libre.
0: Totalmente.
2: ¿No?
0: Yo siempre digo, ¿no? Si bien hay en el proceso dos tiempos, un tiempo de sanidad, entro sano el corazón, y después un tiempo de decisión, ¿qué voy a hacer con mi vida? ¿O sigo ayudando a gente que ingresa como ingresé yo? ¿O bueno, sigo haciendo mi vida cotidiana como... buscando seguir ese camino, ¿verdad? Esa puerta, como dijiste, ¿no? Las puertas están abiertas.
2: Muy bien, el número de teléfono es 097-730-195, 097-730-195. Este es el teléfono de contacto, usted se comunica allí, alguien lo va a atender, plantea la situación, si es personal o si es de un conocido, y bueno, y ahí se genera la posibilidad de la entrevista, y luego la persona en cuestión decide si quiere permanecer o no quiere hacerlo. Gracias a ambos por estar.
0: Bueno, muchísimas gracias a todos. Gracias. Dios les bendiga.
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7: Doce minutos han pasado de la hora 21, esto es Tiempo Presente, vamos hasta ahí 21 a 25, este es el aire de la 107.1 de frecuencia modulada FM Gente desde Maldonado para todo el país, por aire para toda la costa hasta el sur, hasta Montevideo, y bueno, por internet, para el resto del mundo. Mañana va a haber una sesión de la Junta Departamental, es la sesión ordinaria. Allí la edil Carolina Batista, Partido Nacional, lista 340, Vamos por Más, va a estar haciendo una exposición, va a estar hablando sobre la familia. Es una exposición que está planteada para la próxima jornada. La sesión de la Junta Departamental está comenzando 20:30. Aquellos que quieran acompañar la exposición o presenciarla, pueden hacerlo allí en el inmueble donde funciona la Junta Departamental de Maldonado, allí en la calle 18, entre Ledesma y Enrique Burnett. Mañana a partir de las 20:30.

0: Y bien, quizás ustedes se plantearán, bueno, ¿por qué un tema de Navidad? Bueno, no es evidentemente que la temática de la canción tiene que ver con la Navidad, se llama Nació Jesús, pero mientras pensábamos en este tema de Christine de Clario, que es la vocalista, pensábamos en ese valor que la Navidad y la familia representa dentro del contexto de la Navidad. Todo esto viene a cuenta de la presentación que se va a hacer mañana sobre la familia por parte de la edil Carolina Batista. Y lo que pensaba era en esas referencias que fueron un hombre, una mujer, un niño, un compromiso, un esfuerzo, un modelo y una civilización. Porque, o sea, todo lo que a veces pensamos que, bueno, que en realidad se trata de una festividad, ¿no? La Navidad, y que es algo que pasa a fin de año, en el caso nuestro, de nuestras naciones, de este lado del planeta, es algo mucho más profundo y algo más inherente, evidentemente, a toda la civilización, ¿no? Entonces, al hablar de la familia, pensé en este tema para compartirlo con ustedes, porque realmente habla de una familia, habla de un hombre, habla de una mujer, habla de un niño que nace, habla de circunstancias en las cuales nace. Jesús nace en un establo, en un pesebre. Entonces, ¿cuántas pequeñas grandes señales sobre los valores que representa la Navidad y muchas veces los valores con los cuales nosotros nos estamos manejando?
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0: 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Ciertamente que el mundo de la compra por internet es altamente, digamos, novedoso, entre comillas, es muy estimulante poder hacerlo, pero la presencialidad en la atención de los comercios, porque ahí tú estás interactuando con una persona.
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0: Claro, y lo que digo es que en el tema de las compras muchas veces por internet, no solamente que no interactúas con una persona, sino que tú crees saber, o sea, muchas veces uno termina comprando un artículo que a veces no es lo que realmente necesitas. Sí necesitas un celular, pero para el uso que le vas a dar...
1: Esto me pasó a mí, sin ir más lejos. 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Claro. 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
0: 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Así que en las empresas del tiempo presente es más ventajoso. John, ha sido un gusto haber estado hoy aquí con usted. Nos veremos mañana. Hasta mañana.
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Escucha. 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

vamos a la salsa de Puerto Rico, muchachos. El aguinaldo.

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11: Buenos días, Carolina.
12: Buenos días para usted y buenos días para toda la audiencia.
7: 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Produce y dirige Alexis Gadimar.
13: Bienvenidos.
8: Unidos.
9: Hola a todos.
11: Hola a todos.
8: Bienvenidos.
13: Buenos días, antes que todo.
14: Vamos, que se armó el bailongo.
15: Muy buenos días a todos.
16: ¿Qué tal? ¿Cómo andan? ¿Cómo están ustedes? ¿Bien?
17: Espectacular.
18: Buenos días a ustedes y a toda la audiencia.
19: Hola, muy buenos días para ustedes también, a la audiencia.
20: Buenos días, de acá de Maldonado.
21: Ya sé cómo anda.
22: Hola, ¿qué tal? Muy buenos días.
23: Buenos días, ¿cómo andan? Estamos acá, los amigos de
24: Muy buenos días, un saludo a tu audiencia y muchas gracias por el espacio.
25: Buenos días, señor.
26: Buenos días, compañeras, compañeros.
27: Buenos días, ¿cómo les va a ustedes? ¿Están bien?
28: Gracias por saludar. Gracias por saludar.
29: Buena jornada para todos.
30: Alexis Cabimar.
31: Amigos, gracias por estar del otro lado.
32: Buen día, Cabimar, ¿cómo le va?
33: Buenos días, Cabimar.
32: No, muy amable a ustedes, gracias por la generosidad del espacio y bueno, por esta entrevista preciosa y a las órdenes para cuando ustedes quieran.
31: Gracias.
30: Diego Hernández.
34: Aquí está el Diego con nosotros.
35: El cabecera.
34: El Diego la gente.
30: Nidia González.
36: ¿Qué tal, amigos? ¿Cómo están? Muy buenos días. Buena jornada para todos. Buen comienzo de semana para todos.
37: ¿Sabes que es un gran...

0: amigos, comenzamos la página central de la revista a las 10 de la mañana, 40 minutos, en esta jornada del lunes 8 de junio del 2026, con cielo nublado, aquí en el centro de Maldonado, como siempre a través del aire de la 107.1 de FM Gente.
1: Sí.
0: Compartiendo con ustedes desde la comarca Fernandina. Ya le damos los buenos días también a la señora Nidia González.
2: ¿Cómo les va, chicos?
0: ¿Cómo anda, Nidia?
2: Una jornada londinense. Y así dice que vamos a tener todo el invierno, ¿eh? Que va a ser un invierno de jornadas así de nieblas, neblinas. Quizás no sea tan frío, pero sí esas jornadas grises, poco sol vamos a ver, parece.
0: Eso complica los vuelos, ¿eh? Como dice Gallardo, complica los vuelos. Me complicó, tuvimos que dar vuelta. Venía allá, digo, me desperté, digo, Tacuarembó, digo, la altura de Tacuarembó, miro el mapa en la pantalla, y digo, la altura de Tacuarembó, ya entramos en el... Y al ratito habla el piloto que estaba cuando estábamos a la altura de Durazno, desvío a Ezeiza. Desvío a Ezeiza.
2: No me acuerdo, le digo aparato porque no me acuerdo qué era, cómo era, sí, que se llamaba, que iban a poner, que ahora sí no iban a haber más problemas con las...
0: Bueno, ahí pasó un tema de capacitación. Vamos a estar hablando de esos temas más adelante acá con un invitado.
2: El aparatito está, pero no está la capacitación.
0: Exacto. Así que estaban todos los vuelos demorados, incluso el de... estaba era Europa, porque bueno, después llegué, me crucé ahí al levantar la valija con venía Manini Río y la
2: señora. Llegar. Llegar, ¿qué más?
0: Su
2: hermano le había pasado la otra vuelta que. A su hermano le había pasado la otra vuelta que venían de viaje con la familia y tuvieron que ir.
0: No sé a mí dónde me pasó terminar. En Brasil que no pudimos aterrizar una vez en Guarulhos, el aeropuerto de San Pablo, y nos llevaron a Belo Horizonte, como una hora y media para atrás. Y después volver a San Pablo a aterrizar y después la conexión que había, la perdimos.
3: A mí me trancaron las cenizas de volcán en 2011.
0: Es verdad,
3: la cenizas. Sí, siempre me quedó en la memoria la fecha porque viajaba en ese vuelo que se trancó ahí en San Pablo. Venían todos los hinchas de Santos porque era la final de Santos-Peñarol. La primera final acá en Montevideo, ¿se acuerda? La final de Libertadores que termina perdiendo Peñarol en el partido de vuelta. Pero venía toda la hinchada de Santos, muchos hinchas venían y se trancó ese vuelo por la ceniza. Y ya en el destino anterior nos habían dicho, ojo que en San Pablo puede estar trancado, se puede trancar por la ceniza, y fue tal cual.
0: San Pablo, no se recuerda que venían los jugadores, me acuerdo que una vez en Bari, existía Bari, se hará años, estos 30 y pico de años también en San Pablo. Y venía Hugo Sánchez, ¿se acuerda que es jugador mexicano?
3: Sí.
0: Que venía como comentarista deportivo con dos muy conocidos de la televisión azteca, que venían ahí en ejecutiva. Jugaban México-Uruguay, un partido que nunca se pudo llegar a jugar en Montevideo porque terminó suspendiéndose. Creo que por razones del tiempo que no pudieron aterrizar. Estaba la vieja Plu, nosotros teníamos una conexión con la vieja Pluna, veníamos con Jorge Fernández, me acuerdo. Yo venía de México, de Ciudad de México, de Cancún, no me acuerdo si había ido a Cancún o a Acapulco, uno de esos viajes, pero hace 30 y pico de años. Y me acuerdo, ahora que dice que nos derivaron, y creo que la selección mexicana nunca aterrizó en Uruguay, que venía en otro avión. Ellos venían ahí y conversé porque venía Hugo Sánchez, ahí conocí a Hugo Sánchez, histórico jugador de la selección mexicana y del Real Madrid, ¿no? Así que bueno.
2: ¿Están hablando
0: de la niebla?
2: No, y están hablando de fútbol. Me parece que sería un muy buen momento para que pudiéramos escuchar el himno argentino en este momento.
3: Entender,
2: creo que Rueda ha rodado la cabeza.
3: Que yo pensé que la habían errado cuando nos pusieron el himno chileno nosotros, ¿se acuerdan un partido? Acá sí que la erraron.
2: Ayer ante Honduras.
4: ¡Afuera!
2: Estaban todos paraditos ahí, en este momento se escuchan las estrofas del himno argentino. Y arrancó el bombón asesino. Pocas estrofas se escuchan, poco ritmo.
0: ¿En el partido?
2: Sí.
0: Claro. Porque jugaron de noche.
3: Sí, jugaron de noche.
0: ¿Qué hora era?
3: Yo la verdad que no lo vi el partido, pero creo
0: porque
3: que
0: porque estamos
3: tarde allá en Estados Unidos, pero acá creo que era de nochecita.
0: Sí, sí, con Honduras. Estuve mirando un pedacito del partido.
3: No sé ni cómo.
0: Estaba en un asado. Llegué a un lugar en un quicho y estaban mirando el partido, es verdad, Uruguay-Honduras, por eso.
3: Argentino,
0: claro. Uruguay y Honduras.
3: 2-0 ganó.
0: La Argentina. Sí, dos goles.
2: 2-1
0: ¿no? 2-0.
2: Un error de imprenta. Entonces, sí. Pero fue muy gracioso, dice que se escuchó un poquito. Es un himno, es verdad que es un himno, este de los Palmeras. Dice que Mirtha Legrand lo usa como himno. Lo contó una vuelta que dijo: yo todas las mañanas me levanto y escucho un pedacito del Bombón Asesino para ponerme así, bien activada.
3: ¿Manuel le va?
2: No, no le ha ido, es una receta.
0: Sí, seguir, no, no, escúcheme, va a cumplir 100 años. Quiero agradecer, la verdad, porque siempre me mandan mensajes, audios, a una cantidad de oyentes, algunos los conozco, otros no los conozco, que siempre nos están mandando, y la verdad que me sorprendió la cantidad de mensajes, y digo, bueno, cuando vuelva quiero saludar, porque la verdad el recuerdo con distintos saludos, incluso para comunicarse sobre algunos temas, para opinar y todo lo demás, y bueno, cuando vuelva, ocúpate de esto, cuando esto, lo otro, bueno, claro, todas tareas. Pero me llamó la atención la cantidad, y cada día, por más que hubo algunos días que no toqué el teléfono, ¿no? Pero traté de no tocarlo, esta virtud que estaba acompañado, entonces, pero bueno, quiero agradecerle.
1: Es complicado, ¿no?
0: Y un matrimonio en especial también, que muy lindo audio me mandó de acá del centro. Así que el agradecimiento a todos por acordarse. Bueno, tampoco fueron muchos días, pero bueno, 20 y pocos días. 25 creo.
2: Lo que le correspondía por este
0: 2026. No,
2: ya está.
0: Me iba el sábado de nuevo.
3: Tiene horas extra acumuladas.
0: Tengo día libre para tomarlo, por eso me iba a ir el sábado. El sábado de nuevo me iba a ir. Pero vamos a esperar unas semanas más. Así que bueno, poca expectativa con el tema del mundial. La verdad que a mí me decepcionó. Yo viví, claro, lo que pasa es que una cosa es llegar cuando el mundial ya está, como llegamos con Diego a Rusia, ¿te acordás? Y otra cosa es llegar y ver esa frialdad y hablar con la gente.
3: Un pueblo que no es futbolero.
0: Que no es futbolero, exactamente. Y que tampoco es servicial, porque los rusos, si hay una cosa, que nos dieron la mano, disparabas con cualquiera. Nosotros anduvimos por cualquier lugar de esa extensa nación, y en todos lados siempre encontrabas alguien que, e incluso recuerdo, me abrazo, tengo una foto con un ruso abrazado, ¿sí? Que bajé en un entretiempo un partido y me pedía la bufanda de Uruguay.
3: ¿Se acuerda que nos dijeron?
2: ¿Por qué?
3: Los propios rusos nos dijeron que había habido una fuerte promoción, publicidad, es decir, del gobierno pidiéndole a la ciudadanía rusa, brindar el mejor servicio al visitante, que los que llegaran se fueran con la mejor imagen del país. Y yo me quedé grabado aquel hombre, que no me acuerdo si fue en un tren o en la salida de un estadio, que nos preguntó, bueno, ¿cómo han pasado? Y le dijimos, bueno, bien, y ahí nos dijo, salgan y cuéntenle al mundo lo que es Rusia. Eso evidentemente era algo, era algo que estaba que habían machacado sobre la gente, ¿no? Y otra persona también con la que pudimos charlar me dijo, no somos los rusos, no, textuales palabras, no somos lo que nos muestran en las películas yanqui.
0: Sí, sí, lo malo de la película.
3: Pero tampoco somos lo que ustedes están viendo.
0: Claro.
3: Con toda la sinceridad del mundo nos dijo.
2: Estaban en un exceso de dulzura.
3: No somos ni los muy malos. Pero porque dice, yo estoy viendo de mis compatriotas cosas que no son normales en cuanto a atender al visitante. Y dice, no somos los rusos de las películas yanqui, pero tampoco somos lo que ustedes están viendo. Busquen un término medio.
0: No,
3: se ha pasado de dulzura.
0: Además de la libertad, que no es así, también eso lo aclararon, en la Plaza Roja Maya, los controles, no es así con la libertad que uno se movía.
3: Sí, no se puede ondear banderas de otros países, por ejemplo, sí. Y ahí andaba todo el mundo.
0: Todo el mundo, bueno, o sea, yo tengo una foto entre los palestinos y un agente de Israel ahí, Y después terminó peleándose igual. Primero sacan la foto, estaban todos, ¿verdad? ¿Cómo puede ser? Y se saquen esta foto porque es maravilloso. Los israelíes y los palestinos juntos acá en la Plaza Roja. Y después terminaron discutiendo, no sé por qué. Además creo que había bebida por medio. Una cocoa. Pero bueno, acá veía la frialdad. Además que nadie te hablaba del Mundial, ¿no? Sí.
3: Pero por ejemplo, usted que anduvo por Nueva York, seguramente sí, las finales de la NBA, que volvió a llegar New York Knicks a las finales de la NBA, pintaron hasta los accesos al metro con los colores de New York Knicks.
0: Ah, sí, no, eso.
3: Ese es su deporte.
0: Claro. Sí, ya ha ganado dos ya de los.
3: Sí, ya la primera la ganó, no sé si la segunda la ganó.
0: San Antonio. Yo vi la final de. Me acuerdo hace unos años, me agarró justito ahí la. Ahora le cambiaron el nombre, ahora cómo se llama, antes era la American Arena de Miami, ahora tiene tiene otro nombre, es una marca, Fuyasa, no me acuerdo el nombre, estaban jugando los Heat allí, frente a la Freedom Tower, que es en la Torre de la Libertad, donde se instaló el museo de la FIFA. Que tenemos ahí.
3: El Casella Center.
0: El Casella, porque con Y, Casella, vi el nombre arriba, Casella. Ahí frente al Museo de la FIFA, ahí está, en la Kevin Sky. Y la verdad que los Heat de Miami fue cuando salieron campeones. Ese año salió un campeón.
3: Claro, la NBA sí.
0: Le ganó a San Antonio también.
3: Con cita, claro. Hoy es el tercer partido, está 2-0 en New York.
0: 2-0 en New York, ahí va.
3: Eso fue el tercer partido en New York.
0: Claro. Ahora me encontré con Phil de San Diego, el director de turismo de San Diego en este evento en Fort Lauderdale. Y recordando que me invitó especialmente a San Diego cuando estábamos en Los Ángeles. No el año pasado, sino el otro año que estuvimos en Los Ángeles. A San Diego nos llevó un partido de fútbol de esos que juegan de béisbol, que no, por más que te explicaban, jugaban en el National, que es Washington, creo, con los Padres ahí.
3: De San Francisco,
0: ¿sí? Me acuerdo, los Padres, no me acuerdo si son de ahí, no, o los Padres son los de Washington, no entendí nada. Yo lo que hacía era con Norberto Dopecio, que es el periodista de TN y de Canal 13 de Buenos Aires, nos dedicamos a. Comimos muy bien ahí, porque ahí nos llevaron a donde están los, había chicas que de esas que animan, lo que acá llamamos, ¿cómo es? Los palcos, los palcos. Ahí tengo unas fotos espectaculares, ahí. Claro, me pregunta el partido, un homenaje a la policía, y justamente hablando de homenaje a la policía, porque ese día le hicieron como a 10 policías el homenaje en San Diego, acá hay que hacerle un homenaje a los policías, y que trabajaron en todos estos temas. Algún jerarca me mantuvo informado a la distancia de todo esto, que agradecemos también, ¿no? la deferencia. Y también señalar y reconocer el trabajo, eficiente trabajo de los dirigidos por el Pollo Treza, el jefe de policía. Que este fin de semana me contó un pajarito y se juntaron allá por Canelones, falleció una comidita. Sí, una comidita, no, pero...
2: Distenderse un poco.
0: Sí, anduvo. También estaba otro jefe de policía, Maldonado, y otra figura, algún jeraca de la intendencia. Bueno, parece que anduvieron por ahí, por el vecino departamento, este fin de semana, así que. Pero mandarle un saludo al jefe, al subjefe, a todo el personal, la verdad, un trabajo han desarrollado tremendo, y por otro lado se generó esa situación. Que decía Rodrigo Blas, que planteó muy bien el tema, una cierta apresuramiento de repente de fiscalía de llegar a un acuerdo y hacerlos abreviados, ¿no? Cuando de repente tenía tela para cortar, pero bueno, eso hay que ver. Dijera Juan Gómez, Calimar, lo que no está en el expediente no existe. Y usted no sabe cómo, si este indicio no se transformó en prueba o tal cosa. Entonces es difícil sin ver el expediente y ver alguna lo que entendió la fiscalía, porque a veces los acuerdos se logran cuando fiscalía le va a costar mucho trabajo probar determinadas cosas. Porque acá me decían algunos cuando llegué, y he estado en 4 o 5 asados que me han invitado en estos últimos días, y me decían que Asociación para Delinquir, por ejemplo, no se aplicó, ¿no? Entonces, dije que ahí cabría la figura. Pero bueno, es un tema de abogado, un tema de justicia. No estoy muy interiorizado para opinar al respecto, así que yo lo transmito lo que me han contado. Así que bueno, estamos en las 10 de la mañana, 55 minutos. ¿Qué tenemos, Nivia?
2: Tenemos comentario de lo que fue el velatorio del Indio Solari. Fue impresionante, 8 kilómetros de filas para...
0: Una figura popular, sin
2: lugar a dudas. Tremendo, tremendo.
0: Tremendamente popular.
2: Sí, la última misa.
0: Vendía una cosa y era otra, ¿no? Vamos a ser justo, ¿no? Vamos a ser justo.
2: La última
0: porque la muerte
2: nos santifica.
0: Nos santifica.
2: Exactamente, exactamente.
3: Todo el mundo, aquellos que se paran en la vereda enfrente y hablan, siempre le recuerdan el tema del apartamento en
0: Nueva York,
3: ¿no? Frente al Central Park. Allí.
0: Claro, y vivía en Nueva York, gran parte. Le encantaba vivir en Nueva York, criticaba el imperialismo y una cantidad de cosas. Una onda de Víctor Hugo Morales, ¿no? No sé si, creo que tenía más plata que Víctor Hugo Morales, ¿no? No sé, ahí se llevan. Sí. Entonces, despotrincaba, entonces como me dijo una vez un músico, hace muchos años, lo que pasa es que a veces uno es como la hinchada de los cuadros, le decís, ¿viste? Para la gilada. Como dicen, en política también, no, a la gilada le digo esto. Entonces, crean esos monstruos, pero después... Este que está Pink Floyd, ¿cómo es el de Pink Floyd? Roger Waters, ahí está.
2: Sí.
0: Que vive en las afueras de Nueva York, una casa que vale, y los pobres, todo lo más, ¿por qué no lo llevas a vivir contigo? ¿Viste? Porque vienen los países y
2: bla, bla, bla, bla, bla, bla, bla.
0: Y critica y critica y critica, digo, y yo lo viví contigo, de una cantidad de cosas en varios países que ha hecho. Digo, y esto también, aunque lógicamente hay que reconocer, no, yo no soy ricotero, pero nunca lo fui, pero sin lugar a duda había generado a nivel popular una sensación y una...
3: Era una religión.
2: Fanatismo.
3: Era una religión.
2: Bueno, esta fue la última misa ricotera, decían ayer en los... Bueno.
3: Tenemos que hacer una pausa, Canimar.
0: Vamos rápidamente.
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0: Amigos, seguimos adelante en la página central de la revista. Y primero que nada, vamos a ir a los datos del tiempo a esta hora.
1: 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Bueno, 13 grados la temperatura allí en Laguna del Sauce, 99% la humedad, según lo que dice Inumet para hoy. Una jornada que se presentará nuboso, cubierto, probables precipitaciones y tormentas. Así estará durante toda la jornada, con una máxima de 15 y una mínima de 8. Para mañana martes, una máxima de 16 y una mínima de 9 también. Jornada similar, nuboso, cubierto, con precipitaciones. Y para el miércoles, una máxima de 17, una mínima de 7 y también nuboso y cubierto. Eso lo dice Inumet. Queremos saber también qué es lo que nos dice AccuWeather en lo que tiene que ver con la temperatura a esta hora, con el pronóstico para las jornadas venideras. Tenemos 12 grados de temperatura, dice AccuWeather, máxima de 15, mínima de 9, jornada con alta nubosidad y con algunas precipitaciones. Para mañana, martes, bueno, máxima de 15, mínima de 8. Para el miércoles, máxima de 15, mínima de 10, jornadas similares, donde la nubosidad estará presente en todas las jornadas. 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
0: Muy bien, amigos, y a partir de este momento, Diego, nos pueden seguir por el aire de la 107.1, pero también a través del canal 56 de Punta Cable, 56 del Cable Carolino, Cable Aigua y todas las plataformas, incluso el streaming de FM Gente, con la entrevista que a continuación vamos a presentar, que es con el gerente general del Aeropuerto Internacional de Punta del Este, Guillermo Pajés. Muy buenos días, Guillermo, gracias por acompañarnos.
3: Buenos días, Alexis, Diego, gracias por la invitación, como siempre.
0: Bueno, con este tiempo y con esta época del año, ¿cuál es la actividad que está desarrollando el aeropuerto? Porque permanentemente está en obra, eso, hay inversión, hay mejoras, cada vez que uno va, siempre algo están arreglando, algo están mejorando. Para entrar un poco en tema, después tenemos algunos puntos para abordar con Guillermo Pajés.
3: Bien, bueno, como tú mencionabas, con movimiento todos los días, siempre menciono que fuera del verano muchas veces es cuando más trabajamos, uno a veces nos ve en temporada alta, cuando tenemos un montón de pasajeros y por ahí piensa que que son los meses más desafiantes y sin duda que tienen una condición de desafío, pero también en temporada de invierno es cuando nos tenemos que poner más creativos para tener ese nivel de actividad, a la vez de que son los meses en los que nos podemos permitir, como mencionabas, algunas obras y bueno, prepararnos para seguir sorprendiendo a los pasajeros.
0: Bueno, vamos a hablar también de una nominación por segundo año consecutivo a un premio que ya ganó el aeropuerto el año pasado.
3: Sí, tuvimos el privilegio de ser nominados, como mencionabas, por World Travel Awards, por segundo año consecutivo, al premio en Sudamérica para la terminal de vuelos privados que nos ocupa. Bueno, y los premios, siempre digo, no se trata de conseguirlos una vez y después olvidarse, sino que nos desafía a poder repetir este premio, que bueno, los invito a acompañarnos con su voto en estos días, porque siempre hay que estar mejorando, ¿verdad? Y siempre hay que estar manteniéndose competitivos, y los premios son un reconocimiento muchas veces, pero también un impulso para eso.
0: Claro. Estos premios, en razón de qué se otorgan, si es a la al funcionamiento, a la capacidad del lugar, a la eficiencia.
3: Hay una comisión, en este caso particular de World Travel Awards, que evalúa en distintas verticales, casi todas relacionadas al turismo, al alojamiento también, no solo transporte de pasajeros, las distintas capacidades de los aeropuertos que se postulan en términos de infraestructura, en términos de diversidad de servicios y de experiencia reconocible de sus pasajeros. Luego hay una nominación, como si fueran a los Oscars, digamos, y después van a una votación del público. Esa votación es abierta demográficamente, digamos, es una votación popular. Entonces, bueno, ahí siempre también decimos que corremos un poquito con la desventaja de país chico, ¿no? Porque imagínense que por ahí una terminal en Brasil, en la misma condición que nosotros, va a tener algunos otros fanáticos que en cantidad son más que nosotros. Pero bueno, con mucho orgullo el año pasado, no obstante, obtuvimos la premiación de esta votación.
0: Buen destaque, un buen logro, además de un reconocimiento, como dicen, una caricia al alma.
3: Tal cual.
0: Y hablamos de las obras, de esas iniciativas locales de innovación, mantenimiento de áreas verdes, la limpieza de vidrios con drones, la transcripción autónoma de comunicaciones aéreas. Bueno, hay, como decíamos, permanentes mejoras, y queríamos que ítem por ítem no fueras dando detalles, ¿no?
3: Bien, más allá del ítem por ítem, ahí lo que me gusta destacar es lo interesante del aeropuerto como plataforma de innovación muchas veces, ¿no? Para los que somos un poco inquietos, trabajar en el aeropuerto y que sea a veces el vehículo para poder probar tecnologías, convertirnos más eficientes y aprender todo el tiempo, es muy valioso para todos los que estamos allí. Y como mencionabas, tenemos algunos proyectos de innovación, por ejemplo, el mantenimiento de áreas verdes. Hace ya más de un año tenemos implementado un robot que corta determinadas áreas verdes que no son de fácil o seguridad operacional o acceso por parte de las personas en un tractor y medios tradicionales. Y bueno, esto es algo hoy que se puede robotizar y también nos profesionaliza en otras tecnologías, ¿verdad? Vamos dejando de lado el uso tradicional de herramientas como un tractor para pasar a un robot y operarlo de esa manera, ¿no? También mencionabas por ahí la limpieza de vidrios con dron. Esto lo hicimos hace unos meses con una empresa de aquí, de Maldonado, que ha incorporado esta tecnología, que es muy útil para edificios como puede ser el del aeropuerto, con una arquitectura muy destacable por parte de Carlos Sot, pero que también presenta complejidades por su forma a la hora de limpiar los vidrios, algo tan simple. Entonces nosotros, bueno, veníamos de quizás tener que hacer trabajo en altura, arrendar equipamiento de acceso algunas veces al año para llegar a determinados lugares, y la verdad que la innovación de poder hacerlo con drones nos vino muy bien como idea, y bueno, estamos en ese sentido compartiendo esta experiencia de trabajo con una empresa local de Maldonado que también se ocupa de la limpieza de otros muchos edificios que tienen complejidades similares o situaciones de altura, como decías, que donde es preferible operar un dron que subir a una persona
0: a una altura determinada, ¿no?
3: Ni hablar. Así que bueno, y además, como te decía, esto es una empresa de Maldonado, entonces nos
0: generando fuentes laborales.
3: Sin duda. Después mencionabas también en un plano de software, estamos trabajando en inteligencia artificial, por ejemplo, para desarrollar sistemas de reconocimiento de las comunicaciones de tráfico aéreo. Ahí tenemos un proyecto de innovación que está apoyado por la ANI, por su potencial a escalarse a otros aeropuertos de nuestro grupo y a otros países, en donde se transcriben algunas comunicaciones de tráfico aéreo para generar información que luego nuestro, por ejemplo, departamento de administración utiliza para procesar los movimientos que tuvimos o predecir en mayor o menor medida el uso de distintas cabeceras de pista. Pensemos que todo esto muchas veces son tareas que en otra época o hasta el presente las personas están escuchando y transcribiendo, no digo a mano, pero en planillas, información que hoy en día se puede automatizar en materia de su transcripción y, bueno, liberarle a esas personas el tiempo para tareas de mayor valor, que es interpretar estos datos, analizar y seguir mejorando.
4: Y hablando de, usted mencionaba recién lo que puede ser un aeropuerto de similares características en Brasil, quienes operan, tanto los pasajeros como las empresas, van de aeropuerto en aeropuerto, van de país en país. En ese sentido, ¿cuál es la respuesta que tiene el aeropuerto de Punta del Este con referencia a esos clientes que quizás vienen acostumbrados o vienen de otros lugares en cuanto a lo que les ofrece Punta del Este?
3: Bueno, estamos orgullosos en la posición que el aeropuerto de Punta del Este le da al destino como puerta de entrada y salida. Las devoluciones que tenemos por parte de los pasajeros, primero son segmentadas, una cosa es aviación comercial y la otra es vuelos privados y aviación ejecutiva. En aviación ejecutiva, como mencionaba, sin duda tenemos premiaciones interanuales que nos destacan a nivel de toda la región como un aeropuerto que ofrece servicios competitivos y muchas veces que sorprende, que da cosas personalizadas. Por ejemplo, especialmente en verano, tenemos para algunos pasajeros cuando llegan a la terminal helados artesanales en la puerta o un servicio de café de especialidad. Eso no digo que sean cosas que no se encuentran en ninguna otra parte del mundo, pero sí son cosas que nos destacan respecto del promedio de las terminales de aviación ejecutiva de la región. Y eso lo valoran ese tipo de clientes. Y en aviación comercial, el aeropuerto de Punta del Este no es un aeropuerto muy grande, entonces no puede comparar el tipo de servicios que ofrece con los aeropuertos masivos, como puede ser San Pablo o Ezeiza, en donde quizás un pasajero va expectante de tener una variedad de servicios en exceso, ¿no? De servicios de retail, de gastronomía. Eso aquí, francamente, no lo vamos a poder tener por el lado de la variedad, pero sí por el lado de la alta experiencia y la personalización. En ese sentido, tenemos muy buena percepción de los pasajeros. Este año estamos participando de un sistema que se conoce como ASQ, que es la metodología en la que internacionalmente los aeropuertos de aviación comercial miden la experiencia de sus pasajeros. El aeropuerto de Carrasco, por poner un ejemplo, que ya hace varios años que participa en este ranking, ha obtenido en su tamaño de aeropuerto, por la cantidad de pasajeros anuales, que supera por algo los 2 millones, la premiación también a determinados segmentos a la mejor experiencia de sus pasajeros. Este año estamos incorporando esa metodología en el aeropuerto de Punta del Este, que años antes no lo habíamos conseguido, y por dos motivos. Una, por el volumen general de pasajeros, que para un aeropuerto de aviación comercial es poca, y por otro, por la estacionalidad que tenemos. Esa famosa temporada alta de verano que siempre decimos nos cuesta romper y nos cuesta trabajar durante todo el año con cierta cadencia, que hoy sí logramos, es la que hoy nos permite hacer un tratamiento también más estadístico de la experiencia de los pasajeros y sostener el mismo nivel de servicios de todo el año.
0: Muy interesante esto, ¿no? Digo, aprovecho que el otro día lo hablábamos claro, fuera del micrófono. Por se dan estas circunstancias en esta época de los retrasos de las líneas aéreas que vienen a Carrasco y que por el tema de la niebla son derivados a aeropuertos alternativos. Y yo la verdad consideraba, digo, pero Punta del Este, ¿por qué no? Con el importante aeropuerto que tenemos. Y tú me señalabas correctamente que a veces los bancos de niebla se extienden porque estamos muy cerca y se extienden, ¿no? Pero quería que lo explicaras, y además por el sistema ese nuevo que se había adquirido y no específicamente para acá, sino creo que para Carrasco únicamente, ¿no?
3: Sí, correcto. En cuanto a lo primero, sí, efectivamente el Aeropuerto Internacional de Punta del Este es un aeropuerto alternado de Carrasco para muchas de las aerolíneas que operan. Por ejemplo, hemos recibido aviones de Copa provenientes de Panamá cuando en las horas de la madrugada se presenta niebla en Carrasco y en Punta del Este hay condiciones meteorológicas favorables. No obstante, como también mencionabas, y sin perjuicio de ser la principal o la primera opción para quienes van a Carrasco, Muchas veces cuando las condiciones meteorológicas en Carrasco no son favorables, en Punta del Este, que estamos a 100 kilómetros, tampoco lo son. De ahí que terminan a veces las tripulaciones optando por ir a Ezeiza, a ir a Aeroparque o ir a San Pablo, donde fuere. Y bueno, respecto de lo otro, sí, en Carrasco ya se encuentra implementado un nuevo sistema de ILS, un sistema de aproximación instrumental, categoría 3B, que lo pone a Carrasco a la vanguardia de este tipo de sistemas en la región y el mundo, diría.
0: Había leído que es uno de los equipos mejor incluso que los que tiene Ezeiza y otros lugares de la región.
3: Sí, hay algún otro aeropuerto del continente que tiene la misma tecnología, pero son los que más recientemente la han renovado y bueno, la verdad que para Carrasco es un privilegio contar con ella. Está pendiente de puesta en funcionamiento por parte de las autoridades, por parte de las certificaciones en materia de seguridad, que siempre es lo primero para operar este tipo de tecnologías con las aerolíneas, pero lo que nos va a permitir es que algunos días en los que las condiciones meteorológicas son inferiores a las que hasta ahora se permitía operar, se va a poder operar. No en cualquier condición meteorológica, podría haber una condición meteorológica extremadamente desfavorable en la que igualmente algún vuelo tenga que alternarse a otro aeropuerto. Pero el umbral...
0: Pasa en Ezeiza mismo, que aterrizan en Montevideo.
3: Sí, bueno, la semana anterior a esta pasó con varios vuelos de Ezeiza que fueron a Carrasco como principal aeropuerto alternado. Pero bueno, la idea es que esa cantidad de vuelos al año que se termina derivando de Carrasco, y en especialmente en esta época del año, sea lo menor posible, ¿no?
0: Correcto. Y hablando un poco ahora de los vuelos... o mejor dicho, de la conectividad, ¿no?, que tiene el aeropuerto de Laguna del Sauce, que a uno le llama la atención, ¿no?, porque hace muchos años Carrasco, que era un pequeño aeropuerto, no es lo que es hoy, sin embargo tenía una conectividad muy fuerte, ¿no?, con aerolíneas importantes y todo. Después eso fue cayendo, por circunstancia de repente del mundo mismo, de los cambios en el mundo. Pero el aeropuerto de Punta del Este está cobrando una significación muy especial y como que se trabaja silenciosamente, pero al mismo tiempo se van sumando y sumando compañías. En ese aspecto, ¿cómo está la situación de Punta del Este? ¿Qué se ha incorporado? ¿Qué se está negociando? Las Bien. Posibilidades que hay.
3: Bueno, estamos en pleno invierno, ¿no? Es la época del año en la que típicamente diríamos que casi no hay vuelos, o eso sucedía hasta hace algún tiempo, y la realidad de hoy es que el aeropuerto se mantiene conectado con los dos principales destinos demográficos para nosotros, que son Buenos Aires y San Pablo. Tenemos en este mes de junio, viniendo en aumento desde el mes anterior, 7 frecuencias semanales a Buenos Aires por parte de Aerolíneas Argentinas, incluso con algunos días de la semana en las que hay 2 vuelos diarios, algo que el destino anhelaba mucho para tener opciones de horario dentro de un mismo día, los días viernes y domingo, si no me equivoco. Y también durante todo el año tenemos a la Aerolínea Azul operando dos frecuencias semanales, los jueves y los domingos, con San Pablo. La verdad que la situación de esa oferta es sostenida. Aerolíneas Argentinas en particular, y obviamente esto dependerá de una coyuntura de disponibilidad de flota que para ellos tiene relevancia también en otros destinos que operan, estamos trabajando muy bien en poder traccionar, quizás en temporada de invierno, algunos descuentos con hotelería del destino para que incorporen aún más frecuencias. Es decir, esta situación de base que podemos decir tenemos en pleno invierno no debería de hacer otra cosa que seguirse robusteciendo, y ni hablar cuando, bueno, el clima nos favorece y se acerca la temporada. Ya con picos de programación, pero que de acá hasta allá siempre se van incorporando frecuencias. Otra gran novedad de este año es que la aerolínea Gol, que el año pasado ya operó desde el aeropuerto de Punta del Este a San Pablo y Buenos Aires, anunció hace 2 meses ya, es decir, muy temprano en el invierno, o sea, antes de llegar al invierno,
0: el otoño,
3: que en la próxima temporada no solo va a aumentar frecuencias semanales a estos dos destinos que ya operó con buen éxito, sino que va a incorporar un nuevo destino, que es Porto Alegre. Ya están a la venta los pasajes para la próxima temporada de verano de Porto Alegre a Punta del Este y viceversa por parte de la aerolínea Gol, lo cual es una muy buena noticia, no solo cuantitativa, sino cualitativamente, por dos motivos. Primero, porque están en oferta esos asientos desde muy temprano en el año. Eso permite que todo el año las agencias de viaje ya estén trabajando y acompañando, por ejemplo, las inversiones que ha hecho en el destino una empresa como JHSF.
0: Exacto, ahí va a acotarte justamente eso, ¿no? Con los cambios que se están registrando en Enjoy, con esta empresa que acaba de adquirir el paquete accionario, bueno, iba a generar como un flujo muy interesante y eso necesitaba conectividad, ¿no?
3: Totalmente, y bueno, entonces es una señal de mucha salud comercial que esta oferta de asientos ya esté disponible por parte de la aerolínea, que en otro contexto, un contexto menos claro de del potencial de nuestro destino, la aerolínea esperaría hasta septiembre, octubre, como nos sucede todos los años, para anunciar los vuelos de temporada. Ahora ya tenemos todo el año para trabajar esto.
0: Sí, se anunció en marzo, sí. El comunicado salió en marzo.
3: Y lo segundo, que Porto Alegre es un destino que no está conectado en forma directa con Uruguay, en general. Hoy en día Porto Alegre no tiene vuelos directos.
0: No tenía, en una época lo hacía Aerolíneas Argentina y Pluna. Sí. Aerolíneas con, era de seis a conexiones, creo. Sí, sí. Que viajé en alguna oportunidad, había que ir hasta Carrasco y viajaba, sí. Que es una hora de vuelo.
3: Lo han hecho también Gol y Azul, aerolíneas brasileñas, lo han cubierto a la ruta, pero desde inundaciones que hubo en el aeropuerto internacional de Porto Alegre, donde no pudieron mantener muchas rutas internacionales, no la habían recuperado, y la están recuperando con Uruguay a través del aeropuerto de Punta del Este. Esto le da a Punta del Este una oportunidad de pensar en que esa ruta no solo sea de temporada alta de verano, sino que quede más allá. Porque también podemos tener pasajeros que vengan al aeropuerto de Punta del Este para ir a Montevideo. Sí, hoy en día...
0: Esa es una alternativa también.
3: Sí, sí.
0: Que es porque a veces uno va a un país o un lugar, a una ciudad, el aeropuerto te queda una hora, hora y media de la ciudad, ¿no? Es muy común, ¿no?
3: Tal cual. Digo, sin ir más lejos... Buenos Aires tiene sus dos aeropuertos principales, Aeroparque y Ezeiza, más de una hora de distancia, si me permiten, en un tránsito normal de la ciudad.
0: Claro.
3: Entonces, cuando uno va a través de Buenos Aires a otro destino, muchas veces tiene cambio de aeropuerto en donde está...
0: Ahí perdés dos horas fácil.
3: Exacto.
0: En Tienda León, la empresa de ómnibus. Yo hice ahí Aeroparque, después en Tienda León... viajar hasta Ezeiza, que ya está mucho más lejos, te lleva... Si el tránsito te lo permite, una hora y media, fácil, ¿no?
3: Sí, bueno, fijémonos que desde el punto de vista del tiempo del pasajero, la distancia entre el aeropuerto de Punta del Este y Montevideo es incluso menor.
4: ¿Dónde le apunta el aeropuerto a la hora de conseguir clientes? ¿Le apunta a reforzar lo que hay? ¿Busca destinos nuevos? ¿Piensa que...? Hablábamos de lo que va a ser la inversión de JSHF, creo que es una cosa así. Tenemos que acostumbrarnos de Fasano. También se viene, está avanzando la obra de Cipriani. ¿A dónde le apunta el aeropuerto y cómo le apunta? ¿Tiene una oficina, un área internacional que maneja estas cuestiones?
3: Sí, sí. Nosotros durante el año participamos de distintos eventos o instancias donde se colectiviza de alguna manera a los aeropuertos y a las aerolíneas a negociar las posibles rutas. En general, el punto de partida es demográfico, es decir, qué población tiene un destino para ser conectado con el otro. Ese es el principal, aliciente para que las aerolíneas consideren una ruta, y nosotros, infelizmente, no nos podemos quedar con lo demográfico porque demográficamente no estamos a la altura de otros destinos. Para una aerolínea es mucho más fácil pensar en Porto Alegre, Montevideo, que en Porto Alegre, Punta del Este. Entonces nosotros, como mencionabas, sí vamos muy coordinados con estas inversiones o con la hotelería ya presente en el destino y con proyecciones de crecimiento estacional para tratar de capturar estas nuevas rutas. Respecto de reforzar lo que hay y los nuevos, te diría que es un balance, ¿no? Con Aerolíneas Argentinas, que nos cubre todo el año la conectividad con Buenos Aires, apuntamos a aumentar frecuencias. Es decir, a tener más de un vuelo diario en los días que se puede y a no dejar ningún día de la semana sin vuelo directo con Aeroparque. Y eso todo el año. Después, con aerolíneas como Gol, en donde recién desde el año pasado están operando nuestro destino y en temporada, apuntamos a nuevos destinos, como esto que mencionaba de Porto Alegre, pero también, y en esto ya estamos trabajando, a que algún destino más natural demográficamente, como San Pablo, Punta del Este, para Gol sea una opción de todo el año. Es decir, que no vean a la temporada como algo ni de diciembre a febrero, ni de noviembre a marzo incluso, sino que conectemos las dos puntas y logremos lo que con Aerolíneas Argentinas tenemos con Buenos Aires. Estamos también trabajando con la Aerolínea Azul, por ejemplo, para que puedan aumentar sus frecuencias con San Pablo, ¿por qué no? Las cuales hoy están sostenidas por un acuerdo comercial entre Enjoy, en pasaje a Fasano, para asegurar a la aerolínea cierta disponibilidad de asientos en esos vuelos que durante el invierno sería difícil prevender, y luego ellos ofrecen al resto del mercado el remanente disponible de asientos en esas aeronaves. Eso permite que vuelen una ruta que no tiene tanta demanda en temporada de invierno con menos asientos disponibles, si no, quizá no se podría sostener. Y con Azul precisamente estamos evaluando también la posibilidad de que puedan volar a Porto Alegre, ¿por qué no? Y eventualmente compitan. También la posibilidad de que puedan volar a algún otro destino de Brasil, como Viracopos, que han volado en su momento. Y otra línea con la que estamos trabajando, y las menciono a cada una porque la realidad del aeropuerto de Punta del Este no es que tengamos como un aeropuerto masivo decenas de aerolíneas con las que podamos trabajar. Es con LATAM. Con LATAM tuvimos la conexión con Santiago de Chile Punta del Este en la temporada 2024-2025. La realidad es que los resultados de esa operativa por sí solo fueron magros. Entonces en la temporada pasada no volaron Santiago de Chile Punta del Este, y obviamente los chilenos habrán venido a Punta del Este igual a través de Montevideo, otras ofertas, pero estamos trabajando con ellos.
0: Porque es bravo, sí. A veces para teniendo un aeropuerto a 2 horas, hora y media, que otro aeropuerto como el de Punta del Este, entonces sí. Ahí se hace un poco difícil, ¿no? Para las compañías, digo.
3: Sí, ahí hay una oportunidad que tiene Punta del Este para capturar estos vuelos de temporada, que es en parte lo que hizo Gol entre San Pablo y Buenos Aires, que es ofrecer sus asientos como una parada técnica en Punta del Este. Esto pasa mucho también en el aeropuerto de Carrasco, por ejemplo, con aerolíneas que vuelan de Santiago de Chile a San Pablo y hacen una parada en Montevideo. Entonces, si uno va desde Santiago de Chile, va a encontrarse que hay gente que baja y sube en Carrasco,

0: cuando en noviembre, diciembre o febrero, marzo, a nosotros como destino nos costaba completar un avión de 160 pasajeros a San Pablo, la aerolínea igual tenía vendidos asientos de Buenos Aires a San Pablo. Entonces nos podíamos, digamos, demográficamente dar el lujo de que con solo 60, 70 pasajeros el avión no volaba vacío. Y eso resulta que la aerolínea tenga un buen resultado. Esto mismo estamos trabajando con Latam, por ejemplo, para la posibilidad de que vuelen Santiago de Chile, quizás con Río de Janeiro. Decimos que Santiago de Chile y Río de Janeiro tiene 21 vuelos semanales, son 3 por día. Si en temporada alta alguno de esos vuelos para en Punta del Este, nuestra interpretación es que ellos, siempre que les demos un servicio de turnaround rápido, no perjudican tanto la experiencia de algunos pasajeros que opten por ese vuelo para seguir yendo de Santiago a Río, pero sí tenemos Santiago Punta del Este y Punta del Este a Río, que para nosotros es el día y la noche respecto de esos dos destinos.
1: La aviación privada, ¿no? Los vuelos privados, que con los avances de la tecnología, los cambios en autonomía de vuelo, un montón de cuestiones, ¿los ha sorprendido en alguno de algunos destinos que se llega a Punta del Este, que capaz que nosotros no tenemos ni idea, o de gente que llega por un rato y se va, y que llega de lugares absolutamente recónditos, y dice, pucha, este mundo que puede explorar el aeropuerto de Punta del Este, porque en algún lado tienen que bajar, sí. Capaz que muchos de los vecinos, mucha de la gente no se lo imagina?
0: No, sí, sin duda que sí, y mira, te lo respondo desde dos dimensiones que nosotros vemos en crecimiento de ese segmento. Una es en la cantidad de vuelos, ¿no? Siempre venimos conversando de que la actividad de vuelos ejecutivos crece a razón de 2 dígitos, 10-15% interanualmente en cantidad de vuelos. Pero lo más destacable o lo más interesante de analizar es el porte de esos vuelos. Hace algunos años, hablar de que un vuelo viniese directo desde Europa o desde Canadá o incluso Medio Oriente era en sí mismo una noticia. Y hoy en día no es algo de todos los días, pero pasa en temporada de invierno, quizás una vez por semana, que tenemos algún vuelo extra regional, y en temporada de verano sí todos los días. Y esto significa para ese segmento dos cosas: no solo que estamos captando a lo que para nosotros son pasajeros y son clientes para el destino, personas de otros continentes, y ahí hay que perfilarlos de alguna manera, y hago acá un paréntesis: no hace tanto la Cámara Empresarial presentó resultados de su encuesta de evaluación de temporada y señalaba que el segmento que más había crecido respecto de sí mismo era el segmento de europeos, por ejemplo. Es decir, uno puede decir, bueno, sí, los brasileros crecieron en mayor cantidad, o los argentinos siguen siendo mayoría, pero en los segmentos extrarregionales pasamos de tener 1 a 4 en cada una de las dimensiones en las que se mide. Y eso lo vemos nosotros reflejado a través de estos vuelos extrarregionales que tú sugerías. Y lo otro es que por una condición tecnológica aeronáutica, un vuelo que venga directo de Canadá, de Europa o de Medio Oriente, es un vuelo de grandísimo porte. Estamos hablando de aviones que no son del tamaño de un avión comercial, pero tienen una tecnología de primera y también a nosotros nos impulsan a, como decía siempre, seguir mejorando.
2: Ya para ir terminando, quería hacer dos puntualizaciones. Una, con los vuelos del turismo estudiantil desde Punta del Este a Bariloche, que todos los años mueve miles de chicos, y uno a veces, hubo una época que se dio la conferencia de prensa, bueno, y con todos conocimos
1: el acuerdo con Travel Rock.
2: Exacto.
0: Correcto.
2: Y ahora esto se sigue haciendo.
0: Sí, ya no sé si dé para conferencia de prensa, porque claro, afortunadamente claro, sucede todos los años, pero este año, por ejemplo, estamos viendo unos 40 vuelos programados.
2: ¿40
0: vuelos de tamaño comercial, aviones 737 de la compañía aérea Andes, son charters, pero de tamaño comercial. Siento que el año pasado habían sido, si mal no recuerdo, 32, 33, se suspendió alguno por niebla, es decir, hay un crecimiento significativo interanual. Y vienen chicos, como decías, de muchas ciudades, más de 70 localidades del interior del país, bueno, en Montevideo también, ¿no? Pero es todo el país viniendo al aeropuerto de Punta del Este en un contexto de turismo emisivo, estudiantil, y que siempre digo, ¿no?, lo lindo que tiene esa actividad, porque no son solo miles de pasajeros, son miles de pasajeros donde por cada uno de ellos viene una familia con una sonrisa, muchos es el primer viaje.
2: El bautismo.
0: Exacto, muchos claro, es el primer viaje de sus hijos. Aéreo. Entonces, la verdad para nosotros, y en la época del año que sucede, es una actividad fantástica, y ahí está donde tenemos esas oportunidades de poca actividad o de ser chiquitos, ¿no? Tenemos un aeropuerto a disposición, que si fuese en enero les diríamos que bienvenidos también, pero

0: van a convivir con el resto del caudal de la actividad del destino. En cambio, en fines de junio, julio, como es esta actividad, nos podemos dar el lujo de alguna forma de personalizar el aeropuerto para estos chicos.
1: Para esta actividad. Es decir, que ahora en pocas semanas se va a poder ver todo este movimiento, porque 40 vuelos mueven y mueven.
0: ¿No? Sí, sí. Entre, si no me equivoco, 25 de junio, fines de junio, hasta fines de las vacaciones de julio.
1: Para terminar, Guillermo, hay actividades también de índole social que cumple el aeropuerto con el club, por ejemplo, de niños de la Capuera, ¿no? Acciones de ayuda a la comunidad.
0: Sí, bueno, hablando de cosas lindas, ahí tenemos otro privilegio, ¿no? Hace poco tuve la oportunidad de visitarlo, ya hace algunos años que muy orgullosamente apoyamos la construcción y el desarrollo de ese centro a través de la Fundación Sofía. Es un centro del INAU que atiende a más de 90 niños de entre 4 y hasta 14 años en la Capuera. Y la verdad que lo que nos contaba ahí el equipo de coordinador, la vocación y el compromiso que tienen y lo que hacen es súper admirable. También tenemos a veces la suerte de recibir a estos chicos, a estos niños en el aeropuerto. Y para ellos conocer el aeropuerto, no como pasajeros, pero sí desde el otro lado del mostrador es súper inspirador, nos lo dicen ellos mismos, y estamos trabajando para que tengan actividades que no sean solo una recorrida por el aeropuerto, sino que sean, por ejemplo, el día del trabajo del mecánico, y en ese día los recibe nuestro personal que está a cargo de determinada tarea para que ellos conozcan un oficio, conozcan una tarea, o el día de ver cómo funciona la planta de tratamiento de residuos del aeropuerto, donde se clasifican los distintos materiales y se procesan algunos de forma diferente. Bueno, la verdad que tenemos el gusto de poder acompañar eso.
1: Ingeniero Guillermo Pagés, director del aeropuerto, gerente general del aeropuerto de Punta del Este, muy amable, gracias por acompañarnos esta mañana.
0: Gracias a ustedes y como siempre las órdenes.
1: Muy bien amigos, así pasó la entrevista central de esta mañana, nos vamos a la pausa, al regreso tenemos mucho más.
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0: Dos minutos pasan de las 12 del mediodía. Dijo Nidia que tenemos que arrancar con este bloque porque ella tiene consejos y mensajes. Y
1: mensajes por acá, dice, tenemos una inquietud. Vecinos de calle Simón del Pino y Sufriategui, debido a gente de mal vivir que revuelven y tiran la basura fuera de los contenedores, sería bueno que los domingos también pase el camión o algún encargado a recoger basura. Dice, días atrás hicieron pedazo un espejo grande, creo, por lo que quedó, el cual por el peligro que implica barrí, coloqué en caja de cartón forrado con diario, me tomé también la molestia de escribir, cuidado, vidrios rotos. La verdad, se nos han aparecido muchas ratas y ratones en nuestras casas. Esto es Barrio Dicio, a quien corresponda desde ya, muchas gracias. Y después otro mensaje que nos envían, que viene con audios también, pero que decía, soy escucha de la radio, vivo en San Carlos, tengo un pedido que hacerles en el barrio Rodríguez Barrio. Se puso una volqueta para podas, pero se tira de todo, hasta perros muertos. Pero el problema es que está a la orilla del arroyo. Y todo eso escurre al arroyo, que a 3 cuadras está el chupón donde se saca el agua de Ose. Y las bolsas están volando, dice, bueno, un aspecto muy feo. Es que tenemos la perimetral, por ahí entran y salen autos argentinos de Montevideo. La ciudad no es una buena presentación, dice, más la mugre que se junta. Ustedes pueden pasar este reclamo, se los agradezco. Sí. Ya he hablado, vinieron, han limpiado un poco, pero el tema es higiene y ambiente. No puede estar cerca de un arroyo y donde niños se bañan más adelante en el verano, decía por acá. Bueno, algunas de las inquietudes que nos estaban planteando los vecinos. Ahora hablemos de cosas lindas y cosas ricas. 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
0: Con respecto a lo que decía Nidia, en Gregorio Sanabria, calle 7 también, el otro día nos llamaba un amable oyente que está permanentemente luchando ahí con el contenedor y con todo lo que tiran afuera del contenedor. Y bueno, ya la situación pasa de castaño oscuro realmente, ¿no? En definitiva es la gente, los hurgadores que hacen cualquier desastre, pero bueno, esta vecina nos decía a ver si se puede encontrar alguna solución, darle alguna limpieza ahí en esa zona. Además de otras cuestiones que se han ido generando en la jornada de hoy, la gente preocupada nos mandaba mensajes y fotografías de caballos sueltos en la ruta 39 y perimetral, allí por lo menos un caballo suelto en una rotonda que realmente es de las que tiene más movimiento en Maldonado, sin lugar a dudas, sino la que más en estos momentos. Pero también, hablando de mensajes de la audiencia, para ya cumplir con alguno de ellos, nos señalaban que se había planteado una situación por el pasaje peatonal allí en la granja Cuñete, un puente peatonal que hay, que dice que se hizo el reclamo, el alcalde de Maldonado tomó nota y fue, y ya le están encontrando una solución. Este oyente se comunicaba con nosotros para decir, bueno, a veces llamamos y no tenemos respuesta. En este caso queremos destacar que fue rápida la respuesta y que se está encontrando la solución para arreglar ese pasaje peatonal allí, ese puente peatonal en la zona de Granja Cuñete.
1: Gracias, muchachos. 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
0: Es tiempo de actualizar la información policial y judicial con nuestro compañero Ricardo Almada. ¿Cómo le va, Almada?
2: ¿Cómo anda? Buen día.
0: ¿Usted sabe si hay un área de operativos en espectáculos deportivos en la capital del país, no?
2: Si hay un...
0: Un área, debe haber un área, ¿no?
2: Ah, no, hay gente especializada que con dirigentes...
0: ¿En qué universidad estarían estudiando los que arman los operativos?
2: Es que no sé si habrán ido a alguna universidad.
0: No, pasarle una denuncia a la universidad.
3: No me diga.
0: Ah. Porque después... Bueno, ayer me tocó vivir algo en un
2: Contala, porque tiene que ver con la seguridad o la inseguridad.
0: Claro,
2: es increíble,
0: porque
2: ¿no?
0: Esto surge, obviamente, porque en vez de atender los partidos donde realmente se arman los líos grandes, con las medidas importantes y que no se arme más lío, no, lo que hacen a partir de un lío en un partido grande es agarrar un partido que van 250 personas y encargarse de complicarla. Yo haría una encuesta en estos momentos y le preguntaría a la audiencia, y voy a hablar de un partido en el que, salvo que alguien me llame y me diga algo, no pasó absolutamente nada. Pero yo digo, no pasa absolutamente nada porque la gente tiene ganas de que no pase nada.
2: Si no pasa.
0: No, sí. Porque el operativo haga que no pase nada. Ajá. Y que no. Sea... Ayer voy a un partido en el Estadio Maracaná.
3: Por favor, ¿qué pasó?
0: ¿Eh? La cancha de Cerrito. Barrio complicado. Un equipo con una parcialidad bullanguera, por no decir otra cosa. Zona complicada contra un visitante que normalmente a ese tipo de cancha se puede imaginar.
2: 30, 40 reventados.
0: Y cuando la cosa no viene bien, vio que al camión de la victoria se suben todos. Sí, pero sí. Cuando la cosa viene de masticar duro, menos. Familiar y amigo. Bueno. Resulta que si usted tiene en un estadio 250, 300 personas, bullanguera con el bombo
2: y además ganaron,
0: y del otro lado hay 20 que tienen atrás del muro los autos para irse, ¿no? O sea, que están deseando que el juez levante la mano, pite para irse porque ya no quieren estar más en ese lugar. ¿Usted qué hace? Porque ahora en todos los partidos le cierran una puerta y dejan salir a uno, dejan salir a otro. ¿Usted qué hace?
2: Y dejó salir, acompaño a los 30 o 40 que se vayan y en 10 minutos...
0: Pero no los tenía que acompañar a ningún lado, pues los vehículos estaban al lado de la puerta. O sea, lo tenía que hacer era abrir la puerta y mientras la hinchada local...
2: Festejaba,
0: que festejan 5 minutos, pues no festejan más.
2: Los 30 o 40 estaban en su casa ya.
0: Ya estaban en la ruta, tranquilo. No, ¿cuál fue la orden ayer del operativo cuando estos 30 quisieron venir hacia la puerta? Un cráneo de los operativos dijo, no, hinchada visitante, espera que se retire la hinchada local.
3: ¿Por qué?
0: Entonces, el panorama es el siguiente. Esos 30, 40 que estaban en la tribuna visitante tuvieron que estar adentro esperando que se vaciara la local. La local nunca se terminó de vaciar, porque la gente se queda en la vuelta, pues muchos que se quedan en la vuelta, está la cantina abierta, se quedan comiendo un choricito. Pero los que, si había alguno que tenía ganas de armar lío, lo que hizo el operativo era preparar la emboscada.
2: Propiciar eso.
0: Porque cuando salieran los visitantes hacia la calle, los que querían armar algún escombro, estaban esperándolo afuera, porque habían recorrido todo el... No, uno dice, es increíble que le erren tanto, que tengan tan poca lectura, que sean tan... yo diría inútil, porque cuando alguien no es útil para algo, es inútil.
2: Es inútil, claro.
0: Que hagan las cosas tan al revés. Y en definitiva uno después termina entendiendo por qué los operativos en la capital del país siempre terminan en problemas en muchos partidos. ¿Cómo? Donde realmente van algunas hinchadas que van a complicar la cosa.
2: Como
0: ¿no?
2: En todas las actividades, en la policía hay policías inútiles sentados atrás de un escritorio que la verdad no tienen la, como encontrás del otro lado.
0: Pero hay que tener policías. Pero hay que tener lectura, sí, bueno, lectura no la de las cosas y decir, sí. No, mirá, a ver, para aquellos que están allá, ¿qué están haciendo? No, son no, que salgan. Terminó de decir salgan y ya se fueron. No, vamos, sí. Que se queden ahí adentro. Una cosa que... Pero ni en joda se puede hacer tan mal.
3: Mira, no, es el país más grande del mundo.
0: Pero bueno, déjelo por ahí.
2: Es lo que hay. Bueno, hablando de operativo, empiezo por lo más livianito, que acá tenemos de todo, como en botica. El resumen semanal de operativos de la policía, esto comprende desde el domingo 31 de mayo a este sábado pasado, 6 de junio, 171 operativos, participó en 171 operativos la policía de Maldonado. Digo participó porque no lo llevó a cabo solo, porque son la mayoría estos operativos conjuntos, con prefectura, eventualmente hasta bomberos, con caminera, con inspectores de tránsito. Participó en 171 operativos. Identificó a 1.881 personas, cuatro de ellas fueron derivadas a dependencias policiales por distintos motivos, por andar flojos de papeles. Se inspeccionó la documentación de 701 vehículos de dos y cuatro ruedas, nueve fueron incautados, como siempre la mayoría son motos, y se aplicaron 11 contravenciones y de las espirometrías practicadas solamente una dio presencia de alcohol en sangre. Cerrado esto por acá. Aclarado el último homicidio ocurrido aquí en Maldonado, en uno de los frentes, digamos, del predio ferial de Maldonado, durante la investigación y el análisis de información, el estudio de registros logrados durante distintos operativos, bueno, se pudo dar con el presunto autor del homicidio que ocurrió a plena luz del día, poco después del mediodía. Allí en el predio ferial, concretamente en el barrio Bayúa. En coordinación con el fiscal de primer turno, Sebastián Robles, se obtuvo la orden de allanamiento para una casa de calle Manuel Meléndez. Esto se concretó el sábado a la tarde. Policías de varias reparticiones obviamente participaron. Y allí fue detenido FNPT de 18 años, carente de antecedentes penales. Además, se encontraron algunos elementos que sirven para reforzar la carga probatoria ante la justicia, dinero en efectivo y una balancita digital que, en realidad,
4: es sinónimo de que había negocio de droga.
2: Sí, porque no era para la señora para poner el royal justito, la levadura, es para las digitales. Sí, las señoras se manejan con la cucharita.
4: Con la cucharita.
2: Las balancitas digitales, bueno.
4: Algunas cocineras en televisión ahora han usado para...
0: Para las dietas, vio 100 gramos.
4: Ahí va, sofisticada.
2: Exacto, pero en realidad en las bocas son un clásico.
4: En las bocas son un clásico.
2: Como cuando agarran plata, que es una montonera así, y los pobres policías cuentan 3 horas y hay 2.500 pesos, pues son de 20, 25. Todas esas cuestiones. Bueno, declaró en fiscalía este muchacho, ayer de tarde lo llevaron a cuarto turno, al juzgado cuarto turno, y lo condenaron como autor de un delito de homicidio y lo penaron con 10 años de penitenciaría. El móvil del asesinato habría sido una profundas diferencias que tenían entre víctima y victimario. Esa tarde del 1 de junio se encontraron en esa finca que se señala casi que unánimemente como una boca de venta de drogas, o por lo menos un lugar donde se juntan a consumir, y así se produjo el homicidio mediante varios disparos de arma de fuego de Brian Viñoli. Esto ocurrió, reitero, sobre las 14 horas del lunes 1 de junio, no fue ni siquiera fin de semana, concretamente en esa propiedad que está ubicada en calle Roque Macetti, entre Avenida Los Gauchos y calle Simón del Pino.
4: Hace una semana
2: hoy exactamente. Bueno, el fallecido tenía 26 años, Brian Víctor Viñoli Gras, poseedor de varios antecedentes penales, aquí los habíamos repasado, el último del 2024 por negociación justamente de drogas, y del año 2021 otro anterior, por también estupefaciente, le habían proferido, le habían efectuado 3 disparos. Así que, bueno, aclarado este homicidio. Otro caso que tuvo es la prosecución de algo que arrancó allá por el mes de febrero, la Operación Espejismo. Pero por la Operación Espejismo nadie se acuerda. Hubo un operativo policial que desbarató una banda de mayoritariamente jóvenes que estaban haciendo destrozos en hoteles acá de Punta del Este, alojándose mediante la utilización de tarjetas clonadas como hacían las contrataciones online. Nunca presentaban físicamente las tarjetas, que en realidad no las tenían. Eran datos que habían obtenido mediante distintas maniobras. Detuvieron a 6 muchachos, insisto, todos jóvenes, entre 20 y 26, 27 años en aquella ocasión, pero solamente habían condenado a uno, FDAB, 20 años, carente de antecedentes. El miércoles 4 de febrero concretamente lo condenaron como autor de reiterados delitos de fraude informático y reiterados delitos de estafa. Las estafas, por lo que les acabo de decir, y delito informático porque las maniobras las realizaba por internet con los datos de tarjetas de otra gente. Lo penaron con 11 meses de prisión y otros, que los está cumpliendo ahora, y otros 11 de libertad a prueba. La organización, por una organización, estaba compuesta por una media docena de personas, obtenían, nunca se supo cómo, información reservada a distintas tarjetas de crédito. Cuando digo reservada, me refiero a PIN, número de tarjeta.
4: Exacto, el PIN fundamentalmente.
2: El PIN fundamentalmente, ¿no? Esos datos que son absolutamente personales. En algunos casos habían sido utilizadas las tarjetas por sus legítimos titulares en distintos comercios de ciudades fronterizas de Brasil. Ahí hay un punto débil, se ve, en algunos comercios de la frontera. Y bueno, utilizaban esa información para alojarse en hoteles de lujo acá de Punta del Este, pero también del área metropolitana, Montevideo y Canelones. Todos fueron intervenidos en dos allanamientos en dos hoteles acá en Punta del Este. Y a excepción de este que condenaron ya enseguidita en el mes de febrero, los otros quedaron con medidas limitativas, ni siquiera medidas cautelares porque no fueron imputados, porque se comprometieron a resarcir a las víctimas. De hecho, en forma inmediata, una chica brasileña que integraba este grupo asumió, está bien, me pescaron, $2,100 pagó por lo que había consumido y utilizado en materia de servicios en el hotel, que estaba en un hotel de Pedregosa Sierra. Y los otros quedaron de cumplir con ese resarcimiento y no cumplieron, entonces la fiscalía los mandó a buscar y acá marcharon. EISM, solo 19 añitos, y PSG, 18 años. Cualquier laburo podían con estas cabecitas, ¿no? Para estas cosas, conseguir estos chiquilines con esta edad. Sin embargo, carentes totalmente de antecedentes penales. Y bueno, este viernes los trajeron acá y los condenaron como autores de reiterados delitos de fraudes informáticos y los penaron con 7 meses de libertad a prueba.
4: Ah, bueno.
2: Marcar tarjeta una vez por semana, dos de ellos. Claro.
4: ¿Son uruguayos?
2: Son uruguayos, son nuestros, sí. Tienen que ir una vez por semana a marcar tarjeta, como digo yo, a la comisaría y prestar servicios comunitarios por 2 horas semanales. Ahora, entre las menudencias de...
4: Simplemente un trámite administrativo, diría, en vez de dictar justicia.
2: Es un trámite administrativo. Y miren voy a empezar por este, que es la última información que nos llegó. Un muchachito de 19 años lo condenaron por porte de arma y receptación. Por porte de arma, que es un delito, y por receptación porque ni él admitió ni le pudieron probar que el arma que tenía era robada, pero era ajena. Lo curioso acá, o lo llamativo, a mí inmediatamente me llamó la atención, es porque uno se sigue comparando el tema que ha generado debate en los últimos días, si es la condena para el cabecilla e incluso algunos integrantes de la banda desbaratada la semana pasada. Al famoso capo narco, jefe de una organización, recordamos al muchacho Montelongo por ley, en juicio abreviado, 3 años y 4 meses de prisión. A este botija que le voy a contar ahora cómo lo agarraron, reitero, 19 años sin antecedentes por tener un arma, 3 años de cárcel. ¿Saldrá mañana, dentro de 6 meses? Sí, ¿cómo nada? 3 años. Por más que no lo llegue a cumplir, porque de repente buena conducta, el chiquito... Bueno, esto...
4: Como el otro tampoco los va a cumplir a los 3 años y 4 meses.
2: Se porta bien, sale a hacer algunos bloques, a carpir la quintita que tiene en la cárcel y tampoco va a estar los 3 años y 10 meses. Bueno, esto fue consecuencia de un procedimiento de la Brigada Departamental Antidrogas que andan volando, dijeran las jerarquías policiales. El domingo de madrugada olfatearon algo en calle Libertad, en Maldonado Nuevo, y detuvieron un auto con tres muchachos. Uno de 21 y de 23, estos dos tenían antecedentes penales, y este otro de 19, que cuando revisaron el auto y apareció un arma detrás del asiento trasero, dijo, el arma es mía, abrazó, como se dice en la jerga, ¿no? El arma estaba cargada, además lo revisaron un poquito más y le encontraron media porción, iba a decir. Le encontraron medio gramo de cocaína rosa, tusica.
4: La famosa tusi.
2: Medio gramo. Por esto no leen nada, porque...
4: Media porción.
2: Es media porción, ¿no? Sí, un gramito.
4: No da para nada.
2: No, ni para entrar en calor. Bueno, le incautaron eso mientras lo trajeron a la comisaría, consultaron los registros y el arma había sido hurtada el 11 de noviembre de 2024. Compareció en fiscalía, la fiscalía de primer turno, después lo llevaron al juzgado penal de cuarto turno y lo condenaron como autor de un delito de porte y tenencia de arma de fuego en lugares públicos, con un delito de receptación, que era lo que le decía al principio, y lo penaron con 3 años de penitenciaría. Hay una desproporción ahí.
4: Hay algo
2: para seguir discutiendo, ¿no?
4: Sí.
2: Hay algo para seguir discutiendo, que bueno, lo conversamos bastante acá y ha tomado incluso Estado parlamentario, diría
4: Estado
2: yo. ¿No?
4: Parlamentario.
2: Ya hay legisladores, Rodrigo Olaz fue el primero, ahora el senador Colorado lo escuchó hoy de mañana con los compañeros Pedro Bordaberry, salió también hablando del tema, y esto tiene que tener una solución, ¿no? Porque si no, la sensación que queda, Alexis, Diego, creo que lo mencioné la semana pasada y lo digo con el más absoluto respeto por los fiscales, da la sensación de que la fiscal del caso no quiso laburar.
4: Sí.
2: Porque en 12 horas pasaron todos las 12 personas, que eran 15 en realidad, pero hubo 10 condenados y 2 formalizados, en 12 horas pasaron todos por fiscalía, semejante matute de cosas, y pasaron después por la justicia y se terminó todo. Es la sensación que mucha gente me ha comentado, che, los fiscales no quieren trabajar. Yo lo siento mucho, pero da esa sensación, ¿no? Bueno, andaba en una moto ajena y lo condenaron también por receptación. Esta denuncia era del 2 de mayo. La habían robado en la calle San Diego. Esto es en el barrio San Rafael de Punta del Este, detrás de concretamente la calle que pasa por detrás de uno de los arcos de la cancha Ituzaingó, del estadio Ituzaingó. Es una calle cortita, nunca la había escuchado, San Diego, son un par de cuadras. Bueno, exactamente un mes después, este martes pasado, la Guardia Republicana andaba patrullando calles en jurisdicción de la seccional sexta y vio un hombre con las luces apagadas y ahí nomás lo intervinieron. Bueno, resultó que la moto era la hurtada allá en San Rafael, y el motociclista era Ernesto Sebastián Castro Castro, solo 23 añitos, poseedor de varios antecedentes. Fue indagado o declaró en la fiscalía de primer turno y después lo llevaron a cuarto turno, al juzgado cuarto turno, y lo condenaron como autor de un delito de receptación, ya que tampoco se pudo probar que la moto la haya robado él, y a este se lo mandaron 7 meses a la cárcel. Y finalmente formalizaron a un machito guapo que se quitó la tobillera electrónica y había violado además la zona de exclusión. Esto fue el viernes 5 en la noche. Desde el CCU, esto se activa en un montón de protocolos, llamaron a la seccional sexta porque un hombre que estaba en esa jurisdicción con tobillera electrónica se la había retirado. Cuando lo primero que hizo la policía, o lo que hace en estos casos, es mandar inmediatamente un móvil a vigilar la casa de la víctima. Hablaron con la víctima, no había pasado nada, pero quedó por allí apostado un móvil policial, mientras que otro salía a dar una vuelta y allí nomás cerquita encontró a este hombre. Bueno, lo detuvieron. Fue llevado a Fiscalía Especializada de San Carlos, después al Juzgado Especializado de San Carlos, y por ahora lo formalizaron. Pero miren todo lo que tenía, ¿eh? Andaba con tobillera y se la quitó. La presunta comisión, porque como está formalizado, de reiterados delitos de desacato agravado, un delito de violencia doméstica especialmente agravada, un delito de lesiones personales agravada y un retiro de dispositivo electrónico. Ahora sí, como medida preventiva, y como se había sacado la tobillera, 180 días de prisión preventiva. La pregunta que surge es, independientemente de esto, ¿este hombre con todos esos delitos presuntos por ahora podía andar en la calle? Es lo que hay,
4: bueno, es lo que hay.
0: Cerramos por aquí, gracias Ricardo.
5: Muy buenos días Uruguay, muy buenos días Maldonado, muy buenos días oyentes de FM Gente 107.1. Aquí meteorólogo José Serra, saludando a la gente de Piriápolis, Pan de Azúcar, San Carlos, Aiguá, Piriápolis, a Daniel y Leandro de la carnicería allá del supermercado. Bueno, que vendan bastante asado y bastante pulmón. Un saludo a todos, a mi amigo Ricardo Gracioso también. Bueno, ¿cómo se nos presenta el tiempo? Inestable. Vamos a tener una semana marcada de bastante inestabilidad. Sí, altos valores de humedad relativa van a predominar. Estamos con 15 grados la temperatura, 16 la máxima para hoy. El viento es del este-sureste a 11 kilómetros la hora, la humedad relativa 81% y la presión atmosférica 1022 hectopascales. Mañana martes vamos a amanecer en Maldonado con cielos cubiertos, algunas precipitaciones dispersas en la región de escaso volumen. Así va a estar durante toda la jornada, reitero, alternándose con mejoras temporarias. Las temperaturas, 14, 15 grados la máxima, 10 la mínima. Y el día miércoles, inestable, cubierto, nieblas a la mañana y a la noche, mejoras temporarias hacia el mediodía. La temperatura, 14 grados la máxima, 9 la mínima. Y la tendencia para el jueves, en adelante, nubosidad variable, porcentaje de humedad relativa alta. Y mejoras hacia el fin de semana. 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Al 1234. 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Que tengan ustedes una muy buena semana.
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0: 42 minutos pasan de las 12 del mediodía. Está pidiendo la volada. No sé si quiere un café o qué. Levanta la mano cuando en la escuela.
1: Quiere pagar la cuenta.
0: ¿Se acuerda cuando en la escuela decíamos yo maestra? No te daba la palabra la maestra, ¿eh?
2: Pero a veces te enseñaron, yo tuve esa técnica también, que decía, tenés que mostrar, aunque no sepas nada, tenés que mostrar entusiasmo, porque la maestra cree que sabes mucho.
1: Y guarda. A ver, Jaimito, que está sin la que no levanta la mano.
2: Pero guarda sentido, cuando te veía tan eufórico y te preguntaba, no tengo ni idea.
0: Yo en ese sentido estudiaba en las primeras clases. Después en el resto del año no me preguntaban más.
2: Bueno, muy bien. 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
0: Sí. Muy bien. Caimar, ¿entramos en modo mundial, le parece?
1: Entramos en modo mundial, aunque a partir del jueves vamos a estar en la última hora del programa hablando de todos los chimentos del mundial. No obstante, va a haber una producción trabajando en forma independiente con todo lo que tiene que ver con el mundial, ¿no? En distintas horas, pero ahí vamos a centrar toda la información. No obstante, también acá en la página vamos a ir hablando del mundial, vamos a estar en modo mundial, ¿no? Estamos gente en el mundial con los temas que hacen precisamente a la selección celeste. Pero hoy, en una nota de Jorge Ramunial, muy interesante, además uno vuela su cabeza a años atrás y me imagino viéndolo con la camiseta 8 de Ituzaingó a Adalberto Toto Toranza, ¿no? Maniobrando ahí con la verde peninsular, y su nieto Emiliano Martínez va a integrar
0: uno de sus nietos. Varios que juegan.
1: ¿Qué juega?
0: Tiene a Emiliano, que juega en Palmeiras. Tiene a Leandro, que juega ya hace varios años en el Sporting Cristal. Es más, este año se ve la particularidad que Sporting Cristal de Perú y Palmeiras estaban en la misma serie de Libertadores, se enfrentaron varias veces. El año pasado también les tocó enfrentarse, o sea, los dos nietos tenían partido de Libertadores. Tiene otro que juega en la primera de Ituzaingó. Y bueno, está, creo que de los que juegan al fútbol, está por ahí. Tuvo dos hijas, pero tiene varios nietos.
1: Claro, el apellido no trasciende, ¿no? De histórico, los Toranza.
0: En realidad, por esa rama marchó el apellido
1: Toranza. Marchó el apellido Toranza.
0: Porque todos los Toranza tienen hijas. Todos.
1: Exacto.
0: Todos son padres de hijas. Así que ahí marchó el apellido.
1: Sí. Así que vamos a escuchar justamente al abuelo de Emiliano Martínez, en este caso el abuelo de Emiliano Martínez, bueno, en otro caso, como decía Diego.
0: El hijo del Cheque, Cheque Martínez.
1: Que está en la selección, bueno, y lo que representa y lo que se vive en este momento previo al Mundial.
4: Bueno, un gusto que estén acá, gracias por el espacio. Bueno, yo me inicié jugando al fútbol en Florida, de allá vengo. Categoría juvenil en un club llamado España, de un barrio muy populoso de Florida. Hice toda inferior hasta primera división ahí. Después pasé por distintos clubes de acuerdo a cómo se iban dando las cosas. Jugué en Candil, jugué en Mundial, tuve la suerte de salir campeón. Todos los cuadros que jugué salí campeón de Florida. Jugué también en selecciones juveniles, me inicié en juveniles con 17 años. Después ya de juveniles directamente pasé a primera división. A la mayor, selección mayor. Tuve la fortuna de jugar 4 o 5 años con la selección mayor, dirigiéndome grandes técnicos en aquella época como Mario Patrón, Coco Espósito, profesor Caminati, muy recordado en todo porque fueron en equipos profesionales, todo ello. Y bueno, después de haber jugado, me vine a los 23 años para acá, o sea, hace como 54 años que estoy en Maldonado, creo que soy más fernandino ahora que de Florida. Vine al club Ituzaingó, que me fue a buscar, Y bueno, me jugué unos años ahí. Lo que pasa es que yo era un tipo muy de la noche, me gustaba la noche. Trabajé en todos los boliches habido por haber acá en Punta Este de aquella época, empezando por Sorba, Melody, Ezequiel, todos esos boliches que tú seguramente lo habrás recorrido en esa época. Tuve boliche propio también en la zona del puerto. O sea que lo mío la noche era, me encantaba. Bueno, tiempo pasado, tiempos lindos, muchos recuerdos. Ya hoy día lamentablemente está más complicada la noche para andar por ahí. Uno ya está grande también, ya no puede andar. Pero ha cambiado las épocas.
5: ¿Tuviste la selección de Maldonado?
4: No, porque yo al trabajar, yo era portero, me jubilé de portero de edificio. Y es cuando más se trabaja. Entonces no, una vez me acuerdo que me vinieron a buscar para ser técnico, porque yo, aparte de jugar en Ituzaingó, después que me retiro, soy 2 o 3 años técnico en Ituzaingó. Pero no, era imposible porque el verano, me consumía mucho el verano y no podía, ni ir a los partidos podía.
5: Solo para un compañero que seguramente estará atento a la nota esta, ¿jugaste contra Atenas y le hiciste algún gol a Atenas alguna vez?
4: Sí, seguro. Mirá, te voy a comentar una anécdota. Contra Atenas, en aquella época, bueno, el cuadro más ganador del interior, creo que sigue siéndolo, a pesar de los años que está ausente de Ofi. Pero le dimos la vuelta, le ganamos un partido fundamental en la cancha Atenas. Creo que, no sé, no me acuerdo bien si le salimos campeones ahí, ganándole a ellos, o le sacamos el campeonato a ellos, no recuerdo bien, porque eso fue por allá por el 86, 87, no recuerdo. Yo dirigí ahí. Sí, contra Atenas nos enfrentamos muchas veces, pero tenemos lo bueno del fútbol es que donde estuvimos dejamos grandes recuerdos, grandes amigos. Hasta ahora nos estamos juntando con gente de San Carlos, gente de Zona Oeste, tenemos una barra ahí en San Carlos, en el Club Pilotari, que los segundos sábados de cada mes hacemos una comida y nos juntamos todos con gente de San Carlos, de Atenas, de Libertad, de Colón, de Ituzaingó, de Atlético, de Deportivo. Bueno. Hacemos una mezcla de todos los cuadros, van 4 o 5 de cada club y anécdotas de antes, ¿viste? Como estamos ya medio chochos todos, empezamos a recordar cosas antiguas que ya no fueron ya.
5: Ahora venimos al presente, ¿verdad? Obviamente que muy orgulloso como abuelo de un seleccionado nada menos que va a participar en el Mundial de Fútbol que empieza hace poco. ¿Qué siente el abuelo por esto que está viviendo Emiliano?
4: Bueno, te puedo imaginar unas sensaciones encontradas de felicidad, orgullo. No solamente yo, la familia, porque acá está incluida toda la familia. ¿Quién, después de uno que fue futbolero toda la vida, encontrarse con esta situación, así que tener un nieto en la selección uruguaya representando a más de 3 millones de habitantes? Es un orgullo tremendo que la verdad que lo estamos viviendo y ansioso, porque la verdad que estamos ansiosos para ver si Emiliano le va bien, si tiene pocos minutos, porque es muy competitiva la selección, a pesar de que en lo previo estamos ahí no sabemos qué puede pasar, pero yo la verdad que le tengo fe. Estoy diciendo, de hecho, a otros medios que han venido por acá también, de que si bien Uruguay ha tenido vaivenes en esta preparación, si pasamos la primera ronda, la primera fase, en el mata-mata, como se dice, yo le tengo fe.
5: Eso es un poco la ilusión, ¿verdad?, que tenemos todos los uruguayos, es decir, pasar la primera ronda sobre todo, porque bueno, tenemos que enfrentarnos nada menos que contra España.
4: Sí, evidentemente, entrando en los dos, yo, mira, he hablado con gente de otro lado, porque aparte de estar Emiliano jugando en Brasil, en el Club Palmeira, debe ser de los equipos más grandes que hay acá en Sudamérica, tengo otro nieto también jugando en Perú, en Sporting Cristal. Hace muchos años anda por ahí, Leandro Sosa. Te quería comentar de que a veces hay demasiado escepticismo y el uruguayo es medio introvertido, medio de dar para atrás, pero bueno, ya está. Lo que pasó, pasó, con Suárez, Hernández, lamentablemente, bueno, ya no están. Tenemos que aferrarnos a lo que están y darle para adelante a la gente que está, no hay otra.
5: Toto, Seguramente debes haber tenido charlas, comunicaciones con Emiliano. ¿En algún momento analizaron entre los dos o tuviste algún comentario de Emiliano con respecto a Bielsa, a cómo está, digamos, la selección internamente?
4: No, porque Emiliano es un tipo muy, muy centrado en lo de él, no comenta nada, la interna que tiene, yo tampoco pregunto, pero no, la verdad, sinceramente, no, esas cosas no me incumben a mí preguntar, andar preguntando, no. Hablamos, sí, no sé si llamarle, le puedo dar algún consejo, como lo veo, como charlamos, lo que le puede faltar, esto y lo otro, pero de así personalmente, de personas, así, gente, de entorno ahí, eso yo tengo un muy buen amigo, Jorge Llorano, somos muy amigos, tenemos también otra barra que él integra, pero tampoco no soy tipo de andar preguntándole cosas, porque no me gusta entreverarlos tanto, como se dice.
5: Bien. ¿Dónde vas a ver los partidos, obviamente, de la selección uruguaya? ¿Con quién? Obviamente, no sé si tomarás o un whisky o un Valium antes o después de cada partido.
4: Mira, seguramente con una buena picada, sentado, con un vaso de té con hielo. No sé si me interpretás. Pero me gusta mirarlo solo.
5: Ajá.
4: Me gusta mirarlo solo. No que me ande molestando alrededor. Lo miro acá, tranquilo, ya te digo, sentadito, ahí palpitando a ver qué pasa.
5: ¿Y sos de esos de que le hablas a la televisión, sí, maldecís o simplemente, bueno, gritás el gol si lo hay?
4: No, lo grito, lo analizo, lo digo, ¿por qué no esto, por qué no lo otro? Sí, uno siente, viste, como te dije hoy, somos gente de fútbol, gente de fútbol y a morir. Entonces, después sí. Nos llamamos, nos comentamos cosas, pero el después, el antes y el durante, quiero estar tranquilo.
5: Bien. Hincha de Ituzaingó y también hincha de quién en la capital, ¿Peñarol o Nacional?
4: Nacional, la verdad que Nacional. Lamentablemente, bueno, los dos equipos andan horrible. Nunca he visto una cosa igual, porque cuando uno pierde, al otro día pierde. Sí. Es la verdad que es lamentable. Y yo siempre digo, es una lástima porque, a ver, somos tampoco que, yo creo que si el fútbol uruguayo, si los cuadros Nacional o Peñarol Nacional, andan bien, el fútbol uruguayo va a andar mejor. Porque los cuadros chicos a veces, sí, puede andar uno mejor, Deportivo anda muy bien, para mí es el mejor equipo que está jugando en estos momentos, pero logrado mantenerse en el tiempo, porque seguramente Deportivo ahora en este semestre a algún jugador se le va a ir.
5: Seguramente.
4: Y es una lástima porque lo agarran en un muy buen momento. Me alegro porque Deportivo se merece, porque es un equipo bien trabajado, está bien gerenciado, es un cuadro prolijo, así que me alegro por ello. En cuanto a Ituzaingó, sí, soy muy hincha. Yo jugué en Ituzaingó, ya te digo, soy hincha a muerte, jugué, dirigí, fui directivo. Así que bueno. La verdad que ahora voy poco al fútbol, porque bueno, los años pasan y pesan y qué sé yo, ya el fútbol como que interno por lo menos lo dejé un poquito de lado.
1: Muy linda nota de Jorge Ramunial ahí, recordando nada menos que con Adalberto Toto Toranza, ¿no? Como yo le decía, es un jugador de mi época, ¿no? Los Toranza que de época, ¿no? Después, Juan, no se olviden de Juan también, el otro amigo, el Zorro ya fallecido.
0: No le gustaba entrenar, pero bueno.
1: Juan pintaba.
0: Sí, pintaba.
1: Juan
0: pintaba. En la noche pintaba. Y después estaba el primo de Roberto.
1: Y después estaba Roberto, que era el 5 San Carlos. Oh,
0: tremendo jugador.
1: Tremendo jugador, metedor. Sí, era de esa vieja estirpe como el Bubi.
0: Armandé, como me dice el Toto, lo voy a cruzar porque me tiró ahí, pero sin necesidad ninguna.
1: Uy, pa' que le pegó.
0: Sin necesidad ninguna. Ya no vamos a ver Hernandé. Sí. Me dice Hernandé a mí.
1: Una de mis hijas anda con unos parentescos ahí con los Toranza, con la Rosa Toranza.
0: Con los descendientes del Zorro.
1: Del Zorro, por ese lado, ahí va.
0: Todo tiene que ver con todo. Maldonado es chico.
1: Maldonado es chiquito.
0: Maldonado es chico.
1: Es chico, Así que bueno. La verdad que un gusto escuchar al Toto Toranza, de tantas batallas, cuando lo entrevistamos allí en Radio Maldonado muchas veces. su época de jugador, después de técnico.
0: Y anda notable, vio que la gente que se guarda en formol dura muchísimo.
1: Ah, mata todo el microbio eso.
0: Ah, sí. El té, ah, dura mucho. La gente que se guarda en formol.
1: El té con hielo mata todo el microbio.
0: Dura mucho. ¿Qué me vienen con la bebida energizante?
1: Sí, sí.
0: Sobrás, puro
1: pueblo. Bueno, muy bien. Interesante la nota.
0: La estaba escuchando, la estaban escuchando en familia. La nota. Ya me mandaron una imagen que estaban escuchando la nota.
1: Muy bien, muy bien. Bueno, un abrazo fuerte para ellos. Nidia.
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1: Muy bien, faltan 3 minutos para la 1 de la tarde, amigos. Vamos a hacer una pausa y vamos a venir porque esta mañana se hizo una presentación por parte del Casino Cipriani del inicio de la capacitación de 135 jóvenes seleccionados para trabajar como croupiers en el nuevo establecimiento de la Rambla Lorenzo Valle Pacheco. Así que vamos a venir con la palabra del gerente. Allí estuvo Jorge Rabunial cubriendo esta información. Ya venimos.
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0: 15 minutos pasan de las 13 horas. Vamos con Nivia.
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0: Muy bien, se realizó esta mañana, como les decíamos, la presentación del inicio de la capacitación de 135 jóvenes seleccionados para trabajar como croupier en el nuevo casino del Hotel San Rafael del Grupo Cipriani. Allí el gerente del casino, Marcelo Silva, habló con nuestro compañero Jorge Rabunial. Esto se realizó en el ex Mantra, que también fue adquirido por el Grupo Cipriani, y donde se está o se ha instalado una academia a los efectos de preparar a todo el personal que va a estar desarrollando su tarea. Creo que hubo como más de 30.000 inscriptos. ¿No se acuerdan que nosotros promocionamos la inscripción? Bueno, fueron seleccionados 135, va a haber otro grupo. Estos ya están confirmados. Pero escuchemos qué decía el gerente general del casino, Marcelo Silva.
2: Hoy es un día muy importante para todos nosotros. Para mí tiene un condimento muy especial. Hace 28 años atrás, yo llegué igual que los chicos que van a llegar en un ratito. Salí de una zona de confort, trabajaba en una oficina y decidí entrar a una academia, donde trabajé 10 años aquí en Punta del Este. Y en el 2005 tomé la decisión de salir del país, vivir en 5 países, aprender, equivocarme, desarrollarme, ir por mi sueño, que era dirigir una multinacional. Eso lo logré hace 3 años, trabajaba para una multinacional líder de la industria de entretenimiento en México. Entonces, lo que hacemos hoy con los chicos no es solo darle una capacitación para una academia, es darle una profesión, al igual que es un electricista, un plomero, porque ellos van a poder vivir de eso el resto de sus vidas, y los que quieran van a poder ser aventureros como yo y recorrer el mundo con esta hermosa profesión. Lo preparo, es una academia de alto rendimiento donde tienen estándares internacionales de Nevada Gaming. Es una academia que va a tener 520 horas de formación activa, donde van a aprender todos los juegos, y básicamente en unos meses vamos a crear unos croupier de elite de clase mundial. Tenemos un resort con una alta excelencia, unas instalaciones de primer nivel, pero lo más importante siempre son las personas. Este es un negocio de personas para personas, y nuestro activo más valioso siempre va a ser el staff. Entonces, tenemos que invertir en desarrollar el equipo. Cuento con un gran equipo, cuento con instructores que tienen amplia experiencia internacional en formación. En lo personal, he capacitado más de 3.000 croupier a lo largo de mi carrera, pero esta es diferente.

0: tener un trabajo, de tener un trabajo estable, de poder desarrollarse, pero sobre todo de crecer y aprender una profesión, que es lo más importante.
1: Tener un trabajo todo el año, algo que es muy importante para hoy, tener la tranquilidad, tener un trabajo estable y ayudar con una, con otro granito de arena, con una derrama económica que quede en la ciudad.
2: Hubo una convocatoria, esa convocatoria despertó, ¿verdad?, interés en una cantidad de jóvenes hace un par de meses atrás, más de 300, y hoy, ¿cuántos de esos jóvenes quedaron, digamos, para seguir en este curso que se inicia, y cuál fue el nivel?
1: Fueron más de 500 que pasaron las pruebas. Tuve la oportunidad, agradeciendo a la Intendencia Municipal de Maldonado, di cuatro charlas ahí, donde explicábamos qué era la profesión, qué era el trabajo. Ellos tuvieron unos filtros donde se hicieron unas pruebas matemáticas. Hay que tener una habilidad matemática para poder trabajar en vivo. Un croupier realiza de promedio 1000 cálculos matemáticos por hora y solo tiene su mente, no tiene nada de respaldo. Algunos cálculos son una matemática muy básica, otros son un poco más complejos. Después se les hizo algunos psicométricos y algunas pruebas de habilidades manuales. Una vez que fueron pasando su filtro, hoy tenemos a los 135 candidatos en un proceso muy importante. Todo el equipo de recursos humanos hizo un gran trabajo y ellos ya ganaron. Solo con el hecho de estar acá y tener la oportunidad de ser los pioneros y ser el primer equipo que abre el casino, es un condimento diferente, porque en ese grupo van a estar los futuros supervisores, los futuros pitbulls, seguramente los futuros gerentes de los próximos años de Cipriani van a estar ahí, porque Cipriani tiene más de 40 locaciones alrededor del mundo, pero este es su primer casino. Entonces eso es algo importante también, porque de aquí también va a salir en el mediano corto plazo el equipo que dé soporte para las aperturas de otros resorts, de otros casinos, de otros proyectos que tiene Cipriani en el resto del mundo.
2: O sea que están preparados para trabajar en cualquier parte del mundo.
1: Van a estar preparados para trabajar en cualquier parte del mundo, porque el estándar que usamos es el de Nevada Gaming, es un estándar internacional donde ellos pueden ingresar a cualquier casino y van a saber trabajar de esta hermosa profesión.
3: Es empleo de calidad, ¿no?
4: Sí,
3: evidentemente la cantidad de jóvenes que se inscriben es porque saben que es un empleo de calidad.
4: Sí, son sueldos, yo hablé con...
3: Que están sobre la media.
4: Sí, están sobre la media, me decía una fuente ahí.
3: Pasó lo mismo en su momento con Conrad.
4: Con Conrad, exactamente. Creo que yo no lo conozco a Marcelo Silva, capaz que lo veo y lo conozco, pero por lo que cuenta, vino de la misma manera.
3: Vino la misma historia.
4: 28 años atrás.
3: Cuando para era diferente en una época de redes sociales, para anotarse hacían las colas allí alrededor de la obra misma.
4: De la obra misma.
3: La parada 3.
4: Exactamente. Habían convocado para los distintos cargos. Bueno, en esto se ve que se fueron haciendo varias selecciones. ¿No? Bueno, en toda área, ¿no?, del personal, que como decíamos, alrededor de 30.000. Pero en este caso creo que los grupillos entre 3 y 4 mil dólares mensuales de sueldo, ¿no? Muy buen sueldo.
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3: Vamos a hacer una pausa, ya venimos.
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0: 38 minutos pasan de las 13 horas. Señora Nidia González, deme algún consejo.
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0: Arde el Bernabéu a esta hora, arde es un decir, ¿no? Porque es impresionante la cantidad de gente, más de 70.000 personas. Hay que ver cómo han armado todo el escenario, realmente impresionante en el campo de juego del Estadio del Real Madrid, donde va a estar en minutos nada más, se anuncia la presencia del Papa León XIV en esta visita que está haciendo a España, y es impresionante la cantidad de gente que hay en el Bernabéu, las coberturas de las cadenas españolas a esta hora esperando esa visita, lo que para muchos dicen el bautismo del Bernabéu, ¿no?
2: Sí, además, claro, ahí le va a dar la bendición al Bernabéu, va a recibir la camiseta, no sé, una camiseta parece que le va a dar Florentino. Son las dos figuras principales que acapararon los últimos días los informativos de la televisión española, ¿no? Y periodísticamente. Es Florentino Pérez, que le dio una paliza bárbara en las elecciones
0: a Riquelme,
2: y el Papa, que estaba de visita. Permítame una noticia que no tiene nada que ver con el ámbito deportivo, pero sí tiene que ver con el ámbito artístico. Del espectáculo, falleció a los 83 años María Rosa Fugazot, que fue una de las figuras emblemáticas del grupo de Alberto Olmedo, Jorge Porcel, de trabajar con Darío Vítor y con Susana Jiménez. Hace un año había perdido a su hijo César Beltrán, y mucho antes a su marido también, que llevaba el mismo nombre, César Beltrán, que tenían una casita acá en Punta del Este. Supe atenderlo allá por el 80, cuando estaba en la Intendencia Maldonado. Un día que entró a la vieja Intendencia preguntando a César Beltrán para pagar la contribución inmobiliaria. Ese es el único vínculo que tenía con el desaparecido marido de esta señora, esta actriz, gran actriz, sin lugar a dudas, que falleció. Se descompensó anoche en el apartamento allí que vivía en el barrio de Palermo, en Güemes al 4700, y bueno, decretaron el fallecimiento a las 21:41. Después vamos
1: la semana pasada, el viernes, creo que fue jueves o viernes, que falleció Chunchuna Villafañe.
2: Sí, también otra
1: reconocidísima actriz.
2: Sí, no había llegado, yo me parece que... De Juana Molina, exacto, Chunchuña lo que era. Pero después vamos a hablar de todo esto, porque después creo que tenemos un contacto internacional.
0: Tenemos, ¿no?, a Juan Carlos Elsa.
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0: Juan Carlos, no sabemos si todavía aquí junto a los de Bielsa o allá junto a los de Scaloni y a todos los que están en Estados Unidos, porque estamos entrando ahora sí en modo mundial, más allá de que hablemos un poquito en los primeros minutos de lo que fue la última fecha de esta parte del campeonato intermedio que termina en la jornada de hoy con otro partido, ¿no?
4: Sí, estamos a mitad de camino, ¿no? Porque estamos en este momento por llegar al aeropuerto y en un ratito para emprender el viaje, primero San Pablo, después el vuelo de la noche y mañana, ya a la mañana, empezando el trabajo de lo que es la cobertura mismo en Estados Unidos, donde llegaremos a Miami sobre las 6. Y bueno, con todo lo que significa el campeonato del mundo. Pero si querés arrancar para empezar rápido, el Peñarol de las definiciones, después de una victoria lógica y merecida contra Cerro, sin brillo, porque los grandes no lo tuvieron el año, no lo van a tener ahora, termina dándole a Peñarol 3 puntos que no quitan lo que fue la temporada, que no quita las críticas, que no quita la preocupación, que está llevándose a cabo con todo eso dentro de una reunión de directiva a la que va a asistir Aguirre. Y la duda que queda, ¿no?, acerca de qué dirá cada uno, qué expondrá cada uno y hasta con qué determinación vaya Diego Aguirre a la propia reunión de hoy. Y después está, por el otro lado, lo que dejó la victoria nacional, que jugar bien no jugó, pero se recuperó con 10 y ganó el partido, que estaba perdiendo y parecía que no encontraba rumbo, que termina otra vez el primer tiempo abuchado, silbado, criticado, que después, como todo, el gol primero, el gol segundo, cambia las cosas, la forma de encarar el partido en los minutos finales y el triunfo le devuelven algo en la tabla, acorta frente a Racing, sigue atrás a la misma distancia Deportivo Maldonado y Peñarol, y bueno, y piensa en el futuro, un futuro que al otro día Baba se encargó de decir no tendrá a 7 jugadores, dentro de ellos Carneiro, que ya se sabía que no iba a quedar, y lo otro, lo más llamativo para muchos, lo de López, para mí no, o sea, hay que acordarse el inicio de Nacional en la temporada pasada, cuando Baba iba a ser el técnico, y por los temas que había tenido con López en otro equipo, López había dicho que con él no jugaba. Entonces allí está la no sé si la explicación final, porque en definitiva jugaron, hablaron y todo, pero en definitiva si bien estuvo presente en estos partidos, no va a ser tenido en cuenta por parte del técnico y por parte de Nacional en ese momento.
0: Exacto, porque hay que ver cómo hacen también, ¿no? El técnico propone, ahora habrá que ver los dirigentes cómo negocian la salida de los jugadores que el técnico ya no va a contar, porque hay contratos de por medio, ¿no?
4: Sí, de cualquier manera, el responsable técnico ya esto lo comunicó a los dirigentes, ¿no? O sea, el tema está claro, los dirigentes ya saben lo que el técnico quiere y lo que el técnico no quiere y lo que el técnico va a llevar a cabo o no. Esa es la realidad que se va a tener y que se va a tomar en cuenta, ¿no?
0: Exacto. Juan Carlos, otro punto de alarma, lo de Ronald Araújo en la selección, ¿no?
4: Sí, punto de alarma, porque aparte no estás hablando de un jugador que sanitariamente haya tenido fuerza en lo que va del año y ha tenido algunos inconvenientes. Uno de los de Araújo hasta recuerda el último Mundial, te acordás cómo llegó, cómo se le esperó, cómo fue y en definitiva cómo no pudo estar presente. Bueno, esperemos que se solucione, ¿no?
0: Veremos.
4: Un viaje a España para hablar con la parte médica, para la recomendación médica, y después para volver acá y ponerse a la orden de la selección.
0: Veremos entonces, Juan Carlos, la seguimos mañana.
4: Dale, un abrazo, mañana ya desde Miami, abrazo grande.
0: Hasta luego.
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0: Estaba mirando, y antes de hacer la última pausa, lo que decía Infantino, ¿se acuerdan del precio de las entradas? Dice, no podemos estar en un precio por debajo de lo que normalmente los espectáculos deportivos cuestan en Estados Unidos. Esa es una verdad. Las finales de la NBA, estaba repasando, una de las entradas, lo que se llama a pie de cancha, o sea, cuando ustedes miran un partido de la NBA, esa gente que está sentada en las sillitas al costado donde los jugadores están jugando, al costado de la cancha, se subastó en una subasta pública porque era una butaca a beneficio en $500,000. Eso es una subasta, pues fue a beneficio. Pero si no, los propios jugadores de la NBA han señalado, los propios jugadores de la NBA, como por ejemplo el jugador de los New York Knicks, que se llama José Alvarado, que le es muy difícil que su familia y sus amigos puedan ir a la cancha, por más que estos cobran unos sueldos, mamita querida, ¿no? Dice, cuestan $11,000 las entradas, y es mucho, es muchísimo dinero. Desde niño fue fan de los Knicks de New York, y actualmente jugador del equipo, reconoce que no ha podido conseguir entradas para que sus amigos puedan ir al Madison Square Garden a animarle en las finales de la NBA. Veo que cuesta $11,000 cada entrada y digo que no. Saben lo que significa el cariño, saben lo que es, peor, pero es muchísimo dinero. No voy a hacerlo, te lo digo claro, confirmó el jugador de Blue. Claro, esto por... A ver, por más guita que tengan, no la tiran y no pasa solo en Estados Unidos. Pasa en Uruguay. ¿Ustedes vieron el aviso que tenemos hace tiempo en las transmisiones del fútbol uruguayo de una aseguradora?
5: Contame.
0: Cuando una parejita de amigos le pide a Godín que le salga garantía y a Godín en la publicidad lo dejan como un reverendo ratón. Claro, una parejita joven le dice, Diego, no, yo de garantía no te salgo, andá con tal aseguradora que es buenísimo. ¿Sí? Pero en la plata que tiene, no me podría comprar la aseguradora, y le dice a los amigos que vayan a una aseguradora, siempre digo lo mismo, lo dejan como un ratón ahí en esa publicidad. No, dice, yo de garantía no te salgo, anda a una aseguradora.
2: Para el partido de Uruguay con Arabia Saudita, el lunes que viene, el lunes 15 a las 18 horas, en el estadio de Hard Rock, allí rumbo a... Después se van a pasear al Soura. Está el shopping por ahí.
0: Ah, claro.
2: Y enfrente, casi enfrente, está el hotel de la guitarra, ¿no? El hotel de la guitarra, de Hard Rock.
0: Es Hard Rock.
2: Está bastante lejos, Más o menos hasta ahí un Uber te puede salir unos $80. Desde Miami, unos $80. Si estás en Fort Lauderdale, te puede salir un poco menos, 50, 60. Según en qué parte de Fort Lauderdale, también en qué parte de Miami. Porque si está en Miami,
0: transporte público.
2: Sí, va a haber transporte público gratis. Pero ¿sabe cómo se va a llenar ese ómnibus? Se llena ahora el trole y ese chiquito que va enganchando, que arranca allá en el norte y viene bien hasta el sur. Ahí doblan donde era la CONCACAF, ahí frente a un shopping, a las tiendas de Ross, ahí que están. es también una tienda de electrónica.
0: ¿Y cuánto salen las entradas?
2: Bueno, las entradas, mire, ahí barata, la, por ejemplo, en la fila 16 a 119 y 20 de la sección 242.
5: Guarda, guarda.
2: 14.519 pesos.
5: Es una plata.
0: Los que tenés seguro ahí es que no te pegan un pelotazo.
2: Ahí, claro, claro.
0: Salvo que la agarre José y me le pegue de pum de barriga.
2: Después, esta es una posición, esa posición 242, por lo que veo acá, es en el córner, ¿no? Allá arriba en el córner, ¿no?
6: No te veo.
2: Después hay otra 15.607, por ejemplo, que son dos entradas juntas estas, también categoría 3. Son las últimas que quedan ahí, atrás del arco, pero también bien arriba ya, ¿no? Porque hay una distancia, ¿no?, que está marcando acá.
0: Hay que ir a la cancha y estar a la pesca.
2: Después, en la, después hay otra que también viene bien esquinada, pero en otra esquina. No sé cuál de la esquina es, porque la verdad nunca entré a este estadio yo. La sección 142, dos entradas juntas, 17.797 cada una, ¿no? Quedan dos ahí, esas dos. Y después tener de en la principal tener a 54.214, a este precio quedan dos. 47.382 quedan dos a este precio. Y después se fueron las que, la de hasta 20 y pico mil pesos, se fueron todas, se fueron todas en todo alrededor de la cancha. Estoy mirando, han bajado un poco las entradas para el partido de Uruguay. Quedan dos allá también en un ángulo, y arriba a 20.286 pesos, porque capaz que más abajo de esas que valen 14.500.
0: Acá me dicen desde Estados Unidos, nos están escuchando, agradecemos como siempre, que mucha gente va a ir sin entradas a andar a la pesca.
2: Claro, porque los revendedores se han clavado con las entradas, dice, entonces capaz que las venden más baratas. Hay una, ahí quedan dos atrás del arco a 90.161 pesos.
6: ¿Qué?
2: Las están vendiendo acá. En este, y ya les digo, este es StubHub. La página de StubHub, de World, de la Copa.
6: ¿Qué disparate? ¿Qué disparate?
2: Están vendiendo. Eso es lo más caro.
0: Una plata.
2: Claro, esas dos entradas no sé por qué están ese precio ahí, ¿no?
6: Un montón.
2: No sé por qué.
0: Vamos a ver cómo se muestran los estadios en los primeros partidos.
2: Todo bien.
0: Hacemos la última pausa, ya venimos.
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1: Muy bien, hasta hace un rato se estaban manifestando los transportistas allí en la ruta 9 y 39. Que nos habían avisado que estaban allí. Hasta ese lugar fue JR, Jorge Rabunial, estuvo conversando con Pablo Lima en esta manifestación. Hacemos un adelanto en los minutos finales sobre este diálogo en plena manifestación allí en esa ruta de acceso a la ciudad de San Carlos.
2: Sí, estamos de nuevo manifestando de forma pacífica acá. De nuevo por la guía, que no hemos tenido contestación del ministerio, o sea, la tienen pausada por el momento y hoy nos van a dar una información, y acompañando a los autoconvocados de todo el país y a algunas de las gremiales que también están acompañando lo mismo. Nosotros trabajamos más bien con volcadoras, transportamos arena, piedra y hacemos, obviamente si fletes y si salen, ya directamente en la cantera de arena, piedra, ya salimos con una guía, no es que nos salgamos con una guía, y aparte de eso tenemos control, que ahora el ministerio implementó, que nos parece perfecto, a nosotros que estamos totalmente en regla frente al ministerio como transportista. Tienen drones, están poniendo unos arcos en todas las rutas nacionales y a la vez tienen móviles, que a 500 metros ellos ya te detectan con la matrícula si tú estás al día con el APLUS, todos los términos, y si viene, y que viene con la guía arriba, ¿verdad? Porque ya esa guía que te hace la cantera salta ahí. Bueno, ellos ahora lo que quieren implementar es una guía para que la población tenga una idea. Doña María compra un sillón en una mueblería y Pablo que va a hacerle el transporte, exacto, tiene que marcar de la mueblería a la casa de María el sillón, y cuando yo llego, si María no tiene empresa, es una persona como cualquier población, la persona sí. Que anda a pie, por decirte, sí. Tiene que registrarse en el Ministerio de Transporte. Yo le tengo que pedir que se registre en el Ministerio de Transporte con la cédula y decir que ella fue la prestadora de servicios míos.
3: Para que se entienda bien, y volvemos al mismo ejemplo, ¿sí? Yo me voy a mudar. ¿Sí? ¿Sí? Dentro del mismo de Maldonado, me voy a mudar, ¿sí? De un barrio a otro, contrato un flete. Ese flete, antes de transportar, tiene que hacer la guía.
2: Yo tengo que declarar, marcar la salida de tu casa hasta donde te vas a mudar. Cuando llego al lugar que te vas a mudar, que llegaste a tu nueva casa, tú, Jorge, te tienes que de registrar con tu número de cédula, si no tienes una empresa, registrarte al ministerio y decirle que tú fuiste el prestador de servicio mío, que tú me contrataste para hacer ese flete.
3: ¿Quién va a fiscalizar eso?
2: Bueno, supuestamente es el Ministerio de Transporte, pero por otro lado hablan que con esos, supuestamente con la guía, era también para implementar que la gente, en el caso mío, yo no tengo choferes, trabajo con familia, pero las personas que tienen choferes, supuestamente esto iba a estar cruzado con BPS para el tema de las horas extra y todo lo demás de los choferes, que no tuvieran mucho error los camiones. Ahora el Ministerio dice que no, que ellos no tienen ligamento cruzado, o sea, que no tienen información cruzada, que es simplemente para controlar los camiones y los fletes que hacen dentro de Maldonado, dentro de la ciudad y dentro del país, ¿no?
3: Claro, pero dentro de la ciudad de
2: también
3: Maldonado,
2: se va a hacer. Lo tiene
3: ¿cómo
2: que hacer
3: el ministerio puede fiscalizar?
2: Y sí, puede fiscalizar, porque al momento que ellos están hablando que van a dar incluso con la guía electrónica, tienen un GPS, que si obviamente que los vehículos del ministerio pueden entrar a la ciudad, a la ruta 39, ruta 104, ruta 10, donde sea. Uh-huh. Y bueno, volvemos al tema. Yo los he visto varias veces parados en la ruta 10, por ejemplo, de Balneario Buenos Aires. Si tú te mudas de Maldonado a Balneario Buenos Aires y yo no te hice la guía esa que tú me estás diciendo que te transportaste, la multa viene para mí.
3: O sea, que cualquier tipo de transporte, no importa
2: lo que sea. No es grano, no es arena, no es piedra. La ley lo dice y ellos lo dicen. nosotros somos fleteros, somos transportistas, y todo lo que la persona común de ahora, entendamos lo que no es solo para los transportistas, las barracas, transporte propio, tienen que hacer la guía también, ¿no? En este caso apuntan a los transportistas, pero las barracas ahora van a tener que hacer lo mismo. Por lo que tengo entendido, tienen que pedir cédula también a la persona que le van a llevar el material, y cada persona que compre lo que sea, que haga el flete, tiene que registrarse al Ministerio de Transporte, que fue prestador de servicio a nosotros.
3: ¿Cómo se tramita esa guía?
2: Electrónicamente, o sea, ellos, que va a llevar un costo, obviamente, ¿no? Porque otra cosa que dicen que no va a tener costo, pero ya vemos que están haciendo publicidad en redes sociales, gestorías, que ellos nos pueden hacer la guía electrónica, o sea, que casta va a ser, y digo, no es fácil, lleva tiempo, digo, uno que anda todo el día arriba del camión, por ejemplo, el tema de que hay lugares que no hay señal. ¿Tá? Ahora no sé qué van a implementar, porque si tú sales de una cantera y sales a hacer un flete y no tienes guía y saliste sin la guía, si los controles que hay en la ruta te paran, la multa está.
1: Bueno, muy bien, muy bien. La verdad que eso de la mudanza me mató, ¿eh?
4: Esto es un quilombo.
1: Exacto, parece el Chicho. Me hace acordar el Chicho, ¿te acuerdas del personaje de Espalter y Almada? El Chicho, buscando recursos, el Chicho. Aplíquese, ¿eh? Escuchábamos a Pablo Lima, transportista, hablando de esto. La verdad que contundente, ¿eh? Llamativo. Nos agarró sorpresa esta nota, la verdad. Al menos a mí, que está de... Me decía Ricardo, dice, bueno, tú no tuviste, pero ya hubo otras manifestaciones, parece. Y hoy había 40 puntos en el país, Diego, ¿no? Que se estaban manifestando.
5: Exactamente, sí. Y es la segunda en pocos días. Hace unos días hubo una movida muy importante aquí en Maldonado, en ruta 9 y 39. Veremos a ver qué es lo que ocurre ahora. Ruta 9, sí, 39. Ahí fue la movida. Bueno, veremos
1: a ver
5: qué
1: lo que ocurre.
5: Exactamente.
1: Bueno, se fue hoy. Perfecto. Vio el lío de, ya para irnos, esta cortita del Diente López con Baba, ¿no? Cuando le comunicó que, según trascienden algunos diálogos, dice, la charla entre Baba y López no fue en muy buenos términos. Hice 40 goles y me venís a echar a mí, dice. Vos sabés que tengo 800 lucas para cobrar acá, me las pensás pagar vos. A lo que Baba le respondió que ese tema lo tendrá que arreglar con los dirigentes. ¡Ah! ¡Qué lío que hay! ¡Qué lío! Se había arreglado un poco la cosa, siempre venían con lío ellos, también el México, viene de México.
5: Ese lío venía de antes. La primera vez que se nombró a Baba fue el Diente López que lo bochó.
1: Es verdad.
5: Lo que
1: es
5: pasa
1: verdad.
5: Que ahora el Diente López no hace goles, ahora le dijeron al Diente López, ahora te tenés que ir vos.
1: A ver,
5: vos,
1: ahora.
5: Eso está en la tapa.
1: Vos no demostraste nada.
5: Eso está en la tapa del libro.
1: Así que bueno. Nos queda comentar, pero ya por lo menos los títulos los dimos, lo de Chunchuña y lo de María Rosa Fugazot, que me causa tristeza por una actriz divertida y además representa la niñez nuestra, ¿no? Cuando trabajaba en la revista Dislocada, trabajó también en No Toca Botón, con el medio, siempre, generalmente los papeles de ella son de sirvienta, ¿no? Era sirvienta. Tenía una dupla buena con Carmen Morales, la que fuera mujer de Sofovich.
6: Es verdad.
1: Trabajaban juntos.
6: Sí,
1: sí. Exactamente. Muy bien. Amigos, nos vamos. ¿Le queda algo, Nidia?
6: Me queda un montón de cosas, pero decirle también que hay que comenzar a extremar. Comenzar, no. A extremar, continuar extremando los cuidados con el tema de los incendios, porque este fin de semana fallecieron dos personas. Un joven de 25 años que intentó prender la estufa con una botella de nafta. Automáticamente le explotó y bueno, se prendió. Claro.
5: Para atrás.
6: También hubo un señor de entre 70 y 80 años en la zona de Guichón, en el departamento de Paysandú, que también falleció y bueno, van 11 muertos en lo que va del año.
1: Muy bien, finalmente se identificó al turista uruguayo que se ahogó en Brasil, en Arraial
6: do Cabo.
1: Do Cabo, tenía 41 años, dirigente de Nacional, del Club Nacional de Fútbol, del fútbol...
6: De fútbol
5: sala, creo.
6: Sala, el futsal.
1: Juan Godoy fue expresidente de la institución de esa área. Juan Godoy, que murió, bueno... tratando de salvar al hijo de su pareja, ahí estaba con amigos, en una zona de
6: no autorizada para baño porque estaba con bandera roja.
1: Así que bueno, esa es la noticia lamentable allí en esa zona de Brasil. Nos vamos, amigos, hasta aquí llegamos con la página central de la revista. Ahora viene la actualización informativa de Gente Informada, segunda edición. A lo largo de la tarde, Nivia los acompaña con música y noticias. Y posteriormente llega la contratapa de la revista con Fabián y Susana. 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
6: Buenas tardes.
5: Buena jornada, hasta mañana.
1: Amigos, que pasen ustedes muy bien y que comiencen la semana en forma brillante. Chau, chau, chau.
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4: 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Miedo, perturbación, espanto, sentirse agobiado y triste ante muchas situaciones. ¿Cómo vas a salir adelante con todas esas cosas acumuladas en tu mente, en tu cuerpo o en tu corazón? 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
4: Tenemos una persona que con toda la fe del mundo, a través de la fe en Dios, Padre Todopoderoso, voluntariosamente ha venido para tratarse de malas energías que durante años le estuvieron impregnando. El hombre ya sabía que le habían hecho un trabajo, ya sabía unas vecinas, gente del entorno que le estaban haciendo la vida imposible. Ya nosotros a través de los estudios descubrimos enemigos, tanto declarados, que son los que le juran la guerra, y ocultos, como los que hacen un mal y hacen un trabajo para que esos trabajos, a través de artes oscuras, se encarguen de destruir. Años y años sufriendo, pero gracias a la voluntad y la fe, ya hoy expulsó daño, brujería, maldad de su cuerpo. Hermano, ¿cuántos años tiene usted?
1: 83, 86.
4: Imagínese, mis amigos, 86 años y uno estar luchando todavía con brujerías o con males. No es justo tan larga que es la vida para algunas personas, pero puede llegar a ser vivida de una manera difícil. Y no es justo llegar a cierta edad y estar con estas complicaciones. Por eso hay que curarse. Uno tiene que luchar, uno tiene que tratarse, uno tiene que sanarse antes de que sea demasiado tarde. Mi hermano, ¿cuándo usted se enteró que sabía que tenía brujerías? ¿Cuándo sospechaba?
1: Me enteré cuando me atendió el hermano que me hizo ver lo que tenía y me explicó todo lo que era y de dónde venía, y era yo el que estaba soportando esa maldita maldad que me traía muy mal, que hasta para caminar y andar en la calle tenía dificultad porque anduve hasta cayéndome, pero gracias a Dios que di con él y me dijo
4: gracias todo. A Dios que ahora es otro cantar, otra alegría, otra vida, y dése cuenta que usted con sus propios ojos ha visto largar, expulsar maldad de su cuerpo, y esa es la prueba madre de que las cosas sí se hacen. Mostramos el daño, comprobamos y garantizamos la solución al problema. Mi estimado amigo, Dios me lo bendiga. Vamos a seguir con ayuda para que todo siga mejor, ¿de acuerdo?
1: No. Sí, cómo no, estoy de acuerdo.
4: Ya vengo. Dios lo bendiga.
1: Todas las veces que sea necesario, vengo.
4: Claro que sí. Bueno, de todas maneras, ya curando, pues es más poquito y una vez al tanto para controlarlo, pero lo importante es sentir la mejoría. Gracias a Dios.
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4: Hay muchos ejemplos de maldad que por lo general son desagradables hablarlos acá, pero si no los hablamos acá, entonces ¿cuándo? Hay ejemplos de muchas situaciones, incluso de trabajos de maldad, de brujería. A una señora la encontraron en un cementerio, llamaron a la policía porque había ingresado de una manera abrupta y estaba abriendo una tumba, y en el momento en el que la encontró la policía, estaba cortándole los dedos de la mano a un difunto. Ese difunto obviamente no descansa en paz, pero esos dedos que son cortados incluso para hacer trabajos, con esos mismos dedos le hacen una maldad a otra persona. Y la familia de ese fallecido tampoco descansa en paz. Falta ver si el mal era para ellos o para quien le estaban gestando algo. Pero no vayamos más allá. ¿Qué hace que una persona le corte los dedos a un difunto para hacerle un trabajo? ¿Qué hace que una persona vaya y saque tierra de cementerio para hacerle una maldad? ¿Qué hace que existan estas cosas? Porque saben que tiene la fuerza, porque saben que con eso le pueden destruir su negocio, su empresa, porque saben que su almacén, su kiosco, su panadería, carnicería, todos sus negocios pueden ir a pique y fracasar, porque lo quieren sacar de esa casa, porque se quieren quedar con sus tierras, porque prácticamente te hacen una maldad porque te quieren herir y destruir. Pero usted piense, siga pensando que las cosas no existen, que las hay, existen desde tiempos inmemorables. Lo que pasa es que no hemos despertado, hay que abrir los ojitos. 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
0: Entre potros y guitarras. Muy, pero muy buenos días. Audiencia de Entre Potros y Guitarra, tengan ustedes muy, pero muy buenos días. Mañana del martes 9 de junio, aquí estamos nuevamente para acompañarlos hasta cerca de las 7. Húmeda la madrugada, mucha niebla. Está ahí empacado el tiempo. Templada, no hay frío. Buen día, compañero, ¿cómo le va?
2: Dándole la anca a la garuga y la...
0: Uy, está mejor.
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0: Yo no, yo ando medio ahí. Las vías respiratorias están medio afectadas.
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0: Bueno, como siempre, para comunicarse con nosotros, 099-144-732. También por el 4225-0347. El teléfono, sí, de acá, ¿vio? De los estudios de FM Gente, Dodera y Varela.
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1: Seguimos en la mañana de Entre Potros y Guitarra, linda payada, para los que nos gusta, Ahí se pechaba don Juan José Nelsi y don Lázaro Moreno, Una brava payada de contrapunto. Grabada hace muchos años allí por el Prado de Montevideo.

0: Seguimos y continuamos en esta mañana, ¿eh? Viene bastante bien, ¿eh? Qué bien. Hoy lo veo animado. Mejor que ayer. Sí, ayer capaz que era el lunes que lo molestábamos. Bueno, nos vamos a... los mensajes que tenemos, la comunicación con los, la audiencia. Y a esta hora han despertado varios ya. Un saludo para el Yamaha, el saludito. Yamaha, gracias por estar ahí siempre. Tempranito en la mañana está. Buenos días, Gaucho Timi, acá estamos saliéndole al amargo, dice. Don Ariel Álvarez, tenga cuidado, no madrugue mucho. Buen día, Timmy. Pasa algún tema movido para comenzar la mañana. Gracias y un abrazo, dice Alberto Alpinta, nuestro amigo, de Barrio La Sonrisa, allí. Buenos días, Gaucho. Un saludo para todos. No pido tema porque no... Sí, son todos buenos, dice. Mirá, un abrazo. Marcelo de León, Arias el Pichón. Vamos arriba. Buenos días, dice, fresquita la mañana, no se ve ni las manos acá por la 104.
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0: El saludo, dice, por dejar la jornada, saludo. Don Julio Tice.
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0: Ya está terminando la jornada laboral, el amigo.
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0: 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Los buenos días nos manda el saludo la señora Alicia, escucha el programa ahí. Un saludo grande para don Raúl Borges también, no mandó fotos, me parece que el fogón no está prendido hoy. Muy buenos días, don Timmy, feliz jornada para todos, dice, cuidado, mucha cerrazón el pájaro Rodríguez.
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0: Buenos días, sigo, dice, en Europa, muy lindo tu programa, siempre te escucho. Dice, para escuchar el castellano, dice Ramón Blanco y Alejandra. El saludo, don Ramón. Para la señora Alejandra también. Un gran saludo a la distancia. Buenos días, Gaucho, mateando y escuchándolo. Abrazo, dice don Luis Correa. ¿Cómo anda? Ni a Gaucho Timi por el rancho amargueando junto al programa más gaucho del este, dice. Muy buena esa payada de Juan José Nelsi. Omar de León, ¿qué tal? ¿Cómo anda? Buen día, paisano, está bravo para cuidar las gargantas con esta humedad, pero hay que hacer el esfuerzo. El saludo a Mario Sena, a María de Pinar, a don Eduardo Corvo, dice un abrazo y buena jornada a toda la paisana. Don José Pedro, allá por la capital, dice picante la payada. Ah, sí. Buenos días, Gaucho. Te saluda Gerardo de Camino a la Patalla. No mando muchos mensajes porque no madrugo mucho. Para que hoy esté despierto a esta hora es un milagro. Abrazo. El saludo, Gerardo. Gracias por estar igual. Bueno, vamos arriba. Buen día, paisano. Muy buena payada. Un maestro, don Lázaro Moreno. Don Carlos Toledo, ¿cómo le va? ¿Y anda despierto? Está... No, ¿en serio? No puede ser. ¿Vio? ¿Está despierto? Vaya a saber, sí. Realizando tareas temprano, dice usted.
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0: Seguimos. Sin flete pero con poncho nos traía Luciano Vares. Ese tema que le pertenece al gran poeta, don Gerardo Lagos.
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0: Un saludito para Gerardo, Barrio Hipódromo allí, para la señora también, para Mari.
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0: Dice por acá, buenos días, pasar lingerita, mirá.
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0: Es el amigo Pablo Camino La Pata. Hoy sí el mensaje fue un poquito más, más largo, ¿vio?
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0: Fíjate como todos esos alambradores, ¿vio? Madrugan y empiezan en la mañana medio con ahí. Mirando el fogón, ahí un punto allí, ¿vio? ¿Eh? Sí. Tengo varios conocidos ahí que... No voy a decir que se levanten alunados, pero vio como que se levantan medio empacados, vio.
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0: El que anda medio sensible es el amigo Raúl Borg.
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0: No, el celular dice que
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0: Se le escapó.
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0: Y atelo, compañero, atelo. Parece que se le escapó, sí. Estaba mandando un audio ahí, escapó.

0: si le estaba hablando con una persona allá por la capital, se le había escapado el olfato. Y bueno, cosas que pasan, pero sí se sabe. Se escape las gallinas. Buenos días, Gaucho, acá tomando unos mates y escuchándolo antes de salir a corretear la moneda. Buena jornada para todos, salud. Mi amigo Álvaro, el saludo, Álvaro. A usted no se le escapan las hojas, ¿verdad? Porque vio que quedan hojas todavía en los árboles. Contentos los jardineros. Mucho ejercicio con la escoba. Para algunos, otros usan sopladora, ya vio que está más moderno. No, claro que sí, vio cómo es, ¿no? Ah, bueno, está loco.
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0: Muy buenos días, dice la loca para el Turco Machado, está enamorado. El amigo Darío allá por Pan de Azúcar, ese jubilado allá, ¿vio? Ayer andábamos preocupados, dice que está... Pero está mejor, ¿verdad? Madrugó y todo, eso quiere decir que está bien.
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0: O está siendo atendido, ¿eh?
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0: Por alguna enfermera en el sanatorio, hospital o algo, no, no, no. Dígame usted, me gusta preocuparme por la salud de los oyentes, ¿vio? Buen día, don Timmy, un abrazo para todos, en especial a los camioneros de su audiencia que están con medidas de paro a raíz de estos impuestazos. Abrazo para todos ellos. El amigo Fabián, chofer de Conaprole. Sí, vio que está complicado el asunto. Bueno, y está, para todos está complicado, vio. Pero hay cosas peores, ¿verdad? Sí. Anda el viejo Jorge del Campo también ahí, despertó recién, vio, pues ya un hombre que ya tiene... Paisano tiene varios años sobre su espalda, vio que no quiere, no viene madrugando mucho porque dice que entra tarde a laburar. Ah, sí, por eso es que viene madrugando, sí, viene madrugando poco. Ahora ya, vio que ya recta final parece para la jubilación, sí, será por eso, capaz. Usted sabe que tengo por ahí, mire, dice, buenos días, paisano, buena jornada. Hoy me va a pasar un tema, pero... Sí, el tema se llama Esta Noche No Voy. Gracias. Salúdeme al viejo Wilson en la Alameda, a Martín y al Mosca. Gracias. ¿Usted sabe quién es? Es el señor este que pidió tema también ayer, que anda con la señora media clueca, ¿vio? Sí, esa misma, sí. La señora... Bueno, no sé si usted podrá encontrar el tema. Ya no lo encontró. Se escapó también.

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0: Estábamos invitados el domingo ahí a lo del amigo Miguel de la 39, pero no.
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0: Buenos días, Timmy. Saludo al alcalde. Me está persiguiendo la mecánica, que está... Pero mire usted, anda el Turco Machado ahí. Despertó. Pero le está ganando el amigo, le está ganando así temprano. El amigo Darío le está... ¿Vio cómo es? Buenos días, paisano, acá por el centro del país. Le mandamos un saludo medio atrasado.
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0: El saludo para Marque allá por Ruta 14, pegadito al Carmen, allí a pasitos del Carmen.
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0: Nos vamos para esa yerra. Nos vamos para esa yerra.
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0: Están ultimando detalles por ahí.

0: Sí, ahí estaba Jorge Vaca Tropical. ¿Qué le parece? Ese ritmo de chamamé, que bueno. Que el Horacio ha sacado en esos aburrimientos que tiene a veces, ¿no? Anda buscando música y...
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0: ahí pinta vida de campo, orgullo gaucho, ¿eh?
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0: humor, picardía y sentimiento campero, esos chamamés de Jorge Vaca Tropical.
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Y seguimos, sí, continuamos en esta mañana de Entre Potros y Guitarra. Acá hay de todo, ¿eh?

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0: seguimos.
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0: Susurro gauchesco nos dejaba este paisano que es
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0: de el payador Raúl Honorio, joven payador de los pagos de Ojos de Agua.
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0: Qué lindo, ¿eh? Como acá también en nuestra, ¿eh? Nuestro querido Uruguay, hay payadores jóvenes.

Por eso no hay que dejar de escuchar radio. No importa quién escuchen, ¿eh? A nosotros, a los colegas, levantando a la competencia. No tenemos competencia. Somos amigos de todos. A esta polquita del este. De todos los géneros, ¿eh? De cumbia, de lo que sea. Siempre estamos ahí, ¿eh? Nos llevamos con todos los gurises que tienen programas similares y bueno. Gente que ha estado cuando lo hemos precisado, como también ellos cuando nos han precisado también hemos estado.

0: Ah, sí. No van a poder, la tecnología no va a poder. Estamos compitiendo grande con el celular, con todo, ¿vio? ¿Quién no se despierta de mañana y lo primero que hace es agarrar el celular? No agarra la radio para prender, ¿no? En algunos lugares ni radio hay ya. Claro que sí, siempre va a haber un payador por ahí, ¿eh? Algún acordeón también.
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0: También, ¿eh? Sí, la guitarra, algún folclore, ¿eh?
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0: Por eso digo, acá hay de todo, ¿eh?
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0: Que tampoco se pierda la costumbre de llegar al boliche. Que no cierren todos los boliches, ¿eh? ¡No!
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0: Tiene que haber un boliche, ¿eh? Ir a arrimarse
1: 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Yo, y en Anca.
0: Antes se ataba el caballo, ¿vio? Quedan pocos lugares, pero hay algunos, ¿eh? El otro día sí pasé por allí por... Por las cañas y había un caballo atado en la orilla del... Sí, el boliche. Y a veces hay que ir a caballo a buscarle... Ah, usted no sabe que... Bueno. Y la maleta se usa poco, pero vio que a caballo hay que ir a buscar los víveres también, ¿eh? La hierba, el azúcar, el fideo. Usted no sabe nada lo que... Claro que... Y mire lo que me dice el Horacio, dice, ¿y a caballo van a ir a buscarlo? No, claro. Acá no, porque no. Si anda a caballo le cobran impuestos, ¿sabía usted? No.

El otro día estuve conversando con un amigo de los pagos de Artigas allá que anduvo pionando allá por algunas estancias conocidas de la cuarta, de la tercera sesión de Flores. Iba a caballo el amigo. Sí, también salían para este lado de Flores también, vio. Que agarraban para el otro lado allá, pa. Sí. Salían para las grutas del palacio, pero bueno. No les quedaba lejos si venir a comprar cariño para este lado, ¿no? Oh, 38 kilómetros 40 a caballo. Y bueno, son historias de boliche, cosas que, bueno, son cosas belíricas, ¿no? Sí, claro que sí. Y era algo que tenían para andar, vio. No, por esa calle y por esa ruta no pasaba Chadre ni Agencia Central. Ni Núñez tampoco.

que pasa es que para regresar a veces yo no. No hay horario y hay que al amanecer hay que estar ya en este tiempo que es la aparición de la majada, veo que estar para recorrer sábado, domingo, todo de mañana y de tarde, ¿no? ¿Ah? ¿Qué le va a decir que no? Fue el pueblo y se olvidó de regresar.

0: no es solamente, porque veo que alguno piensa que sí, que el bar, veo, no, no, no. El boliche tapa, sí. Para el diálogo, vio, sí. No, no, hay chimento, claro, pues claro que sí, pero comparte un truco. Se desestresa, vio, jugando algún billar. En los boliches campaña alguna Carolina queda todavía, ¿eh? Yo, acá más moderno, en otro lugar más moderno, pool, no, no. Carolina, ¿te acuerdas, futbolito, eh? ¡Ja! Y el típico cacique, ese no, no, no, ese no lo va a matar ninguna tecnología, vio, como es, ¿no? Ah, no, no, no. Eso va a seguir, va a estar ahí, vio. Ah, bueno. Arrastrando el poncho se llama ese tema que la acordeonista Solcito García toca así, el acordeón a la gurisa. Y seguimos, más mensaje cuando son 6:32 minutos. Oh.
1: Paisanos.
0: ¿Qué pasó? A ver.
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0: ¿A dónde?
1: 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Había una reservada negra. Más arisca pa'l recao.
0: Ah, bueno.

Seguimos, seguimos en esta mañana. Buenos días, Timmy, acá por la barra. Fría mañana, mucha, dice, mucha niebla.

0: Dice por acá, buenos días, acá voy a sacar turno a Punta Negra. Hoy puede ser un gran día, pero el saludito para... sí, usted sabe que la abuela de Copsa. Hay chimento por ahí, ¿eh?
1: Me gusta todo.
0: Me contó un amigo allí, sí, de la gente de Copsa. Dice, la abuela se enamoró. Bueno, claro que sí, está bien. Puro chimento, ¿no? Bueno, el saludito grande para toda la gente de Copsa que anda por ahí siempre, hay algunos escuchando, ¿eh? Sí. ¿Cómo les gusta el chimento, no? Buenos días, gaucho, tanto tiempo, dice por acá. Don Marcelo Alba, el panadero, vamos arriba, Buenos días, amigo, dice Luján del Molino, el saludo, Luján. Ah, usted se dedica al chusmerío también, ya sé, ya. Buen día, mi amigo, si puede, pase algo por Caravaggio, saludos, buena jornada. Luisito Rodríguez, ¿cómo le va, Luis? El rey de la llave, el mecánico de moto del hipódromo. Buenos días, paisano. Don Marcelo Núñez, qué alegría enorme, está despierto ya. Va, qué bueno. No se duerma, ¿eh? Camarón que se duerme se lo lleva a la corriente.

Buenos días, Gaucho, acá marreando antes de salir de la changa, el Cucho de la Capuera. ¿Qué tal, Cucho? El saludo, Buenos días, fresca la mañana, dice. Vión Tambero, que aquí vamos tirando para no aflojar. Saludo a todos los madrugadores. El saludito para el lobo solitario anda ahí, Buenos días, dice, activando el martes 9, si puede ser el tema Valle de la Iguá. El saludo para Silvia de José Ignacio. ¿Y cómo está usted? ¿Anda bien? Bueno, madrugando hoy, vamos arriba. ¡Ah!

gente de los pagos goce, Ignacio, que anda temprano, la gurisa de andar, Sí, esa gurisa de andar ya dándole de comer los caballos. Tiene un par de mimosas ahí que le está dando de comer, sí, temprano.

0: Dice la señora Silvia José Ignacio, dice que toca madrugar, dice. Siempre, si hay que activar la caballada. Y los olivos también, porque he visto algunos estados por ahí, ¿eh?
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0: Buenos días, mi amigo, ¿cómo le va?
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0: Mire que sigo, dice, ¿cómo anda el ñato? ¿Sabe algo? Soy Juan, el negrito de Trinidad. ¿Cómo no? El saludo, Juan. Juan Hernández, vamos arriba, ¿eh?
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0: Gran abrazo, un gran amigo, ¿eh?
1: Pero el petiso
0: los pagos de allá, ¿eh? Poronguero.
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0: Hola, buenos días, buena jornada, mi loco. Las viejas pulperías ahora le dicen confitería, jaja, dice. El Sanducero Duarte saltó ahí, vamos arriba, Saludos, Buenos días, saludos para la barra, dice Walter Damián Silva, pero me amé. Ayer no lo vi, usted sabe que a veces que él anda domando, ¿no?
1: Que todavía en las ruedas de truco.
0: No, no.
1: Se sigue hablando.
0: ¿Vio las ruedas de truco? Sí.

Este anda bien de la garganta. Ah, sí, no, se nota, sí, vio cómo es, ¿no? Ah, no, le da duro la garganta. ¡Vamos arriba! Les dije, hay de todo acá, ¿eh?

0: Dale un aplauso.
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1: Y seguimos, sí, minutos finales ya de esta jornada.
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1: Del 9 de junio, ¿eh?
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1: Buenos días, aquí estamos con, ¿eh? Sí. Está el amigo Miguel de la 39. Dice que le mande saludo al Walter Ferreira. Míralo. Ah, míralo, anda por ahí. Pero bien, bien. También anda el amigo, ¿eh? Anda el Mosca, el de los pagos de Dolores. Que le pegue el grito a Martín Mar y al Miguel Robeta. Miguel Robeta hace rato anda haciendo los mandados.
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1: No sé si a caballo o en la camioneta, pero...
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1: 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Ay, es de Soriano esa gente.
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1: Nos vamos.
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1: Gracias por habernos acompañado otra mañana más.
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1: Anda el chino, el Benedetti, el saludo para usted, para toda la familia,
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1: Mañana andaremos por acá nuevamente.

0: siempre. 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
2: 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Miedo, perturbación, espanto, sentirse agobiado y triste ante muchas situaciones. ¿Cómo vas a salir adelante con todas esas cosas acumuladas en tu mente, en tu cuerpo o en tu corazón? 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
2: Tenemos una persona que con toda la fe del mundo, a través de la fe en Dios, Padre Todopoderoso, voluntariosamente ha venido para tratarse de malas energías que durante años le estuvieron impregnando. El hombre ya sabía que le habían hecho un trabajo, ya sabía unas vecinas, gente del entorno que le estaban haciendo la vida imposible. Ya nosotros a través de los estudios descubrimos enemigos, tanto declarados, que son los que le juran la guerra, y ocultos, como los que hacen un mal y hacen un trabajo para que esos trabajos, a través de artes oscuras, se encarguen de destruir. Años y años sufriendo, pero gracias a la voluntad y la fe, ya hoy expulsó daño, brujería, maldad de su cuerpo. Hermano, ¿cuántos años tiene usted?
4: 86.
2: Imagínense, mis amigos, 86 años y uno estar luchando todavía con brujerías o con males. No es justo, tan larga que es la vida para algunas personas, pero puede llegar a ser vivida de una manera difícil. Y no es justo llegar a cierta edad y estar con estas complicaciones. Por eso hay que curarse. Uno tiene que luchar, uno tiene que tratarse, uno tiene que sanarse antes de que sea demasiado tarde. Mi hermano, ¿cuándo usted se enteró que sabía que tenía brujerías? ¿Cuándo sospechaba?
4: Me enteré cuando me atendió el hermano que me hizo ver lo que tenía y me explicó todo lo que era y de dónde venía, y era yo el que estaba soportando esa maldita maldad que me traía muy mal, que hasta para caminar y andar en la calle tenía dificultad porque anduve hasta cayéndome, pero gracias a Dios que di con él y me dijo
2: gracias todo. A Dios que ahora es otro cantar, otra alegría, otra vida. Y dése cuenta que usted con sus propios ojos ha visto largar, expulsar maldad de su cuerpo. Y esa es la prueba, madre, de que las cosas sí se hacen. Mostramos el daño, comprobamos y garantizamos la solución al problema. Mi estimado amigo, Dios me lo bendiga. Vamos a seguir con ayuda para que todo siga mejor. ¿De acuerdo?
4: No. Sí, cómo no, estoy de acuerdo.
2: Dios lo bendiga.
4: Dice que sea necesario, vengo.
2: Claro que sí. Bueno, de todas maneras, ya curando, pues es más poquito y una vez al tanto para controlarlo, pero lo importante es sentir la mejoría. Gracias a Dios.
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2: Hay muchos ejemplos de maldad que por lo general son desagradables hablarlos acá, pero si no los hablamos acá, entonces ¿cuándo? Hay ejemplos de muchas situaciones, incluso de trabajos de maldad, de brujería. A una señora la encontraron en un cementerio, llamaron a la policía porque había ingresado de una manera abrupta y estaba abriendo una tumba, y en el momento en el que la encontró la policía, estaba cortándole los dedos de la mano a un difunto. Ese difunto obviamente no descansa en paz, pero esos dedos que son cortados incluso para hacer trabajos, con esos mismos dedos le hacen una maldad a otra persona. Y la familia de ese fallecido tampoco descansa en paz. Falta ver si el mal era para ellos o para quien le estaban gestando algo. Pero no vayamos más allá. ¿Qué hace que una persona le corte los dedos a un difunto para hacerle un trabajo? ¿Qué hace que una persona vaya y saque tierra de cementerio para hacerle una maldad? ¿Qué hace que existan estas cosas? Porque saben que tiene la fuerza, porque saben que con eso le pueden destruir su negocio, su empresa, porque saben que su almacén, su kiosco, su panadería, carnicería, todos sus negocios pueden ir a pique y fracasar, porque lo quieren sacar de esa casa, porque se quieren quedar con sus tierras, porque prácticamente te hacen una maldad porque te quieren herir y destruir. Pero usted piense, siga pensando que las cosas no existen, que las hay, existen desde tiempos inmemorables. Lo que pasa es que no hemos despertado, hay que abrir los ojitos. Realmente algo está sucediendo en su vida. Tenga cuidado, puede ser víctima de la maldad. 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

estimadas amigos, bienvenidos a esta propuesta periodística de este martes 9 de junio de 2026. Centésimo sexagésimo día del año, quedan 205 días para terminar este intenso 2026. Noche cerrada hacia el oeste, hacia el este, ya lo lejos en el horizonte, bajo, parece que se abriera, justo sobre la línea del horizonte, se abriera la gruesa capa de nube que tenemos por nuestras cabezas ahora, y ya estamos viendo ese color rojizo intenso que señala y que está marcando el amanecer aparente de esta jornada, aunque les falta un rato largo para que el sol cruce la línea del horizonte. Vamos a saludar a los oyentes que ya están, le mandamos un abrazo a Ricardo que ya está en el este del departamento, una zona rural, como siempre nos acompaña toda la mañana con comentarios, poniéndonos al tanto de lo que está pasando en esa zona tan importante de nuestro departamento. Acá lo importante es esto, ¿no? Dos días, 8 horas, 56 minutos, 3 segundos para el comienzo del nuevo mundial. Y sigue la cuenta regresiva.

12 grados de temperatura esta madrugada en la costa del departamento Maldonado, Punta del Este, 12 grados de sensación térmica. Le decía, el sol va a cruzar el horizonte a 7:43 y se va a ocultar en 7:34. Estamos, ya nos estamos yendo al 21 de junio, va a ser el día más corto del año, la noche más larga. Para hoy en la noche fría, hoy sí que vamos a tener una noche muy fría, 7 grados de temperatura para esta noche en la costa del departamento Maldonado, una máxima de 15 grados que se va a dar en las primeras horas de la tarde este martes. Les reitero, una mínima de 7 y una máxima de 15 grados, esto es lo que nos dice The Weather Channel. Hasta ahora hay 88% de humedad, 1019 milibares la presión a nivel del mar, 8000 metros la visibilidad, el viento del suroeste en 2 kilómetros en la hora. Esto es lo que explica que la sensación térmica y la temperatura sean lo mismo, marquen lo mismo. Es lo que marca el termómetro y lo que sentís cuando salís de tu casa. El punto de rocío en 10 grados y el fase lunar cuarto menguante. El Instituto Uruguayo de Meteorología nos dice que el termómetro ubicado en la estación Punta del Este está marcando hasta ahora la madrugada 13 grados, con un viento del suroeste en 7 kilómetros en la hora, 1019.7 hectopascales la presión a nivel del mar y 88% de la humedad. Les reitera, esto lo viene desde ayer, lo anunciando el INUMET, no hay sol hasta la tarde del miércoles. Vamos a que lo dice el pronóstico extendido por las próximas 72 horas. Esta mañana cubierto, probables precipitaciones, neblinas y bancos de niebla, viento del sureste, 13 20 kilómetros en la hora, con periodo de variables de 0 a 10 kilómetros horarios. La tarde y noche nuboso y cubierto, probables precipitaciones, nieblas y neblinas, los vientos rotando del sureste al noreste entre 10 y 20 kilómetros en la hora, también con periodo variable que van de la calma chicha a los 10 kilómetros por hora. Para este martes 9 de junio, la Autoridad Meteorológica Uruguaya dice que para Punta del Este va a haber una mínima de 12 y una máxima de 15 grados. Para este miércoles 10 de junio, una mínima de 11 y una máxima de 14. La mañana nuboso y cubierto, nieblas y neblinas, viento del sector norte entre 10 y 20 kilómetros en la hora, con periodo de variables de 0 a 10 kilómetros horarios. Y les decía que Inumet dice que el sol regresa en la tarde del miércoles, pero, o sea, mañana tarde, pero va a estar rodeado. Nuboso y cubierto, baja probabilidad de precipitaciones, nieblas y neblinas,

los vientos del sector norte, 13 y 20 kilómetros en la hora. Para mañana miércoles 10 de junio, una mínima de 11 y una máxima de 14 grados. Para este jueves 11, no hay sol en la mañana. El tiempo estará en la mañana este jueves 11 de junio, nuboso y cubierto, baja probabilidad de precipitaciones, nieblas y neblinas, los vientos variables de 0 a 20 kilómetros en la hora. Regresa el sol en la tarde del jueves, nuboso y cubierto, baja probabilidad de precipitaciones, nieblas y neblinas, los vientos variables de 0 a 20 kilómetros en la hora. Para este jueves 11 de junio, una mínima de 12 y una máxima de 13 grados.

el pronóstico extendido para las próximas 72 horas para Punta del Este y su zona de influencia, bueno, fue emitido a las 6 de la mañana por el Instituto Uruguayo de Meteorología. Vamos a todos los aspectos económicos: el dólar 39.30, 41.70, el euro 44.23, 49.27, el peso argentino 12.20 centésimos y el real 7 pesos y 8 pesos con 70 centésimos, compra y venta respectivamente. El Banco Central de Uruguay dice que las cotizaciones de cierre, billete y dólar fondo aumentaron 0.07%. Y vamos a la operativa de los bancos. Bueno, ayer los bancos hicieron 43 transacciones por un monto equivalente a 21 millones y medio de dólares. El precio registrado ayer lunes tuvo una variación al alza respecto a lo que le decía, del miedo en el 0.07%. El precio registrado ayer lunes por el dólar es el máximo precio en alcanzar lo que va a tener de junio. Y el precio de cierre del dólar ha tenido una variación del 0.44% en la última semana. A la alza, es decir. Además, ha tenido una variación del 0.83% a la alza respecto al precio de cierre registrado el mes anterior. Y en lo que ha transcurrido este año, el precio del dólar tuvo una variación positiva contra el peso uruguayo del 3.73%. Ayer no hubo operaciones de dólar futuro de la forward entre los bancos, pero sí nos dice que el dólar dentro de un mes va a costar 40 pesos con 50 centésimos y dentro de un año 41 pesos con 83 centésimos. Nos quedamos en el ámbito de la economía. Hasta ahora el barril de crudo Brent viene bajando 92 dólares con 41 centavos. Es un dólar con 84 menos de la apertura del mercado. Es una caída casi del 2%. Bueno, ayer cayó un helicóptero de Estados Unidos en cerca del estrecho de Hormuz. No todo esto está impactando en el tema de la inestabilidad del crudo, ¿no? Bueno, pero el precio que está registrando la caída de la cotización del crudo, como los otros tipos de crudo que se cotizan, que están todos en caída, se produce luego la suspensión de los ataques entre Israel e Irán y el recorte drástico de las importaciones por parte de China. Y acá es un tema: China, que es una locomotora mundial, si va a hacer un recorte drástico, prevé menor energía, o sea, menor producción. No, el mundo está complicado.

Pero acá lo importante es que faltan 2 días, 8 horas, 47 minutos y 51 segundos para que comience el Mundial de Fútbol. Como siempre, le vamos a pedir a los amigos que están transitando por las calles, sobre todo aquellos que van a trabajar, a llevar a sus hijos al centro de estudio, en todas las zonas urbanas de nuestro departamento, bueno, que tengan cuidado. Hasta la mañana el tránsito es fluido, salvo allá el más tránsito que se, las plataformas que es en seguimiento, están en la avenida José Frade, donde ahí la velocidad media está en 11 kilómetros. ¿Qué hay por ahí que está? En la avenida Frade, casi la ruta 104. Y sí, gente que está yendo a laburar, ¿no? También es fluido el tránsito en las rutas nacionales que cortan de forma transversal el departamento de Maldonado. Una que llega a Carita de Almería, otra que lo hace de punta a punta, que es la ruta número 9, General Leonardo Olivera. Así que, ojo, ¿no? Y es muy intenso también el tránsito, por eso decía. También en algunas zonas, por ejemplo, en esto que es acá, en Paraje de los Puentes, allá que se emboca la ruta 9, esto es Maldonado. Bueno, en fin. Vaya, lo que puede pasar ahí.

0: Bueno, y a esta hora de la mañana la operativa en el Aeropuerto Internacional de Carrasco la da, en estos momentos se está despegando desde Montevideo hacia, perdón, desde Carrasco, dale, porque acá le estoy en Montevideo, estos Carrasco en el departamento Canelones, el de la Aerobosa 320 de Avianca con destino aeropuerto El Dorado, la capital de Bogotá. Hay un vuelo diario, ¿no? Entre Bogotá y Carrasco. Sé que hay un tránsito importante de personas de negocios y de turismo que todos los días generan esta conexión aérea entre capital colombiana y el Aeropuerto Internacional de Carrasco. Bueno, el tránsito marítimo es intenso. Hasta la mañana, con destino hacia los puertos argentinos y uruguayos, ¿no? Y hoy recordamos unas peores tragedias de la historia del Uruguay. Un día como hoy, un buque que venía con inmigrantes vascos encallaba en medio de un fuerte sudestada frente a Castillos, provocando que el Océano Atlántico se tragara a 236 almas vascas. Es el naufragio de Leopoldina Rosa, que ocurrió el jueves 9 de junio de 1842. Acá lo que viene es las miserias humanas. La tripulación abandonó el buque, dejó los que fallecieron eran mujeres y niños, escenas de terror se vieron arriba del barco, pero los pobres sobrevivientes que llegaron a tierra, 70 y algo fue lo que se salvaron, eran entre 300 tripulantes y pasajeros. Cuando llegaron a las costas estaban los famosos gauchos soteretas, que hicieron cualquier tipo de desmanes sobre los pobres náufragos, cualquier cosa, hasta que dos vecinos de Castillo llegaron al lugar y pusieron orden. Esto dejó entre medio también una suerte de pacto, de acuerdo que había firmado el empresario inglés Samuel Lafone, el mismo que era dueño de Punta del Este, con el gobierno de la defensa, para traer inmigrantes. Y una suerte de leva, los traían como semiesclavos. Varios de los apellidos que sobrevivieron son, luego se sentaron en nuestro país y salió adelante, ¿no? Pero como un día como hoy, los en Atlántico se tragaba a 236 vascos. Y en medio de escenas de terror, con el saqueo en la costa de los pobres náufragos, le sacaban hasta la ropa. Hasta que dos vecinos de Castillo se pusieron en el lugar y pusieron orden al saqueo. Los famosos gauchos soteretas. Bien, y hasta hora de la mañana, antes tengo que dar esta información, ¿no? Seguramente. Cuando faltan dos días, 8 horas, 42 minutos y 56 segundos, pero 54 segundos, 53 segundos, 52 segundos, 50 segundos, 59 segundos. Le damos los muy buenas madrugadas a Ciudad María Laura do Carmo. 44 segundos, 43 segundos, 42 segundos, 42 segundos, para que empiece el Mundial.
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2: Hola, Marce, buen día para vos, buen día para toda la audiencia. ¿Cómo amanecemos en este martes 9 con la cuenta atrás para que comience el Mundial 2026? Bueno, acá en Montevideo, oscuro, obviamente, porque falta un ratito para que oficialmente se haga de día. A las 7:47 está marcado el amanecer.
0: Tenemos 2 días, 8 horas, 42 minutos, 7 segundos, 6 segundos, 5 segundos, 4 segundos, 3 segundos, 2 segundos.
2: Tenemos 11 grados de sensación térmica a esta hora, 11 de temperatura real. Bancos de niebla, venimos con esta onda Londres desde hace días. Recién hablaba con Mauricio y le decía, mira, ayer para ver algún rayo del sol me fui hasta Maldonado, estuve toda la tarde en Maldonado, por lo menos pesqué algo de cielo celeste, algo de sol, y cuando estaba regresando a Montevideo, bueno, de nuevo la niebla ya, que además empieza muy, yo te digo que uno ve, ya venía por la carretera, ve la niebla formándose cuando todavía no oscureció, Y bueno, cuando llegué a Montevideo, digo, ya era con luz de noche, digamos, con oscuridad más que con luz, y nada, y bueno, niebla en muchas zonas, bancos de niebla, así que como siempre decís vos, cuidado a todos los que están manejando, ¿no? Por lo menos los que estén en esta zona. Y bueno, dice que hoy capaz que algún rayo de sol vemos acá en Montevideo, capaz que tenemos suerte, pero va a ser una cosa muy breve y pasajera, ahí en la mitad de la mañana capaz, porque después, bueno, de nuevo las nubes le van a ganar a esto, va a seguir así mañana miércoles, el jueves, recién el viernes vamos a ver, o supuestamente a tener un día soleado. Ayer llegamos a una máxima de 16 grados, hoy la máxima es de 14, así que bueno, este es el pronóstico que nos espera, un día donde las temperaturas van a ser un poquito más bajas que las de ayer en definitiva. Humedad, sí, por supuesto, va a ser similar a la de ayer, similar a la de los días anteriores. Ayer tuvimos un poquito menos que el fin de semana, hoy a esta hora tenemos 85% de humedad. Viento, nada, 5 kilómetros en la hora, el punto de rocío con aire muy seco, presión, y bueno, a pesar de la niebla, la visibilidad a esta hora no es mala.
0: Bueno, Laura, estamos en modo mundial.
2: Sí, no, estamos con el mundial a full, ya ahora sí que en los descuentos.
0: 2 días, 8 horas, 31 minutos, 29 segundos, 28 segundos. No estoy ansioso con el comienzo mundial. Aparte va a haber una panzada de partidos. Claro, por ejemplo, ver a Curazao, Laura. Es como un experimento. Aunque no sé con quién juega, Laura, pero...
2: Lo que sí sabemos que ayer no me dio tiempo de comentar con ustedes.
0: Juntaron.
2: Sí.
0: No, los muchachos Curazao se han juntado en el aeropuerto, un grupo de muchachos que deben laburar en las cuestiones turísticas, un lugar que estamos hablando de que ahí en realidad es medio complicado eso, porque son medio holandeses, si mal no tengo...
2: Son más onda Niederland que otra cosa, ¿no?
0: Sí, me parece que no se embagallan con esas cosas que te vengo. Es como Inglaterra, que tiene Escocia. Y en realidad, o sea, que la bandera de Inglaterra es la unión de las banderas de Inglaterra, de Escocia, de Irlanda, ¿viste? Y ahí dice la famosa Union Jack, ¿viste? Que creo que la Inglaterra es la de San Patricio, que es una bandera blanca con dos diagonales rojas, que suman la de Escocia y suma Irlanda y no sé cuál otra más, y eso te da la suma de esos colores, te da lo que es la Union Jack, es la bandera que siempre identificó a la pérfida Albion, como se le decían a los ingleses, pero y no se embagallan, Laura, son todos británicos y encajan. Bueno, Canadá también es tiene la reina, todavía no se lo han sacado arriba, aunque hay unos líos bárbaros en Canadá, Laura, donde un periodista consultó a una agente de policía, la red de un procedimiento que se estaba haciendo, el chaleco decía police, todas inscripciones en inglés, y el periodista le preguntaba en inglés y la policía le respondía en francés, Laura. Hay unos problemas en todas partes del mundo que no sabemos este mundo tal como lo conocemos hasta ahora, cómo va a terminar, ¿no? Pero es esto es los británicos, bueno, Australia también. Creo que el rey sigue siendo su jefe de Estado, ¿no? Creo que también, ¿no?
2: Creo que sí, creo que esto no ha cambiado. No, pero yo ayer ya no me dio tiempo de comentarlo cuando estuvimos en el pase, porque estuvimos hablando de varias cosas de fútbol, pero no dijimos nada, que Argentina estrenó este himno para este Mundial. Yo no sabía, estrenó himno nuevo.
0: Lo que pasa es eso, Laura, que son muy creativos argentinos, ¿eh? No tengas duda que la hinchada argentina es la más generosa en materia de los cánticos.
2: No, pero eso no fue la hinchada, ¿eh?
0: ¿Quién fue?
2: ¡Exacto! Ahí está, el máquina me captó de entrada.
0: ¿Y este quién es?
2: Durante el partido amistoso entre Argentina y Honduras, cuando llegó el momento de emitir los himnos nacionales, pasó un error técnico, digamos, que en lugar de las estrofas, de escuchar el himno nacional argentino, comenzó a sonar la canción de los Palmeras.
0: Qué bueno, Laura, pero es casi un himno argentino también.
2: Bueno, ojo, es un himno argentino.
0: Es la Argentina que emerge. Argentina tuvo la desgracia que no están malos acá en el poder, porque lentamente los estaban transformando a la Argentina en un país africano pobre. Y bueno, y los gustos musicales son acordes también, ¿no? Pero vos fijate, bueno, el himno argentino es un himno monárquico, dice.
3: Ahí la producción del estadio en el que estaban jugando la pidió malamente. Las caras de los jugadores argentinos eran muy graciosas, las de Messi y los demás. Porque bueno, aparte todo el mundo se acuerda, ¿no?, de lo que fue aquella final, a ver, entre... Muchos dicen que fue el mejor espectáculo previo a una final de fútbol, de esas que, viste, que se hacen shows musicales y demás. Fue final de Colón, obviamente. ¿Con qué otro equipo era? No me acuerdo si era con un boliviano. Seguramente alguno de los oyentes me va a ayudar. Que las imágenes en las redes siguen hasta el día de hoy como si ese encuentro hubiera sido ayer, porque bueno, lo que fue la hinchada, ¿no?, cantando Bombón Asesino ahí con los Palmeras en vivo, fue brutal. Pero bueno, ahora en este partido se dio este
0: Palmeras, ¿no, Laura?
2: ¿Qué?
0: Pero el mismo Bombón Asesino de los Palmeras, ¿no?
2: El Bombón Asesino, claro, es de los Palmeras. En esa final que yo te digo que era una final de Sudamericana, estoy tratando de hacer memoria del año y los equipos, pero viste que a veces la conexión neuronal viene lenta. Pero bueno, esto pasó segundos antes de que comenzara el hit de los Palmeras, ¿no? El hit Argentina que no hay nadie que no conozca.
0: Argentina con Honduras.
2: Sí, yo te dije recién, Argentina con Honduras en el Kyle Field, y empezó a sonar el Bombón Asesino al momento del himno de Argentina. En vez de oír Mortales, no, es un Bombón Asesino.
0: Yo creo que el productor de los Palmeras va y arregla al de los discos ahí en el estadio, le da unos mangos, porque mejor publicidad que esta, Laura.
2: Bueno, la cumbia, los Palmeras a full en Texas, fue unos segundos, ¿no? Pero la reacción de los jugadores fue muy graciosa, cómo se miraron, las caras, las risas, y las
0: selecciones... Sí, porque el de la música no se equivocó, yo puse los pibes chorros.
2: Bueno, igual la selección argentina se lo tomó con mucho humor, ¿no? Porque la cuenta oficial de la selección argentina sube una foto de Lautaro Martínez, que en definitiva creo que fue el autor del gol de ese partido, con la frase "un bombón asesino", ¿no?, porque era el autor del gol, haciendo referencia al blooper que había ocurrido ahí con el himno argentino. Nadie se lo tomó así, viste, como una afrenta nacional. Y bueno, listo, quedó como uno de los bloopers premundial.
0: Bueno, yo no sé, a Uruguay no pusieron el himno de Chile, ¿eh? ¿En una Copa América?
2: Sí, creo que habíamos tenido un error nosotros también, ¿no?
0: Sí. No, imagínate estos tipos, Laura, Estados Unidos tienen la menor idea de Uruguay, ¿sabes? Que hablas con ellos y no tienen la menor idea. Nada, y agarró, empezó a meter, dijo, debe ser esto. Y dale que va. Dígale que va. Lo importante, bueno, es la hora que está faltando, 2 días, 8 horas, 31 minutos, 42 segundos. Y tenemos...
2: Bueno, y en esta parte del programa, Marce, que nosotros a veces hacemos homenajes, acá hay un... No. Escucha... de todos los días, de todas las horas de este programa, que sí, él me dice, vamos a no perder la oportunidad de homenajear nosotros también desde Maldonado a uruguayos que se destacan, ¿no? Como vos siempre decís, ciudadanos que se destacan. Y me mandó una captura del diario El País, digo, para que no se piense que esto es una broma o algo que este oyente se le ocurrió de mañana, con una publicación que es de ayer. Alejandro Astesiano recibió un premio en la Torre de Antel por su aporte a la cultura. El ex jefe de seguridad presidencial fue galardonado con un Iconic Award. ¿Cómo? Y al subir al escenario dio un fuerte mensaje y el público respondió con una ovación.
0: Ay, Dios. Y bueno, Laura, pone cambalache, máquina.
2: ¿Con qué se come esto hasta ahora? ¿Con qué se acompaña?
0: Siglo XX cambalache, ¿no?
2: No sé, porque qué querés que te diga, ¿no? Pues yo estoy viendo además premios, acá la noticia del país. Hay incluso, para los que quieren verlo, un video. Esto pasó el sábado pasado en la entrega de estos premios. Se hizo la entrega en la sala Idea Vilariño de la Torre de las Telecomunicaciones. Y en la página oficial del evento se destaca que las figuras premiadas son elogiadas o son elegidas también, reconociendo su esfuerzo y valor, cualidades que de acuerdo a la organización han trascendido lo individual para convertirse en aporte cultural y fuente de inspiración para muchos.
4: Raro.
2: Le digo, Marce, porque si en algún momento necesitas inspiración, ya acá te estoy tirando un pique de dónde ir a buscar la inspiración, ¿no?
0: Sí.
2: Y lo que dijo Astesiano, bueno, a ver, agradeció a Richard Galeano, que el año pasado lo convocó. Richard Galeano es el conductor de Hacemos lo que Podemos, y que el año pasado lo convocó justamente para participar en ese programa que se emite por el canal de streaming Undertake Media, y dijo: me dio la oportunidad para trabajar cuando las puertas estaban cerradas. Y en el final habló, bueno, de las críticas y cuestionamientos que recibió durante los últimos años, y dijo: cuando apuntamos con un dedo a alguien, siempre hay tres dedos que nos apuntan a nosotros. Una frase única y magistral. Y bueno, y según la crónica, recibió un aplauso cerrado por parte del público.
5: El que no llora no mama, y el que no afana su vida, dale la mano, dale que va, y allá en el horno se vamos a encontrar.
0: Lo decía, mezclados, cualquiera es un señor, cualquiera es un ladrón, mezclados con Stravinsky, un estafador europeo de la época, va Don Bosco, el de los célebres talleres, y la miñón es una suerte de la amante mantenida, ¿no? Don Chicho, que pasó a ser un capo mafioso, y Napoleón, Carnera es el primo Carnera, un gran boxeador italiano, y San Martín. Igual en la vereda respetuosa de los cambalaches se ha mezclado la vida, y herida por un sable en cien remache, ve llorar la Biblia contra un calefón. La vida contra el calefón se utilizaba porque cuando se empezó a utilizar los water, no había papel higiénico ni bidet, Laura, entonces la Biblia estaba hecha con un papel muy fino en algunas ediciones, y la gente llevaba a la Biblia, ya sabes, para arrancar la hojita y procederse a limpiar después de...
2: Sí, para rezarla llevaban mientras hacían sus necesidades. Bueno, además de la participación esta que tuvo el año pasado en el programa de Hacemos lo que Podemos en Undertake Media, debutó en teatro, estuvo en una comedia, Terapia de Seguridad, y actualmente conduce con Romina Camejo, no sé si te suena el nombre, el programa No Estamos Locos por Media Arte.
0: Hasta la mañana me funciona el cerebro, Laura.
2: Bien.
0: Pero ya con esto...
2: Y...
3: En los últimos días Astesiano también anunció que se incorporó a la revista House para el Carnaval 2027, lo que va a marcar su estreno carnavalero.
0: ¿Para qué estoy perdido? ¿Quién es Romina Camejo?
3: Pensá que a vos te suena ese nombre.
0: Hasta la mañana no me suena nada de ahora. No puedo.
3: Sí, capaz que te suena de algún caso de Maldonado.
0: Ah, la que le pegó los tiros al marido. Ah, la expareja. ¿Es esa?
3: Bueno, yo creo que no sé, me parece que sí, no sé si es la misma o no, pero se llama igual, ¿no?
0: Bueno, gente que triunfa, Laura.
3: Yo creo que es la misma.
0: Bueno, viste que la izquierda siempre ha destruido lo que es la meritocracia, dice que somos todos iguales, ¿no? También es cierto que cumple con su... Por su pena, Laura tiene todo el derecho al mundo a...
3: La señora, en este caso, además salió absuelta por completo, no es que cumplió con su pena.
0: No, me refiero al premiado.
3: Ah, al premiado. Bueno, sí, también, el premiado ya resolvió sus asuntos con la justicia, etcétera, etcétera. No, en ese aspecto no estoy diciendo nada. Digo, bueno, este oyente... él entiende que bueno, que así como lo premiaron en esta premiación de figuras icónicas con aportes culturales trascendentes y fuente de inspiración para el resto de los uruguayos, él entendía que era bueno que nosotros también en este espacio del programa, desde Maldonado al Mundo, lo homenajeáramos como corresponde.
0: Bienvenido, las felicitaciones desde la capital fernandina. Laura, lo importante acá son 2 días, 8 horas, 24 minutos, 17 segundos. ¿Y sabes quién va a darle suerte a la selección uruguaya en el partido inicial?
3: Lo quiero saber.
0: Sí, porque lo tenemos a continuación. El canciller Uvetkin dice le van a dar suerte.
3: Lo viste ayer con la camiseta de Valverde. Che, le podían haber conseguido un talle más de camiseta, ¿no? Porque viste que ponerse una camiseta arriba de una camisa con corbata y... Bueno, estaba con la 15 de Valverde y la bandera uruguaya colgada ahí en el cuello cuando habló en este evento que hubo con los embajadores de México, que en realidad no era el embajador, creo que era el agregado cultural, la embajadora de Canadá y el representante de Estados Unidos, este lanzamiento del Mundial de Fútbol en Cancillería, estaban todos hablando de lo que ha aportado y cómo se ha preparado cada país, ¿no? México, Estados Unidos, Canadá, para este Mundial. En fin, y ahí estaba Uvetkin con la camiseta de Valverde.
0: Bueno, Laura, lo importante acá es que si perdemos el primer partido, ya sabemos a quién echarle la culpa. Pero escuchemos a Uvetkin comentar lo que va a ser su viaje a Miami, ¿no?
4: Sí, voy a ir al Mundial. Le estaba contando a tu colega, este es el tercer Mundial que hago de los últimos. Sí, en Qatar, en Rusia, y este. Sí, voy a ir y esperemos llevar suerte junto a otra cantidad de uruguayos que va a estar allí en el Mundial.
6: ¿Y qué es lo que se tiene preparado para el partido inaugural en Miami?
4: La garganta, porque ¿qué otra cosa podemos preparar?
6: Va a haber un trabajo de exposición puntualmente con el INAC.
4: 2 días después del primer partido contra Arabia Saudita, había un pedido que nos hacían los empresarios que trabajan con Estados Unidos, era hacer algo parecido a lo que hacen los argentinos, que lo llaman la Semana Argentina en Estados Unidos. Entonces, como todavía no pudimos madurar la semana, vamos a empezar con el día uruguayo Estados Unidos y lo pegamos al clima del Mundial y al clima del partido, y en Miami vamos a hacer una fuertísima promoción de los productos uruguayos para que se conecte. Algo que temo, a veces no se toma en consideración, muy importante. La imagen de Uruguay va a ser muy potente. Y estamos hablando de Estados Unidos. La imagen de Uruguay en Estados Unidos va a ser muy potente durante este periodo. Ojalá que ganando seamos más potentes todavía, pero ya es potente por cómo se está trabajando. A eso le vamos a conectar los productos, y va a ir el presidente de INAC, y va a ir, creo que va el ministro de Agricultura, el ministro de Turismo, sin duda, porque fue el promotor de la idea, pero sobre todo lo queremos hacer como modelo. Si nos va bien, vamos a transformarlo este día en una semana, ya para el próximo año.
7: ¿No potenciaría Orsi ese día uruguayo?
4: Sí, pero el presidente, a ver, lo que tengo que entender es, son las agendas de los presidentes. Yo sé cómo es mi agenda y qué es lo que tengo que hacer, y en esos días tengo la asamblea de la OEA, a la cual tengo que participar. El presidente tiene su propia agenda y la maneja de la forma que él tiene que manejar su agenda.
8: Participación, ahora hablaba de la importancia de preparar bien la reunión entre Orsi y Trump, más allá de que no hay una fecha. ¿Qué tendría que llevar Uruguay? ¿Cómo debería ir parado frente a un eventual encuentro?
4: Yo creo que si ustedes vieron los números que expuse, no hay duda que Estados Unidos representa una feta muy importante del comercio. No solamente es el país líder en el comercio de bienes, no de servicios, sino, por ejemplo, se ha crecido en su compra de carne solo el último año el 30%. Hoy nosotros importamos, en estos días, porque ustedes saben que el tema energético se mueve. Estamos, hoy, en estos días, me han confirmado que estamos importando a Estados Unidos el 50% del petróleo. O sea, no estamos hablando de un jugador secundario, estamos hablando de un jugador muy importante. Ahora, jugador muy importante que tiene muchos años de historia en la relación con nosotros. Y con todos estos cambios que está habiendo en el mundo, nosotros tenemos que entender de que cada movimiento nuestro tiene que ser un salto de calidad, sobre todo cuando llega a nivel de presidente. Piensen cuando la visita del presidente Orsi a China hace unos meses, se preparó también mucho para que se firmara una serie de acuerdos que algunos fueran muy trascendentales, y además estuviera acompañando con una delegación de empresarios que sin duda le daba el perfil completamente diferente, y es lo que va a hacer el presidente Orsi, que cada vez que salga va a salir acompañado con empresarios. Yo creo que cuando se concrete la reunión entre el presidente Trump y el presidente Orsi, cuando viaje el presidente Orsi va a viajar acompañado de empresarios.
0: Bueno, Laura, le va a llevar suerte lo de aquí a Uruguay.
2: ¿Por qué estas frases poco felices? Porque donde Uruguay le vaya mal, ya está, ¿no?
0: Sí, ya está. No hay que suspender. Se va a quedar como 15 días en Estados Unidos, ¿no? Entonces, Lubecki, vuelve al Uruguay. Extrañamos. Y también va el de turismo, y también va la industria. Laura, es en una región que va a haber.
2: ¿Qué necesidad?
0: No tenemos canción de... Pero no tenemos a la Shakira cantando a Madonna. ¿Por qué tenemos que recordar?
2: Shakira sí es la canción oficial del Mundial, pero viste que el Máquina pone Not Imagine, porque yo qué sé. Creo que todos los de nuestra generación, generaciones un poco antes y demás, saben que... Nada, es como que el himno de los mundiales a esta altura. ¿No?
0: Mauricio Los Gómez. ¿Es italiano, Gómez?
2: No, no, pero tampoco es colombiano.
0: No sé, a nosotros te caería bien algún tema así. Vos ves todas estas cosas populares, son todas argentinas, te cuentan. ¿No?
2: ¿Qué cosa?
0: No hay vuelta a ver. Todo lo que es todas las movidas futboleras, todo, ¿viste? Los argentinos son muy ocurrentes para la letra de las cuestiones populares. Vamos a recordar a Laura que poco antes de morir Perón hizo un gran acto en Plaza de Mayo, fueron los montoneros a los cuales se oponían, y ahí mismo enseñó una canción que a mí me gustó mucho, una, porque en ese tiempo Perón estaba casado con María Estela Martínez Perón, y los montoneros le cantaban al general, así en la cara le cantaban, si Evita viviera... María Estela era cabaretera, o sea, sí, son muy ocurrentes para hacer canciones sobre la marcha, ¿no?
2: Bueno, canciones va, canciones vienen, himnos van, himnos vienen, ya estamos ahí, ahí ahora sí que, nada, con la cuenta regresiva, como vos decías, para el Mundial. Así que, ¿qué te parece si a esta hora, que además nosotros ya venimos re atrasados, hacemos la primera pausa en esta mañana y así venimos a abrir, además, incorporar toda la agenda de voces y temas que tenemos?
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8: Días, 8 horas, 1 minuto, 53 segundos.
9: Bueno, Marcia, a las 7:58 vamos a incorporar nuevas voces y nuevos temas a esta mañana. Antes, decirles a todos que la ministra de Defensa Nacional, Sandra Lasso, llega al departamento de Maldonado, va a estar mañana, miércoles y el jueves. Esto está en el marco de una gira nacional que está realizando la ministra. Bueno, para informar sobre las principales acciones, los proyectos y concreciones de su ministerio, y también para intercambiar con autoridades y con actores locales. Por eso no solamente va a recorrer varias locaciones vinculadas a defensa, por ejemplo el Batallón de Ingenieros número 4, el Cuartel de Dragones, la Base Aeronaval, va a ir al Faro de Punta del Este, a la Prefectura, y va a tener reuniones con el intendente de Maldonado, con la presidenta de la Junta, con ediles, diputados del departamento. Bueno, viene a presentar resultados de gestión, nos han informado desde el ministerio, viene a abordar los principales temas vinculados a la defensa nacional. También va a haber una conferencia de prensa mañana en el cuartel de Dragones, así que vamos a tener estas 48 horas, reitero, miércoles y jueves, a la ministra Lasso por Maldonado.
8: Bien, Laura, ya que hablamos del tema de defensa, está este todo tema que involucra a este uruguayo, que es israelí ya más que nada, pero él no abandona sus raíces uruguayas. Me refiero al vocero en español de la Fuerza de Defensa de Israel, Ronnie Kaplan, que es muy habitual en los medios de información de esta parte del mundo, porque todos sabemos que el pichel de Otero quiere juzgar por criminal de guerra. Él es vocero, ¿no? Entonces, un escritorio en la cara y la información de lo que ocurre, y el pichonete lo quiere denunciar por crímenes de lesa humanidad. Y está disparado en la región del director del Centro Simón Wiesenthal para América Latina. Vamos a recordar, el Centro Simón Wiesenthal es el que buscó en vida Simón Wiesenthal, el que vive el cazador de nazis, ¿no, Laura? Y el que habló fue Ariel Heblum, en declaraciones a D-News, el canal de DirecTV, hizo estas declaraciones mostrando su asombro por todo lo que está pasando con Kaplan en su propio país.
10: ¿Qué estás viendo acá? Lo que estamos viendo es parte de esta barbaridad que encontramos y de elegir que hay determinados temas que indignan, y, o sea, la indignación selectiva por parte de grupos de extrema izquierda, pero que en este caso en Uruguay muy allegados al gobierno. De hecho, uno de los que promueve esto es la Central Obrera. En una semana en la cual en el propio Congreso se estaba debatiendo el aumento del antisemitismo. Y fíjate los argumentos en redes y de distintos organismos o distintos funcionarios. No, de ninguna manera, no hay un crecimiento del antisemitismo. Lo que crece es la indignación que tenemos con aquellos que defienden un régimen. O sea, que se compraron absolutamente todo, se utiliza la acusación en todo momento, y gente que ni siquiera levantó la voz contra las barbaridades que hizo Hamás el 7 de octubre, y el aumento de antisemitismo y la persecución de propios uruguayos, digan que no solo los israelíes, sino los que apoyan la existencia de ese Estado. Es más, si son uruguayos y son judíos, que se vayan a Israel. O sea, claro, por un lado la destrucción de un Estado, pero por otro lado que se vayan del mío.
8: Bueno, ahí teníamos Laura Ariel Heblum, ¿no?, sobre esta situación, en la que poco a poco, porque el vocero del Centro Simón Central habla de que es aliado del gobierno, ¿no? Todos sabemos, es un satélite del gobierno. En realidad, hasta altura, no sé si el gobierno es satélite del PCNT, pero todos sabemos los estrechos vínculos directos que hay entre el PCNT y el Frente Amplio. Y esa es la imagen que se está transportando al país, Laura. Después no nos quejamos si aparecemos en la lista, ¿no?
9: Bueno, y volviendo a cuestiones de política más doméstica, el diputado Sebastián Baldomir, diputado del Frente Amplio, expresidente de la Cámara de Representantes,

0: La discusión de la rendición de cuentas. Entendemos que siempre el diálogo con la Central de Trabajadores va a estar presente. Ellos están en su derecho de movilizar y proponer, porque esa es la naturaleza del movimiento sindical. Ahora, nosotros también estamos muy tranquilos con el proyecto que vaya a enviar el Poder Ejecutivo al Parlamento, porque entendemos que refuerza las áreas que son prioritarias para el gobierno, particularmente lo que tiene que ver infancia, seguridad y eventualmente también recursos para la educación.
1: Por el momento los ministros están planificando la transposición de rubros. ¿Los legisladores se van a involucrar en esa tarea ahora?
0: Sí, claro. Acá todos hablan con todos y también en un momento de mejorar el proyecto, el aporte del Parlamento es fundamental. O sea, negociar sin el aporte de las diferentes perspectivas de las bancadas es difícil, porque acá los que votan son los parlamentarios. Entonces, tenemos un buen diálogo con el Poder Ejecutivo, como también tenemos un buen diálogo con la oposición aquí en el Parlamento, y también tenemos un buen diálogo con la Central de Trabajadores, que propone una serie de reivindicaciones que son justas. Claramente nos tenemos que entender en el contexto histórico que estamos atravesando a nivel económico, pero también en el contexto de avanzar en las restricciones que tenemos, con las restricciones que tenemos en las prioridades que el gobierno se marcó. Así que en ese sentido, muy tranquilo que nos quedan por delante 2 meses intensos de trabajo para mejorar el proyecto que venga del Ejecutivo.
2: Digo, Laura, que el proyecto del Ejecutivo no se toca, lo que se toca son las partidas dentro del presupuesto, ¿no? No es que van a haber más partidas.
3: Y se acomoda un poquito, tampoco es que se dé vuelta todo el planillado de las partidas, ¿no? Y que se hagan cambios hiper ultra sustanciales.
2: Sí, vamos a recordar que el presupuesto marcaba un aumento en PIB para este año del 2,5%, ¿no? Va a crecer casi un punto menos. Es imposible ese presupuesto, de Laura, que ajustarlo. Porque ya venía con un déficit grave. Y bueno, si sigue gastando, Laura, ayer escuchamos al doctor de Posada diciendo que el problema que tiene Uruguay es el agujero que tiene el Estado, ¿no? Y entonces, esto de que decir, vamos a contemplar a los funcionarios públicos, bueno, será a costa de economías dentro del propio Estado, ¿no? Supongo que es el mensaje para el gobierno.
3: Suponemos o nos imaginamos, pero bueno. Nos quedamos también con el diputado Valdomir, porque habló de la investigadora de diputados, de María Dolores. Bueno, María Dolores, queda claro que fue una compra ajustada a derecho y no fue una compra para homenajear a nadie, dijo Valdomir. Esto es porque justamente la investigadora en diputados culminó con 4 informes distintos, cada uno de ellos en minoría, obviamente, que esos 4 informes van a pasar al plenario de diputados para que sean tratados en los próximos días.
4: Bueno, gracias por comparecer aquí en la conferencia de prensa. Nosotros entendemos que después de 3 meses de trabajo, la comisión investigadora logró recopilar toda la información con todas las autoridades que vinieron a prestar su testimonio, no solo el Ministerio de Ganadería, Agricultura y Pesca, sino el Instituto de Colonización, la Intendencia de Florida, el Instituto Nacional de la Lechería, las 4 o 5 gremiales que intervienen en el proyecto productivo de María Dolores. Y lo que queda claro es que fue una compra ajustada a derecho, que no hubo ningún tipo de irregularidad, que se hizo además también en el marco de los compromisos de gobierno de llegar a entregar hasta 25.000 hectáreas por parte de colonización. Esa compra queda firme, está avanzando además, porque ya el maíz que se produjo sobre fines del año pasado y principios de este, ya fue a alimentar pequeños establecimientos lecheros de la zona de Canelones y de la zona de Florida, y en ese sentido ya está dando resultado. Lo que queda por delante es toda una tarea de continuar fortaleciendo la perspectiva de defender a la lechería en el centro sur del país. Colonización para eso es un instrumento clave. Ya se llevan entregadas más de 10.000 hectáreas en lo que va este primer año y medio de gobierno. Entendemos que es un rumbo claro, que la comisión investigadora trabajó de una manera adecuada, juntó la información que tenía y en ese sentido no logró determinar ningún tipo de irregularidad, ningún tipo de renuncia, al punto tal de que cerramos hoy la investigadora y nadie pidió prórroga, porque entendemos que el trabajo que se realizó en estos 3 meses es suficiente para determinar de que, bueno, de que siempre se puede hacer las cosas de la mejor manera, pero que el rumbo está claro.
5: Parece lógico que haya un informe del oficialismo y otro de la oposición. En este caso, tres de la oposición. ¿Le merece algún comentario?
4: No, bueno, hay matices y hay perspectivas diferentes. Por ejemplo, para algunos de los partidos minoritarios era importante esclarecer la participación de algunos actores privados en la compra-venta de este campo.
5: Dice de Chiesa, ha pedido el Cabildo Abierto.
4: Ha pedido el Cabildo Abierto. Nicolás Chiesa vino aquí a la comisión, respondió todas las preguntas que se le formularon. Eso también habla de un clima, ¿no? Porque se trabajó de manera correcta, respetuosa, todas las...

0: Autoridades que fueron invitadas vinieron a prestar testimonio, en algunos casos más de una vez, ¿no? El Ministerio de Ganadería vino 2 veces, Colonización vino 3 veces. Eso habla de que se trabajó de una manera correcta, en sintonía con lo que tiene que ser una comisión investigadora en el Parlamento. Para nosotros, además, los 4 informes hablan un poco de la realidad de la Cámara de Representantes, donde hay 6 partidos representados, pero para nosotros, como bancada del Frente Amplio, o bancada oficialista, lo más importante es que quedó claro el rumbo de seguir entregando tierra y de que María Dolores sigue para adelante con un proyecto productivo con participación de las gremiales, que son los directamente beneficiados e involucrados en este proceso.
1: Pensando en las distintas miradas, usted decía que ya se está produciendo en la estancia María Dolores, la Intendencia de Florida a cargo del Partido Nacional está apoyando el proyecto. Pensando en el informe del Partido Nacional, ¿se anticipa algún tipo de conclusión?
0: Esa es una contradicción que ellos tendrán que trabajar internamente. Claramente la Intendencia de Florida ha prestado su apoyo a este proceso colonizador, le ha generado las condiciones de caminería, las condiciones también internas para de alguna manera mejorar las posibilidades de producción del predio. Hay un convenio marco que firmó el Instituto Nacional de Colonización con la Intendencia de Florida. Eso habla también de que les interesa de que esto salga adelante. Lo que pasa es que a veces se cruzan lo político partidario menor que algunos integrantes del Partido Nacional han querido generar con respecto a esta compra. Para nosotros está claro que lo importante es que haya tierra para los colonos y que haya tierra para producir y para distribuir en la cultura familiar de nuestro país y para la lechería.
1: ¿Hay algún anuncio que se pueda hacer en cuanto a las próximas compras de tierra, Sebastián?
0: Se está trabajando ahora de cara a la rendición de cuentas. Seguramente venga algún artículo que fortalezca la posición del Instituto Nacional de Colonización en materia de los procedimientos internos para seguir comprando tierra y repartiendo. Eso para nosotros es el principal juego que se viene, porque tenemos la rendición de cuentas acá en las próximas semanas y es un tema que vamos a seguramente priorizar. No, aporta. Logró recopilar un montón de información. Para nosotros también nos sirvió para reafirmar el cometido que tiene Colonización para salvar a la lechería. Y en ese sentido trabajamos a la par de lo que hizo el Ministerio, el Poder Ejecutivo y el Instituto de Colonización, de que esta es una herramienta válida, sobre todo para tratar de generar mejores condiciones de vida en el medio rural y para el sector productivo de la lechería.
1: ¿Siguen reivindicando que fue una compra justa también en homenaje a José Mujica?
0: Totalmente. Para nosotros fue una compra atinada, ajustada a derecho, que se divulgó justamente en el momento que nosotros perdíamos a nuestro principal referente histórico y que, bueno, por cuestiones de la naturaleza se hizo coincidir un tema con otro, pero acá no se compró ningún campo para homenajear a nadie. Lo que se hizo fue cumplir con nuestro programa de gobierno y aparte cumplir con uno de los cometidos que siempre Pepe tuvo durante su vida y su presidencia, que era tratar de darle mejores condiciones de vida a los colonos y a los pequeños productores rurales.
2: Al diputado Sebastián Baldomir, Laura. Bueno, es lo que uno creía cuando escuchó al propio Alejandro Sánchez el día del entierro de Mujica.
3: Sí, y bueno, en este tema de la investigadora y de los informes, escuchábamos la postura desde el Frente Amplio, ¿no? Otro de los informes que surgieron de esta comisión es del Partido Colorado. Ahí el diputado colorado Carlos Rellstrom dijo que este proceso nos ha permitido esclarecer muchos puntos, bueno, justamente hablando sobre la compra en este gobierno, en esta administración de la estancia María Dolores. Dijo que, bueno, que con esta culminación se van a enviar los informes al plenario. También escuchemos al representante colorado.
4: Los demás partidos que participan y el gobierno, entendemos que este proceso nos ha permitido esclarecer muchos de esos puntos, encontrando o reafirmando algunas de las denuncias que hicimos al respecto, y también nos permitió abrir el panel de discusión a otras temáticas que son muy relevantes para nosotros, como el propio funcionamiento del Instituto Nacional de Colonización, las necesidades de la lechería de nuestro país, temáticas que siempre hemos manifestado que son importantes y que deben seguir en el centro de la discusión parlamentaria. Por lo tanto, en lo que resta, vamos a estar conversando, conformando un informe en conjunto que pueda explayar todos los puntos que aquí se han trabajado en este largo proceso y, en definitiva, poder luego presentar un proyecto de resolución a la Cámara de Diputados para definir al respecto de lo que ha sido esta comisión investigadora. Simplemente nos parece importante agradecer la predisposición que han tenido todos los que han pasado por la comisión, los informes que se han generado a partir de las comparecencias y los que se han solicitado hacia afuera, y sostener en definitiva la, la necesidad que existía tanto desde el punto de vista del contralor que debemos ejercer desde el Parlamento para las acciones de, que tiene el gobierno, y allí fundando esta, esta investigadora que fue anunciada o propuesta en el mes de junio del 2025, votada finalmente en febrero y que llega a su final hoy en junio del 2026, pero que todavía tiene un largo camino para discutir al respecto del tema que nos atañe.
5: Buenos días, Nicolás Aguilera para Subrayado. Quería consultarle de la información que han recabado en esta comisión investigadora, ¿cuáles son los puntos más importantes o los datos que ustedes ahora pueden llevar a la justicia? Porque el tema ya está en la justicia y ustedes dijeron que uno de los puntos, o por lo menos objetivo que tenía esta comisión, era conseguir más información para otorgarle a la justicia del país.
4: Sin lugar a dudas que más información hemos recabado, que hemos podido profundizar en muchos de los planteos que se han hecho al respecto de la conveniencia, al respecto del proceso mismo. Creo que es muy fresco poder determinar o poder anunciarles acá ahora, más allá de las cosas que hemos venido diciendo en las rondas de prensa que hemos realizado todos estos lunes de trabajo, nos vamos a poner a conversar y a compaginar ese informe que les aseguro que va a ser extenso, que la información que allí encontramos es muy completa y contundente, y que a partir de que estemos de acuerdo a los partidos aquí representados, vamos a poder brindarles a ustedes, a la al plenario, a la población uruguaya, y simplemente destacar la necesidad de poder desde nuestro rol bregar por el cuidado de los recursos públicos, que eso ha sido siempre nuestro gran objetivo en todo este proceso, que ha sido algo que durante las conversaciones con las propias autoridades que han comparecido hemos reiterado una y otra vez, en el entendido de que precisamos políticas públicas que sean eficientes, que sean transparentes y que en definitiva logren resultados. Y eso es mucho de lo que vamos a poder encontrar en nuestro informe seguramente, pero hasta que no lo tengamos decidido, conversado y publicado, no vamos a poder contestar más de lo que ya hemos hecho en el correr de estos meses.
2: Tenemos al diputado Carlos Rifón, Laura, y después venimos con la camioneta, pero creo que tenemos que hacer una pausa técnica, ¿no?
3: Sí, señor, son las 8 de la mañana con 16 minutos.
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4: 10 esta mañana cuando faltan 2 días, 7 horas, 33 minutos, 46 segundos para el comienzo del Mundial de Fútbol.
5: Bueno, muy bien, y tenemos más voces para incorporar y más temas para incorporar a nuestra agenda, Marce.
4: Sí, entramos en el tema de la camioneta, ¿no?
5: Ya, y con sí, habíamos dicho que nos vendíamos de nuevo en el tema de la camioneta.
4: Sí. Vamos a escuchar a Daniel Chaschetti, ¿eh?
5: Sí, el politólogo Daniel Chaschetti, porque en Alaniza la caída en los niveles de aprobación del presidente Yamandú Borsi.
6: Los tres gobiernos anteriores del Frente Amplio es absolutamente distinto. Es distinto en primer lugar porque, es un gobierno que no tiene mayorías parlamentarias, es un presidente que no es líder del partido ni es líder de un sector político, ¿no? Nosotros venimos de presidentes que, como Lacalle Pou, era líder de un sector del Partido Nacional. Tabaré Vázquez era, en su momento era líder de todo el partido, Mujica líder del principal sector, y Orsi, digamos que no es el líder del MPP. Entonces digamos que no tengo dudas en considerarlo como un presidente mucho más débil que los anteriores. Y a eso, esa debilidad hay que sumarle, bueno, la restricción que tiene presupuestal, que Uruguay está con una situación delicada ya desde el 2018, 2019. Tuvimos una pequeña mejora durante el gobierno de Lacalle Pou, pero luego volvimos al mismo nivel. Eso indica que los gobiernos no tienen caja, al no tener dinero para implementar políticas públicas, tienen restricciones severas. Y finalmente los errores no forzados, ¿no? Es decir, que son equivocaciones producto de tener malos diagnósticos, de tomar decisiones apresuradas, y yo creo que en estos últimos episodios relacionados con la camioneta y me parece que es un ejemplo de esto último que estoy diciendo, ¿no? Mal diagnóstico, soluciones equivocadas por no evaluar correctamente la gravedad y el tipo de daño que le podía hacer al gobierno. Entonces digamos que en realidad el fenómeno de Orsi tiene una raíz estructural, pero también se explica por errores propios, ¿no?
4: Una cosa dice Chaschetti que tiene, bueno, creo que lo reiteró varias veces en esta nota que dio a TV Ciudad, es que este gobierno de Orsi no tiene la felicidad presupuestal que tuvo Tabaré Vázquez en su primer gobierno, ni Mujica. Ya Tabaré Vázquez, el tercer gobierno, vino bastante golpeado, porque ya los recursos no eran los mismos cuando empezó. Me refiero a la mayor bonanza económica que ha sufrido el país en toda su historia. Y eso lo dice Chaschetti ahora. Si encima que no tenés plata para repartir, tenés estos líos, Laura, y bueno, es lo que está pasando.
5: Bueno, tiene que ver un poco con ese humor que decimos nosotros que se generaliza en la gente cuando está con mucha carga impositiva, con mucho aumento de precios, cuando tenés que entrar a ajustar el cinturón en el supermercado, en la comida, cuando no tenés plata yo qué sé, para dedicarle a actividades lúdicas, sociales, para salir los fines de semana a dar vueltas con el auto, porque no podés, porque ya la nafta tiene un valor que no es para andar dando vueltas así a lo loco. Entonces, bueno, cuando todas esas cuestiones se van, cuando el sueldo no alcanza, cuando tenés que empezar a bicicletear cuentas para pagar, y bueno, el humor, digamos, colectivo va cambiando también, ¿no? Entonces, obviamente hay menos tolerancia o se miden cosas que en otros momentos de mayor felicidad pública, capaz que son importantes o son iguales que las que están afectando en este momento o las que pasan, pero bueno, bajo ese humor colectivo se mide diferente. Todo este tema que también tiene que ver con la camioneta del presidente, la JUTEP, lo que va a pasar ahí, habló el diputado del Partido Independiente, Gerardo Sotelo, que dijo que, bueno, va a ser analizado esto por una JUTEP que no cuenta con el respaldo y el reconocimiento de idoneidad por parte de la oposición.
7: ¿Va a tratar, va a analizar el caso del presidente Orsi?
8: Y va a ser una JUTEP que no cuenta con el respaldo ni con el reconocimiento de idoneidad de parte de la oposición, y eso es muy grave.
7: ¿Por qué?
8: Y es muy grave, lo venimos diciendo desde el año pasado y lo hemos reiterado en la última comparecencia del directorio de la JUTEP la semana pasada en la Comisión de Seguridad, porque hay algunos hechos que inhabilitan a la mayoría oficialista de seguir en el cargo. Hemos observado cómo han puesto en manos de una funcionaria que tiene una notoria y pública militancia política en uno de los partidos del oficialismo a controlar las declaraciones juradas de todo el sistema político, particularmente de los integrantes de la oposición. Esto no es resguardar debidamente la objetividad, la ecuanimidad que tiene que tener un organismo de control como es la JUTEP. Pero además tenemos el episodio de la presidenta de la JUTEP, que lo venimos señalando desde el año pasado. La presidenta de la JUTEP fue electa para suceder al entonces vocal de la JUTEP, Jorge Castillo, miembro del Partido Comunista, luego de que este debiera renunciar a su cargo porque el partido, en boca de su entonces secretario general Juan Castillo y de Daniel Marsiglia, también dirigente de ese partido, le dijo que en el episodio de la Antel Arena cometió un error en votar con el resto del directorio porque no tuvo en cuenta consideraciones políticas y porque no consultó al partido. En ese contexto, el mismo partido eligió a la doctora Ferraris. Yo se lo planteé. Le dije que debíamos saber si ella condenaba ese tipo de argumentos, si por supuesto no los aplicaba, si se sentía libre de tomar decisiones o si se sentía temor de terminar igual que su antecesor, Jorge Castro. Y la presidenta de la JUTEP ni siquiera nos contestó. Entonces le dijimos que teníamos derecho, pues ya no se trata de una suspicacia, sino de una convicción de que si ella no condena semejante tipo de condicionamiento, por lo tanto lo comparte. Esa es la realidad, esos son los hechos. Más allá de la idoneidad profesional que pueda tener la presidenta de la JUTEP, con esa mayoría en el directorio, vamos a ir a uno de los episodios institucionales más delicados de que tengamos memoria, porque involucra nada menos que si el presidente de la República incurrió en actos que son o bien penalmente o bien éticamente censurables.
7: Una situación institucional muy complicada, ¿no?
8: La situación institucional es complicada. El presidente no está tomando las decisiones que debería tomar, que básicamente entiendo yo que es una sola, que es presentarse frente a la opinión pública, reconocer los hechos, decir que comprende que actuó mal, pedir disculpas, comprometerse a no volver a hacerlos y tomar medidas para que nadie de su entorno ni del sistema político pueda ni aceptar que eso está bien, ni mucho menos repetirlo.
7: Muchas gracias, ¿eh?
4: Gracias. Dijo, eran declaraciones a nuestro colega Leo Sarro, Laura, y el que reapareció en las últimas horas es el general Manini Ríos, un discurso fuerte también con ese tema de la camioneta, que también, vamos a ver el contexto, ¿no? Porque Manini es una suerte de aliado del gobierno, el diputado López Perrone ha votado más a favor del Frente Amplio que en contra en esta actual legislatura. Por eso, Laura, las palabras del general son importantes escucharlas.
9: Y por una camioneta, en el periodo anterior o hace unos años, pasó por un colchón, cayó un vicepresidente. Ahora por una camioneta todo este escándalo. Y bueno, lo que queda claro, que los campeones de la honestidad tienen hoy un duro golpe que asumir. Es decir, el Frente Amplismo está dolido porque se dan cuenta que su principal bandera realmente tiene agujeros por todos lados. Yo creo que lo que cabe todo este episodio es que el presidente de la República ante cámaras pida disculpas. Diga, me equivoqué, hice lo que no debía hacer, le pido disculpas al pueblo uruguayo. Y a partir de ahora vamos a trabajar en serio en los temas que afectan a los uruguayos, los verdaderos temas, el tema de la inseguridad. Vamos a terminar con la inseguridad. Eso es lo que quieren los uruguayos. Lo de la camioneta puede pasar a ser algo mínimo en el futuro si se solucionan los grandes temas de los uruguayos.
4: Ahora, cuando las encuestas te dan mal, tus amigos, viste cómo se te empiezan a ir, ¿no?
5: Bueno, acá me dice alguien que nos está escuchando y que, bueno, que está desplazándose ahí por los caminos del departamento rumbo a trabajar. Me dice, la gente se cansó. Como Frente Amplista te diría que lo de las ministras, tanto de industria como de transporte, me da pena. Porque la gente no sale a protestar porque les gusta. Sale a protestar porque no aguanta más. El transporte, los emprendedores, trabajadores independientes, seguimos pagando los sobrecostos. Y lo de la camioneta de Orsi es humo y vergonzoso.
4: Sí, Laura, tenemos que hacer una pausa, pero venimos con el tema de la movida ayer del sector transportista del país. Como bien decís vos, Laura, la gente ya le cuesta cada más llegar a fin de mes. No es de ahora, ¿no? Uruguay es un país que hay que pedalearla, hay que meter. Pero ayer hubo una movida muy fuerte y a veces son extrañas las reacciones del gobierno, ¿no? Sobre todo la ministra de Industria, Laura, pero ¿qué te parece si nos hacemos la pausa y nos ajustamos un
5: poco? Hacemos la pausa y venimos a escuchar a la ministra Cardona, venimos a hablar de la movilización de ayer, que Maldonado fue uno de los puntos fuertes. Mirá, yo estaba llegando a Maldonado y me mandaban videos de la ruta 39, que los transportistas venían acercándose a Maldonado. Después me mandaban ya cuando estaban en la zona ahí de la rotonda de Boulevard Artigas y 3 de febrero, en esa zona del macromercado, del Cure. Bueno, todo una cuestión, estaba todo medio trancado. En varios puntos del país, además, movilizaciones importantes. Acá en Montevideo también, algún cruce con la policía, por el volumen, por la afectación al tránsito. Bueno, ahora venimos a conversar de esto.
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4: Sigue el cielo cubierto todo el departamento de Maldonado, salvo esa franja que yo les comenté al inicio del programa, que está abierto sobre el horizonte, pero ya muy lejos. En realidad, arriba de nuestra cabeza cae gris de las nubes, Laura, gris en todas sus tonalidades.
5: Bueno, acá se despejó un poquito, Marce, de acuerdo a lo que habían dicho, que algo de sol se iba a colar. En la zona donde estoy yo vemos por primera vez en varios días un celeste palidón, mezclado así con cierta cuestión blanquecina, pero vemos celeste, el sol no está a full, pero bueno, por lo menos aprovechemos esta ventanita de celeste que hay.
4: Bien, vamos a ingresar a la movida de los transportistas de todo, Laura Carmen, de todo tipo. Hay mucha pirotecnia en Maldonado ayer, yo no sé si las pirotecnias es de lo de Zunca, los transportistas.
5: Bueno, lo que pasa es que ayer estaba movilizado la gente de SACEM también, ¿no? De la construcción.
4: Sí, sí, vos ves, vos llegas, un turista que llega a Punta dice, esta gente qué magnífica, vive de fiesta.
5: Bueno, nuestro compañero Jorge Rabuñal estuvo ayer trabajando con este tema de la movilización de los transportistas en Maldonado y hablaba con Pablo Lima, de justamente del grupo de transportistas movilizados. Escuchemos.
2: Sí, estamos de nuevo manifestándonos de forma pacífica acá. De nuevo por la guía, que no hemos tenido contestación del ministerio, o sea, la tienen pausada por el momento y hoy nos van a dar una información. Y acompañando a los autoconvocados de todo el país y a algunas de las gremiales que también están acompañando lo mismo. Nosotros trabajamos más bien con volcadoras, transportamos arena, piedra y hacemos, obviamente si flete y si salen. Ya directamente en la cantera de arena, piedra, ya salimos con una guía, no es que nos salgamos con una guía. Y aparte de eso tenemos control, que ahora el ministerio implementó, que nos parece perfecto, a nosotros que estamos totalmente en regla frente al ministerio como transportista. Tienen drones, están poniendo unos arcos en todas las rutas nacionales y a la vez tienen móviles, que a 500 metros ellos ya te detectan con la matrícula si tú estás al día con el APLUS, todos los términos, y si bien, y que vienes con la guía arriba, ¿verdad? Porque ya esa guía que te hace la cantera salta ahí. Bueno, ellos ahora lo que quieren implementar es una guía para que la población tenga una idea. Doña María compra un sillón en una mueblería y Pablo que va a hacerle el transporte, exacto. Tiene que marcar de la mueblería a la casa de María el sillón, y cuando yo llego, si María no tiene empresa, es una persona como cualquier población, la persona sí. Que anda a pie, por decirte, sí. Tiene que registrarse en el Ministerio de Transporte. Yo le tengo que pedir que se registre en el Ministerio de Transporte con la cédula y decir que ella fue la prestadora de servicios míos.
3: Para que se entienda bien, y volvemos al mismo ejemplo, ¿sí? Yo me voy a mudar. ¿Sí? ¿Sí? Dentro del mismo de Maldonado me voy a mudar, ¿sí? De un barrio a otro, contrato un flete. Ese flete, antes de transportar, tiene que hacer la guía.
2: Yo tengo que declarar, marcar la salida de tu casa hasta donde te vas a mudar. Cuando llego al lugar que te vas a mudar, que llegaste a tu nueva casa, tú, Jorge, te tienes que registrar con tu número de cédula, si no tienes una empresa, registrarte al ministerio y decirle que tú fuiste el prestador de servicio mío, que tú me contrataste para hacer ese flete.
3: ¿Quién va a fiscalizar eso?
2: Bueno, supuestamente es el Ministerio de Transporte, digo, pero por otro lado hablan que con esos, supuestamente con la guía, era también para implementar que la gente, en el caso mío, yo no tengo choferes, trabajo en familia, pero las personas que tienen choferes, supuestamente esto iba a estar cruzado con BPS para el tema de las horas extra y todo lo demás de los choferes, que no tuvieran mucho arreglo los camiones. Ahora el Ministerio dice que no, que ellos no tienen ligamento cruzado, o sea, que no tienen información cruzada, que es simplemente para controlar los camiones y los fletes que hacen dentro de Maldonado, dentro de la ciudad y dentro del país, ¿no?
3: Claro, pero dentro de la ciudad de
2: también
3: Maldonado
2: se va a hacer.
3: Lo tiene ¿cómo que hacer el ministerio puede fiscalizar?
2: Y sí, puede fiscalizar, porque al momento que ellos están hablando que van a dar incluso con la guía electrónica, tienen un GPS, que obviamente que los vehículos del ministerio pueden entrar a la ciudad, a la ruta 39, ruta 104, ruta 10, donde sea. Y bueno, volvemos al tema. Yo los he visto varias veces parados en la ruta 10, por ejemplo, de Balneario Buenos Aires. Si tú te mudas de Maldonado a Balneario Buenos Aires y yo no te hice la guía esa que tú me estás diciendo que te transportaste, la multa viene para mí.
3: O sea, que cualquier tipo de transporte, no importa.
2: No importa lo que sea, no es grano, no es arena, no es piedra. La ley lo dice y ellos lo dicen. Nosotros somos fleteros, somos transportistas. Y todo lo que la persona común de ahora, entendámoslo que no es solo para los transportistas, las barracas, transporte propio, tienen que hacer la guía también, ¿no? En este caso apuntan a los transportistas, pero las barracas ahora van a tener que hacer lo mismo. Por lo que tengo entendido, tienen que pedir cédula también a la persona que le van a llevar el material. Y cada persona que compre lo que sea, que haga el flete, tiene que registrarse al Ministerio de Transporte, que fue prestador de servicio a nosotros.
3: ¿Cómo se tramita esa guía?
2: Electrónicamente, o sea, ellos, que va a llevar un costo, obviamente, ¿no? Porque otra cosa que dicen que no va a tener costo, pero ya vemos que están haciendo publicidad en redes sociales, gestorías, que ellos nos pueden hacer la guía electrónica, o sea, que casta va a ser. Y digo, no es fácil, lleva tiempo, uno que anda todo el día arriba del camión, por ejemplo, el tema de que hay lugares que no hay señal. ¿Tá? Ahora no sé qué van a implementar, porque si tú sales de una cantera y sales a hacer un flete y no tienes guía y saliste sin la guía, si los controles que hay en la ruta te paran, la multa está. O sea, no te van a decir, no la pude hacer porque no tenía guía. No, tú te la tienes que hacer.
3: No va a ser excusa.
2: No va a ser excusa. Incluso te digo más, ya estaba prevista que a partir del 30 de junio ya se implementaba y se iba a multar a la que no tuviera guía. Bien. Ahora el ministerio lo están implementando, que la quieren modificar, hacerla más aliviada para... O sea, pero no han dado respuesta hasta el momento. Y digo, en este momento las paralizaciones son más que nada por el tema de la guía, porque, digo, como hablamos en otro momento, ellos supuestamente hicieron hicieron un taller, pero acá Maldonado hicieron la porcarga, pero no hicieron un llamado a FM Gente u otras cadenas para decir, mire, se va a hacer un taller, les vamos a explicar. No, ellos vinieron, se pusieron ahí en la exposición de expocarga y tal, la gente que iba y preguntaba, pero... Y no consultaron, que ahora sí lo están haciendo, no consultaron al camionero común, a la empresa chica, a la empresa mediana, a ver si lo que iban a implementar, si estaba bien o podían modificar algo. Supuestamente ahora la idea es que a los autoconvocados, que no somos gremialistas, los van a... Como que cuando hagan una hora que están reformando la guía o están tratando de solucionar, nos van a llamar a los autoconvocados para decir, nos van a planificar también a ver si está bien lo que están haciendo, ¿verdad? Bien, y el tema del combustible también, como dices tú, es un disparate lo que ha subido, nosotros no se lo podemos, con los costos que está todo, caro que está el costo, y no se lo podemos transferir, ¿no? En este momento no se podemos transferir porque, digo, el país no está bien, la situación no está bien, y date cuenta que subirle lo que sube el gasoil y están hablando de una suba otra vez ahora el mes que viene, es imposible, ¿no?

0: nos hacía Pablo Lima, que charlaba con nuestro compañero Jorge Rabuñal, explicando y bajando a tierra, digamos, este tema de los transportistas con la guía, la movilización que hicieron ayer en Maldonado y en buena parte del país también, y movilización importante, yo te decía, Marcia, acá en Montevideo incluso.
1: Sí, un tema de costos, ¿no? Esto, en realidad, todas estas regulaciones para cobrar el recaudador más, Laura. En el fondo, sí, se están rascando en el fondo de la olla y, bueno, haces un viajecito, le pagaste 1.000 pesos al camionero y que pague IVA, que, bueno, Laura, esto, en el fondo está eso. Pero hubo repercusiones a nivel del gobierno. Habló la ministra de Industria, Laura, que reaccionó con el tema este de los planteos de los transportistas, sobre todo el tema del costo del gasoil, ¿no? Escuchémosla.
2: Y hemos tomado decisiones respecto de los precios y del suministro. Siempre dimos las explicaciones de por qué entendíamos y argumentábamos esos ajustes. A mí me llama un poco la atención, tengo que decirlo también, ser honesta, que cuando uno ve las gráficas, que es un tema que podemos compartir perfectamente con ustedes, nosotros no llegamos a los niveles que aumentó el gasoil en el 2022 con la guerra de Ucrania-Rusia. No llegamos todavía. Y sin embargo no había habido este tipo de planteamiento en aquel momento. Yo entiendo que es porque todo el mundo entiende, o deberíamos poder entender, y nosotros como autoridades también transmitir la importancia de la realidad geopolítica que se está viviendo con este tema, porque esta guerra, nosotros lo venimos diciendo con el ministro Done, no es la misma que Rusia-Ucrania, es mucho más grande por lo que implicó. Llegamos a costos del petróleo de 1970, eso no pasó Rusia-Ucrania porque era más bilateral esa realidad y la consecuencia de la guerra. Sin embargo, acá estamos diciendo que hemos perdido infraestructuras que están tapando al mundo en este tema del combustible.
3: ¿Y hay elementos políticos en el reclamo de los transportistas?
2: Bueno, yo no tengo que entender eso. Yo lo único que puedo decir es que me llama la atención que no haya habido movilizaciones en ese momento. Si yo tengo a la vista hoy los datos y no hemos llegado a esos niveles del 22, donde no habían habido movilizaciones y nosotros ni siquiera llegamos a eso, llama la atención, pero es parte de lo que nosotros tenemos como evidencia para poder conversar con ellos, porque lo que sí siempre hemos demostrado es estar abiertos al diálogo y a las explicaciones de por qué tomamos las decisiones. Nosotros lo hemos dicho, siempre estamos monitoreando, no solo desde febrero, a partir de marzo hemos monitoreado no solo el precio, sino también el suministro, y no podemos quedar descolgados de Brasil ni de Argentina, también lo hemos explicado, y también hemos tomado medidas que tienen que ver con el sector productivo. Entonces, yo creo que siempre hay espacio para poder conversar, por eso también la semana que viene nos dimos este tiempo. Hubiera sido bueno haber conversado antes que de la movilización, pero en Uruguay, por suerte, siempre damos lecciones a nivel general de lo que es el diálogo y el consenso en temas importantes. Así que yo tengo mucha confianza que a partir de esa reunión realmente podamos llegar a determinados intercambios fructíferos. Y bueno, y si alguna información se requiere dar, por supuesto estaremos a lo que corresponde con ellos la semana que viene.
1: Recuerdo que el pico histórico en la guerra Ucrania, el barril de crudo estaba en $127, ¿no? Cuando comenzó la guerra, $127. Hasta ahora no llegó nunca a ese nivel. Llegará año los $120. Y el tema de lo que está ocurriendo con los transportistas, Laura, también me hace acordar un camionero ahora, que el Ministerio de Ambiente, el año pasado, reguló todo el tema de los rellenos de obra, el transporte de los famosos rellenos de obra y el retiro de las excavaciones de construcción, algo que uno le suena que es competente de la intendencia eso. Bueno, no, el Ministerio de Ambiente creó un registro para los camiones que se especializan en retirar la arena, cuando se va a construir un edificio, retirar los escombros, se tiraron abajo algo, se cargaron la arena y llevarlo a otro lado. Y ahí armaron un registro nuevo, Laura. Les encanta los registros de otra gente.
0: Sí, y ahí es donde los camioneros y transportistas bajan a tierra lo que vos decías antes, Marce. Esto no es solamente una cuestión que la gente puede pensar que no afecta, digamos, actividades más comunes o más cotidianas y que de repente afecta solamente al transporte de carga internacional o al transporte de grandes cargas. Digo, ahí escuchábamos a Pablo Lima explicando cómo puede llegar a afectar a cualquier vecino, ¿no?, en un transporte hasta de una mudanza, por ejemplo.
1: Vamos a ver. Bueno, hubo reacciones ahí Ya estamos ya en las 9, capaz que la escuchamos más adelante, Laura, ya estamos redondeando. Tenemos la voz de los transportistas, la voz del gobierno, en la propia ministra de Industria, Laura. Creo que tenemos alguna otra voz también sobre esto, ¿no?
0: Sí, de repente, bueno, antes de irnos podemos escuchar una voz más en este tema, por ejemplo, bueno, del lado del gobierno, ¿no? Porque hubo actores políticos que participaron de esto, por supuesto. Bueno, uno de ellos fue el senador Sebastián da Silva, que se fue hasta San Jacinto, con este tema de apoyar a los transportistas, con el tema de la guía. Pero no sé, también como quieras, porque estamos, sí, ya en hora de la primera edición de Gente Informada.
1: Bueno, vamos, si querés, escuchando al senador da Silva, que hizo una especie de cobertura de lo que estaba pasando ahí en la zona de San Jacinto, ¿no?
0: Bueno, muy bien, escuchemos a Sebastián da Silva en sus historias del camino y después damos paso al informativo. Por supuesto, al regreso de la actualización de noticias nos volvemos a encontrar y nos juntamos con los compañeros para compartir el pase de este martes 9.
4: En Historia del Camino nos vinimos a esta mega movilización de los transportistas, la rebelión del laburante, ¿sí? Donde hay 30, 40 puntos en todo el país. Ahora nos vinimos acá a la intersección de la 11 y la ruta 7 en San Jacinto, vamos a ir a Tala también. ¿Por qué? Acá el amigo, ¿cómo te llamás vos?
5: Ricardo.
4: Ricardo, ¿sos de acá a la vuelta?
5: A 6 kilómetros, 7 kilómetros.
4: Está. ¿Y por qué estás parando acá y peleando?
5: Y acá estamos acompañando a todos los productores, camioneros, prestadores de servicio, por los altos costos de producir, de trabajar.
4: Y por la guía.
5: Por la guía.
4: Y hay una guía que alguna mente privilegiada se le ocurrió, en donde cada carga de una chata de tomate, un camión de novillo, un viaje de urea, tiene que tener una especie de, posgrado en telefonía. ¿Qué es lo que pasa si está mal la guía? ¿Quién lo paga? El transportista. ¿Cómo lo paga? ¿Con multa de 2.000 pesos? No. ¿Cuánto es la multa? 40, 50, 60 mil pesos. Entonces, nosotros estamos apoyando en el costado todo lo que es el laburante. Acá no hay ningún sindicalista, nadie le paga nada. Lo que hay es pérdida de laburo, dejar de hacer las cosas por tratar de tener un país mejor.
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1: ¿Qué tal, amigos? Buenos días. Bienvenidos a la primera edición de Gente Informada de este martes 9 de junio. El tiempo se presenta con cielo cubierto, 9 grados de temperatura a esta hora, con una máxima pronosticada de 15 y una mínima de 9. La humedad es del 94%. Ya comenzamos con el desarrollo de la información.
2: Buenos días. La apertura de la peatonal Sarandí no tuvo un impacto significativo en las ventas de los comercios.
1: Lo señaló el presidente de la Cámara Empresarial de Maldonado, Willy Ilenfeld, para quien el movimiento comercial de la zona céntrica de la capital acompañó el comportamiento general del departamento. Pero la apertura de la calle Sarandí no modificó las ventas.
2: Empero valoró el reordenamiento del espacio que se generó a partir de la medida. El impacto está porque se ha generado un nuevo espacio, no solo desde la apertura, sino por el orden que se ha establecido respecto a los vendedores ambulantes y otras situaciones que estaban ahí, indicó Ilenfeld.
1: Consultado por la situación del comercio cuando está promediando el año, el presidente de la Cámara Empresarial reconoció un enlentecimiento en la actividad del departamento y mencionó un clima un poco más enrarecido de cara a los próximos meses.
2: Ilenfeld recordó además que la Cámara, junto a otras agremiaciones, mantendrá una reunión con la directora departamental del Mides para plantear la preocupación por las personas en situación de calle y sostuvo que se destinan recursos, pero los resultados no se ven.
1: Confirma para el próximo verano vuelos directos entre Punta del Este y Porto Alegre.
2: La aerolínea Gol sumará Porto Alegre como nuevo destino desde el Aeropuerto Internacional Punta del Este en la próxima temporada de verano, con pasajes que ya están a la venta, así lo informó el gerente general del aeropuerto, Guillermo Pajés.
1: El ejecutivo recordó este lunes 8 en la página central de la revista de FM Gente que Gol ya había operado la temporada pasada las rutas a San Pablo y Buenos Aires con buen resultado.
2: Destacó que se trata de una conexión que hoy Uruguay no tiene de forma directa y recordó que la ruta fue cubierta en su momento por Aerolíneas Argentinas y Pluna y más tarde por las brasileñas Gol y Azul, pero que se discontinuó tras las inundaciones que afectaron al aeropuerto de Porto Alegre.
3: Otra gran novedad de este año es que la aerolínea Gol, que el año pasado ya operó desde el aeropuerto de Punta del Este a San Pablo y Buenos Aires, anunció hace 2 meses ya, es decir, muy temprano en el invierno, o sea, antes de llegar al invierno,
4: el otoño,
3: que en la próxima temporada no solo va a aumentar frecuencias semanales a estos dos destinos que ya operó con buen éxito, sino que va a incorporar un nuevo destino, que es Porto Alegre. Ya están a la venta los pasajes para la próxima temporada de verano de Porto Alegre a Punta del Este y viceversa por parte de la aerolínea Gol, lo cual es una muy buena noticia, no solo cuantitativa, sino cualitativamente, por dos motivos. Primero, porque están en oferta esos asientos desde muy temprano en el año. Eso permite que todo el año las agencias de viaje ya estén trabajando.
1: Guillermo Pajés también se refirió a los proyectos de innovación que la terminal viene incorporando, como un robot que hace más de un año que se encarga del corte de las áreas verdes ubicadas en sectores de difícil acceso o donde no es seguro operar con maquinaria tradicional.
2: Agregó que trabajan en un sistema de inteligencia artificial para reconocer y transcribir las comunicaciones de tráfico aéreo, un proyecto que cuenta con apoyo de la ANI y que apunta a automatizar tareas que hoy se hacen manualmente y liberar tiempo del personal para el análisis de esos datos.
1: Por otra parte, se refirió a la nominación por segundo año consecutivo para el premio a la Terminal de Vuelos Privados de Sudamérica.
2: Pajés dijo que la nominación del premio desafía a la empresa a redoblar los esfuerzos para mantenerse siempre competitiva.
3: Tuvimos el privilegio de ser nominados, como mencionabas, por World Travel Awards por segundo año consecutivo al premio en Sudamérica para la Terminal de Vuelos Privados que nos ocupa. Y los premios, siempre digo, no se trata de conseguirlos una vez y después olvidarse, sino que nos desafía a poder repetir este premio, que bueno, los invito a acompañarnos con su voto en estos días, porque siempre hay que estar mejorando, ¿verdad? Y siempre hay que estar manteniéndose competitivos, y los premios son un reconocimiento muchas veces, pero también un impulso para eso. Hay una comisión, en este caso particular, de World Travel Awards, que evalúa en distintas verticales, casi todas relacionadas al turismo, o al alojamiento también, no solo transporte de pasajeros, las distintas capacidades de los aeropuertos que se postulan en términos de infraestructura, en términos de diversidad de servicios y de experiencia reconocible de sus pasajeros. Luego hay una nominación, como si fueran a los Oscar, digamos, y después van a una votación del público. Esa votación es abierta demográficamente, digamos, es una votación popular. Entonces, bueno, ahí siempre también decimos que corremos un poquito con la desventaja de país chico, ¿no? Porque imagínense que por ahí una terminal en Brasil, en la misma condición que nosotros, va a tener algunos otros fanáticos que en cantidad son más que nosotros. Pero bueno, con mucho orgullo el año pasado, no obstante, obtuvimos la premiación de esta votación.
1: La ministra de Defensa desarrollará una intensa agenda de 2 días en Maldonado.
2: La ministra de Defensa Nacional, Sandra Lasso, visitará el departamento de Maldonado mañana miércoles y el jueves 11 en el marco de una gira nacional destinada a informar sobre las principales acciones, proyectos y concreciones impulsadas por la cartera.
1: Durante su visita recorrerá las instalaciones del Batallón de Ingenieros de Combate número 4, el cuartel de Dragones, la base aeronaval Capitán Curbelo, el faro de Punta del Este y la prefectura del puerto de Maldonado, entre otras dependencias.
2: Asimismo, tiene previstas reuniones con el intendente de Maldonado, Miguel Abella, la presidenta de la Junta Departamental, Verónica Robaina, ediles y diputados del departamento, y por otra parte ofrecerá una conferencia de prensa mañana miércoles a la hora 15:30 en el cuartel de Dragones.
1: A nivel policial, extendieron las medidas cautelares al conductor responsable del siniestro fatal de Playa Mansa.
2: La justicia resolvió extender por otros 120 días las medidas cautelares impuestas al joven de 22 años, que está imputado por el siniestro de tránsito fatal ocurrido el 29 de enero a la altura de la parada 38 de Playa Mansa, que se cobró la vida de un médico argentino de 78 años.
1: El conductor imputado conducía con 1,38 gramos de alcohol por litro de sangre por la Rambla de Maldonado, en dirección este-oeste, cuando mordió el cordón lateral derecho y volcó sobre la ciclovía por la que caminaba Juan Elmo Moyano, quien quedó atrapado debajo del vehículo.
2: La extensión de las medidas cautelares implica que por otros 120 días deberá cumplir arresto domiciliario nocturno de 22 a 6 del día siguiente, estando impedido, además, de conducir cualquier tipo de vehículo automotor por el mismo plazo.
1: El siniestro de tránsito ocurrió a la hora 10:55 del jueves 29 de enero. La víctima pudo ser rescatada con vida, aunque con múltiples lesiones que desembocaron en su fallecimiento horas después. Moyano era un reconocido médico argentino que por años estuvo al servicio de la selección argentina de rugby, los Pumas.
2: Tenía diferencias con otro hombre y amenazó con matar a su pequeño hijo.
1: El jueves 4 de junio, en horas de la noche, una mujer se presentó a la seccional trasera de Pan de Azúcar para denunciar a un conocido delincuente de la ciudad que había amenazado de muerte a su pequeño hijo de solo 3 años.
2: Agregó que el sujeto, al que identificó como Julio César Vergara Hernández, de 22 años y poseedor de varios antecedentes penales, mantenía problemas personales con su esposo.
1: Al día siguiente, mientras un testigo de lo denunciado se encontraba en la comisaría brindando otros datos, Vergara Hernández agredió a otro hombre que lo acompañaba en la esquina de la propia seccional policial.
2: Tras enterarse de los hechos, a la Fiscalía de primer turno se libró la orden de captura de Julio César Vergara Hernández, que se concretó el sábado 6 en la calle Colón de la ciudad de Pan de Azúcar.
1: Al día siguiente, tras ser indagado, fue conducido al juzgado penal de cuarto turno, donde lo condenaron como autor de un delito de violencia privada agravada, siendo penado con 5 meses de prisión.
2: Demuelen construcciones usadas por banda narco desarticulada la semana pasada.
1: En el marco de la Operación Jacobo, la Jefatura de Policía de Maldonado, en coordinación con la Justicia y la Intendencia, ya realizó la demolición de una vivienda utilizada para actividades delictivas de la organización narco liderada por Montelongo por Ley.
2: Ayer, en horas de la mañana, fue demolida una vivienda ubicada en la calle Medina, casi Arturo Santana. En tanto, mañana miércoles se proseguirá con otras de calle Francisco Lavalleja y Manuel Meléndez y Ventura Alegre y 19 de abril.
1: Buscan preservar el histórico edificio Biarritz, que presenta problemas estructurales.
2: El histórico edificio, uno de los más emblemáticos de Punta del Este, está a punto de cumplir 120 años, mientras sus propietarios buscan avanzar en obras destinadas a atender los problemas estructurales que se han detectado.
1: Con ese objetivo, integrantes de la Comisión del Edificio Biarritz mantuvieron una reunión con el alcalde de Punta del Este, Javier Carvajal, en la que intercambiaron ideas y propuestas vinculadas a la celebración del aniversario y a la preservación del inmueble.
2: Según plantearon los representantes del edificio, hay sectores de la construcción que requieren intervenciones debido al deterioro generado por el paso del tiempo, y además se analizó la importancia de conservar su valor patrimonial y encontrar alternativas que permitan afrontar las obras necesarias.
1: Ubicado sobre calle 20 entre 27 y 28, el edificio Biarritz se encamina a celebrar sus 120 años de existencia mientras se proyectan actividades conmemorativas y se busca avanzar en soluciones para preservar su estructura de cara a los próximos años.
2: Comenzó capacitación de cientos de jóvenes seleccionados para trabajar como croupiers en el futuro Casino Cipriani.
1: La academia, en la que participan 135 jóvenes, constará de 520 horas de formación activa, donde van a aprender todos los juegos, explicó en rueda de prensa Marcelo Silva, gerente gerente general de Cipriani Casino Punta del Este.
2: Silva señaló que tras superar un estricto proceso de selección, que originalmente convocó a más de 500 postulantes, estos jóvenes lograron superar múltiples filtros eliminatorios.
4: Lo que hacemos hoy con los chicos no es solo darle una capacitación para una academia, es darle una profesión, al igual que es un electricista, un plomero, porque ellos van a poder vivir de eso el resto de su vida. Los que quieran van a poder ser aventureros como yo y recorrer el mundo con esta hermosa profesión. Es una academia de alto rendimiento, donde tienen estándares internacionales de Nevada Gaming. Es una academia que va a tener 520 horas de formación activa, donde van a aprender todos los juegos. Y básicamente en unos meses vamos a crear unos croupier de elite de clase mundial. Tenemos que invertir en desarrollar al equipo. Cuento con un gran equipo, cuento con instructores que tienen amplia experiencia internacional en formación.
5: Hubo una convocatoria, esa convocatoria despertó, ¿verdad?, interés en una cantidad de jóvenes hace un par de meses atrás, más de 300, y hoy, ¿cuántos de esos jóvenes quedaron, digamos, para seguir en este curso que se inicia? ¿Y cuál fue el nivel?
4: Fueron más de 500 que pasaron las pruebas. Tuve la oportunidad, agradeciendo a la Intendencia Municipal de Maldonado, di cuatro charlas ahí, donde explicábamos qué era la profesión, qué era el trabajo. Ellos tuvieron unos filtros donde se hicieron unas pruebas matemáticas. Hay que tener una habilidad matemática para poder trabajar en vivo. Un croupier realiza de promedio 1000 cálculos matemáticos por hora y solo tiene su mente, no tiene nada de respaldo. Algunos cálculos son una matemática muy básica, otros son un poco más complejos. Después se les hizo algunos psicométricos y algunas pruebas de test de habilidades manuales. Una vez que fueron pasando ese filtro, hoy tenemos a los 135 candidatos en un proceso muy importante de todo el equipo de reclusos humanos, que hizo un gran trabajo. Y ellos ya ganaron, solo con el hecho de estar acá y tener la oportunidad de ser los pioneros y ser el primer equipo que abre el casino, es un condimento diferente.
1: Vamos ahora con avisos de interés social. Se necesita vendedor para automotora con experiencia. Entregar currículum vitae al código 3060 de nuestra emisora.
2: Se solicita casero, jubilado, solo para vivir en chacra turística en Punta Ballena. Requisito: ser responsable, tener buen trato con la gente, excelente presencia, deberá ser una persona proactiva, poseer vehículo propio, experiencia en atención al público y el mantenimiento general y limpieza, preferentemente que resida en Maldonado desde hace años. Se ofrece trabajo estable, buen ambiente y vivienda completa. Los interesados van a poder enviar currículum con foto actual por WhatsApp al 092-009-232 con breve presentación y referencias comprobables, solo mensajes. Reiteramos, 092-009-232. 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
1: Vamos ahora con el resultado de la Quiniela y Tómbola de la pasada jornada. Primer premio, 0-11, de segundo al décimo, 819, 362, 719, 790, 989, 254, 443, 698 y 741. Del undécimo al vigésimo, 209, 698, 411, 365, 124, 364, 012, 141, 617 y 167.
2: La pizarra de tómbola quedó conformada de la siguiente manera: 09, 11, 12, 14, 17, 19, 24, 27, 41, 43, 46, 54, 62, 64, 65, 67, 89, 90, 95 y 98. 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
1: Cielo cubierto con 9 grados de temperatura hasta ahora. 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
7: Día 6 horas 13 minutos 54 segundos. 2 días 6 horas 13 minutos 50 segundos. Estamos en pleno color del mundial, estamos en etapa mundialista. Y todo el mundo está, bueno, esperemos, yo qué sé, está para que la gente tiene pelota. Acá Silvana apenas me dice, me crucé en la Plaza Maldonado, en un banco dos hombres, otro una pareja, y la señora del mantenimiento de los baños. Le pregunté qué pasó, me dijo que hace una semana estamos en esta paz merecida. Quiero creer que se lo demos al refugio de la parada de la Ruta 39, me dice Silvana, y dice que tenemos una maravilla limpia y impecable la plaza. Bueno, esperemos que esto siga así, ¿no? Porque la última que pasé por ahí... Yo le digo la vaca, porque es la pequeña vaca, le digo, porque entre el acento cubano y el acento caraqueño me daba la sensación de vivir en otro país, pero bienvenidos sean todos tus hermanos que están viviendo acá, ¿no? Pero había otras personas que me parece son más propios del entramado urbano nuestro que de otros países. Bien. Bueno, nos quedamos con
8: ayer, mira, ayer estuve allí en Maldonado, te decía, estuve grabando una nota para el ciclo de entrevistas en Canal 2 con el jefe de policía, obviamente, ¿no?, con foco en estas últimas actuaciones de alto perfil y sus resultados y demás. Pero también hablamos del tema de situación de calle, ¿no?, porque en el medio de todo esto que nosotros les contábamos, que cayó el CANE, que la Operación Jacobo, que el homicidio, que... O sea, la policía sigue con un montón de temas todos los días y además de los temas, digamos, de hurtos, etcétera, que también estuvimos hablando de algunos números de eso, está todo el tema de situación de calle, ¿no? Que la policía tiene que estar haciendo los traslados al refugio. Y bueno, me decía el jefe, charlábamos con él, que, bueno, llevan más de 700 traslados. Pero además que hubo un fenómeno que se da siempre que termina el tiempo lindo, que termina Semana Santa, eventualmente fines de marzo, hasta fines de abril a veces. Y es que hay mucha gente de esa que llega al departamento a veces con trabajo y después decide quedarse, pero no tiene trabajo, no tiene vivienda o se queda sin vivienda... y que de repente a veces está diseminada a lo largo de la costa, u otros que vienen no por cuestiones de temporada o de trabajo, pero sino que vienen a Maldonado y durante la época de tiempo lindo se van hacia el lado costero. Claro, cuando termina el tiempo lindo, buscan refugio en otros lugares, ¿no? Y que un poco eso también fue lo que se vio en Maldonado cuando de repente después de que pasó esta etapa... la gente empezó a ver mucho más circulación de personas en situación de calle o algún campamento incluso, que de repente era gente que te digo, andaba diseminada por la costa y no se veía tanto en el barullo del tema de verano, playa, tiempo lindo. Bueno, y hablábamos de eso, ¿no? El trabajo que la policía está haciendo Respecto al tema de los refugios, también las quejas que a veces tiene la gente con respecto a señalar como probables autores de determinados delitos a gente que usa, bueno, o el refugio que hoy está en la Ruta 39, o el que está a la salida de San Carlos, por ejemplo, demás, ¿no? O como siempre ha sucedido con el refugio de Boulevard Artigas.
7: Son los desafíos de Maldonado, Laura, censo de 1963, 60.000 habitantes Maldonado, el último censo 220.000 habitantes, si Uruguay hubiera acompañado la tasa demográfica de crecimiento de Maldonado, hoy Uruguay tendría 12 millones de habitantes, tenemos 3 millones, nos llegamos a 3 millones y medio, obviamente que Maldonado sigue siendo la válvula de escape, ¿no? Nos gustó o no, y esa es la realidad que tenemos, ¿no? Así que ver también, también a veces la gente nos cuestiona, dice, che, siempre nos escuchamos y ustedes son gente en situación de calle, arrebate, narcos. Bueno, traemos también de siempre traer noticias positivas del tema de lo que es la actividad económica del departamento, que es un departamento muy ágil, muy dinámico, pero también tenemos que confrontarnos a esas realidades como la que pintás vos, ¿no? Que nos pintaba Silvana, que está muy contenta con la imagen que vio de la plaza. Y bueno, es la realidad, los desafíos que tenemos que vivir. Uruguay tiene hoy muchos desafíos por delante, pero vamos a ver qué pasa, qué futuro nos trae Laura en un invierno que se presenta bastante desafiante en materia de lo que es el tema económico. Hay muchas dudas lo que hay por el tema de la principal actividad del departamento, que es la construcción de edificios. Ahí dice que tenemos un problema por el lado de la oferta. Hay gente que no se sabe si va a seguir invirtiendo, habida cuenta de toda esta realidad compleja que hay en el mundo y de los errores propios también que está teniendo Uruguay, el gobierno, como si también por la demanda de bienes inmobiliarios. Pero pensé que esto hasta ahora no se ha detenido, tanto en el mercado de bienes secundarios, o sea, propiedades usadas, como son nuevas a estrenar, ¿no? También hay mucha gente que dice, me voy a hacer una definición de comprar un apartamento en Punta del Este con este mundo loco que vivimos hoy. Y bueno, eso también, o sea que tenemos problemas, desafíos por el lado de la oferta, desafíos por el lado de la demanda, y bueno, ver cómo esto las autoridades meten cuchara. Ahora, si el Ministerio de Vivienda te hace un registro para que los camiones que sacan escombros o arena, un relleno, donde lo llevan a otro lado, y tenés que tener un registro de intendencia, tenés que tener un registro del Ministerio de Ambiente, tenés que tener la aplicación del Ministerio de Transporte, bueno, si seguimos así, Laura, este país va a ser el país de las regulaciones. Pues fíjate el tema que hay en Argentina ahora, que van a destrozar todo el mercado inmobiliario, no existió el mercado, todas las regulaciones que tiene el mercado argentino inmobiliario, que vos para ser inmobiliario tenés que entrar en el colegio de vendedores de inmuebles. Bueno, eso ya en Argentina se va a eliminar todo. Y acá vamos en armar el registro. O sea, que acá es el país de los registros, ¿no? Y bueno, hay muchos desafíos que esperemos que las autoridades, el gobierno, el presidente, cuando salga este lío, de alguna manera tiene que salir y empezar a liderar esto, Laura. El país Uruguay necesita liderazgo político, claro, para enfrentar los desafíos propios que tenemos en nuestro país y toda la coyuntura que viene afuera.
8: Es así, Marce, es así. Bueno, atenti a algunas cosas, tengo mensajes acá de los oyentes, bueno, algunos que tiene que ver con el tema este que estábamos hablando recién del refugio de la Ruta 39, me cuentan de algún caso de en realidad creo que acá lo que me están hablando es por una noticia que comentamos en la radio que tenía que ver con una persona que la policía encontró, que la estaba buscando y la encontró en el refugio de la Ruta 39, y que era el autor de unos cuantos hurtos, ¿no? Y que estaba allí en el refugio de Ruta 39. Esto fue, creo que, sobre fines de mayo que sucedió esto, pero no quiere decir, a ver, que esta persona, que fue condenada además a 15 meses de penitenciaría, múltiples hurtos, decimos, eran cuatro hurtos, uno de ellos agravado, que los haya cometido porque estaba en el refugio de la Ruta 39 y de ahí salía a robar. Bueno, en realidad era una persona que encontraron ahí. la estaban buscando y la encontraron en un refugio.
7: Bien, Laura, acá la policía se está tomando que Víctor el Demoledor sigue con su tarea.
8: Víctor el Demoledor sería el jefe, porque hoy seguían tirando abajo estas viviendas vinculadas a la Operación Jacobo, ¿es eso?
7: Sí, acabo de informar la policía eso.
8: Claro, porque ayer al final tiraron abajo la cocina de Maldonado Nuevo, el laboratorio, creo, de la organización. Creo que empezaron por ahí. Y ahora estaban en Francisco Lavalleja y Manuel Oribe.
7: Muy bien. Yo creo que tendría que demoler el Art Tower también, Laura.
8: Ay, no seas malo.
7: Bien, Laura, déjame decir algo importante, que es mucho más importante que todo lo que estamos hablando, es 2 días, 6 horas, 4 minutos, 42 segundos.
8: Escúchame vos,
7: tengo una tarea, no estoy ansioso, Laura, no estoy ansioso, pero ya te adelanto que voy a intentar ver todos los partidos.
8: ¿Te has comprado por lo menos parafernalia de Uruguay? No sé, porque viste que en estos días, acá, por lo menos en Montevideo, se empieza a ver alguna banderita, se empieza a ver, alguna casa con bandera en el balcón o en alguna ventana. Como que hay un poquito de color.
7: Laura. Yo me compré una botella de vino. Me pertenece una cuota botella de vino aprovechando los descuentos. O sea, con eso, ¿qué bandera? Me compré una botella de vino, Laura.
8: Bueno, está, pero yo qué sé, viste, algo de color, no, yo no te digo papelitos de colores o algo, pero bueno, pero algo, yo qué sé, una banderita para andar en el auto, una cosa, algo para colgar ahí en el balcón, alguna parafernalia así, por lo menos que tenga que ver con la celeste.
7: El presupuesto mundialista está solamente destinado a la compra de la ingesta alcohólica.
8: Ah, muy bien, muy bien. No, porque aparte hay una cosa, ¿no? En este país tan futbolero, pero además también tan tan de apegado a veces a tradiciones, a cábalas, digamos, ¿no? El lunes que viene es el primer partido de Uruguay, el lunes 15. Entonces, hay que programarla bien, porque todos sabemos que en muchas casas va a pasar lo siguiente. Si Uruguay gana el lunes 15, va a haber alguien que diga, alguien o varios que diga, bueno, vamos a no romper la cábala, así tal cual como vimos el partido hoy, lo que hicimos y lo que teníamos para comer y lo que teníamos para tomar y donde estaba sentado cada uno, no sé, todo lo que se te ocurra, lo tenemos que mantener para el próximo partido. Entonces, nada, más vale pertrecharse y acomodarse bien y pensar en todas las opciones, para que después no romper esa cábala, ¿no? Con nada, porque viste que los que son cabaleros son cabaleros hasta el grado extremo.
7: Yo no soy cabalero, pero sí te estoy buscando patas de araña pollito, más uñas de sapo escorzo viudo, con las cosas de ajo para limar todo y prenderlo con algún incienso. Y bueno, no, pero soy cabalero.
8: Claro, pero no sos cabalero. No, yo lo digo para que tengan en cuenta los oyentes, porque en muchas casas donde puede ser que lo manejen así, bueno, como se vea y como se coma y como se tome y todo lo que haya sucedido en el partido de este primero de Uruguay, si además ganamos, hay que mantenerlo para el siguiente. Que no los agarre
7: desprevenidos. Sí, pero yo para mí el cuadro, la selección sorpresa de este mundial es Curazao. Porque me imagino que estos tipos de Curazao, Laura, se habían juntado, desde todos los laburantes con una Zapán prominente, que se juntaron en el aeropuerto, Laura. Dice, che, vamos para el mundial, ¿no? Solo la FIFA hace estos mundiales, ¿no? Que va a Curazao, Laura, y no va a Italia. Es una cosa brutal. Va a Curazao y no va a Italia. Explícame eso, Laura.
8: Bueno, inexplicablemente, pero bueno, Italia viene quedando afuera de los mundiales desde hace un rato ya, che, y bueno, parece que no hay forma.
7: Sí, pero yo no puedo creer, ¿no? Porque te digo sinceramente, hay cuadros, el mismo Chile, ¿no? Yo creo que Chile le gana a Curazao. Bueno, es el partido político que hace la FIFA, ¿no?
8: Bueno, La selección a todo esto era hoy que se iba y mañana que llegaba. A ver, déjame ver, porque ayer viste que estuvo el Senado, o por lo menos representantes del Senado, también estuvo el presidente de diputados visitando el complejo celeste. Pero tengo los detalles del plan de vuelo. Sí, justamente es así. Hoy, martes 9, la selección tomaba el vuelo charter. Es esta noche a las 11 de la noche que sale el vuelo charter de la selección desde Carrasco. Llegan mañana a Cancún a las 6:15 de la mañana, hora de México. Cancún está un par de horas atrasado con respecto a nosotros. Bueno, va a haber allí en la sala VIP del aeropuerto atención a la prensa antes de irse, pero hoy a las 11 de la noche se va la selección.
7: Bueno, acá Raúl Martínez me dice: buenos días, Marcelo. Curazao tiene un solo jugador nacido en la isla, además son holandeses. De hecho, la isla se independizó hace relativamente poco y todos los jugadores juegan en Holanda y en Europa. Es lo que hablamos hoy. Es una selección embagallada. Le agradecemos mucho a Raúl la información. Es una selección embagallada, Laura. Como te vuelvo a reiterar, Inglaterra, y resulta que son todos los mismos, Laura. Los embagallados.
8: Nosotros tenemos que mandar, por ejemplo, España le ganó a Perú 3-1 el amistoso. Sí, yo lo iba a ver anoche, pero era tarde, me dormí. Y bueno, España le ganó 3-1 a Perú. Sí, siguen con estos amistosos.
7: Y después ya tenemos al señor director. Bienvenido, y Diego, bienvenido, señor director, bienvenido, Diego, ¿cómo están? Buenos días.
9: Muy buenos días, Marcelo, Laura, a todos los compañeros, a la audiencia.
10: ¿Cómo andan, compañeros? Buen día para toda la audiencia también. Por suerte pudo aterrizar a Araújo, ¿no? Lo único lo que nos faltaba era que no pudiera aterrizar.
9: Aterrizó hace un rato, ¿no?
10: Sí, llegó hace un ratito.
9: Vamos a escuchar, a ver, ¿qué dice?
11: Ahí tengo mi gente de confianza y fui a hacerme un tratamiento con el consentimiento de la AFI, el cuerpo técnico, y bien, la verdad que bien. Tengo una pequeña lesión ahí en el gemelo, por eso me fui a hacer el tratamiento, que bueno, lo decía con la gente de mi confianza, pero bien, con mucha ganas de afrontar este Mundial y viajar esta noche.
12: Si no llegas al primer partido, seguro estás para el segundo, o sea, en la fase de grupos, ¿vas a tener participación, crees?
11: Que no te puedo asegurar, porque esto no es la matemática, ¿no? Pero lo que sí prometo es que voy a dar todo de mí al 100% o al 200% para estar disponible lo antes posible, porque sé que soy un jugador importante para la selección, para mis compañeros, y nada, voy a darlo todo. Bueno, no es fácil, ¿no? No es fácil uno cuando está afuera, al final uno trabaja siempre para estar adentro de la cancha, poder ayudar, poder aportar el fútbol que sé que puedo hacerlo. Pero bueno, es como la vida, ¿no? Siempre hay problemas, hay desafíos, pero hay que afrontarlo con la confianza en Dios y que todo va a salir bien, hay que meterle positivo.
9: Muy bien, ahí teníamos a Araújo recién llegadito hace algunos minutos al Aeropuerto Internacional de Carrasco para sumarse a la delegación uruguaya y partir esta noche. Una cosa que hablaba, le contaba a Diego, que Diego también, nos cruzamos en el camino cerca a la medianoche con Diego, ahí en la ruta, bueno, los dos veníamos en sentido Maldonado, pero me llamó la atención en la entrada del aeropuerto una pantalla pero gigantesca que armaron, con todo lo de la celeste, y se cierra, hay una serie de videos, arriba la celeste, arriba la celeste, arriba la celeste. La verdad que una cosa me explotó, así que cuando usted va manejando y llega a un lugar y eso qué es, y qué es, era pero, una pantalla impresionante en la entrada, así enseguida de pasar el aeropuerto. Yo digo, el otro día eso, yo no lo había visto, o no lo había visto encendido, yo llegué de mañana, pero de repente eso lo prenden de noche.
10: Sí, porque yo la verdad es que no no me...
9: Sí, con todo lo
10: y
9: de
10: otras
9: Uruguay.
10: Explosiones de luz en la noche. Lamentablemente.
12: Por favor, ¿qué pasó?
9: Tan bravos los radares. No, te distraes un minuto y...
8: Están bravísimos.
10: El problema es que hay nuevos, hay que empezar a detectar los nuevos, ese es el problema.
8: Están bravos los radares.

0: una ametralladora. Y traiga.
1: Además, uno el problema no es que vaya rápido, ¿no? Es que va distraído. A veces uno viene con la cabeza a tal cosa, que tengo que hacer tal otra, que tengo que resolver esto. Entonces, digo, a veces se lo, se los come ahí en y para mejor hay varios nuevos, ¿no? Y alguno que decía que no funcionaba, como el de la parada 24. ¿Se acuerda del lío que se armó por ese y del sanatorio Cantegril? Los dos están funcionando y están multando.
2: Y Francia y Camino de Laguna, eso es Maldonado, ¿no?
1: Eso fue lo que
2: estábamos hablando antes de...
3: Camino de Laguna empezaron ayer.
2: Claro, empezaron ayer. Hace días que estaban ya funcionando los radares que te anuncian, las pantallas que te anuncian la velocidad. Pero ahora, desde ayer, están funcionando los radares. Un vecino de la Avenida Francia, hace un tiempito charlé con él y me dijo, la verdad... Estoy deseando que dice, pues esto se ha transformado realmente en una pista, me dijo. Él vive sobre la Avenida Francia y me dice, mira, yo para sacar mi vehículo,
1: tiene que esperar,
2: dice, tengo que tener una alerta permanente porque es una pista de motos y de autos. Dice, ojalá que pongan algo porque ya se ha vuelto insostenible. Esa era la realidad de los vecinos que vivían por la Avenida Francia. De la gente huyendo a Roosevelt y a la Rambla, ¿no? Porque en los dos lados habían radar y... se había acostumbrado mucha gente a ir a un poco más alta velocidad por ahí por Francia. En el Camino de Laguna no sé.
0: No tengo ninguna multa.
2: ¿Te fijaste, Marcelo?
0: Sí. Bueno. Lo fiscalicé.
4: Te felicito.
2: Felicitaciones, Marcelo.
1: Felicitaciones, la verdad. Felicitaciones. Yo no quiero ni fijarme y digo tampoco.
2: Sos el conductor del mes.
5: Excelente.
1: Yo que voy a cada rato a Montevideo, voy y vengo. ¿Sabes qué?
2: Deje.
1: Es parte
2: del costo anual, ¿sabes?
1: Sí, en el presupuesto.
2: Lo tiene asumido, pero bueno, por distracciones nomás.
0: El amigo Sarro sacó que el intendente Montevideo cortó y desvió el tránsito, no sé por dónde, por la avenida Bolivia, y les encajó el radar móvil. Y parece que pasaban y dale que va y la sacó un fogonazo tras de otro, ¿no?
2: Sí, el corte está a la altura de Carrasco, allí de
1: donde era el complejo Riviera,
2: sí,
1: para adelante.
2: Sí, por ahí te hacen girar a la derecha y tenés que hacer un 3 o 4 cuadras ahí por una paralela donde estaba Tenfield, la Divina Comedia, por ahí, y ahí te van guiando y te sacan de vuelta a la Rambla,
1: sí,
2: un poco más adelante, porque están haciendo a nuevo el acceso a Montevideo, o sea, el rumbo a Montevideo.
1: La mano a Montevideo hace tiempo que está en obra.
2: Hasta el náutico, prácticamente.
1: Sí. Yo me equivoqué ahora, dije, hablaba del radar, ¿dónde estaba el radar nuevo ese que colocaron en la curva?
2: Sí.
1: Y
2: podríamos haber hablado ayer, este tema era mucho mejor.
1: Mucho mejor. Hubiera sido mucho mejor.
2: Pero bueno,
1: me están consignando acá dos accidentes, uno acá en la esquina de a una cuadra de la radio, en Selmar Michelini y José Pedro Varela. Está una emergencia móvil trabajando en el lugar, están nuestros compañeros, y otro accidente acá de un ómnibus, aparentemente con una moto. Es el audio, tengo la foto y los detalles nos está mandando la audiencia. Así que bueno, vamos a estar ampliando de estos, si resultan ser hechos importantes. Lo que sí ha generado un impacto bárbaro, hablando del Mundial, es que pese a tener visa, se le negó la entrada a Estados Unidos a uno de los mejores jueces africanos que iba a actuar del mismo aeropuerto, se tomaron un avión a Estambul, a Turquía, y lo dejaron las cadenas internacionales. Esta madrugada consignaban el hecho, ¿no? De que le reclamaban a la FIFA, pero la FIFA dijo que él no se podía meter en temas migratorios de los Estados Unidos. El hombre con la visa y todo, juez internacional de primer nivel, es uno de los que estaba designado, no me acuerdo para arbitrar qué partido, pero la información está en nuestra página web, según el cable que emitió anoche la agencia France Press, dando cuenta de Omar Abdulkadir Artán, figura de los árbitros más respetados en África.
0: Y con ese nombre,
2: Sí, hay un jugador de Irán que aparentemente tiene exactamente, es como si yo soy Diego Santiago Hernández González, porque no vamos a decir un nombre iraní que no tenemos ni idea. Parece que hay un jugador de Irak, vamos a suponer, yo soy requerido por la justicia americana por presuntos actos de terrorismo. Bueno, parece que hay un jugador de la selección iraní que se llama

0: Diego Santiago Hernández, idéntico nombre y apellido, y han tenido unos dramas, dice, impresionante. La selección de Irán está corriendo alrededor de la piscina en Guadalajara porque no los dejaron entrar a Estados Unidos, y aparentemente el acuerdo que hay es que va a concentrar en Guadalajara, en México, y que cuando va a jugar, va en el día, juega y se vuelve en el día.
1: Está alojado en Tijuana.
0: En Tijuana. Y va en el día y vuelve en el día, no se queda en Estados Unidos.
1: Cruza el shopping, dijera mi amigo Phil, ahí, el director de turismo de San Diego.
2: No, lo de la selección de Irán, ¿se acuerdan que hasta el último momento no sabían si le iban a dar las visas a todos para ir? Y después, bueno, es un tema de toda la selección de Irán, que solamente puede ir jugar y tienen que salir del país enseguida del partido.
1: Exacto, vuelven ahí, que está muy pegado a San Diego. Digo, hay un shopping en el medio y cruzás por el medio del shopping, digo, caminando, ¿no? Que pasás por la ruta.
0: Y lo salva, porque capaz que mucha gente no lo sabe, lo salva esto a la FIFA, la salva este tema, porque por reglamento no se puede concentrar en un país que no sea el organizador de la Copa. Como en este caso México es también organizador, lo salva. Si fuera solo el Mundial de Estados Unidos, esto no está permitido por FIFA. O sea, si el día de mañana hay un Mundial en Argentina, Uruguay no puede concentrar en Uruguay y viajar el día del partido. No, tiene que estar en el país organizador concentrado desde determinada fecha y hasta determinada fecha. En este caso lo salva porque, claro, México también es organizador.
1: Acá dice la FIFA, el comunicado emitido anoche por la FIFA, que no participa del proceso migratorio de los países organizadores, incluyendo la adjudicación de visas, y fue informada por las autoridades que el estatus del señor Artán no cambiará. En línea con eventos de FIFA anterior, el gobierno de un país organizador determina en última instancia quién recibe una visa y quién puede ingresar a su país. Cierra el breve comunicado de la FIFA.
3: Algo habrá hecho.
0: Célebre frase de Canario Luna.
1: Sí, no, la verdad, el reconocido árbitro, además, que ya ha actuado a nivel internacional, y dicen que es el mejor juez de África, pero bueno, acá no, tu tía. Ayer me mostraba Lucía, cuando terminamos el programa, acá, en una serie de videos, cómo revisaban a las delegaciones. Había una delegación que le dieron vuelta a todo, los bolsos, las cosas, el ICE con el FBI, con todo, una cosa. De repente en unos lugares, como yo decía, contaba acá, en Miami, la zona de la Florida, ahí que aflojaron, porque me decía la persona que nos trasladó de Fort Lauderdale a Miami, dice, esto no sabe lo que era, donde hay como un collar de autopistas en ahí al ingreso a Miami, y esto estaba lleno de ICE, de policías todavía.
3: Pero
1: hay
3: los muchachos son los muchachos del US Customs Border Protection, ¿no? Que en el caso de Irán van a ir los protólogos a revisarlo con los muchachos. Sí.
1: Claro. No, y eso que todavía me decía, porque hay, la verdad, un despliegue policial es infernal. En cada cuadra un patrullero, bueno, y en las rutas también. Me decía él, incluso se ponían cerca del aeropuerto internacional de Miami, y dice que a poca distancia la gente llegaba con los Uber, y empezaban a parar los Uber, los taxis, ya taxis prácticamente no hay, los Uber, y a bajar gente, y tenían un ómnibus al costado de la ruta, hasta que llenás el ómnibus, como acá el sube, y llenabas el ómnibus también, el de Cuxa, el Montevideo, en la época de la dictadura.
3: Alexis, el tema de los gringos, ¿se están poniendo bobos con todo esto?
1: Sí, a mí me parece que se fueron de mambo.
3: ¿Vieron los incidentes ayer de John Nix, esto que hubo en Estados Unidos, que fue el propio Trump a ver el partido de John Nix? ¿Sabes un despelote afuera del estadio?
1: No, unas peleas.
0: Y después lo abuchearon. Después a la hora, sabemos que en las finales de NBA es muy normal el bien espectáculo yankee, que en eso son cra, por eso yo digo, estoy esperando lo que sea la inauguración, el cierre del campeonato mundial, porque la verdad que en ese sentido los yankees son los número uno. Siempre se cantan los himnos, el himno, hay cantante famoso, conocido, ¿no?, alguna figura, y en el momento que ayer se canta el himno, toman en el palco a Trump y abuchea todo el estadio. Que fue una cosa que no sé si sorprendió o no sorprendió. Trump se reía, ¿no? Trump haciendo la veña y sonriendo. Además habrán quedado muy contentos los neoyorquinos, porque están hace, no sé, 20 y pico de años que no jugaban una final, estaban 2-0, fue trampa verlos ayer y perdieron.
1: Perdieron, exacto.
0: Así que seguramente no lo deben de querer ver más ahí en el Madison Square Garden.
2: Ay, a Trump le va a importar tanto, imagínate.
0: No, sí, pero ayer parece que fue abucheado.
1: Y sí, les trajo... Bueno,
3: tierra demócrata esa, ¿no? Tierra demócrata.
1: Sí, exacto.
3: Alcalde musulmán, que el Frente Amplio, al lado del alcalde musulmán que votaron, es una suerte de neoliberalismo decimonónico, ¿no? ¿Viste? Que quiere armar la Coprin, ¿te acordás? La Coprin.
1: Sí, la Coprin.
3: El espillo, la cosa... ¿Qué se iba a esperar? Bueno, Trump es de Nueva York, ¿no?
1: Igual. Sí, sí. Sí, él vive, además está la Torre Trump ahí frente a UCLO, a 2 cuadras del Central Park, ahí, en plena Quinta Avenida. Vive ahí, es vecino. ¿Qué le puede decir a Során? Során, que está, se abraza con todos los musulmanes en la vuelta, el alcalde, Során Mandani, el alcalde que...
3: Seguramente va a ser un día festivo.
1: Bueno, viste que ha roto algunas tradiciones, ¿no? No fue una de las fiestas tradicionales de los judíos, ¿no? Ahí... No,
3: lo votaron.
1: Por eso. Bueno, vamos cerrando, compañeros.
2: Buen programa.
1: Muy bien, nos vamos a ir a la pausa, 10 de la mañana, 15 minutos.
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14: Buenos días, Calilar.
15: Buenos días para usted y buenos días para toda la audiencia.
12: Porque la radio que más se escucha es la que más te escucha. Produce y dirige Alexis Cadimar.
16: Bienvenidos.
17: Buenos días, antes que todo.
18: El campeón tiene miedo de pegar.
19: Muy buenos días a todos.
18: De romper las manos porque tiene.
17: ¿Qué tal? ¿Cómo andan? ¿Cómo están ustedes? Bien.
18: El ritmo del protector bucal.
20: Espectacular.
18: En el culo golpea y nada más.
17: Buenos días a ustedes y a toda la audiencia.
18: De la alta suciedad.
21: Buenos días para ustedes y para toda la audiencia. Un placer acompañarlos como siempre.
22: Prisa. Muy buenos días a toda la audiencia de FM Gente.
23: Hola, muy buenos días para ustedes también, a la audiencia.
24: Buenos días, ¿cómo les va a ustedes? ¿Están bien?

0: Muy buenos días, muchas gracias como siempre por recibirnos.
1: Muy buenos días, Alexis y toda tu audiencia.
2: ¿Pronto, Ulises?
3: ¿Estamos?
4: Bueno, muy bien.
5: Alexis Cadimar.
1: Usted es un brillante periodista y un habilidoso empresario.
5: Gracias.
6: De los que vienen de amigos.
5: Diego Hernández.
7: Por una cabeza.
8: El cabeceta.
9: Por ahora. No les debo ni la hora.
5: Nivia González.
10: ¿Cómo te va, Nivia? ¿Cómo?
11: Bárbaro me va.
12: Me parece que está re enojada.

0: de la alta.
1: Bueno, arrancamos.
2: Para, ¿están todos prontos lo de la cámara?
0: No confiar en nadie más.
3: Sí, señor.
4: Pero arranca ahora, muchachos.
5: Vamos a no perder la oportunidad de homenajear nosotros también desde Maldonado.
6: Por favor, ¿qué pasó?
5: A uruguayos que se destacan, ¿no? Como vos siempre decís, ciudadanos que se destacan.
7: ¿Quiénes carajos son?
5: Y me mandó una captura del diario El País, ¿no? Con una publicación de ayer, Alejandro Astesiano recibió un premio en la Torre de Antel por su aporte a la cultura.
7: ¿Qué?
5: Por su aporte a la cultura. El ex jefe de seguridad presidencial fue galardonado con un Iconic Award.
7: ¿Cómo?
5: Y al subir al escenario dio un fuerte mensaje y el público respondió con una ovación.
8: Pone cambalache, máquina.
9: Siglo XX, cambalache, problemático y serio. El que no llora no mama y el que no afana es rugir.
10: Agradecer a Carly por haber invitado, a Regino, a los registros de los premios. Segundo agradecimiento especial a mi autor, Richard Galeano, que fue el que me dio la oportunidad cuando las puertas estaban cerradas. Que me dio la oportunidad para trabajar, para demostrar y para estar en Undercut Media. 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Así que muchas gracias, buenas noches a todos.
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0: Amigos, comenzamos la página central de la revista en esta jornada del martes 9 de junio del 2026.
1: ¡Eso!
0: A 2 días del comienzo del campeonato del mundo.

0: ansiedad.
1: No sé. Ah, ¿qué tema eligió hoy Máquina?
0: Nadie más.
2: Eso va a bajar la línea editorial.
1: Sí, sí. Bueno, le damos los buenos días a la señora Nidia González. ¿Cómo anda, Nidia?
3: ¿Cómo le va? Tengo mil dolores de cabeza por resolver.
2: Imagínese uno mismo.
3: Gracias a Dios, no yo, sino el presidente. Dijo, me voy, chicos, sáquenme la licencia ahí, arréglenme del 13 al 18. No voy a estar, voy a ver la selección. Y ayer dijo, no. Tengo mil dolores de cabeza por resolver, y no voy a ir nada. Me voy a guardar, re optimista, dijo, me voy a guardar para la final. Bien, por ahí la analizamos. Después tengo una para contarles que es una cosa impresionante. Hay que ver el video para verlo y percibirlo cómo fue la cosa. Un delivery. Llega a entregar un pedido a las 11 de la noche en Manga.
2: ¿Lugar? Manga.
3: Manga.
2: Pa.
4: Acheta y Emilio Alves. Pa.
3: Llegan.
2: No me diga nada.
3: Dos sujetos en moto y le dicen, andate muchacho, andate y llévate la moto que no es con vos. ¿Sabes cómo salió ese muchacho, pobre santo, que no le arrancaba la moto, arrastrándola la moto, salió? Y los chicos se bajaron de la moto con la cual venían y dispararon más de 50 veces contra una vivienda.
2: ¿Era con él? ¿Lo dejaban como
3: era con y fueron delincuentes con código, porque en otro caso le roban el coso, ya lo matan a él porque venía ahí justo. No, fue tremendo. Lo mandaron que se fuera, andate muchacho que no es con vos, le dijeron, y el pobre santo salió arrastrando la moto, medio cae, medio ahí como puede, sí, y sale desesperado porque Dios le estaba dando otro. Tiene que festejar cumpleaños doble. Ayer lo festeja de nuevo porque esta situación increíble, antes de ayer fue.
2: Dios, que vivimos en campaña electoral. En este país vivimos en campaña electoral.
5: Sí.
2: Yo, para mí, que en la casa del honorable directorio del Partido Nacional tienen que estar armando, diagramando una especie de campaña para cuando sea el momento que venga el Papa León XIV a nuestro país. Porque el hombre ayer dijo, yo soy blanco. ¿No dijo eso? Se lo dijo a los pilotos del avión que lo trasladaban hacia España. Yo soy blanco.
3: ¿Pero blanco en qué sentido?
1: ¿De Madrid a Barcelona?
2: Seguro.
6: ¿El humo blanco? Es blanco.
2: ¿Y si es blanco?
6: Blanco en este momento.
2: Usted con la inteligencia artificial le agrega como hueso bagual y tamanana. Lo pone en la campaña del Partido Nacional para las próximas elecciones. Yo soy blanco, dijo, voy a tener que tener cuidado en Barcelona. Claro, lo que él estaba diciendo que era hincha del Real Madrid. Claro. Se confesó. ¿Con quién se confiesa el Papa? Porque con Dios.
1: Creo que con Florentino Pérez.
2: Claro, se confesó y dijo, yo soy blanco. Dice, tengo que tener, en Barcelona hay que tener cuidado, dijo el Papa León XIV, para no herir sensibilidades, le decía el piloto, pero él le reconoció, yo soy blanco, así que yo de este lado del mundo digo, cuando venga León XIV, seguramente le van a tener que sacar algún jugo a este tema, desde el Partido Nacional. Anda todo el día vestido de blanco, además, todo el día vestido de blanco, el poncho ese de $7,500 que subastaron de la Larrañaga, se lo tendrán que regalar al hombre, cuando venga, digo yo, para aprovechar la volada.
1: Bueno, Se viene hablando, ayer varios colegas en Corrillos me comentaban en la capital que parece que hay movimientos en Presidencia de la República, en alguna secretaría, en algunos lugares, hay mal humor con todos los temas que han aparecido en el ámbito gubernamental, ¿no? Hay que recordar distintas situaciones. ¿Se acuerdan los audios de Colette Spinetti, ¿no? Los líos que ha generado hablando del presidente, hablando del secretario de la presidencia, de los ministros gay, de los asesores gay, bueno, y todo el conglomerado del poder rosa allí? Y esto ha generado en la interna, me decían, un resquebrajamiento, aunque con gran, como viejo político que es el Pacha Sánchez, se ha manifestado como que está todo en orden. Usted lo ve salir en algunos cortes que se ven, se ve de declaraciones que ha hecho, y sale firme, explicando las cosas. Pero por la procesión va por dentro, y adentro dice que es una olla de grillo. Dice que no dan pie en bola. No se sabe si el presidente se calienta con ellos, se calienta con los asesores en comunicaciones. Entonces, a su vez, lo de comunicaciones se calienta con el presidente, porque estaba leyendo, y eso sí lo leí ahora en estos días cuando volví a ver qué había pasado, y dentro de eso me encuentro que dicen que los asesores comunicacionales Martín Lez y Iliana da Silva le manifestaron al presidente que no estaban de acuerdo con citar a cuatro periodistas. ¿Se sabe quién fueron los cuatro periodistas? No he podido encontrar los nombres. No he buscado mucho.
2: Búsqueda, El Observador, El País
1: y La Diaria.
2: Y La Diaria.
1: Sí, eso sí.
2: Los pero cuatro no, periodistas no.
1: Pero dice que son periodistas que no cubrían Casa de Gobierno.
2: Y deben de ser, habría que mirar el diario del otro día, por ejemplo, pues deben de haber firmado las entrevistas, digo yo, ¿no? Deben de haber firmado las crónicas. Porque aparte, para completarla, ¿no? Para completarla lo del presidente, que en ese caso me parece que, la verdad, él tiene derecho a citar a quien quiera, pero primero, les dijo a los periodistas el otro día. Iba a hablar de cosas muy serias, no estoy para que me preguntaran de qué fue que les dijo.
1: Ah, sí.
2: De las mujeres que fuman.
0: ¿Qué?
2: Como diciendo, ustedes me preguntan.
1: Que preguntan boludeces, claro, los mobileros.
2: Eso para arrancar.
1: Bueno, eso siempre hubo una consideración, esto aparte, abro comillas, todo. Dice, los mobileros son tipos livianos, no hay periodistas de fuste, no van ahí los periodistas de fuste. Es como que despreciando el trabajo de mobileros.
2: Y lo otro
1: es... Y hay mobileros que son muy inteligentes y preguntan muy bien. Después están los otros que son soporte de micrófono, les digo yo, ¿no?
2: Claro, pero no.
1: Tenedor de hay algunos se han enojado conmigo por eso.
2: Pero además hay
1: Incluso me mandaron un audio un día de una reunión de periodistas y estaban hablando de mí, que es un privilegio, bueno, porque le sigo marcando la cancha. Y decían, el Chanta Caimar, la voz de una mujer ahí.
2: Bueno,
1: vamos.
2: Además, en esa conferencia que fue posa esa reunión, cuando uno de los periodistas insiste sobre el tema, la respuesta fue, es lo que se manifiesta en las crónicas de hoy en los diarios. Como diciendo, lean el diario si quieren saber.
1: Bueno, porque dice...
2: Pero no, pero me ahí podría haber respondido nuevamente, no sé. Dijo, es lo que salió hoy en los diarios, como diciendo, ya hablé con lo que tenía que hablar.
1: Ya tenía que hablar con quién tenía que hablar. Ustedes están al pedo acá.
2: Eso fue, me parece que fue corto grueso, ¿no?
1: Ahí corto grueso.
2: Corto grueso.
1: Así como hay que decirlo, que en lo que yo leí de la camioneta, me parece que... El tipo no va a perder la plata que puso. La camioneta se la tenía que haber quedado. No, no hay excusa. El tipo puso su plata. Puso su plata, la plata del presidente, no es la plata de todos nosotros. Porque él cuando hizo el negocio hizo con la...
3: Pero no era que todavía no había asumido cuando...
1: Pero puso la plata de él.
3: Por eso era el dinero de sus dos periodos de intendente. Claro,
1: intendente o...
3: Dinero tenía para comprar. ¿Por qué la entrega? ¿No? ¿Por qué la devuelve?
2: Sí, eso es
3: por
2: eso.
1: Eso otro
3: y hasta
1: error.
3: Te la llevo hasta donde él dice, si quieren pago los 25.
1: Bien, yo leí este fin de semana tratando de ubicarme a ver cómo había sido el lío de la camioneta. Primero, lo que surge como primordial y que salta, ¿no? Ahí cuando uno está leyendo. Es que y que lo de repente lo que no logró explicar bien es por qué le hacen ese descuento. Cada uno es libre de hacer el descuento que quiera. Ahora también están ahora los memes de los descuentos de claro y bueno la
3: eso también él responde cuando dicen y por qué ese descuento. Él dice, yo cuando veo un descuento me tiro cabeza.
2: Cuando hay descuento me tiro cabeza.
1: Bueno, $25,000. Pero el punto analizando eso es que ¿por qué el descuento de $25,000? Está bien, pues, Porque ¿qué aducen después los artículos de, ¿no? Cuando usted googlea, a ver, buscando material de eso. Y después vienen opiniones que dicen, claro, después le dio la concesión. Hay Hyundai en salud pública, compraron Hyundai en este lado, compraron Hyundai. Ah, con razón le dieron el descuento. ¿Será cierto eso? Que los compran, sí, pero ¿el presidente incidió para eso?
3: Claro.
1: Bueno, ahí queda latente la pregunta, ¿no? Porque yo creo que el mayor valor que tiene Orsi es su honestidad, ¿no? Entonces, cuando ahora le ponen honestidad con el logo, la H de Hyundai, ¿no?
3: El tema es que así se manejan los influencers. Así se manejan las figuras. Yo quiero que Pampita suba en la camioneta mía, porque después todo el mundo le damos una camioneta a Pampita, claro, para que ande en verano.
1: Eso era habitual.
3: Y bueno, y seguramente los de Hyundai dijeron lo mismo.
1: Claro,
3: bueno,
1: se acuerda que
3: le hacemos un buen. Pero es el
1: primer
3: presidente.
1: Gobierno Sanguinetti, los Salver, dueños de Metrópoli FM y de varias empresas, tenían la representación de Robert. Y se habló mucho de cómo fue el negocio con la marca Robert, y andaban todos los ministerios, la presidencia de la República.
3: Land Rover.
1: Tenían los Rover, aquellos verdes. ¿No? Un auto muy bueno, todo lo que quieras. Pero bueno, decían que los Albert estaban muy cercanos al presidente Sanguinetti. Bueno, eso se habló en comida. Cuando volvimos a la democracia, ¿no? Estamos hablando hace 40 años atrás.
3: Yo creo que es el entorno del presidente, bueno, también, entonces, que lo tienen que guiar.
1: Ese primer punto, me parece, de los 25 mil dólares, no lo explicó bien, es lo que quedó ahí latente. La otra es la comunicación, la explicación que no iba a aclarar, después que aclaraba, y bueno, porque más allá no es delito, vamos a entender que el presidente, por lo que yo he leído hasta ahora, no es delito nada, son cuestiones éticas. Entonces, decían incluso en algún
2: momento. Lo que se cuestiona son las formas.
1: La forma y es un tema ético. ¿Cómo voy a recibir? ¿Cómo? ¿Por qué voy a recibir? Claro, porque se presta para todo esto que dice ahora, le compró a Salud Pública, el otro ministerio también le compró a, que son los famosos, estos personajes, los que representan esta empresa, son ilustres personajes, que hay que leer Brecha hace 30 años atrás, que hubo un informe muy bien, cometido también con, en la época, en esa redada cayó, como era aquel, ¿no? Aguanta, ay, cómo era el dicho. Me acuerdo, era un título de Brecha, muy bueno, la verdad, muy ingenioso.
2: Y esto resulta ser un acto absolutamente inédito.
1: Entonces
2: en
1: digo, siempre he mezclado este muchacho de esta firma, el padre, ¿no? De los que representan esta firma automotriz, el grupo, porque tienen, además tienen 25 negocios, ¿no? El otro día no sé a dónde entro en Montevideo y me dice, este negocio de el hijo de fulanito, ¿viste? Entonces.
2: No, lo que le iba a decir que este episodio es un episodio absolutamente inédito en este país, tanto a nivel nacional como departamental, de un empresario que tiene una gentileza con un jefe de gobierno y después ese gobierno lo retribuye con alguna compra o con alguna cosa. Es absolutamente inédito en este país. Nadie nunca ha hecho una cosa así.
1: Claro,
2: pero mire que uno que habla.
1: Sí, uno que
2: habla es un cómico, ¿no?
1: Sí, eso, y con toda la intendencia ha pasado también, decían para el interior, ¿no? Cuando compran determinadas marcas y cosas, bueno.
2: Yo creo que no lo tendría. ¿Cómo dice ni bien? No lo tendría que hablar.
1: Acá en Maldonado me acuerdo que se hablaba de un intendente que le habían regalado un auto que porque había comprado, ¿viste? Y el hombre andaba orgulloso, ¿no? Y dice, son habladurías.
2: Como creo que ahora, a mí no me gusta que se haya bajado. No. Yo creo que tendría que haber ido al primer partido de Uruguay, si tenía la posibilidad.
1: Primero tenía que haber ido al partido.
3: Que
1: no
3: hay mucho problema acá por el presupuesto. Y
2: no, pero un rato. Mire, Araújo fue a darse una inyección a Barcelona y volvió.
3: Qué topísimo.
2: No va a poder ir el presidente a ver un partido y volver.
1: En tres días fue
2: a... ¿Qué va a cambiar? No va a cambiar nada.
1: No, otra cosa me llamó la atención. La compra. La que dijo Díaz de la compra, que yo lo interpreté con cierta ironía, eso de que lo compró, no, lo que vi con cierta ironía es que lo del descuento me tiró cabeza, eso lo quiso decir con cierta ironía, no era una cosa ahí como tomando el pelo a los periodistas. Lo de Díaz, que decía que había sido comprado antes, que, bueno, Mario ahí. Después, después salen a aclarar y aparece un video y a la hora aparece una crónica de búsqueda en la cual dice que el desembolso fue de $15,000, después que había dicho Orsi hace una hora que, bueno, había explicado las cosas, y en esa crónica de búsqueda, una hora después, que además búsqueda responde, ayer me decía, no, es MPista, no sé, si bien el director escribió un libro sobre Mujica con Tulbovich, Danza, que es un vecino acá de Camino a la Laguna, el director, no me consta a mí este posicionamiento político que algunos colegas señalan sobre búsqueda. Pero bueno, es que ha perdido, sí, mucha credibilidad y lo que era en su momento búsqueda, ya abro un paréntesis, ¿no? En la época de Danilo Arbilla, donde la vara estaba muy arriba, y los periodistas además trabajaban, únicamente les permitía trabajar en ese medio. Hoy el multiempleo, la situación económica, hay que entender, ¿no? Pero bueno, a mí no me consta esos comentarios de algunos colegas, pero bueno. Después, ahí cuando aparece el video y búsqueda lo deja escrachado con el auto de la rifa, casi pide disculpa, y qué responsabilidad del presidente, la situación, y bueno, y ahí se generan hechos, que uno leía y yo no podía pensar, esto está pasando, o esto, mejor dicho, pasó. Bueno, que hubo una mala comunicación, indudablemente que la hubo, y me parece que fue del propio presidente. ¿Cuál es la verdad? Bueno, vaya uno a saber, ¿no? Porque además, ¿se acuerda que el 1 de marzo él le arreglaron la Hyundai? Ahora andan video ahí, ¿no? Ahora que estuve leyendo este fin de semana y buscando material respecto a esta situación, quedan varias cosas en el aire. Hubo 3 versiones diferentes sobre un mismo hecho, era la conclusión que uno llega leyendo por arriba someramente, sin entrar a analizar. Capaz que uno entra a analizar como pasó con los datos, porque ningún periodista, eso es un mérito, yo me saco el sombrero con los periodistas que investigan, que leen, por lo menos, no que investiga, era leer nomás. La colega Madrid, esta chica Patricia Madrid, que fue la que leyó. Después hay un muchacho de Carve, González Queseyán o algo así, que está con el Capito Nogueira, que vi un videíto de él muy bien explicando la noticia y citando las fuentes con las que habló. Digo, era sencillamente porque también voy al País, que publicó el estado patrimonial, las declaraciones juradas, mejor dicho, de todo. Y va la periodista, en este caso de Madrid, que hurgó un poco más y sacó números. A ver cómo esto le entró, y sacó números, hizo cuenta, cosa que nadie se toma el trabajo, y menos a esta altura, ¿no? Basta escuchar a Arbilla sobre el periodismo de hoy, y bueno, y sobre otros libros que he estado leyendo ahora, que han sacado algunos periodistas internacionales, sobre la situación de la profesión, ¿no? Y generalmente todos hablamos de lo que otros escriben, o del trabajo de otros, ¿no? No generamos nuestro propio trabajo, nuestras propias fuentes. Pero bueno, eso quedan muy pocos, ¿no? Entonces ahí hubo responsabilidad, del presidente de primer nivel, y yo no sé si da para tanto, para este lío que hay en Presidencia de la República, que yo no voy a entrar en los detalles, me contaron ayer, pero bueno, hay varios nombres ahí en danza y calentura. Lo primero, tal vez sea por eso el presidente no vaya al partido, porque me parece que está ahí el tema, ¿no? Que a ver cómo arregla el lío interno. Porque después tienen otros líos ahí en Presidencia, hay otros líos.
3: Tengo muchos dolores de cabeza.
1: Sí, sí. Y que se, pero igual, que se vaya unos días no va a cambiar nada. Los dolores de cabeza.
2: Pero aparte iba un par de días, y yo no estoy estoy totalmente en desacuerdo que no vaya. Aparte me parece una guarangada eso cuando empiezan, ¿no? Que es un seca, que no es un seca.
0: Ah,
2: esas
0: bueno,
2: son cosas
0: también.
2: Típicas del fútbol.
0: Eso también vi en las redes.
2: Típicas del fútbol, mire, si vamos a ganar o perder, porque este Orsi parado en la tribuna, le pagaron 4 millones de dólares al pedo a Bielsa entonces, ¿no? Sí, nomás se lo digo.
0: Sí, sí.
2: O 5 lo que sí, le pagaron, ¿no? Vamos a ganar porque el hombre me viene el cuadro y porque los que entran a la cancha se la pasan a los celestes. Sí, no porque esté Orsi sentado en la tribuna, o porque vaya a la final, o porque no vaya. Esas son todas cosas de nosotros, los futboleros, que nos ponemos la misma remera, que porque sí, nosotros queremos creer en esas cosas, pero la realidad de sí, lo que pasa en la cancha es como cuando entrevistan al jugador y dice, no, porque esto, Dios estuvo con nosotros, que lo del otro cuadro son ateos. No tuvo Dios contigo. Tú la pusiste en un tornillo y el otro la tiró para la chapa. Como diciendo, no, este grupo se lo merecía, y el otro no, ustedes fueron mejores y ya se terminó. Claro. A mí me gusta cuando el presidente va y acompaña y va al partido, le llevó la bandera el otro día al complejo celeste. Digo, en definitiva es el presidente de todos los uruguayos. ¿Por qué no va a poder ir al partido?
0: Otra cosa que hizo bien la
2: aparte bueno, ahí se. Además, está por un tema estratégico. El próximo mundial es en nuestro país. Sí. Que el presidente esté en este mundial, que se codee con la gente de la FIFA. Que se codee con la gente de la FIFA, que esté en las reuniones, que esté en los encuentros, que se tome un buscacho con alguno que capaz que corta el bacalao y puede mandar algún pesito para reformar el estadio. Eso es parte de ser presidente, me parece a mí. Y todos los que le dicen, no puede ir porque en Manga los maestros ganan 25 mil pesos, les advierto que el presidente no va a ir al partido y van a seguir ganando 25 mil pesos los maestros. No les va a cambiar la vida. Yo qué sé, a mí me parece que el presidente tiene que decir, voy. Y la gente que lo asesora tiene que decir, anda, porque es nuestro país el que está ahí y es nuestro país el que se pone a la vista del mundo, porque de la camioneta esta en Europa no se habla, no habla nadie. De los líos en Uruguay no habla nadie, y cuando nadie, Uruguay cuando
0: a
2: Uruguay,
0: nadie le importa. ¿Sabe qué? En esos países usted va y te confunde con argentino te dice,
2: y cuando Uruguay juegue contra los Emiratos Árabes, contra Arabia Saudita, ¿sabe la cantidad de árabes llenos de petróleo que van a andar en los palcos? Y capaz que el tipo se reúne con uno, le hace salamá, y conseguimos unos barriles más baratos. Porque digo, ¿por qué esto es así? Porque los negocios es como la gente que juega al golf y que hace los negocios porque están 4 horas caminando en la cancha. Hay que estar. Y a mí me parece que el presidente debió estar, debe ir, no le debe dar pelota a nadie los que le dicen nada, porque hay algunos que dicen, no, se va en un avión, que es lo que nos cuesta. No, eso el presidente tiene que estar.
3: Si lo está escuchando, capaz que sale esta noche con el charter que lleva la.
0: No, porque ya retiraron del Parlamento
3: la solicitud de licencia, por
2: ejemplo. Pero tiene que estar, tienen que hacerlo rever.
3: Infantino lo había invitado personalmente, dice.
2: Está en el partido.
3: Infantino había invitado personalmente.
2: Y ahí está.
0: La verdad,
2: y no va,
0: ¿viste?
2: Deje.
0: Lo cierto es que, bueno, se dieron varias versiones de este hecho. Fue un daño tremendo a la institución presidencial, si bien el Pacha Sánchez, el secretario de presidencia, salió a pedirle a la oposición en reuniones que mantuvo, che, loco, aflojen con esto, vamos a mantenerla, porque el camino le quedaba la renuncia. Y yo creo que la oposición dice, antes que Carolina Cose, que siga Orsi, por más metida de pata.
3: ¿Cómo
0: en realidad sostengo que digo, por lo que uno conoce de repente de Orsi, no lo veo como un tipo de avivadas, que para mí agarró el descuento, si bien no lo explicó, no
3: se lo ofrecieron
0: por qué,
3: y lo agarró.
0: Lo agarró como una cosa.
3: Está bueno.
0: Como hacen los intendentes, porque él también.
3: Por eso digo el asesoramiento.
0: No es que de repente, bueno, tuvo una falla en la honestidad, yo qué sé. Es un tema ético, no es delito, bueno, está. Y después todo el cúmulo de errores que se fueron dando, donde, bueno, errores por donde se mire, han habido, ¿no? Y esto lleva a esta situación de nerviosismo en el gobierno que me contaba, y de posibles cambios, ¿no? En alguna jerarquía, ¿no? Algunos que están enojados dicen, bueno, tú no me hagas pelota, yo me voy, ¿para qué estoy yo? Yo estoy pintado, ese tipo de discusiones que se han dado. Tú me trajiste para esto, pero resulta que no, lo que yo hago no sirve, pues toma las decisiones. Claro, pues dice que él toma las decisiones a veces en forma individual y a veces con el Pacha o con Díaz, ¿no? Y que también ahí ellos le puedan errar. Bueno, Sí, sí, que bueno. Este, un lío bárbaro.
2: Tengo que hacer una pausa acá.
0: Sí, antes de la pausa, déjeme, tengo dos cosas ahí que me mandó la audiencia.
5: Contame.
0: El accidente ayer de tarde de una camioneta que embistió una moto con una mujer y un pequeño niño, allí en Pérez del Puerto y Dodera. Dice, me comentan los vecinos que tuvieron un rato bárbaro, no le respondía el 911, es raro, ¿no? Pero bueno, eso es lo que me dicen. Que había una cola de autos, tampoco tránsito. Dice, estamos a dos cuadras de la jefatura, dice, no pueden venir dos policías, parece que no daba bola el 911, ¿no? No sé, eso es lo que me comentan los vecinos, yo no tengo elemento en contrario. Si alguien de jefatura quiere puntualizar al respecto, de que esa llamada, qué hora entró, cómo fue el tema, y lo de tránsito lo mismo, porque dice tanto inspectores que han tomado y tanto inspectores que se ven en la vuelta, dice que había un lío de tránsito yendo de Era y Pérez del Puerto, allí creo que fue después del mediodía esto, qué esquina, ¿no? Y lo otro, conocido abogado del medio, llegó de viaje con su hija y la familia regresaba desde Montevideo en un coche de la línea este de Copsa, el servicio de las 20 horas del domingo, con arribo a la terminal acá de Maldonado a las 22 horas, y bueno, por error, quien entrega el equipaje, que a veces no miran el número, ¿no? Porque por algo te dan un número y tenés que chequear. Y bueno, entregaron cambiados allí los equipajes, pero esta chica llegaba tan cansada en el viaje que recién ayer, después que volvió del liceo, le dio por revisar, abrir la valija, que era similar característica, ¿no? La de ella es un carrión azul tirando a lila, Legacy, y donde tenía además, porque fanática del cine, tenía una cámara muy importante que llegaba, que estaba en el interior, entre otras pertenencias muy importantes. Y bueno, cuando abre la valija se encuentra que la ropa es de hombre, la que está dentro de la valija. Me decía, justamente ayer, mientras estaba por salir, estaba terminando de cenar en Carrasco ahí, y estaba arrancando para acá, y justo me llama este abogado y me cuenta el hecho. Así que bueno, si alguien tiene la valija, el carrión de esta chica,

0: Domingo, que salió a las 20 horas de la terminal de Tres Cruces y llegó a las 22 y fracción acá a Maldonado. Dejó planteadas estas inquietudes que me hizo llegar la audiencia. Principalmente me llama la atención lo del accidente ahí, que no haya respondido ni tránsito ni el 911, aunque dice que la emergencia llegó en la emergencia, por suerte, porque fue un momento difícil para la madre y su hijo. Me decía esta empresaria de la zona que se comunicó con nosotros de allí, de ese lugar por allí, donde dice que era un desorden el tránsito, un caos. Nos vamos a la pausa, amigos. 11:05 minutos.
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0: 19 minutos pasan de las 11 de la mañana. Seguimos en la página central de la revista, a dos días del arranque del Mundial. Estaba mirando hace un rato horarios. ¿Hay partidos en el Mundial que son a la 1 de la mañana? ¿Ustedes sabían eso? Hay partidos en el Mundial que son a la 1 de la mañana. Si es que no me falla la agenda de partidos que tengo, hay horarios a la 1 de la tarde, a las 3 de la tarde, a las 4 de la tarde, a las 5, a las 7, a las 10. Y hay algunos partidos, algunos días que se juega a la 1 de la mañana. Eso dependerá de en qué estado o en qué país estará jugando el partido. Con la diferencia horaria seguramente será el... Es el partido de última hora de la jornada, pero para nuestro país va a llegar a la 1 de la mañana. Así que ustedes se imaginan mirando Sudáfrica, Curazao, a la una de la mañana. Creo que no, pero bueno. Esos son las agendas de partidos que tenemos y que vamos a empezar a comentar en los próximos días aquí, porque FM Gente se viene con tono mundialista, ya va a comenzar en las próximas jornadas y tendremos un espacio enteramente dedicado al Mundial.
1: Creo que salió el ranking de las camisetas, ¿no? Que para cada uno, para cada país, la camiseta de su país es la más linda. Bueno, estamos en el lugar número 35.
0: ¿De 68?
1: De 48.
0: De 48. Sí, está bien, de 48.
1: De 48 estamos en el puesto número 30.
0: Muy insulsa la camiseta.
1: Ghana está en primer lugar. ¿Cómo será la camiseta de Ghana?
0: No sé.
1: No he tenido tiempo de googlearla para mirar. Brasil también.
0: Debe ser la amarilla o la verde. A mí me gustaba, yo qué quiere que le diga, a mí me gustaba la alternativa blanca. A mí me encantaba la alternativa blanca a Uruguay, me gustaba muchísimo. Bueno. Me gusta la celeste, por supuesto, pero... Yo creo que justo nos llegó Nike a nuestras vidas cuando no estaba muy favorecido por sus modelos. Hay otras empresas que me parece que andan un poco mejor en eso. Ojalá que... Es como todo, ¿no? Ahí me está mostrando máquina la de Ghana. Está. Habrán votado todos los africanos. Ya le digo, a mí me gustaba la blanca, pero ahora es azul que parece que tuviera la bandera argentina, que la quisieron... hacer como la torre de los homenajes, un invento medio raro ahí de los diseñadores, la verdad que a mí no me gusta mucho, pero bueno, ojalá que ande bien. ¿Sabe cómo va a hacer que nos gusten estas camisetas? Si ganan, nos van a encantar las camisetas, nos van a encantar los shorts, las medias y hasta los calzoncillos, todo nos va a gustar de los jugadores, si ganan, eso es así. Señora Nidia.
2: Perdón, estaba escuchando los audios, manda el abogado, y me dice...
0: El que perdió la valija.
2: Que, primero dice, se van a reír ustedes, dice, pero hace unos años, dice, creo que no sé si con Diego o contigo, les pedí que había perdido unas entradas para el partido de Uruguay.
0: Claro.
2: Ahí va.
0: Sí.
2: Dice, a ver si se acuerda.
0: Es verdad, conmigo me llamó un día.
2: Ahí va.
0: Ahora sé qué abogado es.
2: Me dice que, bueno, formularon la denuncia correspondiente acá en la comisaría y, bueno, se van a fijar la policía, las cámaras.
0: Ese abogado está bien entrenado, que se deje subir en el ómnibus y venga corriendo a Montevideo porque le gustan todas esas carreras de largo aliento. Que venga corriendo y ya está, se le solucionan los problemas.
2: Y que, bueno, van a revisar las cámaras a ver cómo se genera ese y a ver si y si identifica quién se lleva el bolso y este otro hombre. Claro, dice que la cámara es muy valiosa, justamente está pidiendo por la hija, empieza el año que viene a estudiar cine y ya tenía esta cámara que venía.
0: ¿Con eso habrá sido un accidente? ¿Habrá sido accidental?
1: ¿Una equivocación?
2: Bueno, aparentemente.
0: ¿Dónde está hablando?
3: Guarda.
2: Veremos a ver qué pasa con esto, con este carrión azul Legacy, que fue entregado por error. Vamos a pensar que fue por error, porque además la persona que saca... Ahora, tienen un número...
0: No digo, el que se la llevó, pero el que se la llevó abre, veo que tiene una cámara, y lo primero que hace es llamar a la empresa, y claro, no ha llamado.
2: Sí, no ha llamado, no se ha comunicado...
0: Y se salió favorecido, habrá dicho.
2: Sí, dentro de la ropa andás a ver la ropa de él, ¿no? De repente no tiene poco valor, ¿no?
0: ¿Sí?
2: Pues parecido los bolsos, ¿no? Los carriones. Así que bueno, eso nada más que me aclaraba ahora.
0: Vamos a saber cómo está el tiempo en las próximas horas en la voz de Nidia González.
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1: Muy bien, 13 grados la temperatura allí en Laguna del Sauce, 80% la humedad. Según dice Inumet, para hoy una máxima de 15, una mínima de 12 grados, cubierto, probables precipitaciones, las neblinas y los bancos de nieblas. Para mañana miércoles, una máxima de 14 y una mínima de 11, nuboso, cubierto, con nieblas y neblinas. Y para el jueves, una máxima de 13, una mínima de 12, nuboso, cubierto, con baja probabilidad de precipitaciones, según lo que dice Inumet. Vamos a ver qué es lo que dice AccuWeather. 13 grados la temperatura en este momento, máxima de 15, mínima de 7. Para mañana, máxima de 15, mínima de 11.
3: Sí.
1: De todas maneras, se presentan las inestabilidades, todos los días están presentes. Para el jueves, una máxima de 14 y una mínima de 7. Para el viernes, una máxima de 14 y una mínima de 10. Y si queremos saber cómo va a estar el fin de semana, sábado, máxima de 12, mínima de 7. Y el domingo, máxima de 12, mínima de 6.
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1: Están organizando muchas actividades para colaborar con Josefina. Ahora nos estaban pasando información de que el 19 de junio hay una cazuela en el San Joseph Mary, 300 pesos la porción, 099-386-552. Se puede hacer transferencia Oca Blue a nombre de María Nievas, 4826-563. Y después el 27 de junio hay un bingo allí en el Club Porteros del Este a la hora 14. Tiene un valor de 500 pesos, incluye una consumición y un cartón, 099-51-96-77. Eso, entonces, para colaborar con Josefina. 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
2: Bueno, muy bien. 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
0: Sí, caía Maduro que venía. Sí, cállense, discúlpeme, era una obviedad, máquina. Discúlpeme.
2: Claro, con todo esto.
0: Estaba esperando.
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2: 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Amigos, y el jueves arrancamos todo lo que tiene que ver con el Mundial, arranca el Mundial. Estaba en contacto con el amigo de la prensa de Piriápolis, Gerardo De Bali, que estaba con quien vamos a trabajar en conjunto. Estaba viajando anoche desde Acapulco a la Ciudad de México, va a ser uno de los periodistas con posición dentro del Estadio Azteca, ¿no?
3: Sí,
2: que ahora le van a cambiar provisoriamente el nombre.
0: ¿Por qué?
2: El próximo jueves y posteriormente va a estar también en el partido inaugural en Estados Unidos, en Los Ángeles. Vamos a tener toda la información. También vamos a contar con Uruguay no más, la serie realizada por Marcos Grolero, para televisión, también la trae a radio, ¿no? Con informes especiales, además de un equipo de producción que va a emitir tres informes diarios sobre lo que está ocurriendo con el Mundial, con los resultados, las novedades, aparte de sumar al equipo otros compañeros que estarán trabajando durante el Mundial en el área de producción para brindarles todos los contenidos, todas las novedades del Mundial, ¿no? Que esperemos despierte pasión, ¿no? Porque lo que yo vi hasta hace unos días era que no había... En Estados Unidos, bravo. Capaz que en México es más fácil, ¿no? Pero
0: sí.
2: Canadá también, frío. Son poblaciones frías, ciudadanos. No, no. Le preguntaba a uno a la gente a ver qué, cómo estaban viviendo. ¿De qué? ¿Mundial? Ah, no sé, mundial. Pero no, te estoy hablando, no, no, si le preguntás a los gringos, no. No, no. Le preguntaba a colombianos, a puertorriqueños, a venezolanos. Que están viviendo en Estados Unidos, que van y se movilizan por el laburo, que van en un ómnibus, que te atienden en una confitería, en un bar, en un restaurante, en una tienda, y te pones a hablar y surge la pregunta, y ellos nos dicen, ustedes son argentinos, ¿no?
0: No,
2: no, no, claro, está lleno de argentinos por todo. No, uruguayo. Ah, uruguayo, se hablan igual que los argentinos. Nada que ver. Digo, somos otra cosa. Así que bueno. Por ese lado vamos a tener entonces ya desde el jueves a partir de las 13 horas, pero desde antes ya comienzo la página central de la revista y vamos a ir adelantando y mucho antes flashes especiales también con todo lo que va ocurriendo en el Mundial, las 24 horas con novedades del Mundial 2026. Y con informes realmente pintorescos a través de quienes hemos hecho una especie de partner para estar en estos eventos y viviendo todas sus alternativas. Porque la verdad, ¿sabes cuánto cobraban? $10,000 a la radio. Empezaron cobrando 25. Después le empezaron a bajar. Dice, pero hay una cosa que me decía un publicista, dice, el relato de radio ha ido cayendo, lamentablemente, ¿no? Ya con la televisión es imposible. Alguno, pero ahora como está el tema de que sale un poquito retrasado, capaz que ya ni eso, que uno ponía la radio y miraba la televisión, ¿no? Ahora ni eso ya. Entonces, muy pocas, casi muy poquita radio se animaron a comprar los derechos de transmisión.
5: Está caro.
2: Primero porque es caro, una inversión que no justifica, además por la gente, para después medir, es como ahora el lío que hay en América, ¿vieron? Y que están levantando los programas. Porque cada uno de los accionistas tiene una productora que genera los programas. Entonces cuando le va mal, empieza a levantar, parece que hay una despido de productores, y despidieron a esta muchacha de la tarde.
1: Karina Masoco.
2: Karina Masoco, ahí que la llamaron, o sea que generalmente hacen. Lo ideal es llamar después que termina el programa o después que termina lo que estás haciendo. Entonces la llamaron antes para decirle, mira que no vas a seguir, ¿eh? Se levanta al 30 de mayo. Y ella aguantó hasta el 30 de mayo, dice, viniendo todos los días, pero ese día fue como que, yo escuché una nota que le...
0: Se quebró.
2: Se quebró, sí, estaba muy...
1: Claro, dolida.
2: Claro, le dice unos días antes y que no va a seguir. Entonces hay un lío bárbaro ahí. Y hay que Bifi, un importante empresario de los medios que pocos conocen porque siempre anda está ahí, ¿no? Siempre está. Ayer lo había visto en algunas actividades con la calle, después lo empecé a seguir.
6: ¿Quién es?
2: Hasta que lo nombré acá y me invitó a comer. Argentino él, poderoso. Ayer, ¿quién recibe? Nadie se da cuenta de esto porque esto lo cuento porque nadie se percata. Pero el hombre tiene vínculos acá, Maldonado, muy fuerte. Ayer fue el que recibe a Orsi en Buenos Aires. el primero que vean esa fotito, esa imagen, estuvimos conversando con este amigo, capo, ¿no? Tiene medios en España, en Uruguay, en Argentina, bueno. Y digo, está en toda, ¿eh? Pues la había visto, digo, sí. La otra vez revisando una foto encontré que estaba con La Calle en Solana. Digo, ¿quién es este? Hasta ahí yo no lo conocía, digo, ¿quién es este jugador que aparece por todos lados? Es un esto misterioso, ¿sí? Porque después los socios de él, sí, son los que tienen una caripela bárbara, los conocen todos. Él, sin embargo, en las tinieblas. Pero bueno, ayer el hombre sorpresivamente se abraza con Orsi ahí. En la entrada, que era el acto de Ana Frank, ¿no? Un premio a Ana Frank,
6: sí.
2: En Buenos Aires. Ahí vi un videíto ahí que subió, creo que la Presidencia de la República. Estos personajes, también acá muy asentado en Punta del Este con varias inversiones. Muy bien.
0: Pausa.
2: Sí, estamos en las 11:30.
0: Ya venimos con la actualización policial con nuestro compañero Ricardo Almada.
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5: Diez minutos para las 12 del mediodía. Señora Nidia González, la escucho con un par de consejos.
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5: Volvió máquina, demuestre máquina. Vamos a actualizar la información policial y judicial a esta hora. ¿Cómo anda la cosa, Ricardo?
8: ¿Cómo anda?
5: A dos días. ¿Consiguió figurita de Uruguay?
8: Ah, te cuento. Qué fiasco, ¿eh? No quiero hacer una acusación tan grave. ¿Te suena Maxi Araújo?
9: Por favor, ¿qué pasó?
8: Lo tengo, pero no está en la selección. No está, ¿no?
5: ¿Cómo que no?
8: ¿Está?
5: ¿Cómo que no? Sí, claro.
8: Ah.
5: No, claro, pensé que es, no. Es uno de los volantes que tiene por izquierda, Maxi
8: Araújo. Ahí está. Y tengo a Nathan Nández.
5: No, ese no.
8: Está en el álbum.
5: Ese no.
8: ¿Y sabés quién no está?
5: ¿Quién?
8: Uno de los boleros. No está Mulera.
5: Y bueno, eran 18. No, son 18, claro. Jugadores por selección.
8: Si en todas las selecciones es así. No tengo serios problemas, tengo 5 nomás. Y me ayudó una niña jugando.
5: En Brasil creo que no está Neymar, por ejemplo.
8: No está Neymar.
5: ¿No?
8: No está. No está Neymar. Pero bueno.
5: Y tiene varios que capaz que no están. Araújo tiene, ¿no? Capaz no. Que no está.
8: No.
5: Y Georgian también, capaz que no está.
8: No está, está, sí. Ese está.
5: Así que.
8: Bueno.
5: No, yo digo, capaz que no está en el Mundial.
10: Dice que es el último año del último Mundial de Panini, ¿no? Dice,
8: ¿ah, sí? ¿Se entrega Panini?
10: Ya firmaron contrato con otra compañía.
8: Ah, mirá.
5: Siempre viene otra a romper las pelotas.
8: Sí, pues Panini hace
10: añares, ¿eh? Añares. Se le acabó, dice el.
5: Se le acabó de morir. ¿Sabe que Uruguay y Suiza son los dos países que compran más sobres per cápita en el mundo?
8: Ajá.
5: En el mundo. Ah, obviamente, sí. Que nuestro mercado es chiquitito, ¿no?
8: Sí, claro.
5: Pero dentro de nuestro mercado es así.
8: Y en todas partes del mundo hay grandulones como yo juntando el álbum.
5: Sí, sí, sí.
8: Yo ya en estos días voy a empezar a ir a esos lugares de reunión que se reúnen los chiquilines a cambiar y a vender.
5: Jornada. En las escuelas, por ejemplo, hay un día que es el día del cambio de figuritas, en los clubes deportivos.
8: No tengo tiempo para jugar a la tapadita, eso ya lo voy avisando, con la tapadita no tengo tiempo.
5: Bueno, actualicen.
8: Bueno, arrancamos. ¿Recuerdan el siniestro de tránsito, aquel terrible que quedó registrado claramente en video por una cámara de un edificio? Parada 38 de la Mansa de Maldonado, ¿no? Como dicen algunos medios, Punta del Este, allá la 38 es la Mansa de Maldonado. Mm. En aquella ocasión perdió la vida Juan Elmo Moyano, 78 años, médico jubilado. El caso tuvo, recordamos, un fuertísimo impacto en Argentina porque estaba muy vinculado al rugby y fue médico de los Pumas, nada más ni nada menos, la selección argentina de rugby durante muchos años. Bueno, recordamos que él iba haciendo justamente ejercicio por la ciclovía de la Rambla cuando un auto conducido por un chiquilín de 22 años, con 1.38 de alcohol en sangre y además a alta velocidad por lo que se ve en el video, mordió el cordón lateral derecho, volcó, se fue a la ciclovía y atropelló a este hombre. De hecho, literalmente lo aplastó. quedó debajo, tuvieron que trabajar mucho rato para sacarlo allí. Lo sacaron con vida, con una multiplicidad de lesiones, pero era muy grave la situación y terminó falleciendo. Bueno, el conductor, este chico de 22 años, fue imputado como presunto autor de un homicidio, está formalizado, sigue formalizado como presunto autor de un homicidio culposo y lo enviaron a cumplir una serie de medidas sustitutivas que en estos últimos días fueron ampliadas por otros 120 días. Cumple arresto domiciliario de 10 de la noche a las 6 de la mañana del día siguiente. Está impedido, obviamente, de conducir cualquier tipo de vehículo automotor por el mismo plazo y tampoco puede salir del país. Llama la atención que sea tan largo cuando hay testigos, elementos probatorios, de todo, como que hay cosas que se archivan y no avanzan, ¿no? Él circulaba de este a oeste, es decir, salía de Maldonado hacia el oeste cuando se produjo este vuelco. Él fue asistido por algunas lesiones así en el lugar, pero cuando lo sometieron al test de alcoholemia, 1.38 no es una borrachera de caerse, pero es un nivel muy alto, no es 0.3, ni 0.4, ni 0.5. Así que este caso sigue abierta. La dotación de la emergencia médica móvil que atendió a Juan Elmo Moyano le constató allí en el lugar fractura de cadera, fractura de brazo izquierdo y traumatismo encefalocraneano, que fue el más grave. Golpe en la cabeza, ¿verdad? Aunque en principio, incluso cuando lo rescataron, permanecía consciente, con el paso de las horas su situación se fue agravando hasta que dejó de existir. Reitero, reconocido médico argentino vinculado al deporte y concretamente a los Pumas. Fue médico de la selección argentina de rugby por muchos años, además de haber trabajado en clubes. En el ámbito local, este individuo, un sujeto pesadito de Pan de Azúcar, de esos delincuentes pesaditos que les da lo mismo un arrebato que robar una garrafa y ropa de la cuerda, que agarrar atropada a alguien en la esquina de la comisaría. Tenía diferencias con un hombre en Pan de Azúcar y lo amenazó con matarle el hijo. 3 años el hijito. Jueves pasado, a la noche, la mujer se presentó en la seccional tercera como desesperada, la comisaría de Pan de Azúcar, para denunciar a un conocido delincuente de la ciudad que había amenazado de muerte a su hijo. La mujer identificó a este individuo como Julio César Vergara Hernández, 22 años, poseedor de varios antecedentes penales, y dijo que tenía algunas diferencias con su esposo y que precisamente en una de esas discusiones le había amenazado con matar el hijo. Al día siguiente de esta denuncia, un testigo de esto denunciado estaba en la comisaría brindando otros datos, como que, digamos, reforzando la denuncia. Había ido acompañado a su vez este testigo, digamos, con otro hombre y apareció Vergara Hernández, el delincuente, allí nomás en la esquina de la comisaría. Armó un lío tremendo, agarró a trompadas al otro hombre. Bueno, de todo eso informó la fiscalía, raro porque no lo pudieron detener enseguida, porque se había fugado, se había ido de ahí, pero se libró la orden de captura para Julio César Vergara Hernández, se concretó este sábado pasado, allí en Pan de Azúcar, y al día siguiente, tras ser indagado, fue conducido al juzgado penal de cuarto turno, y por todo eso que les conté, que no es teatro, es ni color, datos de la realidad, lo condenaron como autor de un delito de violencia privada y lo penaron con 5 meses de prisión. Así que antes de fin de año va a andar amenazando gente en Pan de Azúcar. Tiene una cantidad de antecedentes por arrebato, por tentativa de rapiña, entre otras cosas. Y bueno, ya viene al extremo que llegó, ¿no? De amenazar de muerte a un niño chiquito por las diferencias con su padre y agarrar a trompadas a un testigo en la esquina de la comisaría mientras otro testigo estaba declarando. Una cosa increíble. Dos condenados por un hurto en un comercio del centro de Maldonado. Te digo que hay cada fenómeno. El domingo a la tarde alguien llamó al 911 para denunciar que estaban robando, que dos tipos estaban robando en un comercio ahí en la calle Rincón, acá en el centro de Maldonado, plena luz del día. Rápidamente fue hacia allí una dotación de la URPM e interceptó a dos hombres que se alejaban del comercio tirando de un carro tipo tráiler. En el que llevaban 3 garrafas de 45 kilos, las grandes, las flacas altas ellas. 3 garrafas de 45 kilos y una damajuana de 3 litros. Contame para qué. Para el gas no sirve. Para el vino, chica. 3 garrafas de 45 kilos de supergas y una damajuana.
5: Y una damajuana de De vidrio, las que conocemos, de la,
8: sí, sí, sí,
5: de las bolicheras, las que vienen con canasto.
8: Seguro, como adorno sirven.
10: Las que traen vino.
5: Las que vienen con canasto.
8: Claro, sí,
10: con canasto. Todavía existen esas,
8: ¿no? Hay de 3 y de 5 y las de 10 también. Las viejas de 10. Y ya se me aparece la marca Toscanini inmediatamente, porque por años era el vino. Bueno.
5: Y capaz que en la Majuana estaba la vitamina para pa poder cargar la garrafa.
8: Y sí, porque...
5: Yo creo que los ciclistas llevan Gatorade.
8: Sí. Estos llevaban la Majuana junto con las 3 garrafas de 45 kilos. Brutal, brutal. Imagínate
5: la garrafa te la devuelvo, la Majuana se va conmigo.
8: Pero además los tipos no tienen cabeza y van por el centro de Maldonado con un carro con 3 garrafas de 45 kilos, que no tenés dónde esconderla, ¿no? Porque, digamos, las chicas de 13, de repente la camuflás ahí en la motito, la llevas entre las piernas y no se ve mucho, pero de 45 son como un misil, ¿no? Un metro y pico.
5: Bueno. Y sabe que esas de 45 normalmente el 30% siempre queda en la garrafa, es casi inutilizable, creo que, ajá, es un 30%.
8: O sea que
5: tienen una carguita en el fondo.
8: Capaz que los muchachos iban a sacar el resto y las devolvían, pero bueno. Richard Ademar González, 47 años, un hombre grande, y Dardo Damiano de la Ramos, de 36. Los dos poseedores, obviamente, de antecedentes penales, fueron derivados a dependencias policiales. No pudieron confirmar que trabajaban para ninguna distribuidora de gas, por lo cual lo llevaron a la fiscalía para completar los trámites. Richard Ademar González fue penado con 13 meses de libertad a prueba. Porque este muchacho incluso habían dado las iniciales, yo conseguí el nombre, pero habían dado las iniciales, probablemente porque el último antecedente sea de hace demasiado tiempo. Pero 13 meses de libertad a prueba con las medidas que todos sabemos de memoria, ¿no? Fijar domicilio, no cambiarlo sin aviso a esta sede, cuando digo esta sede es al juzgado, marcar tarjeta una vez por semana en la comisaría y cumplir tareas comunitarias 2 horas por semana. Durante 10 meses, ¿eh? Yo siempre remarco eso. Este hombre fue penado 13 meses, pero laburar unas horas por semana, 10 nomás por la duda que le caiga mal. En tanto, de la Ramos, bueno, se ve que tenía antecedentes más recientes, todavía no lo busqué, fue penado, pero con 13 meses de prisión efectiva. Las garrafas, por supuesto, volvieron al dueño del comercio. Y la dama Juana también.
5: Muy bien. Muchas gracias, Ricardo.
8: Hasta luego.
5: Hasta ahí la actualización policial y judicial. ¿Tenemos algo más, Caimor, o vamos a la pausa, que ya venimos atrasados?
10: Sí, vamos a la pausa.
7: Muy buenos días, ciudad de Maldonado. Muy buenos días, oyentes de FM Gente 107.1. Un saludo a Piriápolis, San Carlos, Aiguá, Pan de Azúcar, para todos. Vaya mi saludo, y para todo el equipo de la radio, para la gente allá en la carnicería, en el supermercado, ¿eh? Esa gente que siempre nos manda saludos, Daniel y Leandro, de la carnicería del supermercado, y otros tantos. Muy bien, 15 grados la temperatura, vientos calmos, la presión atmosférica 1020 hectopascales, la humedad relativa 79%. Hemos dejado atrás un poco las nieblas en la mañana, va a continuar parcialmente soleado, nieblas nuevamente a la noche. Y no descartaría algún chaparrón costero de muy poco volumen, es probable que se ocurra. Mañana miércoles, cubierto, nieblas y neblinas en la mañana. Durante el día, nubosidad variable y nieblas a la noche. La temperatura, 15 grados la máxima, 10 la mínima. Y el jueves, algo nuboso a nuboso, nieblas que van a persistir prácticamente durante toda esta semana, a la mañana y a la noche, cuidado con la niebla. Temperatura, 14 grados la máxima, 9 la mínima. Para FM Gente 107.1, meteorólogo José Serra, les desea una muy buena jornada. Y recuerden, si quieren tener todos los días del año mi pronóstico en su celular, bien objetivo, cortito, claro, enviar un mensaje de texto con la palabra Serra. ¿A qué teléfono? Al 1234. Responden sí y ahí lo tienen. Que tengan ustedes una muy buena jornada.
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0: Muy bien, amigos, seguimos adelante en la página central de la revista La Dinámica Informativa de la Mañana de Maldonado. Vamos con un mensaje de Nivia y ya vamos a sumar una nueva voz.
1: Bueno, se lo tengo que contar. Constantino Palermo remata mañana miércoles en las puertas del juzgado Florida Casi Solís a la hora 15. Hyundai HB20 1.0 año 2015. Exposición el mismo día del remate a partir de las 9 de la mañana frente al juzgado, por informes con el rematador 099-487-635. Pero también Constantino Palermo remata mañana en las puertas del juzgado Florida Casi Solís. Esto va a ser media horita antes, a la hora 14:30, Forescore Hobby 1.0. Sin base, en pesos uruguayos, 100% en el acto. Exposición mañana, el mismo día del remate, desde las 9 de la mañana frente al juzgado. Por informes se pueden comunicar al 099-487-635.
0: Bueno, muy bien. Nos vamos a ir a otro ámbito de la información. Tiene que ver con el deporte, ¿no?
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0: Y en un viejo batacazo, ¿eh? Anda volando el viejo batacazo, ¿no?
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0: red. Justamente vamos a conversar con el técnico del Club Deportivo Maldonado, que, bueno, está realizando un muy decoroso papel, ¿no? En el campeonato intermedio del fútbol profesional. Ahora entra un receso por algunos días debido al campeonato del mundo, pero bueno, allí el equipo rojo y verde, como decíamos, está realizando un papel más que destacado.
3: La verdad que decoroso, le bajó el precio, está primero, ¿no?
0: Está primero,
3: primero, sí, el anual.
0: Sí, sí,
3: el anual.
0: Por eso, muy decoroso, creo. Un campañón, Diego. Exacto. Vamos a saludar desde acá de los estudios al técnico del Club Deportivo Maldonado, Gabriel Di Noia, quien nos está atendiendo en el trayecto. Parece que iba a haber un partido de tercera ahí. Me están llamando todos los amigos en común con Gaby, que están escuchando la nota. Así que muy buenos días, Gaby, gracias por atendernos. Bueno, se nos corta.
1: Van ruta. Les cuento. 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
3: Ahí recuperamos el contacto.
0: Ahora sí, ya hemos hecho todo el preámbulo de presentación. Gabriel Di Noia, el técnico del Club Deportivo Maldonado, que le ha dado una dinámica muy especial el equipo que marcha primero. Muy buenos días, Gaby, gracias por atendernos.
4: ¿Cómo te va? Un gusto saludarte. Sí, escuché toda la presentación y justo cuando te iba a contestar se cortó. Así es, estamos yendo acá a ver a la tercera que juega en el Palermo. Así que, bueno, es parte de baje del oficio. Semana de descanso, pero acá estamos.
0: Está bien.
4: Me gusta hacer esto.
0: Muy bien, muy bien. Junto a Diego Hernández, acá estamos para consultarte algunas cositas. Después tendremos en otro momento acá en estudio oportunidad de tenerte y explayarnos un poco más. Pero bueno, que nos cuentes un poquito cómo se está viviendo este momento del Club Deportivo Maldonado, que está encabezando las posiciones, que está realizando un muy buen fútbol y que, bueno, tiene sorprendidos a más de uno el accionar del equipo rojo y verde frente a rivales, incluso ganándole en dos oportunidades al Club Nacional de Fútbol, a otros rivales realmente importante, y bueno, ha consolidado un posicionamiento realmente importante el Club Deportivo Maldonado, Gabriel.
4: Bueno, sí, es importante, lo que es más visible son los resultados, como decís vos, la realidad que hoy nos encuentra primero en intermedio, primero en la tabla anual. Para nosotros que estamos en el día a día, lo que creemos que es una consecuencia de un trabajo muy muy organizado, con mucha gente detrás, con el protagonismo de los futbolistas que han tenido un enorme semestre, convencido de lo que están haciendo, con un esfuerzo grande, porque entrenan, porque compiten, porque van al frente, porque son valientes. Y bueno, y todo eso, que parece tan simple de explicar, hizo que el club tenga un semestre hermoso, y creo que es para que todo Maldonado, los hinchas, los que son de la ciudad, disfruten, y que nosotros con ese empuje y ese desafío estemos todos igual, tratando de que el semestre que viene sea igual o mejor.
3: Dinoya, hoy que siempre estamos ya cada vez más entrando en modo mundial y mucha gente habla de lo que es Bielsa, y una de las cosas que se mencionan siempre es aquello que el propio Bielsa ha dicho, de que él tiene un plan y que le es muy difícil a veces cambiar de plan, o no lo cambia según las circunstancias. ¿Cuál es el plan Dinoya a la hora de parar el equipo, a la hora de enfrentar los partidos? ¿Es un plan único o es un plan que se adapta según el encuentro?
4: Bueno, yo creo que pusiste Dinoya y Bielsa en la misma frase, es un halago y algo que me da vergüenza, ¿no? Pero al margen de lo que yo creo, que entiendo lo que me decís y opino como él, yo entiendo que él, cuando se refiere a un plan, se refiere a un contexto, a un camino y a un lugar donde uno se puede mover. Eso quiere decir que los esquemas no son fijos para mí, o por lo menos de mi visión, ¿no? Pero digo, es un contexto a su pregunta. Nosotros creo que lo que tenemos es una convicción de hacer las cosas de una manera, con una idea. Esa idea es ser siempre, proponer nosotros, ser protagonista de los partidos, saber qué vamos a hacer adentro de la cancha, y a partir de ahí ya ir a la táctica y a la estrategia. Si la táctica será con ataques directos, con ataques asociados, y si la estrategia será con un 4-3-1-2, con un 4-2-3-1, con un 5-3-2. Entonces, el plan general es que nosotros entrenamos de una manera para entender cómo estamos jugando, y a partir de eso poder tener distintas páginas en un libro para ponerlo en función, depende del rival con el que juguemos.
3: ¿Cuál es la característica? Es un medio que ya lo conocí, había dirigido en Sudamérica, no sé si había tenido alguna otra experiencia en un equipo uruguayo, pero viniendo de afuera, viniendo de Argentina, ¿cómo puede leer el medio local? Que nosotros siempre, yo no sé si nos autoflagelamos o en definitiva hablamos con la verdad de decir que es de las peores ligas de América, ¿no? Siempre estamos con eso, o por lo menos con esa grifa. Pero ¿cómo lee lo que es la Liga Uruguaya, lo que son los clubes uruguayos, lo que es la actividad en un país que es tan bipartidario en ese sentido? Parece que todo está armado para Nacional y Peñarol.
4: Bueno, yo creo que ante todo es un país recontra futbolero, donde el fútbol es pasión de la gente, donde la gente, sobre todo lo popular, es el fútbol. Y a partir de ahí, con mucho respeto, como digo siempre, pues a mí me invitaron a este país a tener una oportunidad de trabajo. Yo creo que este es un fútbol para seguir desarrollándose de muchas maneras. Me parece que llegué en un año donde hubo una transformación, un cambio grande con el tema de la televisión y la idea de tratar de cambiar, no sé si la palabra es monopolio, una manera de hacer las cosas. Y a partir de ahí, como todo cambio, hay que esperar que se estabilice y que todos vayamos para adelante. Sí, suena raro, eso es algo que creo que es mundial, habría que verlo, pero creo que es mundial, que tanta gente que es hincha o consumidora se concentre en dos equipos. Me parece que eso no pasa en ningún lugar del mundo. Y eso hace que algún tipo de desarrollo sea un poco más complejo. Creo que hay que planearlo bien, hay que tratar de intentarlo, de intentar que los clubes chicos o del interior, como nosotros lo estamos haciendo ahora, tenga la misma manera de competir, que tenga la misma regla, que no haya para un lado para el otro, y que lo externo no se meta en lo deportivo, digamos. Creo que si las reglas son parejas para todos, después tiene que ganar el mejor. Obviamente que uno acepta las diferencias presupuestales, pero bueno, a partir de ahí me parece que este es un fútbol para seguir desarrollándose, que tiene mucho margen, pero creo que tienen que todos poner un poco, todos los dirigentes, la AUF, los entrenadores, los futbolistas, poner un poco para que eso siga mejorando día a día.
0: Gabriel, te hago una consulta porque a mí me ha llamado la atención cómo has logrado amalgamar el equipo con jugadores que de repente no tenían una determinada proyección, jugadores que de repente dice, bueno, estaba en una situación pésima, diríamos, deportivamente o futbolísticamente, en el sentido de los resultados, de que no trascendían, eso por un lado, y cómo los ha hecho jugar, y por otro, la mezcla con jugadores de la estirpe de Menose, de Facundo Tealde, jugadores con una experiencia, pero que ya tienen sus años y que sin embargo están rindiendo, cuando en el caso de Menose sabemos que prácticamente Peñarol lo había jubilado, ¿no? ¿Cómo logras amalgamar este tipo de figuras y además jugadores veteranos?
4: Bueno, yo creo que ahora, ante todo, tal vez bueno, uno tiene que tratar de entender y transmitir a la gente. Yo entiendo su pregunta y lo que puedo transmitirle es, yo no creo que era bueno pésimos o nivel pésimo de los jugadores. Yo creo que lo que se reflejaba era que tal vez en una categoría menor, que era la segunda división, creo que hay muchos de nuestros jugadores que vienen con nosotros acompañados del ascenso a hoy. Y bueno, ahí creo que hay un ejemplo máximo de lo que una persona puede hacer, o sea, de cómo lo puedes acompañar. O sea, como digo siempre, el protagonismo de ellos, pero creo que si vos los ayudás, creo que el entrenador como objetivo tiene que, si un jugador es 6 puntos, llevarlo a 8, si es 7, llevarlo a 9, y cuando vos te vas y los ayudaste para que eso pase, tu trabajo como entrenador está hecho. Entonces, yo creo que nosotros le dimos un contexto, una contención a alguno, a otros otra exigencia, a otros la posibilidad de desarrollarse en un puesto que tal vez era el de ellos y no lo estaban haciendo. Creo que fuimos encontrando la manera de congeniar con el plantel, y el plantel entendió que nosotros veníamos a darle herramientas para que ellos sean mejores. Bueno, en ese trabajo que es de mucho tiempo, yo veo un plantel que muchos jugadores, como usted dice, en este caso de Facundo Teal y de Hernán Menose, ahora son rubios de ojos celestes, como digo yo, digamos, hace un tiempo eran los viejos que había que los mirábamos de reojo a ver si podían jugar, y creo que el mérito de ellos fue hacer una pretemporada como pocas veces, de convencerse de ser ganadores, de querer competir con los compañeros que estaban en su mismo puesto para ganarle la posición y el puesto, y creo que ellos se ganaron su minuto y los compañeros hicieron que eso también pase. Porque los compañeros de atrás, o los que hoy están atrás, quieren sacarle el puesto, y bueno, a partir de ahí se genera la competencia interna que se da en todas las posiciones del campo, y es lo que el equipo hoy, como vemos, ¿no? Entra un jugador, entra otro, y el equipo mantiene su nivel, porque la realidad de la primera fecha hasta hoy, hemos hecho bastantes cambios, y bueno, eso nos pone contentos que tenemos un plantel competitivo. Así que creo que esa es un poco la respuesta general de por qué ciertos jugadores que también no son conocidos y tienen relación con lo anterior. Creo que este es un fútbol donde hay muchos jugadores que también no sean conocidos, porque creo que no se ven mucho los partidos, porque no se ve mucho a los equipos chicos, al equipo del interior. Entonces, claro, se conocen solamente los jugadores de Peñarol Nacional, y yo creo que hay muchos jugadores que con buen contexto y con trabajo creo que tienen posibilidad de jugar en cualquier lado.
3: ¿Cómo se prepara la segunda parte del año de fútbol uruguayo? Es muy parejo, cualquiera le puede ganar a cualquiera, muy pero muy parejo, a veces los partidos se definen por detalles, pero además ahora Deportivo va a tener la grifa de líder, que no es poca cosa, porque eso también predispone a los rivales. Desde el punto de vista de la cabeza, ¿se prepara de una manera diferente para encarar la segunda parte del año?
4: Seguramente que alguna cuestión, por estar donde estás, es insoslayable que algo va a pasar a partir de eso, ¿no? Más que nada en lo psicológico y en la personalidad que tenga el equipo. Creo que la fórmula nuestra no debería cambiar, y por lo menos yo que soy el conductor no la voy a cambiar. Iremos a hacer una pretemporada como hicimos en enero, que la empezaremos el lunes que viene, con la misma gana, con la misma humildad, con la misma exigencia, porque también creo que los jugadores entendieron que fue la fórmula para llegar hasta acá. Y lo que está bueno, que los desafíos que tenemos, eso es verdad, que los equipos nos están cambiando un poco la manera de jugar, o la manera de vernos, o la manera de confrontarnos con estrategias, ha cambiado mucho en los últimos 5 o 6 partidos, y sabemos que eso va a seguir pasando. Entonces, intentaremos nosotros también desafiarnos como cuerpo técnico para darle herramientas a los jugadores, para tener más páginas en el libro, como dije antes, y estar fuerte de cabeza para hacer un semestre igual o mejor.
3: Es un momento de pretemporada, pero también de rearmado de algunos planteles. Como bien decía recién, es como que se pone el foco en los grandes, en las bajas, en las altas. En el caso de Deportivo, ¿va a haber algún retoque de plantel? ¿Está previsto, ya sea por agregar algún jugador o por salida de alguno? Porque también esto de las victorias y de estar arriba también lleva a la posibilidad de que muchos jugadores se le abran puertas en el exterior, por ejemplo, ¿no?
4: Bueno, en principio nosotros lo que tenemos pensado es cuidar todo lo que es nuestro plantel, no solo a ciertos jugadores, sino todo el plantel que tenemos, porque es coherente con lo que te vengo transmitiendo, digamos. Nosotros tenemos un tiempo de trabajo que este equipo tiene, este plantel, que para mí es muy valioso. Cualquier gente que se sume, que es una posibilidad de un mercado, tendrá que hacer el esfuerzo para entender rápidamente cuál es el andar y la conducta y la disciplina de este plantel. Y obviamente que si hay un jugador que hay alguna oferta para irse, creo que Deportivo Maldonado se ganó la imagen, el respeto y la profesionalidad para que sus jugadores tengan el valor de mercado que merece ser real a lo que el equipo demostró. Si alguien quiere algún jugador de este equipo, tendrá que saber que este equipo va primero en intermedio, va primero en la tabla anual y que sus jugadores, obviamente, como mercado y como sistema del fútbol capitalista que es, se valoraron, y calculo que el club, obviamente es un club más vendedor que comprador, evaluará esa oferta, pero creo que tienen que ser ofertas que sean realistas, profesionales y entendiendo el momento de nuestros jugadores.
0: Gabriel, con respecto al Mundial, estamos entrando en Mundial, seguramente dentro de alguna semana te invitamos, cuando dispongas de algún tiempo, que regrese las vacaciones, que vamos a estar en pleno Mundial, de repente invitarte acá al estudio para analizar lo del Mundial y el trabajo que ha realizado Bielsa, pero así en forma sintética para cerrar esta nota, ¿qué te ha parecido Uruguay? ¿Qué has visto en el trabajo de Bielsa?
4: Bueno, yo creo que este periodo del entrenador ha tenido de todo, ¿no? Ha tenido altas y bajas. Yo creo que todo lo que ha pasado, por lo menos lo que entiendo de afuera, con mucho respeto al entrenador, que me parece que es un entrenador para admirar, siempre digo lo mismo, no soy bielsista, a mí me gusta mucho Bielsa, me gusta su trabajo, me gusta su manera de generalmente querer ser protagonista de sus equipos. Yo creo que en ese altibajo y en estas polémicas que se han generado con entrada y salida de jugadores, creo que Uruguay tiene en la mano la manera de que eso que pasó en el camino, sacar provecho y resultado de algo que ya saben lo que les puede pasar en la buena y en la mala. Entonces, el entrenador no iba a cambiar, eso estaba claro, no lo iban a cambiar, los jugadores creo que eso lo sabían, después de haber pasado ciertos temblores, sigue teniendo, me parece, un grupo de jugadores increíble. O sea, Uruguay siempre lo vemos, Uruguay tiene al capitán del Real Madrid, tiene jugadores de un nivel altísimo. Y obviamente creo que lo que complota mucho para esto es el cariño de la gente y que no haya tanta polémica, que al jugador la absorbe, porque la absorbe la familia, la absorbe los amigos. Y creo que en estos momentos se te tienen que alinear todos los planetas. Y dentro de esas alineas, creo, o por lo menos lo digo siempre, de cualquier lugar, tienen que tirar todos para adelante. Obviamente que se le puede hacer críticas al equipo, se puede hacer crítica a algún jugador, pero con respeto, analizando el juego, pero me parece que Uruguay, que también tiene eso en la sociedad, en la cultura, en su manera de sentir el fútbol, que cuando se siente fuerte y tiran todo para adelante, es un equipo que se le hace difícil a cualquiera. Entonces, yo creo que si Uruguay tiene eso claro en la mente, yo creo que tiene la posibilidad de hacer un buen Mundial.
0: Muy bien.
3: ¿Y Argentina, Dinoya?
4: Y Argentina está pasando por un momento raro, por esto de que es tan simple como que se te alinean los planetas, que me parece que en principio no se le están alineando. Tiene varios jugadores, lo dijo el entrenador públicamente, que tiene varios jugadores que están al 100, y vos en un Mundial tenés que tener los jugadores al 100, porque si no están en perfectas condiciones, después te pasa factura, en algún momento la competencia te pasa factura. Entonces yo creo que el entrenador está como ahí en el medio de decidir. A veces el corazón se tiene que poner duro porque seguramente vos tenés cariño con jugadores que hacen un proceso con vos de años o de eliminatoria, y capaz que si no está al 100 tiene que tomar una decisión de elegir a otro. Creo que Scaloni se va a dar tiempo hasta hoy, hoy a la noche, que tiene un partido, el último partido amistoso, de ver y de evaluar hasta el final, y creo que ahí una vez que termine de definir el grupo, Argentina, creo que teniendo a Messi y siendo campeón del mundo, creo que siempre también es candidato.
3: Como posible candidato. Y otra pregunta desde el punto de vista técnico, ¿puede llegar a haber alguna novedad en el Mundial? Veo que a veces decimos que en el fútbol está todo inventado y siempre nos encontramos con algo nuevo, ¿no?
4: No, yo creo que inventado es una frase, la entiendo. Creo que de los sistemas tácticos no lo sé, creo que hay muchos sistemas tácticos que pueden volver. Cuestiones, como siempre doy ejemplo, yo cuando Argentina jugó el primer partido ahí con Arabia o la vez pasada, que había un equipo que jugó al fuera de juego, como hace rato no se veía en un Mundial, y lo complejizó mucho el partido. Yo creo que hay selecciones nuevas que tendrán la aventura de tener la personalidad para ser descarado, como aquel Nigeria del Mundial 94, o como siempre hay equipos que son un golpe de aire fresco y que está buenísimo verlo. Hay muchos acá, Cabo Verde, y etcétera, etcétera.
3: Sí, como Marruecos en el Mundial pasado.
4: Bueno, Marruecos, creo que es un equipo muy consolidado y muy a tener en cuenta. Bélgica es otro equipo que ya es para tener en cuenta. Me parece que Argelia, así todo, es menos desconocido, pero puede ser un equipo que si se anima, porque nosotros estamos muy acostumbrados a esa superioridad, porque nosotros tenemos historia, que no la digo, no digo que no, Argentina, Brasil, Francia, Inglaterra, Alemania, bueno. Pero hay equipos que, ya te digo, para mí el ejemplo máximo hace unos años es Bélgica. Bélgica tiene un equipo que es bueno y está bueno, tendrá que pelear.
3: Sí, de dar el paso. Como dice el maestro Tavares, dar el paso es lo más complicado.
4: Pero va a ser en su momento. No, yo creo que es un... Y aparte con esto de las definiciones, de que yo que ahora los goles a favor, que cuenta el partido que vos jugás con el otro, entonces vos tenés que... Viste que a veces decís, bueno, empate y no sé qué... Porque capaz que una definición por los mismos puntos, si vos le ganaste al rival de turno que estás empatando los puntos, pasás vos. Y eso ya, no es que te obliga, pero te hace tener en cuenta que ganar es mejor que empatar. Que a veces en el Mundial, que se entiende, ¿no? En el Mundial siempre ganar es mejor que empatar. Pero en el Mundial decía, acá sacó puntito la diferencia de gol. Y hoy ya no están así. Entonces me parece que esos cambios hay que tenerlo en cuenta. Yo creo que deberíamos ver un buen Mundial, ¿no? Ojalá que así sea.
0: Muy bien. Gabriel, muchísimas gracias por estos minutos. Te dejamos que sigas hacia la capital.
4: Así es, Alexi. Cuando quieras, sabes que vaya alguna. No nos conectamos ahí esta semana, pero siempre es un gusto pasar a visitarlo y estar ahí con la gente de Maldonado, con la gente de la ciudad. Siempre digo lo mismo: estar cerca, generar sentido de pertenencia. Y nosotros queremos que la ciudad se sienta a gusto con nuestro equipo y que cada vez haya más hinchas deportivos.
0: Muy bien, muchísimas gracias. Chao.
4: Vamos arriba, abrazo.
0: Abrazo. Muy bien, ahí teníamos a Gabriel Di Noia, el técnico argentino que, justamente está al frente del Club Deportivo Maldonado y lo tiene, como decía Diego, primero en la anual y primero en este intermedio.
3: En la serie del intermedio.
0: En esta serie del intermedio. Y una cosa que es cierta, y lo hablábamos el otro día en una actividad familiar con él, era que los rivales, la pregunta de Diego era muy oportuna porque los rivales te miran de otra manera cuando vas arriba que cuando son un partido más, ¿no? Que a veces eso también le ha favorecido el partido, ya no pasa nada y va a enfrentar y te gana, ¿no?
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3: Vamos con una llamada de la audiencia, buenos días.
5: Buenos días, ¿cómo están? Mi nombre es Gustavo, ¿cómo andan?
3: ¿Qué tal, vecino?
5: Bueno, con todo respeto quería dar un punto de vista, una opinión. Estaba escuchando recién a la gente de Deportivo Maldonado, ¿no? Hola, ¿me escuchan?
3: Sí, lo estoy escuchando.
5: Bien, y la verdad, felicitaciones por sus logros. Me parece bárbaro que un equipo de acá, pues yo soy acá y nací y criado acá. Lo único que no estoy de acuerdo, no sé si ustedes están al tanto, que Deportivo Maldonado en Bay Fútbol, a todos los cuadros, que me parece a mí que la liga está muy ausente ahí porque tendría que tener un tope, a todos los cuadros le saca jugadores, se ha hecho una selección. Entonces siempre salen campeones. ¿Qué pasa con esto? Desde los problemas con arbitraje, siempre a favor de Deportivo Maldonado, se sabe por qué, ¿no? Pero me parece a mí que está bien que sea una competencia, está bien que haya logro, me parece perfecto, pero siempre por el lado de lo que es la ley, el buen gesto, el buen proceder. Porque, por ejemplo, acá estamos hablando de la primera, pero si ustedes se pusieran a mirar un poquito de fútbol, es insólito que Deportivo Maldonado te lleva 30 gurises, 40 gurises, y después te hace verde y rojo, y después tenés 30, 40 gurises, hace captaciones, cuando tendrían que estar topeados, porque después lo que están haciendo es destrozando lo que es Bay Fútbol. Pero ahora voy entendiendo, capaz que estoy equivocado, capaz que lo hacen para captar tantos jugadores, retener tantos gurises para después en un futuro hacer un negocio, ¿no? Capaz que es una humilde opinión, un punto de vista que yo estoy equivocado, porque te digo, mi hijo juega al fútbol en Bay Fútbol y cada vez que jugás contra ellos, tema de arbitraje, la liga ausente, hemos visto, yo te lo digo porque lo he escuchado al director técnico en su momento el año pasado de ellos, les decía cualquier cosa a los gurises, los arbitrajes, un desastre, a favor siempre de ellos. Y después vos ves, gurises que te hacen captación en 33, en todos lados, acá en Maldonado te sacan en todos los equipos. Entonces eso tendría que estar regulado, porque lo que terminan haciendo es dañando el fútbol de inferiores, de Bay Fútbol, para después tener este tipo de logro y van a gloriarse. Me parece a mí, puedo estar equivocado, pero me parece a mí que tendría que el ente regulatorio, la liga maldonadense, está un poquito bastante ausente, al igual que en el arbitraje, ¿no? Siempre a favor de Maldonado, Ituzaingó. Yo creo que hay que sacar un poquito ya todas estas preferencias. Lo vivimos con Atenas cuando aquel dudoso partido que gana Deportivo Maldonado en contra Atenas, ¿no? Pero bueno, vamos a dejarla ahí por el ascenso. Gracias.
0: Muy bien, gracias, vecino. Nos vamos a la pausa volando.
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5: Minutos pasan de las 13 horas. Tenemos algunos mensajes. Por aquí alguien que dice muy mal el señor que salió al aire hablando de deportivos. Si tiene alguna duda, que vaya a la liga. El básquet, el baby, el vóley caminan por lugares separados de primera división. No tenía que entreverar o que su cuadro no dice que se traslade a la verdadera liga nuestra, que es la Fernandina. Bueno, ahí teníamos el mensaje de Ana. Otro mensaje que quiero, que vino por otro lado, pero que me parece que salió de la misma casa. Solo para entendidos. Gran bingo a beneficio de la Asociación Cristiana Femenina de Maldonado. En la jornada de hoy, 5:30 de la tarde, $450 la entrada. Incluye $250 para consumir en la plaza de comidas, un cartón de bingo y los siguientes cartones son de $50. El teléfono para anotarse 42220926, 42220926. Reitero, hoy a partir de las 5:30, lindo día para ir a un binguito, tomar un chocolate, comer un bizcochuelo y tentar a la suerte con estos bingos. Vamos a presentar el comentario de Juan Carlos Elsa.
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5: Juan Carlos, buen mediodía, ¿cómo estás?
10: Bien, por acá por Miami, con bastante más grado de temperatura que ustedes. El polo opuesto, acá arriba del 30, en una jornada que no es muy soleada, pero que es intensa de temperatura. No hay una gran temperatura, por lo menos, ojo, un poco atrevido, porque son pocas las horas que llevamos acá. Hace 4 horas que arribamos, pero no hay un gran por lo menos clima de efervescencia de campeonato del mundo. Unas cuantas banderas de todos los países y algunas pelotas enormes en la salida del aeropuerto de Miami. En las calles estuvimos recorriendo cerca de la Lincoln, o sea, en lugares puntuales, y no había indicios de campeonato del mundo, cartelería, por lo menos en esa zona. Ahora nos arrimamos al
5: sector.
10: Ahora nos acercamos al sector para el alquiler de auto en el Aventura Mall y en la parte

0: manejo de merchandising, lo de siempre, desde llaveros o encendedores a $3, a remeras oficiales de campeonato del mundo a 50, más o menos en la variación de lo que son las primeras jornadas. Recién ahora a la tarde iremos a la parte del estadio y a la parte de la acreditación, y ahí seguramente ya con contacto con prensa a nivel internacional, con el trabajo de nota, con algunos periodistas, con la cercanía al estadio que siempre genera un ámbito muy especial, porque ahí sí o sí se vive un clima de mundial por la presencia de autoridades, de delegaciones, de la cercanía con el fútbol. Ahí empezaremos a tomar mucho más el pulso de lo que por lo menos en esta ciudad de Miami el inicio y la competencia que dentro de unos días va a tener, con partidos importantes, acá en Miami los hay, y con, para Uruguay, el debut celeste frente a Arabia y después el posterior partido frente a la selección de Cabo Verde, ¿no?
1: Exacto. Juan Carlos, ¿ya no empiezan a hacer demasiados riesgos? Es cierto que son 26 jugadores, es cierto que... Pero en esto de llevar a los jugadores al 100%, hace un ratito hablábamos con Gabriel Dinoy, el técnico deportivo Maldonado, y él nos decía, hablando de otros temas, decía mundial, todos tienen que estar al 100 porque es una competencia de altísimo nivel. ¿Ya no empieza a tener demasiados riesgos el equipo de Uruguay ahora con lo de Ronald Araújo, lo de Arrascaeta?
0: Y tenés el riesgo. El gran tema es tratar de equilibrar el riesgo que llevas de ocupar dos plazas con jugadores que de repente no los vas a tener ya de pique para todos los partidos y que los vas a tener en alguno en la medida que Uruguay avance, o de llevar en esos dos cupos jugadores que estén a nivel apto y competitivo, pero que seguramente desde la capacidad técnico-táctica, desde el rendimiento, de la trayectoria, aporten bastante menos para esta clase de partido. Creo que no hay mucha vuelta. Después podemos discutir, como en Qatar con el tema Ronald Araújo, podemos discutir como en otros casos de alguna selección en Copas Américas o en Campeonato del Mundo, y capaz que termina, como siempre pasa en el fútbol, el resultado, hasta dónde avance o no, o los minutos que pueda haber tenido tal o cual jugador en la evolución para saber si la determinación fue acertada o no. Acá, claro, cuanto más largo es el calendario, quiere decir que vos has ido ganando, y cuanto más largo es el calendario, quiere decir que si ganaste también hubo un rendimiento que puede ser adecuado. Entonces también eso entra a tallar en lo que puede ser después tener una opinión u otra acerca de los jugadores. Yo, a riesgo de que Uruguay quede por el camino rápido y casi no sean utilizados, y respetando todo tipo de opinión, yo habitualmente respeto mucho lo que el jugador individualmente me puede dar y lo que representa el jugador para el andamiaje del equipo y lo que puede ser una figura determinante. Y yo creo que en la saga y en el medio campo, Araújo y de Arrascaeta son jugadores que en medianas condiciones son titulares y que de repente, si no puedes tenerlo en uno o dos partidos, te pueden aportar una cantidad de cosas cuando puedas soltarlo a la cancha.
1: Claro, pero yo hago el razonamiento al revés. Resulta que hay algunos jugadores que hablan de que pueden estar hasta para el cuarto o quinto partido, y si al cuarto o quinto partido llegaste, no habrás llegado con un equipo consolidado, entonces ¿cómo haces un cambio en ese momento? ¿A quién sacás? Pues si llegaste hasta ahí, porque te está yendo bien.
0: Sí, por eso yo te lo decía, es un razonamiento, recién te marcaba eso mismo, puede ser un razonamiento válido también. Digo, no, acá es un tema de elección. Yo te digo lo que yo haría. Yo lo que haría es lo que supongo va a ser Bielsa, que es llevarlo a los dos, correr el riesgo de que en el primer partido no esté ninguno de los dos, que en el segundo capaz alguno pueda aparecer o no, y esperar. Y arreglarte con 24 mientras tanto, que es bastante, juegan 11, ¿no? Y bueno... Y después, como todo, saldrá mejor o peor. Yo creo que, por ejemplo, Uruguay no quedó eliminado por no haber llevado a alguien en lugar de a

0: Araújo en la Copa del Mundo pasada. Yo creo que fue el temor a atacar en el primer partido frente a la selección coreana, los problemas que Uruguay tuvo cuando tenía que haber acelerado ya con la Rascaeta en cancha y marcando dos goles en el partido último frente a los ganeses. O sea, fue un tema de postura y de equipo global. Pero, repito, las dos versiones son válidas, porque también lo que vos decís, bueno, van tres partidos o cuatro partidos para hacer la serie, el equipo anda, quiere decir que si no está de Arrascaeta, no sé, de la Cruz, Canovio, que juegue, apareció y está jugando bien, lo que no quita las posibilidades que te pueda dar de Arrascaeta en esas condiciones, ¿no? Yo creo que acá lo que habría que poner es si de Arrascaeta o Araújo, porque vos estás hablando del 26, no del suplente, ¿entendés? Entonces, si el lugar 25-26, el que al que llevaras desde el banco suplente en ese cuarto partido, aportaría más que un de Arrascaeta que un Araújo. Por eso te digo, combinaciones, como en matemática, hay muchas. La hora de la verdad te la va a decir el rendimiento que Uruguay tenga colectivo, que a mí es el que más me preocupa, que Uruguay levante de lo último que ha hecho, y que esa intensidad que el técnico quiere darle y que esa postura del equipo pueda llevarnos a resultados contra rivales como España, que ayer ganó 3-1 frente a Perú, como la selección de Arabia que juega hoy un partido importante frente a Ghana, y como la selección de Cabo Verde, que los últimos dos partidos con rivales diferentes, pero se despachó con un 3-0 en cada uno de los juegos, como para decir, miren que por lo menos voy a tratar de competir de igual a igual, aunque el mundo futbolístico habla de ventajas, y en lo personal también pienso lo mismo, que da este equipo novato en materia de campeonato del mundo.
1: Muy bien, Juan Carlos, la seguimos mañana.
0: Dale, contándole más aspectos, ya con más horas acá en Estados Unidos, ya habiendo visitado el estadio, ya habiendo estado en la sala de acreditaciones, y con novedades de un Uruguay que hoy a las 11 de la noche sale con destino a México, para ya quedarse en México y empezar esa etapa final, cuenta regresiva para el debut frente a Arabia del próximo 15. Te mando un abrazo, chau.
1: Que pases bien. Se viene, tengan presente que se viene el arranque de FM Gente en el Mundial, con móviles en los Estados Unidos, con nuestro comentarista, con Juan Carlos, en todas las sedes, con más voces, con mesa de debate acá, vamos a sumar a los compañeros de ahí, a Ricardo, a Tomás, que son los especialistas, los que más saben de esto, los vamos a sumar a la mesa.
2: Dieguito
1: acá
2: va a madrugar también,
1: para que venga. Dieguito va a venir también, porque van a aportar su visión juvenil de lo que va a ser el Mundial. Ya se están preparando, afilando los cuchillos. Cada cosa que digo yo, salgo en la pausa y me la refutan. Y me dicen, no es por ahí. Bueno, sí. Los quiero ver después, cuando el micrófono esté abierto. A esos cuervos tras bambalinas, que después aquí son pichones en el escenario. Los quiero ver. Y usted los va a disfrutar del otro lado, y también vamos a abrir los micrófonos para la audiencia. Vamos a sortear premios. Esto va a ser modo mundial. Modo mundial. Joda. Todo el mundo joda. Todo el mundo de parra. Y un día estamos acá, otro día vamos a hacer como Araújo. Vamos a ir y volver a Estados Unidos como quien se toma el 9 y va a estar Maldonado nuevo. Así vamos a hacer nosotros en los partidos de Uruguay. Así que imagínense todo lo que se viene en esta cobertura mundial de FM Gente.
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1: Y prepárese, máquina, prepárese, Jorge, en la producción también, porque vamos a hacer un día, vamos a hacer el ranking de las canciones de Uruguay históricas, de las de hoy y de las de ayer. Otro día vamos a hacer el ranking de las canciones mundialistas. cosas que nunca se han hecho en radio y que las vamos a hacer nosotros.
2: Hay una nueva que vi con El Fata, con De La Planta,
1: con Martín Quiroga.
2: Está muy buena.
1: Es una banda bárbara esa. Sí, sí, espectacular, espectacular.
2: ¿Sí, un solo color, no?
1: Sí, sí, sí. Hay varias,
2: esa
1: hay varias.
2: Me gustó mucho.
1: El Máquina ya las está preparando porque vamos a hacer el ranking de las canciones de Uruguay y también de las canciones mundialistas. Para mí, yo reinsisto, de las canciones mundialistas, seguramente Naughty Magic, que la del 90, Italia, es lejos la mejor. Por eso, tenemos un montón de cosas para...
3: Estoy medio de acuerdo con usted en eso.
1: ¿Medio de acuerdo qué sería?
3: Bueno, La del 90, es la costumbre, bueno.
1: Está media máquina este.
3: Sí.
1: No me dio acuerdo.
3: Claro. Y claro, para mí fue de las mejores. Y después el Waka Waka del 2000.
1: Claro, pero el Waka Waka, ¿sabes por qué nos terminó gustando? Porque Uruguay avanzó.
3: Sí,
1: nos termina gustando,
3: Igual, a mí me decían el otro día.
1: Sí, sí. Bueno, Máquina dice que Waka Waka es un plagio.
3: ¿Es un plagio?
1: Claro.
3: Ahí está. Hay que poner el micrófono al Máquina.
1: Hay que ponerlo. No, porque ahí sí. ¿Usted quiere un cierre de la radio? Sí. Dije que queremos seguir laburando todo. Vamos a hacer la pausa que estamos debiendo dos y ya venimos.
4: Vamos arriba la celeste.
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0: Bien, amigos, seguimos adelante en la página central de la revista Nibia.
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0: Nos vamos ahora a la vecina orilla, porque allí está nuestro compañero Nacho Cuartino, también ingresando en el modo mundial. Él nos dirá cuáles son las novedades en la vecina orilla a esta hora, en referencia, bueno, no solamente al mundial, sino a toda la actividad que nos va nutriendo cada contacto de ahí, desde Buenos Aires y desde toda la Argentina. Nacho, ¿cómo andás? Buen día.
2: ¿Cómo andan?
0: ¿Cómo está la cosa?
2: Bien, bien, acá a dos días del inicio de la Copa del Mundo.
0: Hoy juega Argentina, ¿no?
2: Contra Islandia.
0: Contra Islandia.
2: Ahora, ¿qué necesidad, no? Que, bueno, está que por la plata baila el mono, ¿no? Básicamente. Pero, ¿qué riesgo jugar un amistoso a Argentina debuta, Uruguay debuta, juega el lunes, ¿no? Y Argentina el martes contra Argelia. A una semana de jugar ahí, ya empezaste a jugar el pellejo por, ¿no? Por los puntos que valen, ponen a Messi. Además juega contra Islandia, que es un cuadro, ¿no?, vikingo.
0: ¿Va a jugar Messi hoy?
2: ¿Eh? Sí, lo van a probar. Lo van a probar porque ayer no jugó y él venía como una contractura había tenido. Van a jugar en Alabama, un estadio cubierto para 10.500 espectadores, ¿no? O sea, no es una cancha muy grande. Pero bueno, me imagino que algún peso va a quedar para las arcas de la asociación que...
0: ¿10.500 nada más, Nacho?
2: Sí, es un estadio chico.
0: ¿Qué es una práctica con gente, entonces?
2: Y bueno, es que deberían enfocarlo así, ¿no? Dicen que va a haber mucha gente con camiseta argentina, pero el tema no es la cantidad de argentinos que van a ir, sino fans de Messi en todo el mundo, ¿no? Que en realidad eso pasa con todas las selecciones grandes. Bueno, vos fuiste a algún mundial, ¿no? Cabeza, sí, fuiste al de Rusia. Viste que, por ejemplo, cuando juega Brasil, ahí, no sé, cuando en Rusia, Brasil, era potencia todavía. Venían gente de Asia, de todos los países del mundo, a ver a Brasil. Bueno, con Messi pasa lo mismo, ¿no?
0: ¿Y no dicen que en Bangladesh tiene más hinchas Argentina que en Argentina?
2: Exactamente, bueno, sí, un país de 150 millones de habitantes. Y son todos, sí, además creo que hicieron un cuadro, no sé dónde hicieron un cuadro, si en Bangladesh hicieron un cuadro Argentina, o en Argentina hicieron un cuadro llamado Bangladesh, ahí que está jugando en las categorías de los recontrascensos de Argentina. Pero bueno, mucho hincha argentino que no es argentino va a ver hoy en Islandia, mientras que Lionel Scaloni está jugando al suspenso ahí porque se lesionó Valerdi y no. Scaloni es muy muy estricto con el tema de que tienen que llegar los jugadores en plenitud física. Si no están bien, o sea, los evalúan directamente, pues si vos sos jugador de fútbol, te convocan al mundial. Obviamente que vas a decir que estás bien, aunque tengas un desgarro de 2 milímetros, ¿no? De 3 centímetros, en realidad. Un desgarro de 2 centímetros, vas a decir que sí, ¿no? Entonces, Scaloni y el cuerpo médico de Argentina, antes de dar la nómina definitiva, los exigen para... Es como un examen físico, básicamente, que les hacen. Y si no están al 200%, no los convocan. Pasó con Nicolás González y Joaquín Correa, creo que era el otro. que Scaloni lo fletó en el Mundial de Qatar, y ahora con Valerdi va a pasar lo mismo, y están esperando a ver cuál es el jugador número 26 de la lista de Argentina, que juega Argentina, juega con Islandia. ¿Te acuerdas ese partido Argentina-Islandia en el Mundial de Rusia? 1-1.
0: Sí. ¿No fue un partido que erró un penal el Messi?
2: Messi erró un penal, claro.
0: No me acordaba si era con Islandia. Sabía que era un cuadro vikingo, pero no me acordaba.
2: Empataron, fue el debut de Argentina en ese Mundial, y empataron con Islandia. Un Mundial muy, para Argentina, muy traumático, ¿no? Porque estaba Sampaoli, que hoy arregló como técnico de Talleres de Córdoba. 1-1, y después el segundo partido fue, que fue como un parto contra... el segundo partido fue contra Croacia, que se come 3 Argentina, pierde 3-0.
0: Y clasifica, me acuerdo estábamos con Cadimán en una plaza de comida allí cerquita de la Plaza Roja, mirándolo con muchos argentinos el partido, clasifica con gol de Rojo, ante Nigeria me parece.
2: Contra Nigeria, 2-1 creo.
0: En la hora el gol de Rojo.
2: Sí, porque el primer gol lo hizo Nigeria.
0: Claro.
2: Messi pone el 1-1.
0: Lo da vuelta al partido con gol de Rojo.
2: Argentina estaba eliminado ya en primera ronda, fue un milagro ese, y queda después, juega contra Francia, que fue campeón, y para mí jugaron el mejor partido de ese Mundial, ¿no? Que ganó Francia 4-3 en un partido realmente infartante, ¿no? Así que veremos qué pasa hoy de noche, si no sé, que no se le rompa ninguno, que ningún islandés vaya con fuerza desmedida. Tendrán que jugar cuadros clasificados entre sí, que sabes que de milagro se van a cruzar, yo que sé, con Curazao, ponele, ¿no? Que sabes que están en el Mundial, pero cuando jugás con selecciones que no están clasificadas, mamita, ¿eh? Pues los otros no tienen nada que perder realmente, ¿no?
0: Sí, aparte la única forma de ser titular en el mundo, en los diarios, si le pegás a uno y lo sacaste del Mundial.
2: Claro, exactamente. Claro,
0: si te querés hacer famoso, meté una buena patada esta noche a Messi y vas a ser famoso durante todo un mes.
2: Totalmente, pero bueno, son temas económicos, por un lado, y después otros que... También para depurar y confiar en la buena fe del rival, ¿no? Básicamente. Y después tenemos temas, bueno, estuvo el velorio de Patricio Rey, de Carlos Alberto Solari, del Indio, que se robó las tapas de todos los medios y los canales de noticias que estaban. Qué ganas que tienen los canales de hacer móviles, ¿no? Tanto en la misa ricotera en Plaza de Mayo, que empezó el viernes, pasando después por el velorio, que fue 1 millón de personas a despedirlo en Avellaneda, porque fue una elección en el gimnasio Gatica, ahí en Avellaneda. Vino gente de Uruguay, habían en los móviles, había gente de Uruguay que decían que habían viajado especialmente para despedir al Indio. Pero qué necesidad de los medios de hacerles entrevistas a fisuras, gente que estaba dada vuelta, que les acercaba el micrófono, y se ve que les da rating que aparecieran, viste, loquitos y insultaran a Milei. Era como para insultar a Milei, era como algo solapado, ¿no? Vos veías que habían 3 personas y que uno de los 3 iba a insultar a Milei, básicamente. Pero bueno, fue la nota destacada. Están contentos los kirchneristas, y, o sea, en realidad los peronistas, por esta despedida, porque dicen, bueno, 1 millón de personas eran todos votantes nuestros, prácticamente. El velorio lo organizó Máximo Kirchner, se reencontró con Kicillof, que no se hablaban hace 7 meses, y parece que gracias a la mano que les dio el Indio involuntariamente, ¿no? Porque falleció, volvió a unir al peronismo con mira ya a las elecciones del 2027. Y después, estamos hablando de esta unión, después hay separaciones también en Argentina. Por ejemplo, bueno, o en Miami, mejor dicho, ¿no? De Marcelo Tinelli con la que era su novia, hasta Rosana Almeida.
0: Ah, duró poco esta.
2: Sí, poco y nada, te diría.
0: No llegué a conocerla, no sé ni quién es.
2: Bueno, señora, bastante agraciada.
1: La mostraban cuando iba a jugar al tenis o algo de eso, era como muy parecida a Cande Tinelli, así un look, sí, así, sí, sencillito.
2: Tenía más visitas por el cirujano, ¿no? Que tremendo era. Sin embargo, a las hijas de Tinelli les caía bien De hecho, antes de viajar a Miami le agarraron a Micaela Tinelli, que yo no le conocía la voz, y habló bien de la que era en ese momento la novia de Tinelli.
1: Y lo que pasa es que venían de hablar muy mal de Milet.
2: Claro.
1: Entonces,
2: claro,
1: para no quedar como unas brujas, dijeron, bueno, a esta vamos a darle un...
2: No, pero más allá, dicen que Milet era infumable, ¿no? Ayer Sabrina Rojas, en el programa Pasó en América, se despachó contra Milet. Dijo que ella hacía la previa del Bailando, o sea, Sabrina, y cuando Milet no era nada de Tinelli, que había incursionado en el Bailando como una participante del Perú, venía y le regalaba pisco a los panelistas del programa de la previa del Bailando, y cuando se supo que...
1: Se transformó en primera dama.
2: Se transformó en primera dama, nunca más fue a visitarlos ni a saludarlos, y empezó a ir con un séquito de asistentes, ¿viste esas que dicen?
1: Sí, sí.
2: Vine con mi equipo, ¿no? Y van con los maquilladores. Y además Martín Salwe, que era en principio el famoso, porque Martín Salwe ya era famoso, yo la verdad que no lo tenía en esa época, pero era el famoso y que bailaba con una artista internacional que era Milet, pero era como experimental, ¿no? O sea, Milet le iba bien, y bueno, y Milet terminó devorándoselo a Salwe, entonces le pusieron un bailarín profesional a Milet cuando empezó a salir con Tinelli, y a Salwe le pusieron otra pareja. Y bueno, decían que no era una persona querida, de hecho en el documental ahí de Amazon, de los Tinelli, las hijas de Marcelo le daban con un fierro, ¿no? Y ayer Tinelli dio algunas declaraciones, dijo que no quería hablar de su vida privada. Ahora, ¿cómo bajó el...? No, Tinelli va a comentar el Mundial para la plataforma de Infobae, ¿no? ¿Cómo se valorizó la figura de Tinelli? Muy poca gente lo puede creer que esté...
0: Pero iba hasta el que barría en Telefe al Mundial antes.
2: ¿Cómo?
0: Que iba hasta el que barría en Telefe al Mundial.
2: Claro, no, más allá de... Pero Tinelli hacía show match desde el centro de prensa del Mundial, y que se quedaban con cuatro estudios en el centro de prensa de París, ponele, cuando el Mundial era de Francia, ¿no? Y ahora va a comentar para un portal argentino, ya sé que Infobae es terrible portal. Te digo que el mérito es de Haddad, que lo termina contratando a Tinelli. Lo que me refiero es cómo perdió peso la imagen de Tinelli. O sea, ayer fue un notero de...
0: Yo creo que ahí no contrata a un comentarista, sino que muestra el ocaso.
2: Y bueno, es eso.
0: Ese, el morbo me parece que contrata.
2: Yo creo que hay exactamente un poco de morbo, y que los canales, todos del ecosistema mediático, le soltaron la mano. O sea, ayer Tinelli estaba yendo para el aeropuerto y lo agarró un notero de intrusos. Antes nadie se le ocurría agarrarlo a Tinelli con un notero de intrusos o estos programas.
1: A mí me parece, Nacho, que esto sirve como para utilizarlo de espejo, ¿no? De ver que las torres más grandes se pueden llegar a caer.
2: Ah, bueno, por eso.
1: Que hoy estás arriba y sos un dios, y mañana estás abajo y te pisan la cabeza.
2: Sí, sí, fue, no sé... El notero de Puro Show, no sé si era de Puro Show, intruso, lo agarró y le decía... Tinelli iba caminando y le decía, ¡y, dejaste con Rosana! ¡Y, con Milet! ¿Viste que Milet te estuvo matando en la nota que le dieron? ¿Cuándo veías a Tinelli en esa situación? Nunca. Sí, embarcando, no sé, prácticamente por clase turista para ir a Miami a comentar como va cualquier periodista deportivo, prácticamente, ¿no? Así que, bueno, es lo que ustedes dicen, o como decía Ortega y Gasset, ¿no? El hombre y sus circunstancias, ¿no?
0: Claro, claro. Bueno, de ser Elliot Ness a...
2: Claro.
0: A ser, no sé...
2: En fin,
0: pero... El que quiera,
2: y todo,
0: un intocable.
2: Y todo en muy poco tiempo, ¿no? Porque convengamos que hace 6 años la situación de él era totalmente diferente. Fue una pandemia y toda historia conocida, ¿no? Terminó su contrato con el 13, después fue a América. En América le costó muchísimo montar el show del Bailando. Antes había comprado el formato en Canal 13, ¿te acordás? De, uno de un reality del canto, de un formato italiano que salían por... Había una tribuna de famosos que calificaban a los cantantes. O sea, fue como ahí tratando de volver a pegarle con algún formato y nunca logró remontar. ¿Qué más? Bueno, ayer falleció, se fue de gira, como dicen, de los artistas, María Rosa Fugazot, ¿no? Que era una figura, no era una chica Sofovich, pero era como una artista que estuvo mucho tiempo con las producciones de Gerardo. Falleció.
0: Claro, que se ganó el prestigio por su trabajo, no por sus curvas.
2: Exactamente. No, yo pensaba, era Alelí, no era, ¿no? María Rosa Fugazot, pero no. Había estado en otros sketch, ¿no? Alelí creo que era otra. La que era manicura de Rolo Puente en la peluquería de Don Mateo. Se me cayó la cédula, ¿no? Pero ustedes se acuerdan de ese
0: partido. Sí. Carmen Morales era, ¿cómo era? La pedicura, ¿no?
2: Ahí va, bueno.
0: Carmen Morales, que era la señora de Sofovich.
2: La señora de Sofovich, exactamente. Bueno, María Rosa, no sé si, creo que habrá estado en otras generaciones de la peluquería en ese rol, y además fue una actriz que estuvo en películas, muchas películas.
1: Lo que me enteré ayer, uh-huh, es que había sido novia por mucho tiempo y habían tenido muchas idas y vueltas con Santiago Val, dice.
2: Sí. No, Santiago Val no dejó títere con cabeza.
1: Esa la sabía, dice que Carmen sabía y ahora se querían mucho y eran muy amigas.
2: Sí, y con Federico Val, sí. Día hasta hubo una obra y se le dio un fraternal saludo Federico a María Rosa, dice, como reconociendo el amor que ella le tenía a su padre. ¿No? Y
1: dijo, no, sí, que lo quería mucho Federico también.
2: Exactamente, pero fue como no era una madre, pues obviamente era una relación un poco clandestina la de ella con Santiago Val, pero Federico la reconoció el amor que se tenían, ¿no? Santiago Val, que estuvo además con Silvia Pérez, ¿no? Tuvo una hija con Silvia Pérez.
1: Sí, claro.
2: Estuvo con Carmen Barbieri ahí en su apogeo, ¿no? Era una diosa Carmen Barbieri, ahora la ves ahí, una señora grande, pero en su momento...
1: Igual llamativa.
2: Bajaba las piedras, ¿no, Carmen? Sí. Después, ¿con quién más estuvo?
0: No, Carmen Barbieri, en la época de Matrimonios y Algo Más,
2: sí.
0: En los 90, entre 80 y terminando el 80, 90.
1: Lomo e histriónica, porque sí, era muy buena, pero también muy, sí. Muy bonita.
0: Además, venía de una cuna de comediante Barbieri.
1: Claro. Que fue guitarrista de Carlos Gardel, ¿no fue?
2: El abuelo fue
1: guitarrista de Carlos Gardel, es verdad.
0: El padre fue comediante.
2: El padre fue comediante y cantante, un tipo muy talentoso también,
0: ¿no? También, sí. Sí, no, ella era una mujer espectacular.
1: Bueno.
0: Como dijo Diego, con muchas curvas, ¿no? Pero que no, a veces ganan posicionamiento con las curvas. En este caso ganó, como decía Diego, profesionalmente, ¿no? Por más allá de las curvas, ella tenía capacidad, ¿no? Histrionismo, claro y contundente, dijera. Y igual que María Rosa Fugazot, que no tenía curvas, pero tenía una capacidad también actoral muy buena.
2: Y una personalidad tremenda, ¿no? Ella vivió la tragedia hace 2 o 3 años, la muerte de su hijo, René Bertrán.
1: Sí, o menos, sí, un año.
0: O menos, un año y poco creo que fue.
2: Bueno, menos todavía.
0: Sí.
2: Espantoso, con 53 años. Y Gustavo Sofovich, que fue entrevistado, bueno, le manifestó su pesar por la muerte de María Rosa y dijo que ella nunca había podido recuperarse de la pérdida de su hijo, que además tenía 2 hijos chiquitos, se había casado con una
0: actriz también.
2: Sí, Belén, una jujeña. Sí,
1: muy tuvo linda. Palabras muy lindas para María Rosa Fugazot, que dijo que no la consideraba una suegra, sino una madre.
2: Exactamente, una figura que mucha gente capaz que de nombre no la conoce, pero si ves
1: las imágenes,
2: foto, la reconoce todo el mundo.
1: Claro.
2: Una figura, bueno, muy...
1: Clean caja para lo dejo a tu criterio, ¿no?
2: Para Karina.
1: Viste que con Ana Rosenfeld la asesoró y dice, bueno, vamos a registrar esta frase porque está siendo muy usada. O sea, clean caja, lo dejo a tu criterio, que pague. Cada vez que lo quieran utilizar, para evitar que terceros lucren con ella y, bueno, exigir una compensación a quien los use con fines comerciales.
2: La habilidad de Karina Olga, ¿eh?
1: ¿Pero cómo?
2: Que una figura que siempre se hizo la tonta y la verdad que siempre estuvo en los... ahí, ¿no? En el centro de... Cuando ella lo deseó, además, ¿no? Cuando venía Tinelli, la rompía toda. Cuando ella quiere aparecer en televisión, se hace su lugar y logra ser... con un perfil muy bajo después de su vida personal, ¿no? No es un reality la vida de Karina Olga, ¿no? ¿Viste cómo se patentan frases? Lo dejo a tu criterio, capaz que termina dando más plata que vamos a Argentina, ¿no? Que vamos a Argentina, si vos cualquier marca o producto que utilice la marca, la frase vamos a Argentina, tiene que ser auspiciante de la selección. Si vos lo usás y no es auspiciante tuyo, te caen con todo el peso de la ley. Y por ejemplo Shell, la petrolera, contrató a Mirtha y a Scaloni para promocionar el mundial y pone vamos y carajo y la palabra merda lo pone con como un insulto, ¿no? Pero sin que se lea la, ¿viste? Le ponen el signo de arroba y todas esas cosas.
0: Sí, lo vi.
2: Le ponen un insulto, ¿no? O sea, como mostrando que no pueden usar la palabra argentina, pero era como una palabra de aliento a la selección. Vamos Argentina, carajo mierda, como dice la chiqui.
0: Muy bien. Nacho, muy bien. ¿La seguimos el viernes?
2: La seguimos el viernes, que tenemos para hablar del lío de los Mariano Martínez con Lucich, en fin, hay una cantidad de...
3: Capaz que vamos a tener más salir más temprano porque empieza el programa el jueves, recuerde, gente en el Mundial de 13 a 14 horas.
2: Bueno, pero bueno.
3: No, nos hablamos, Nacho, abrazo.
0: Gracias. Una pausa más y ya venimos.
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4: Minutos pasan de las 14 horas, estamos en los instantes finales. Hace un tiempito, ustedes se acuerdan, Gente en los Barrios, ¿no? Que es una iniciativa que está como la tele cuando se termina la programación, stand-by, no finalizada, stand-by, en cualquier momento va de vuelta Lucía con Dieguito, salen por los barrios a recorrer los barrios, ahora está todo el mundo con el Mundial, nadie le da pelota a nada. Pero en Gente en los Barrios, recuerdo de alguna recorrida que realizamos aquí en diferentes barrios de Maldonado y algunos vecinos que pedían cosas y solicitaban cosas, bueno, y se acuerdan de los lugares donde las pidieron cuando las terminan conquistando o logrando esas cosas. Vamos a escuchar un audio.
5: Miren, si será importante la unión entre vecinos, si será importante que nos comprometamos todos a encontrar las soluciones, que una situación que estábamos viviendo nosotros terminó derivando en algo que fue excelente. Este video lo voy a hacer más rápido de lo normal, prometo ser un poquitito más ágil, pero lo voy a empezar al revés, voy a empezar agradeciendo en primer lugar a todos los vecinos que firmaron, a todos los vecinos que se comprometieron en algún momento para que encontráramos esta solución puntual sobre estas eventualidades que habíamos vivido pero que nos dan certezas. En segundo lugar, quiero agradecer a FM Gente que se comprometió con nosotros y nos dio el espacio para que pudiéramos plantear nuestras situaciones, nos dio ese eco necesario como para llegar a las autoridades y que, bueno, esas autoridades hoy estuvieran dando la solución que dieron. Y el agradecimiento más importante es a nuestro jefe de policía, al comisario general retirado Víctor Treza, por esa disposición que mostró desde el comienzo, por ese oído que tuvo también para darnos esas soluciones, darnos esa tranquilidad en el barrio, que hoy deriva, creo que en el corolario de toda esta situación, y es por eso el motivo del video. Así que les voy a mostrar. Tenemos cámaras de seguridad en nuestro barrio. Tema más que importante, tema que realmente hace una gran diferencia para darnos esas garantías, para darnos esa pseudo tranquilidad, porque sabemos que la delincuencia no va a parar por el hecho de las cámaras, pero sí el barrio va a tener mucho más certezas. Así que vuelvo a lo del comienzo. La unión hace la fuerza. Nuestro barrio está más sólido y esas circunstancias se dieron por ese compromiso de todos, por los que acá como comerciantes defendimos el barrio y vamos a seguir defendiendo, y creo que a partir de ahora, así como lo hicimos antes, vamos a ir por más. Muchísimas gracias a todos, muchísimas gracias a todos los que están pendientes también de los avances que vamos teniendo en nuestro barrio, en nuestro departamento también, porque vale decir que tengo certezas de que el departamento va creciendo de a poco, pero creciendo, así que una vez más, vamos por más.
4: Barrio Villadelia, que logra sus objetivos. Recuerden que conversamos con ellos en su momento, se acuerdan los vecinos y sí. Bueno, y a poco se van logrando cosas. Gracias, por supuesto, a las autoridades que toman nota y que terminan concretando los pedidos de la gente, así que nos ponemos muy contentos.
6: Muy bien, estamos ya sobre el final de la página central de la revista. Señora Nieve González, ¿le queda algo?
7: Pero siempre queda, si yo le digo todo lo que queda, tenemos que estar hasta las 5 de la tarde.
4: Hay una tapita rota allí en la ruta 39, frente a los depósitos de Tienda Inglesa, cerquita de la perimetral, allí la gente pasa caminando por esa zona, ojo, no se vaya alguna patita para abajo y se quiebre alguna persona o se lastime.

0: Hay una tapita, no sabemos a quién corresponde esa tapa, pero está rota y los vecinos nos mandan la foto.
1: Muy bien, nos vamos, amigos. 12 minutos han pasado de las 14 horas. Hasta aquí llegamos con la página central de la revista. Ya viene la actualización informativa de Gente Informada, segunda edición. A lo largo de la tarde, la señora Nivia González los acompaña con música y noticias. Y a las 18 llega la contratapa de la revista. La continuidad informativa está en www.fmgente.com.uy y en nuestras redes sociales.
2: Buena tarde.
0: Que no se lesionó ninguno hoy. Hasta mañana.
1: Amigos, que pasen ustedes muy bien. Gracias por estar del otro lado. Chau, chau.
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1: ¿Qué tal, amigos? Buenas tardes. Bienvenidos a la segunda edición de Gente Informada. El tiempo se presenta con cielo claro, soleado, 15 grados de temperatura a esta hora y 73% el índice de humedad. Ya comenzamos con el desarrollo de la información.
2: La apertura de la peatonal Sarandí no tuvo un impacto significativo en las ventas de los comercios.
1: Lo señaló el presidente de la Cámara Empresarial de Maldonado, Willy Ilenfeld, para quien el movimiento comercial de la zona céntrica de la capital acompañó el comportamiento general del departamento, pero la apertura de la calle Sarandí no modificó las ventas.
2: Empero, valoró el ordenamiento del espacio que se generó a partir de la medida. El impacto está porque se ha generado un nuevo espacio, no solo desde la apertura, sino por el orden que se ha establecido respecto a los vendedores ambulantes y otras situaciones que estaban ahí, indicó Ilenfeld.
1: Consultado por la situación del comercio cuando está promediando el año, el presidente de la Cámara Empresarial reconoció un enlentecimiento en la actividad del departamento y mencionó un clima un poco más enrarecido de cara a los próximos meses.
2: Recordó además que la Cámara, junto a otras agremiaciones, mantendrá una reunión con la directora departamental del Mides para plantear la preocupación por las personas en situación de calle. Sostuvo que se destinan recursos, pero los resultados no se ven.
3: Respecto de lo que es las primeras tres cuadras de Sarandí, se ve con muy buenos ojos lo que fue el permitir lo que es la circulación, pero en términos comerciales, la verdad que acompañó un poco lo que fue las ventas de todo el departamento. No tuvo un impacto significativo la apertura o no apertura. El impacto está porque se ha generado un nuevo espacio desde no solo la apertura, sino el orden que se ha establecido respecto a los vendedores ambulantes y de otras situaciones que estaban ahí.
1: La ministra de Defensa desarrollará una intensa agenda de 2 días en Maldonado.
2: La ministra Sandra Lasso visitará el departamento de Maldonado mañana miércoles y el jueves 11 en el marco de una gira nacional destinada a informar sobre las principales acciones, proyectos y concreciones impulsados por la cartera.
1: Durante su visita recorrerá las instalaciones del Batallón de Ingenieros de Combate número 4, el cuartel de Dragones, la base aeronaval Capitán Curbelo, el faro de Punta del Este y la prefectura del puerto de Maldonado, entre otras dependencias.
2: Asimismo, tiene previstas reuniones con el intendente de Maldonado, Miguel Abella, la presidenta de la Junta Departamental, Verónica Robaina, ediles y diputados del departamento. Por otra parte, ofrecerá una conferencia de prensa mañana miércoles a la hora 15:30 en el cuartel de Dragones.
1: A nivel policial, extendieron las medidas cautelares al conductor responsable del siniestro fatal de Playa Mansa.
2: La justicia resolvió extender por otros 120 días las medidas cautelares impuestas al joven de 22 años que está imputado por el siniestro de tránsito fatal ocurrido el 29 de enero a la altura de la parada 38 de Playa Mansa, que cobró la vida de un médico argentino de 78 años.
1: El imputado conducía con 1,38 gramos de alcohol por litro de sangre por la Rambla de Maldonado en dirección oeste, cuando mordió el cordón lateral derecho y volcó sobre la ciclovía por la que caminaba Juan Elmo Moyano, quien quedó atrapado debajo del vehículo.
2: La extensión de las medidas cautelares implica que por otros 120 días deberá cumplir arresto domiciliario nocturno de 22 a 6 horas del día siguiente, estando impedido además de conducir cualquier tipo de vehículo automotor por el mismo plazo.
1: El siniestro de tránsito ocurrió poco antes de las horas de las 11 horas de jueves 29 de enero. La víctima fue rescatada con vida, aunque con múltiples lesiones que desembocaron en su fallecimiento horas después.
2: Juan Elmo Moyano era un reconocido médico argentino que por muchos años estuvo al servicio de la selección argentina de rugby, los Pumas.
1: Tenía diferencias con otro hombre y amenazó con matar a su pequeño hijo.
2: El jueves 4, en horas de la noche, una mujer se presentó en la seccional tercera de Pan de Azúcar para denunciar a un conocido delincuente de la ciudad que había amenazado de muerte a su pequeño hijo de solo 3 años.
1: Agregó que el sujeto, al que identificó como Julio César Vergara Hernández, de 22 años y poseedor de varios antecedentes penales, mantenía problemas personales con su esposo.
2: Al día siguiente, mientras un testigo de lo denunciado se encontró encontraba en la comisaría brindando otros datos, Vergara Hernández agredió a otro hombre que lo acompañaba en la esquina de la propia seccional policial.
1: Tras enterarse de los hechos, la Fiscalía de Primer Turno se libró la orden de captura de Julio César Vergara Hernández, que se concretó el sábado 6 en la calle Colón de la ciudad de Pan de Azúcar.
2: Al día siguiente, tras ser indagado, fue conducido al juzgado penal de cuarto turno, donde lo condenaron como autor de un delito de violencia privada agravada, siendo penado con 5 meses de prisión.
1: Dos condenados por hurto en comercio del centro de Maldonado.
2: El pasado domingo, en horas de la tarde, un llamado al 911 alertó a la policía sobre un hurto que estaban cometiendo dos hombres en un comercio de calle Rincón, en el centro de Maldonado.
1: Rápidamente se desplazó hacia el lugar personal de la URPM de Zona 2, que logró interceptar a dos hombres cuando se alejaban tirando de un carro tipo tráiler en el que llevaban 3 garrafas de 45 kilos y una dama juana de 3 litros.
2: Fueron identificados como Richard Ademar González, de 47 años, y Dardo Damiano Dela Ramos, de 36, ambos poseedores de antecedentes penales, quienes fueron derivados a dependencias policiales.
1: Tras la indagatoria y la comparecencia a fiscalía, los dos hombres fueron llevados ante la justicia, donde se dispuso su condena como autores de un delito de hurto especialmente agravado.
2: Richard Ademar González fue penado con 13 meses de libertad a prueba, en tanto que Odela Ramos también fue penado con 13 meses, pero de prisión efectiva.
1: Mujer penada con 5 meses de libertad a prueba tras robar 100 mil pesos de un comercio.
2: El caso comenzó la noche del pasado sábado 6 de junio, cuando el propietario de un local ubicado en calle Sarandí, aquí en Maldonado, contató que una mujer había ingresado a su comercio mientras este se encontraba cerrado.
1: Tras revisar el local, el comerciante denunció el hurto de 100 mil pesos. Investigaciones de la zona Operacional 2 se hizo cargo del procedimiento e identificó la autora del hecho, una mujer de iniciales MNHA, de 39 años y carente de antecedentes penales.
2: Al día siguiente, la policía allanó su casa ubicada en la calle San Carlos y recuperó las llaves del comercio, 10 mil pesos, además de lograr su detención. Tras ser indagada, desde Fiscalía se dispuso su conducción ante la justicia.
1: En la jornada de ese lunes, MNHA fue condenada en el juzgado penal de cuarto turno como autora de un delito de hurto. La pena impuesta fue de 5 meses de libertad a prueba, tiempo durante el cual deberá cumplir con una serie de medidas.
2: En otro orden, el Zunca mantiene paro nacional parcial para este miércoles 10 de junio.
1: Cumpliendo con la resolución de la Mesa Representativa Nacional del PIT-CNT del 14 de mayo, el Zunca convoca el paro nacional parcial en toda la industria con movilización para mañana miércoles 10 de junio.
2: En la próxima jornada, el gremio de la construcción llevará adelante distintas medidas según cada departamento y la rama anexa para garantizar la participación de los trabajadores de todo el país.
1: Montevideo paralizará sus actividades de 9 a 13 horas. Canelones de 8:30 a 14 horas, San José entre las 8 y las 14, en tanto que en el resto de los departamentos paralizará sus actividades en función de la resolución de cada gremio local.
2: En lo que refiere a las ramas anexas de hormigón, en San José pararán de 8 a 14 horas, en Canelones de 8:30 a 14 y en Montevideo de 9 a 13 horas. En el resto de los departamentos, el paro se realizará según lo resuelto en cada uno de ellos, al igual que en la rama de cerámica y extractiva.
1: Los trabajadores de peajes y radares, dando cumplimiento a lo resuelto con el Zunca, determinarán en cada asamblea, en los centros de trabajo, las condiciones del paro y la participación en la movilización.
2: En Maldonado, la paralización de actividades será entre las 9 y las 13 horas, con concentración prevista para la hora 9:30 en la Rambla Lorenzo Valle Pacheco de Punta del Este, frente a la obra de Cipriani.
1: El técnico de Deportivo Maldonado dijo que el gran momento del club es producto de un trabajo muy organizado.
2: El argentino Gabriel Di Noia repasó el gran momento del club, que cerró la primera parte del año como líder de la tabla anual y el grupo B del torneo intermedio.
1: En diálogo con FM Gente se mostró muy satisfecho con los resultados alcanzados en esta primera parte del año y sostuvo que todo es producto de un trabajo muy organizado, con mucha gente detrás y el protagonista de los futbolistas.
4: Bueno, sí, es importante, lo que es más visible son los resultados, como decís vos, la realidad que hoy nos encuentra primero en intermedio, primero en la tabla anual. Para nosotros que estamos en el día a día, lo que creemos que es una consecuencia de un trabajo muy muy organizado, con mucha gente detrás, con obviamente con el protagonismo de los futbolistas que han tenido un enorme semestre, convencidos de lo que están haciendo, con un esfuerzo grande porque entrenan, porque compiten, porque van al frente, porque son valientes. Y bueno, y todo eso, que parece tan simple de explicar, hizo que el club tenga un semestre hermoso, y creo que es para que todo Maldonado, los hinchas, los que son de la ciudad, disfruten, y que nosotros con ese empuje y ese desafío estemos todos igual, tratando de que el semestre que viene sea igual o mejor.
2: Inscriben para segundo semestre del turno nocturno del Liceo número 1 de Maldonado.
1: La Dirección del Liceo Departamental de Maldonado, turno nocturno, comunica a los interesados que las inscripciones para cursar el segundo semestre Plan 9-4 y SEM, culminación Educación Media Básica, se reciben desde el pasado lunes y hasta el viernes 10 de julio.
2: El trámite puede realizarse en horario de 19:30 a 21 horas, presentando la siguiente documentación: fotocopia de cédula de identidad, pase de UTU, institución privada y escolar si corresponde, y formulario de inscripción.
1: Habrá afectación del servicio de OSE en Piriápolis durante la jornada de este miércoles.
2: La unidad de gestión desconcentrada de OSE Maldonado comunica a vecinos de Piriápolis, afincados en calle Urquiza entre Buenos Aires y Defensa, que debido a trabajos de mejoras en la red, este miércoles 10 de junio se verá afectado el servicio de abastecimiento de agua potable entre las 9 y las 14 horas.
1: Se recomienda que, en caso de registrarse la interrupción total de servicio, se mantenga cerrados los grifos internos para evitar la entrada de aire, y una vez restablecido, se proceda a dejar correr por unos instantes el agua a efectos de eliminar la turbiedad residual que se pueda generar.
2: De surgir algún otro inconveniente posterior al restablecimiento del servicio, se debe requerir asistencia a través del teléfono de atención de reclamos del organismo 0800-1871 y asterisco 1871 desde teléfonos móviles, o en su defecto dirigirse a las propias oficinas locales del organismo.
1: Vamos ahora con avisos de interés social. Se necesita vendedor para automotora con experiencia. Entregar currículum al código 3060 en nuestra emisora.
2: Se solicita casero jubilado solo para vivir en chacra turística en Punta Ballena. Requisitos: ser responsable, tener buen trato con la gente, excelente presencia, ser proactivo, poseer vehículo propio, experiencia en atención al público y en mantenimiento general y limpieza, preferentemente que resida en Maldonado desde hace años. Se ofrece trabajo estable, buen ambiente y vivienda completa. Interesados: enviar currículum vitae con foto actual por WhatsApp al 092-009-232 con breve presentación y referencias comprobables. Se reciben solo mensajes.
1: En el marco de la apertura de una nueva sede clínica interdisciplinaria de Maldonado, convoca a fonoaudiólogos para unirse a su equipo. Interesados, enviar sus datos a nicolasi.bruno@gmail.com.
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2: Estos son los 20 premios de la quiniela nocturna de ayer lunes 8 de junio. Del primero al décimo, 011, 819, 362, 719, 790, 989, 254, 443, 698 y 741. Del undécimo al vigésimo, 209, 698, 411, 365, 124, 364, 012, 141, 617 y 167.
1: Los 20 diferentes números para la tómbola fueron 09, 11, 12, 14, 17, 19, 24, 27, 41, 43, 46, 54, 62, 64, 65, 67, 89, 90, 95 y 98.
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1: Cielo claro soleado con 15 grados de temperatura hasta ahora. 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Sigan en sintonía, que los seguimos acompañando con música.
0: Así pasó Gente Informada. segunda edición. 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
27: 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Pero a nosotros nos pasó. Dolía. Y lo peor es que no fue una vez sola, fueron dos veces, así como me escuchás. Porque está bien que no teníamos mucho, pero tampoco era poco. Así fue el robo en Qatar 2022 contra Ghana, que solo así gana.
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6: Buenas tardes. Deja de ver que teníamos por acá.
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0: Y vamos a Uruguay.
1: Hola, hola, hola, buenas tardes, bienvenidos, ¿cómo están? Nos vamos poniendo poquito a poquito en modo mundial. Uruguayo hasta las venas. De la planta, los fatales. Este era el comienzo musical en la tarde de hoy. Y ya estamos dando el puntapié inicial. Hasta la hora 18 aquí está tu música. Estamos en la 107.1. También estamos en la web fmgente.com.uy. Ya habilitando las vías de comunicación 4225-0347. Mensajes, WhatsApp que llegan al 093-769-818. Agendatelo. 093-769-818. Es 9 de junio, capaz que tenés a alguien cumpliendo años, querés mandar saluditos, querés dedicar una canción. Bueno, para eso estamos. Quiero contarles que mañana, Constantino Palermo remata mañana miércoles en las puertas del

0: Argentino, Palermo remata. Allí en Florida, casi Solís, en las puertas del juzgado, un Ford Escort Hobby 1.0. Ford Escort Hobby 1.0, sin base, en pesos uruguayos, 100% en el acto. Exposición mañana mismo desde las 9 de la mañana frente al juzgado. Informes con el rematador al 099-487-635.
1: Que hoy juega la selección.
0: Hablando de selección, dice que el canciller,
2: inexplicable,
0: canciller del Uruguay, se puso una camiseta de la celeste. Pero la camiseta de la celeste es siempre lo mismo, no pasa nada, es celeste, ya está. Bueno, se puso una camiseta de Qatar 2022. Y la gente lo ha criticado. El ministro de Relaciones Exteriores, Mario Lubetkin, es foco de críticas de dirigentes de los partidos de la oposición luego de que posara en una foto junto con jerarcas de Estados Unidos, de México y Canadá con una camiseta de la selección uruguaya anterior a la edición actual, pero capaz que no tenía. Y de una marca que ya no existe y que ya no viste, o sea, que ya no existe, no viste al combinado oriental. La Cancillería fue sede de un evento dedicado a la Copa del Mundo, torneo que se disputará a partir del jueves. El evento contó con la presencia del embajador estadounidense, Louis Rinaldi, la embajadora de Canadá, Carmen Sorjar, el encargado de negocios de la Embajada de México, Andrés Ruiz, el secretario de Deportes, Alejandro Pereda. Bueno,
3: al ángulo.
0: Parece ser que Lubetkin
1: se preparan las gargantas.
0: Pidió una camiseta para posar en la foto, una 15, un número 15, pero era del Mundial de Qatar 2022. 093-769-818. 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

0: Bueno, la música de Los Palmeras y de Marcelita Morelo, haciéndonos este tema Amor. Esto le encanta a Normita. Seguramente que si estaba escuchando por ahí debe de estar bailoteando porque a ella le encanta. ¿Qué te dije? Mirá. Gracias por mi tema, genia, dice. Sabía, sabía. Bueno, estaba viendo por acá en las noticias que tenemos para compartir en esta tarde. Una joven de 32 años,
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0: ejercía medicina en un sanatorio de Rocha. La justicia dispuso la formalización. Esta joven de 32 años, por la presunta comisión de un delito continuado de estafa en concurso formal, con un delito continuado de usurpación de títulos y 3 delitos de falsificación de documento privado. Tiempo atrás se presentó en fiscalía una profesional en representación del sanatorio a radicar denuncia por usurpación de título. La denunciada era una mujer mayor de edad quien habría ejercido la medicina sin haber culminado la carrera, respecto a lo cual se presentaron diversos elementos probatorios. En aquella oportunidad, enterado el fiscal del caso, dispuso diversas diligencias y posteriormente la citación para la sede respectiva. Luego de las instancias correspondientes, la justicia letrada de sexto turno de Rocha dispuso la formalización de esta mujer de 32 años por la presunta comisión de un delito continuado de estafa en concurso formal, con un delito continuado de usurpación de títulos en régimen de reiteración real, con un delito de hurto especialmente agravado en concurso fuera de la reiteración y con 3 delitos de falsificación de documento privado en calidad de autora, imponiéndole medidas cautelares por el plazo de 120 días mientras continúa la investigación. Es como raro, ¿no? Se vea la documentación, que no se corrobore, que todo lo que sea presente esté en regla, en ley. Es raro, pero bueno, esto parece ser que sucedió allí en el hospital de Rocha.

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1: Le tenemos que mandar saluditos a Alvarito, que andaba por ahí. Hoy pidió tempranito para que le salga en tiempo y forma su tema. Él quería la telenovela de Pimpinela.
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Bueno, música de Pimpinela, la telenovela. Nos vamos hasta la ciudad de San Carlos para mandarles saluditos a la gente de Barraca de Maderas Nacay, que nos están escuchando por así, está Rosalía, todo el equipo. Les mandamos un abrazo grandote. Tenemos el tema destacado de la tarde de hoy, porque tenía para presentarles un nuevo tema de Rodrigo Tapari, que se llama El beso que te guardé. Entonces dijimos, perfecto, este es el tema destacado de la tarde de hoy, presentado por El Mundo de la Herramienta, que tiene la mayor variedad de modelos y tamaños de calefactores ecológicos. 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

0: Bueno, música de Rodrigo Tapari que teníamos por acá. Esto está recién salidito del horno, tiene días nada más. El beso que te guardé, tema destacado presentado por el mundo de la herramienta, que tiene la mayor variedad de modelos y tamaños de calefactores ecológicos. 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

0: Bueno, por aquí teníamos a Ángela Leiva con De la Planta haciéndonos Mi Eterno Rencor. Y estaba leyendo por acá algo muy gracioso. Dice: la furia de Antonella Rocuzzo, la mujer de Lionel Messi, con una médica que aseguró que Messi se hizo cirugías estéticas. No le pegaste una, le puso. La médica dio a conocer las presuntas cirugías estéticas que se hizo Lionel Messi a lo largo de los años. Y su esposa Antonella no tardó en responder. Desde la casa de la cumbia. En la API Club Social por América TV, Paula Varela resumió lo ocurrido y mostró el clip de la profesional de la salud explicando las supuestas intervenciones quirúrgicas a las que se había sometido el capitán de la selección argentina. Chicos, no me van a decir que esta nariz es igual a esta. Acá hay una rinoplastia de una. El cambio más llamativo y que más poderoso lo volvió fue el cambio de su mentón. Se ve en cada imagen el cambio de posición sin dejarse la barba. Es una excelente estrategia para todos los que tienen el mentón retraído. Hay un claro relleno de mentón con ácido hialurónico, señaló la experta. Acto seguido siguió con más cirugías. Amo esta foto, recibiendo un premio, y con su foto dice: mirá lo que esa frente reluciente. El entrecejo despejado y los ojitos bien abiertos. Y muchos no lo creen porque en lo cotidiano lo ven así, pero cuando se va a recibir un Balón de Oro se hace unos retoques como todos los famosos y famosas. Y por último detalló, su sonrisa también recibió amor. Vemos que se hizo carillas y algo más de prótesis, aunque no me termina de convencer porque dice por acá los premolares, según lo que dice esta doctora. Los premolares de este lado están más largos. Ahí hay cositas raras que estoy segura de que se podrían mejorar. A lo que salió con los botines de punta Antonella Rocuzzo y dice: no pegaste una, nunca se hizo una cirugía, jaja. Los dientes se llaman Invisalign. Escribió la esposa de Lionel Messi luego de ver el video de la médica sin poder creer lo que había errado en todo. Solo comentó que el actual delantero del Inter de Miami se colocó los alineadores para reubicar los dientes. Invisalign. Bueno, tenemos todo listo para saber qué nos deparan los astros en esta jornada. ¿Te parece? Ya tenemos cortinita de Elton John, tenemos la presentación de Super Económico Maldonado Nuevo, calle 7 y 2, la esquina amarilla de la economía. 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Veamos qué le dicen los astros a los nacidos bajo el signo de Aries en este 9 de junio. Hoy tu sensibilidad estará a flor de piel. Para evitar que el estrés te gane, busca un momento para conectar con la naturaleza o poner los pies sobre la tierra. En el trabajo, la cautela será tu mejor aliada para cerrar el día con saldo positivo. Número 34. Para Tauro, tendrás un gran día en lo social, aunque por momentos sentirás la necesidad de refugiarte en tus propios pensamientos. No le des demasiadas vueltas a las cosas. En el plano económico, tu conducta ordenada te dará los frutos que esperas. Número 14. Para Géminis, es un día excelente para aprovechar tus contactos y relaciones siempre y cuando mantengas las expectativas realistas. Tu buena energía te dará un fuerte impulso en proyectos económicos. Confía en tu capacidad para brillar. Número 13. Para Cáncer, cuidado con las decisiones apresuradas o dejarte llevar solo por el impulso del momento. Tómate tu tiempo para analizar las cosas con lógica. En el amor es un momento ideal para dejar salir tu lado más tierno y romántico. Número 03. Para los de Leo, la jornada se presenta muy favorable para las finanzas y los trámites pendientes. Las respuestas que esperabas empezarán a destrabarse. En el ámbito personal, busca mantener la paz con tus amigos y tus seres queridos. Número 67. Para los de Virgo, Tu intuición y perseverancia te permitirán avanzar con pasos firmes. Es un buen momento para planificar a largo plazo o incluso darte un pequeño gusto personal. En el amor, déjate llevar un poco más por el corazón. Número 24. Para los de Libra, es posible que sientas cierta disconformidad o cansancio por las exigencias del entorno. No dejes que los comentarios ajenos afecten tu paz mental. Mantén tu eje y confía plenamente en tu propio criterio. Número 50. Para Escorpio, hoy recibirás el reconocimiento o la recompensa que mereces por el esfuerzo que has venido realizando. En los negocios o acuerdos cotidianos, la jornada se muestra muy ventajosa. Mantén la cabeza fría en el amor. Número 19. Para Sagitario, en los asuntos importantes o inversiones grandes, la paciencia será clave en el día de hoy. Es mejor esperar un poco antes de dar el sí definitivo. En el plano afectivo renacen esperanzas que creías dormidas. Número 17. Para Capricornio, asegura bien tus pasos y busca bases sólidas antes de comprometerte en nuevos proyectos o asociaciones. Evita caer en discusiones sin sentido en el plano familiar. Tu tranquilidad vale oro. Número 27. Para los de Acuario, las dificultades o nudos en el ámbito laboral se superarán gracias a tu dedicación y a un trabajo bien hecho. Evita sobrecargarte con responsabilidades ajenas que no te corresponden. Número 32. Y por último, para los de Piscis, una presencia o un consejo oportuno te facilitará las cosas en el día de hoy. Es un día ideal para buscar la armonía tanto con la familia como con la pareja. Permítete disfrutar de los pequeños momentos de felicidad cotidiana. Número de la suerte es el 20 para Piscis. 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

Bueno, la plena de los cantantes, el cubano que teníamos por acá, tenemos saluditos. Les conté que a partir de mañana está el Legui, ¿no? A partir de mañana, por unos días, va a estar Alberto Leguizamón al frente de las tardes de la 107.1, de Aquí Está Tu Música. Quedan en buena compañía, le mandamos un abrazo grande al Legui, que es un maestro, enseguida, pronto, un caballero, ¿eh? Cuando lo llamamos, enseguida está listo. Así que un abrazo grande para él. Buena música, voy por los premios, decía María, por acá, 825-2. Buenas tardes, quisiera escuchar algo de Manero. Esto me lo manda Mabel, 997-7. Ramírez, que anda por acá, que dice, lindaza la tarde quedó. Y capaz que se pueda escuchar el tema Morango del Nordeste en alguna linda versión. O podría ser el tema Yo no sé mañana de Luis Enrique.

mandamos un abrazo grande para Lucy, que dice, hola, por favor, un tema de Alejandro Sanz, Capitán Tapón. ¿Vos podés creer que el mini recital de la tarde de hoy que está seleccionadito por acá es de Alejandro Sanz? Le agregamos Capitán Tapón. Dice, es para Ismael, el hijo de Florencia Sosa, ex funcionaria administrativa de la Policlínica Centro del Sanatorio Cantegril, que se lo dedican los ex compañeros de su mamá. Gracias, decía Lucy, así que bueno, cómo no. Buenas tardes, linda tarde, al menos se fue un poco la humedad, dice por acá, yo trabajando y en tu compañía con excelente música, voy por los premios, dice Mónica 002-7. Andaba por ahí Normita bailoteando, haciendo pasteles. 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Si quieren hacer pedidos. Hola, buenas tardes, soy Susana. Qué buena que está la música. Me gustaría escuchar a Carlos Baute y Marta Sánchez. Eso es Colgando en tus manos. Pero muy bien, cómo no. Ahí andaba Susana entonces con ganas de escuchar. Hola, buenas tardes. Dice, te agradezco si compartís este mensaje, que me ofrezco como niñera, tengo experiencia. Me llamo María José, 092-283-072. 092-283-072. Buenas tardes, linda tarde, salió el sol. Bueno, por acá limpiando, linda música de La Celeste, ¿eh? Le mando saludos a mi mamá, María de San Carlos, a mis hijas Briana y Luzmila y a mi marido Álvaro y una plena, dice por aquí, participamos por los premios Claudia 942-4 y María 650-3. Pero muy bien, y justo estamos escuchando un poquito.

Decíamos que ya teníamos listo el mini recital de la tarde de hoy. 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

Ahí teníamos el comienzo del mini recital de la tarde de hoy. Música de Alejandro Sanz, no es lo mismo. 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Mini recital con música de Alex Sanz.

0: música de Alejandro Sanz para el mini recital de esta tarde. 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Reiteramos que Constantino Palermo remata mañana miércoles en las puertas del juzgado, allí en Florida, casi Solís. A la hora 15 va a estar rematando un Hyundai HB20 1.0 del año 2015. Exposición mañana desde las 9 de la mañana frente al juzgado. Por informe se pueden comunicar con el rematador al 099-487-635. Pero también mañana Constantino Palermo remata a la hora 14:30 en el mismo lugar, puertas del juzgado, Florida Casi Solís, Ford Escort Hobby 1.0. Sin base, en pesos uruguayos, 100% en el acto. La exposición también será mañana a partir de las 9 de la mañana frente al juzgado. 099-487-635. 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

0: música de Manero que nos estaban solicitando, que no venía solo, obviamente, venía con la conga, venía con Antonio Ríos y el tema Adicto. Le mandamos un beso grande para las chicas de la Farmacia Sueños, también para Fabiana que andaba por allí, así que bueno, para todas. 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
0: 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Seguimos dedicando canciones y la música que ustedes están pidiendo en esta tarde. Morango del Nordeste.

0: Bueno, música de Brasil, compartiendo por aquí este morango del nordeste, Carametalli. Ahí le mandamos saluditos a Carlitos Ayavedra, que andaba mandando saludos. 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

0: Bueno, ahí lo teníamos a Daniel Lezica cantándonos el tema Tres Deseos. Esto lo estaban pidiendo los Rodríguez. Los Rodríguez hijos. Porque estaba Rodríguez padre también mandando saluditos por ahí pidiendo algo de música. Bueno, ¿de dónde surge el agotamiento mental que tanto se sufre hoy en día? La vida actual, sobrecargada de estímulos y sin ocasión de aburrirse, conspira contra nuestra salud. La sensación de agotamiento permanente que muchas personas experimentan en la actualidad suele atribuirse a la sobrecarga laboral, pero sin embargo, las principales causas detrás del problema serían otras. Diversos especialistas sostienen que una de las causas menos consideradas es la desaparición de los espacios de inactividad en la rutina cotidiana. En los últimos años se ha vuelto habitual ocupar cada momento libre con algún tipo de estímulo digital, ya sea escuchando podcasts, leyendo noticias, navegando en redes sociales o consumiendo contenido desde el teléfono móvil. Esta tendencia alcanza incluso los trayectos, las filas de espera o las comidas, reduciendo al mínimo los momentos de silencio y de reflexión. Sin embargo, investigaciones en neurociencia han demostrado que cuando cesan las tareas externas del cerebro, activa una red neuronal conocida como modo predeterminado. Lejos de permanecer inactiva, esta red cumple funciones fundamentales para el bienestar mental. Durante esos periodos, el cerebro organiza experiencias recientes, procesa conversaciones, reflexiona sobre preocupaciones pendientes y consolida aspectos vinculados a la identidad personal. Cuando este proceso se interrumpe constantemente por nuevos estímulos, puede producirse lo que algunos denominan atención parcial continua. Según los especialistas, esta dinámica provoca una acumulación de información sin procesar adecuadamente, generando saturación cognitiva y una sensación de cansancio que muchas veces no desaparece ni siquiera después de dormir. Diversos estudios han señalado que las personas suelen experimentar cierta incomodidad cuando deben permanecer varios minutos sin estímulos externos o actividades específicas. Eso es tal cual. Esta resistencia al silencio explica en parte la tendencia a recurrir al teléfono móvil ante cualquier momento de espera o de pausa. Como consecuencia, el cerebro permanece en un estado de activación casi permanente que demanda recursos mentales de forma constante. Me imagino que están escuchando esto y están sintiéndose identificadas muchas personas, ¿no? Los expertos aclaran que no es necesario aislarse durante largos periodos para obtener beneficios. En cambio, recomiendan recuperar pequeños momentos de desconexión a lo largo del día. Acciones simples como caminar sin auriculares, comer sin utilizar pantallas o esperar algunos minutos sin revisar el teléfono pueden favorecer que el cerebro retome sus procesos naturales de organización y de descanso. Aunque estas prácticas pueden resultar incómodas al principio, los especialistas señalan que la constancia es fundamental para recuperar el equilibrio cognitivo y reducir la sensación de agotamiento cotidiano. De todos modos, advierten que estas recomendaciones están orientadas al cansancio habitual y que no sustituyen la atención profesional cuando el agotamiento está asociado a situaciones más complejas como duelos, sobrecarga laboral severa o crisis personal. Habría que comenzar a probar de a poquito. Cada vez se conocen más personas, y se conocen seguramente entre famosos, gente que dice: abandoné el celular, no necesito celular. Si alguien me tiene que ubicar, que me ubique en mis lugares habituales. Hay quienes tienen un teléfono celular de esos viejitos que solo sirve para recibir una llamada telefónica. Si alguien se quiere comunicar conmigo, que me llame. Pero bueno, tratar de vivir sin estar todo el tiempo conectados, que si uno saca cuenta, dice, es verdad, o es la tele, o es la compu, o es el celular, o es un videíto y otro, y no podés parar. Bueno, de eso estamos hablando. Seguimos con la música que nos están seleccionando y bajamos las revoluciones para escuchar a Carlitos Baute y Marta Sánchez, Colgando en tus manos.
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Bueno, Marta Sánchez y Carlitos Baute cantándonos el tema Colgando en tus manos. Leemos mensajecitos que tenemos por acá. Hola, linda tarde, llegando de hacer mandado. Saludos, dice Ana 446-2. Lucy, que también nos estaba dejando por aquí su saludito. Me muestra el matecito. ¿Qué colores más lindos de mate y de termo? Acá mateando y escuchándote. Buena jornada, dice. Buenas tardes, soy Olga. Voy por los premios. Que disfrutes el descanso, corazón, dice por

Hola, buenas tardes, escuchando el programa, dice Karin. 561-8. Hola, ¿cómo estás? Está la Estercita por acá. Esther allí. Estercita de Vergal. Y tengo la otra Esther también que dice: sos mi compañía, el suplente es mi amigo, lo dejas en buenas manos, dice por acá Esther. Bueno, ¿qué dice? Por acá, linda tarde, voy por los premios. Celia, 325-3. Andaba por ahí María Luisa también, que me dijo que le quería mandar un saludito a Lilian y dedicarle algún tema de Leonardo Fabio. No sé por qué no encuentro el mensaje, pero me lo había dicho por teléfono, así que tenemos el respaldo de la llamada telefónica para un temita de Leonardo Fabio para dedicárselo a Lilian.

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10: En el marco de la apertura de una nueva sede clínica interdisciplinaria de Maldonado, convoca a fonoaudiólogos para unirse a su equipo. Los interesados van a poder enviar sus datos al correo Nicolassi con doble Z y latina punto Bruno nicolazzi@gmail.com. Reiteramos, nicolazzi.bruno@gmail.com. Se solicita casero jubilado solo para vivir en chacra turística en Punta Ballena. Requisito: ser responsable, tener buen trato con la gente, excelente presencia, ser proactivo, poseer vehículo propio, experiencia en atención al público y en mantenimiento general y limpieza, preferentemente que resida en Maldonado desde hace años. Se ofrece trabajo estable, buen ambiente y vivienda completa. Los interesados van a poder enviar currículum con foto actual a través de WhatsApp al 092-009-232. Con breve presentación y referencias comprobables, solo mensajes. Reiteramos el número: 092-009-232. Se necesita vendedor para automotora con experiencia en ventas. Los interesados van a poder entregar currículum en nuestra emisora al código 3060.
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Bueno, música de grupo Sombras. Y el tema Veneno para Olvidar, que nos estaban solicitando por acá. 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Rapidito venimos con la segunda ronda de predicciones que presenta Supereconómico Maldonado Nuevo, calle 7 y 2, la esquina amarilla de la economía. ¿Qué dice para los nacidos bajo el signo de Aries? Hoy tu sensibilidad estará a flor de piel. Para evitar que el estrés te gane, busca un momento para conectar con la naturaleza o poner los pies sobre la tierra. En el trabajo, la cautela será tu mejor aliada para cerrar el día con saldo positivo. 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Para Tauro, tendrás un gran día en lo social, aunque por momentos sentirás la necesidad de refugiarte en tus propios pensamientos. No le des demasiadas vueltas a las cosas. En el plano económico, tu conducta ordenada te dará los frutos que esperas. Para Géminis, es un día excelente para aprovechar tus contactos y relaciones siempre y cuando mantengas las expectativas realistas. Tu buena energía te dará un fuerte impulso en proyectos económicos. Confía en tu capacidad para brillar. Para Cáncer, cuidado con las decisiones apresuradas o con dejarte llevar solo por el impulso del momento. Tómate tu tiempo para analizar las cosas con lógica. En el amor es un momento ideal para dejar salir tu lado más tierno y romántico. Para los de Leo, la jornada se presenta muy favorable para las finanzas y los trámites pendientes. Las respuestas que esperabas empezarán a destrabarse en el ámbito personal. Busca mantener la paz con tus amigos y con tus seres queridos. Para los de Virgo, tu intuición y perseverancia te permitirán avanzar con pasos firmes. Es un buen momento para planificar a largo plazo o incluso darte un pequeño gusto personal. En el amor, déjate llevar un poco más por el corazón. Para los nacidos bajo el signo de Libra, es posible que sientas cierta disconformidad o cansancio por las exigencias del entorno. No dejes que los comentarios ajenos afecten tu paz mental. Mantén tu eje y confía plenamente en tu propio criterio. Para Escorpio, hoy recibirás el reconocimiento o la recompensa que mereces por el esfuerzo que has venido realizando. En los negocios o acuerdos cotidianos, la jornada se muestra muy ventajosa. Mantén la cabeza fría en el amor. Dice para los de Sagitario, en los asuntos importantes o inversiones grandes, la paciencia será clave en el día de hoy. Es mejor esperar un poco antes de dar el sí definitivo. En el plano afectivo renacen esperanzas que creías dormidas. Para Capricornio, asegura bien tus pasos y busca bases sólidas antes de comprometerte en nuevos proyectos o asociaciones.
Evita caer en discusiones sin sentido en el plano familiar. Tu tranquilidad vale oro. Venimos con Acuario, las dificultades o nudos en el ámbito laboral se superarán gracias a tu dedicación y a tu trabajo bien hecho. Evita sobrecargarte con responsabilidades ajenas que no te corresponden. Por último, venimos con los de Piscis. Una presencia o un consejo oportuno te facilitará las cosas hoy. Es un día ideal para buscar la armonía tanto con la familia como con la pareja. Permítete disfrutar de los pequeños momentos de felicidad cotidiana. Ahí estaba la segunda ronda de predicciones que presenta Supereconómico. 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Escuchando un poquito de música de Brasil, nos estamos despidiendo. Sigan en sintonía, ya llega la contratapa de la revista. Recuerden que por unos días van a estar en grata compañía de Alberto Leguizamón, maestro número uno de la movida tropical. Nos hace el honor de estar en las tardes de la 107.1 en Aquí Está Tu Música. Un abrazo grande y hasta la vuelta.

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0: Buenas tardes, Maldonado, muy pero muy buenas tardes, bienvenidos. Así comienza de esta manera la contratapa de la revista por FM Gente. John Núñez está en la puesta al aire esta tarde, aquí en la 107.1. Susana Mesa es la productora de este espacio. Yo pensaba decir algo hoy y ahora doblemente lo tengo que decir, porque en las malas se ve la gente que uno tiene al lado, ¿no? Y ayer, como ustedes pueden ver, estoy pasando por un momento, como pasamos todos en esta época, y es difícil al aire a veces hablar y mantenerse, bueno, como uno quisiera en realidad. Y a medida que tenemos los invitados, podemos estar con 40 de fiebre, pero tenemos que venir acá. Y bueno, y la verdad que los compañeros acá haciendo el aguante, el propio entrevistado, o sea, el Arturo, la remó de una forma, ¿sí? Que fue una cosa increíble, porque hasta un vaso de agua tiré, un desastre. Y a Susana Mesa, que bueno, que estuvo atenta en todos los detalles en la pasada jornada, y hoy, bueno, hoy me sorprendió, hoy más que más en todos los detalles.
1: Hoy soy su mamá.
0: Esto puede ser amor o una necesidad de que me cure rápidamente para que no contagie a todo el resto de la radio, ¿no? Incluso estoy, vio que estoy llegando muy sobre la hora para, bueno, esto fue otra cosa. En los espacios, buenas tardes, señora.
1: Buenas tardes, ¿cómo están?
0: En los espacios cerrados hay que cuidarse, ¿no? Entre los que trabajamos a veces.
1: Por ahí un escuché poco que andaba un virus. Llámele.
0: Yo escuché lo mismo.
1: Llámele COVID-2, COVID-3, o algo, llamé al director departamental de salud y mire, me dijo que lo llamara a media hora y no lo volvió a llamar. Ahora voy a hacer la llamada. Mucha gente con problemas respiratorios, con tos, con, uh-huh, con ciertos, yo igual no me vacuno. Ya le aviso.
0: No
1: me vacuno.
0: Te lo pido por favor.
1: Pero por ahí anda circulando en esta época de invierno otro virus, por ahí.
0: Sí. Ahora estará Diego Campo con nosotros seguramente para darnos la...
1: Hoy ya faltó al trabajo que le asigné ayer, que fue abrir y cerrar el portón. Ya no estaba atento porque dice estar subiendo una noticia muy importante.
0: Ah, bien, bien.
1: Veremos qué
0: sí,
1: es.
0: Sí, yo estoy viendo una noticia muy importante. No sé si se la quemo o lo espero a él. Porque sí, estoy viendo una noticia acá muy importante que quiero, a la cual yo quiero sumarle después a algunos otros... algunos otros datos que también son importantes para compartir y contextualizar un poco todo esto que está pasando en una populosa zona del departamento de Maldonado. Diego Campo, muy buenas tardes.
2: Buenas tardes, Fabián, el saludo para toda la audiencia. Bueno, sin lugar a dudas, una noticia muy importante que llegó aquí a la radio en el día de hoy. Fue este hombre que denunció que fue golpeado por varias personas y le realizaron varios cortes con un cuchillo. Esto ocurrió anoche a las 22:48, ingresó el llamado al 911 en La Capuera. El hombre perdió el conocimiento y fue derivado a la policlínica justamente de allí, de La Capuera. En este momento se están realizando las investigaciones bajo la coordinación de Fiscalía de primer turno. No sabemos el motivo, está en investigación, pero el hombre estaba durmiendo en su casa y varias personas ingresaron al hogar y lo golpearon y lo hirieron.
0: Quiero agregar a todo esto también, sí, que hace un tiempo atrás intentaron quemar la camioneta de una familia que distribuye supergas. Imagínate, podría haber volado media acá afuera, sí, si tomaba fuego eso. Sí. Pero hace algunas semanas, una semana o dos semanas atrás, me mandaron unas imágenes de un individuo, en La Capuera también, intentando quemar otra camioneta. No sé si es el mismo o no. Realmente no se logra individualizar en las cámaras con claridad el sujeto, pero sí el intento de incendio, en este caso, a otra camioneta, a una camioneta.
2: Sí.
0: ¿Ah? Y bueno, situaciones por el estilo de violencia también, que me han reportado vecinos, que me han comentado algunos vecinos, Y bueno, y se suma esto que, bueno, es lo más grave, ¿no? O sea, cuando hay un daño físico.
2: Exacto. Bueno, estuvimos hablando con los vecinos de allí, de la zona, y nos dicen que ellos tampoco saben los motivos de esta situación y que los tomó por absoluta sorpresa. Dicen que el hombre es un trabajador, que bueno, había terminado la jornada justamente y estaba durmiendo y bueno, y lo sorprendió esta situación. Que,
0: ¿y esto cuándo habría sido, Diego?
2: Esto fue anoche. El llamado 911 ingresó a las 22:48.
0: Lamentable, ¿no?
2: Exacto. Pero sí, la capoeira que ha tenido varios hechos policiales en los últimos meses.
0: El señor
2: meses.
0: No logró individualizar a nadie, ¿no?
2: Bueno. No, sí dijo que eran todos hombres. Uh-huh. Pero no más que eso, el hombre, bueno, todo ensangrentado, se puede ver en, justamente, bueno, en la foto que está en la página web, obviamente.
0: El señor censurado. Se comunicó con nosotros.
2: ¿Sí? No, vecinos nos pasaron la... bueno, nos hicieron llegar esta información y nosotros la confirmamos con la policía. No hemos podido hablar con el vecino, justamente, con la víctima en este caso, pero...
0: Sería interesante tener la versión de este señor, ¿no?
2: Sí. Pero bueno, no hemos podido contactarlo de momento. No sé cómo será su estado de salud y si podrá, en este caso, por ejemplo, hablar.
0: No lo robaron ni nada, no se conoce, ¿no?
2: No se conoce, en el parte policial eso no está. De hecho está caratulado como lesiones.
0: Delito de lesión, sí. No de hurto ni de rapiña. Bueno, claro. En caso que las han robado, eso sería una rapiña.
2: Claro.
0: No copamiento, pero sí un delito de rapiña, ¿no?
2: Exacto.
0: Bueno, vamos a esperar un rato a ver si surge alguna otra novedad en torno a todo este...
2: Sí, hace un ratito nada más que, ¿no?, que lo pudimos confirmar con la policía.
0: Vamos con otra, ¿le parece?
2: Sí.
0: Oportuna.
2: Bueno, sin lugar a dudas también, y esto ha sido un gran tema de los últimos años, diría, y es que habló Willy Hellenfeld aquí en FM Gente y dijo que no tuvo un impacto significativo la apertura de la peatonal Sarandí respecto a las ventas y a los comerciantes. Claramente no terminó siendo una de las soluciones para reavivar el centro. No sé, bueno, en las últimas horas estuvieron hablando con comerciantes de la zona del centro. Recuerdo a Rubén Pereira, que habló aquí también, que sigue estando exactamente igual la situación allí del centro. Y en tema ventas tampoco hubo una solución con la apertura de la peatonal Sarandí.
0: Bueno, este intento entonces que en cuanto a ventas no solucionó otra cosa, dijo
1: Ilefeld. Pero, ¿cuál sería el cambio porque sea semipeatonal, porque circulen los autos para la venta?
0: No, y que no vas mirando las vidrieras.
2: Claro.
1: No le veo, porque los autos no pueden estacionar, entonces no pueden comprar manejando. No le veo que ese sea el cambio que necesita el centro. Que pasen o que no pasen los autos, no le veo.
0: Realmente no sé cuál sería la solución para el centro, ¿no? Si serán
1: locales lindos.
0: Bueno, sí, mayores actividades de repente. ¿Cómo son? Oh, John Núñez acaba de agregar algo también, un elemento importante, ¿no? La atención. Uno vuelve a donde lo atienden bien. Yo no sé cómo está haciendo en el centro. Me pregunto y les pregunto a ustedes, ¿cuánto hace que no compran nada en el centro mismo? En el centro, yo voy a los shopping a algún lado de eso.
1: A veces.
2: Sí, yo también.
1: Hay lugares puntuales que uno va ahora a recorrer el centro, a mirar vidrieras y a comprar lo que uno ve así, o decir, bueno, voy a buscar zapatos y voy a mirar dos o tres vidrieras. No.
2: Yo creo que el primer pensamiento de todos a la hora de comprar algo es hoy en día
1: los
2: cualquier
1: grandes, las grandes superficies, sí.
2: Sí.
1: Pero el centro me parece hacerlo más atractivo, más acogedor, más lindo, darle vida, música, colores.
0: Yo no sé por qué no se juntan todos los comercios del centro y hacen algunas semanas de descuento, una semana, la semana del centro. Claro. Sí, esta es una cosa eterna. Son Núñez del otro lado, voy a intentar.
2: Que capaz que vamos a estar hablando compartir. Dentro de 50 años y.
0: Esto ya se habla, ya se habló en su momento cuando el Procentro existía, que se sumaban pocos comercios, pero claro, había otro nivel de ventas también, ¿no?
1: La plaza tenía otra vida también. Recuerde que había más, sigue estando Sumo en la esquina, pero había más vida, más comercios de gastronomía, sí. Había otra. A mí no me digo, no sé la razón que pueden tener los dueños, pero me extraña, por ejemplo, que una heladería cierre a las 7 de la tarde.
2: Claro. Sí, teniendo en cuenta que mucha gente sale de trabajar a las 6, sí. 7, capaz.
1: Y los fines de semana también, se cierra esa hora. Entonces, me parece que falta eso, compromiso de los comerciantes y aportar todos un poquito e intentarla.
0: Claro, pero si vos vas, a ver, lo pienso en voz alta. Si vos vas al centro, no podés cruzar la plaza.
1: Por eso.
0: Porque te manguean. Sí. Vas por Sarandí y el que no te quiere manguear, te falopeás con lo que se están fumando. Sí. ¿Ah? No te genera el centro de Maldonado el día de... Al margen del estacionamiento, ¿no? Lo estoy sacando de todo esto, que creo que es el otro gran tema. No te genera la sensación, el gusto de decir, bueno, voy al centro, estoy tranquilo ahí, busco... Estoy convencido que en el centro hay... todo lo que buscás y más. Hay un tema de atención, bueno, y no lo sé. La verdad que no lo sé porque no compro en el centro.
2: También es ahí.
0: Lamentablemente.
1: Ahora, no hay otra online. Cosa que le voy a hacer una...
0: otro gran tema.
1: Le hago una pregunta. Todo. La gran mayoría de los comercios que están en el centro tienen local en los shopping.
0: Claro, vas al shopping, no.
1: O sea, que se hacen la competencia entre ellos mismos.
2: Es que si te pones a pensar, no hay diferencia en los precios entre el shopping y el centro.
0: No hay. Por eso el centro tendría que tener algún diferencial. No sé si vidriera más linda, que los comerciantes se la jueguen con iluminación por tener eventos, actividades. Yo también el tema de los eventos, el tema de las actividades en la plaza, yo no sé si no te van... No quiero catalogar a nadie de nada. Pero, también está el hecho de
1: la gente que van.
2: Ha pasado que
0: no van, ven el show, se van para y nadie te compra. Y nadie se toma un café. Digo, la cultura del café la han aprovechado a Roosevelt para allá.
1: La cultura del café en el centro terminó con Pizzería Carlitos.
2: Y los eventos que se hacen en la plaza muchas veces se hacen los domingos. Y los domingos el centro está todo cerrado. O sea, no.
0: Claro.
1: La cultura de sentarse en la vidriera y tomar un cafecito, ahí se terminó con la Pizzería Carlitos. Sí.
0: No hay... Tenemos una llamada, ¿no? 42250347. Buenas noches, ¿con quién hablamos?
3: Buenas tardes, habla Álvaro Machado, persona no vidente, ¿cómo andás?
0: Muy bien.
3: El centro se murió no solamente por la pizzería, cabrito, yo la pateo dos, ¿por qué? Más suponer, yo vendo caramelo, vendo bolsa de nario con residuos, bolsa de residuos, y la pateo. Más suponer, tú vas por el centro y no hay una cafetería, antes había una cafetería pasando el paseo real.
0: Sí.
3: Había cafetería, estaba la pizzería donde está el Palacio de la Música, había otra pizzería que era cafetería también. ¿Qué es lo que pasa? Hay lugares que están muertos porque el maltrato de la gente, no de vos entras y decís buen día, yo hay lugares que entro y digo buen día dos veces y si no me contestás me voy porque no tiene intención ninguna ni de saludarte ni decirte que precisa.
0: Claro.
3: Entonces hay un montón de cosas. Y, bueno, ¿por qué hay un montón de gente que prefiere al cubano, al venezolano? Aunque no le guste, la persona viene y te dice buenos días, que va a llevar, que precisa. El coso, están 10 minutos antes del horario. Hay veces que vos le decís a la gente que yo soy seguro y ando con un pedazo de caramelo y le digo, ¿puedes correr la moto? Y un poco más te ladran. Y un montón de cosas más, ¿viste? Lo más importante de esto sería en el sentido que hubiera más movimiento, en el sentido, aunque haga música en la plaza y cosas, la gente está con miedo porque también están los que salen a maquia plata. Y a pelearse entre ellos. Bueno, gente, gracias.
1: Gracias.
0: Gracias por comunicarte con nosotros.
2: También es verdad que hoy en día no existe un lugar de referencia, como por ejemplo los lugares que nombran ustedes de hace años atrás. Que todos iban al mismo lugar. Hoy en día no hay un lugar de referencia.
0: Pero, creo que han intentado pequeños locales.
1: Chicos, cafeterías.
0: Sí. Chiquitas. Y alguna logra algo. Y lo otro es, bueno, no sé, que se pongan de acuerdo. A mí me parece muy importante la movida esta, y no es que quiera insistir en el tema del café, pero yo creo que si se genera la café, el café, bueno, gente que va a andar ahí, bueno, ya me voy a tomar un café con fulano, voy a tal lado solo a tomarme un café, me tomo un buen precio, otro tema, ¿no? Otro tema, el tema de los precios.
1: Tiene que darle un lindo ambiente también.
0: Claro, un lindo ambiente, pero y generar que los gurises jóvenes, y de repente no tan jóvenes también, empiecen a ir. El gurí joven lo que es el cliente del futuro, generar un arraigo.
1: Ahora algunos... dígame, usted va y se sienta ahora en la plaza, ahí en la cafetería.
0: No, ni a palo a la plaza.
1: ¿Y qué ve por la ventana? Porque primero tenemos que cambiar lo que ve en la ventana del comercio.
0: 42-25-03-47. Vamos a quedarnos con eso último y para venir a hablar ahora. Buenas noches, ¿con quién hablamos?
4: Sí, buenas noches. Para opinar sobre lo del centro, que justamente ayer fui, anduve caminando y iba saliendo dos señoras de un local comercial ahí y iba una niña, llevaba una niña, no sé, unos 3-4 años sería, y salió corriendo del local, iba pasando un auto justamente. Y la abuela, se ve que era la abuela, una de las señoras que iba, la agarró de un brazo. Pero es claro, pasan despacio los coches, pero en sí es peligroso para los niños. La verdad que no sé si estaba acostumbrada a andar en la peatonal o qué, que salió corriendo del negocio y la abuela apenas la alcanzó. Es peligroso. Y de lindo no tiene nada, porque están las baldosas todas flojas, hay que andar con un cuidado tremendo. Es bravo. La verdad que no me gusta cómo está el centro.
0: Gracias, vecina, por comunicarse esta tarde, ¿eh?
1: Me están aportando que los comercios cierran. Me parece que no, que ya no cierran a las 12. Ese parate entre las 12 y las 14, me parece que ya no hay muchos comercios que cierran.
2: Y algunos capaz que sí, pero no la mayoría.
1: No, la gran mayoría, sí. Bueno, la gran mayoría quedan pocos. Sí, yo lo que le decía es que hay que cambiarle no solo el comercio, sino lo que ve a través de la ventana del comercio. Sí. Si no cambiamos eso, porque no va a funcionar nada.
0: Claro, pues yo me pongo en el lugar del comerciante también ¿Y para qué te voy a iluminar y te voy a dejar linda la vidriera de noche toda la madrugada para que después, viste, el pichaje que anda en la vuelta, viste, el tarrajerío anda ahí? La verdad, no le suma nada al comercio. El comercio dice, no, me ahorro esta plata en luz y cosas y por ahí hago el esfuerzo en los shopping.
1: Yo no es que quiera criticar a un comercio, pero hay un comercio, inclusive en la esquina de la plaza, que todos sus locales son hermosos. Y el de aquí de Maldonado no.
0: No.
1: No sé si se da cuenta, no quiero nombrarlo. Sí. Son hermosos, grandes, amplios, ventanales, y el de aquí de Maldonado justo no, en la esquina de la plaza.
0: Bueno, si es el mismo que yo estoy pensando, es un negocio que en su momento la gente también se cansó, ¿no, hijo? Pasan grafiteando. Ah, no, otro, está bien. Y sí, yo para mí hay que generar una cultura del centro de Maldonado. Tiene que haber alguien
1: que piense... Pero es todo,
0: es
1: integral, todo.
0: Bueno, y lo otro es, vamos a definir qué es el centro. Que ese ha sido el gran debate de los últimos años. ¿Hasta dónde va el centro de Maldonado?
1: Cada vez más corto. Cada vez
0: para usted cada vez es más corto.
2: Sí.
1: Sí.
0: Ah, nos vamos a meter en este debate ahora después de la pausa, de la llamada. ¿Qué es la pausa? Después de la pausa tenemos una entrevista. 42-25-03-47, buenas noches, ¿con quién hablamos?
5: Hola, buenas noches, ¿cómo anda?
0: Bien.
5: Para opinar sobre el tema que están sacando hoy.
0: Opine.
5: Mire, yo le digo la verdad, fui ayer antes, fui con mi nieto de 3 añitos, y mientras me atendían a mí salió para la calle y casi me lo agarró un auto. Eso quisieron abrir a la calle ahora, que estás acostumbrado a la gente a andar por todos lados, por el medio y eso, estuvieron malísimamente mal de abrir de vuelta la calle ahí. Yo soy de Salto, allá fui en julio, que voy de vacaciones, iba allá a Salto, cerraban los canteros, las calles con maceta, y habían mesas afuera, con vendiendo pancho, vendiendo todas cosas afuera, de comida y eso, sentado la gente tomando cerveza, tomando alguna cosa afuera. Los diablos, las calles la pasan de lado a lado con luces, que la gente vaya iluminada así con luces, pasando de un lado al otro, que se ve linda la calle, que dan ganas de ir al centro a caminar. Fui a la plaza con mi nieta al baño allí y me encontré con una tipera que estaba comiendo. Estoy con dos nietitos de 3 años. Me estaban peleando por un juguete que le compré, que lo quería uno y el otro. Vino la pipera a meterse. Yo le dije que se retirara la pipera, me empezó a relajar, me dijo de todo. Me insultó, pues cualquier cosa me dice. Le digo, con razón nadie ya viene a la plaza porque está lleno de pipera acá. Eso es un atrevido, que esto, que no, me dijo de todo, me dijo. Me siguió hasta que yo me fui a la camioneta, me fui y me siguió relajándome y diciéndome cosas. No, vos vas y a la fuente y está todo rodeado en la fuente de gente de mal vivir y de incomoda a la gente. Y el olor a porno, te digo.
0: Claro. Vecino, gracias por comunicarse esta noche con nosotros. Hay varias cosas. Primero tenemos que desacostumbrarnos de la peatonal. Ya no es más peatonal. Ahora es semi-peatonal. Y bueno, obviamente los gurises que tenían algo de la mano. Ahora funciona así.
2: Hay mucha gente que no está acostumbrada y va por el medio de la peatonal.
0: Claro, otra cosa, el centro de Maldonado, a ver qué le parece
1: esto. Para mí termina en Ventura Alegre.
0: No. Otra cosa. A ver, ¿qué les parece esto a ustedes? A ustedes, compañero. Y compañera.
2: Compañeres.
0: El centro de Maldonado no se puede comparar con ningún otro centro más que consigo mismo. ¿Se entiende?
1: Porque cada departamento tiene su impronta.
0: Porque además, otra cosa. El centro de Maldonado compite con la Vuelta al Perro en la Rambla. Y si andás allá en la Rambla, paseando, perdiendo el tiempo, franeleando lo que andes, te llegó eso, ¿no?
2: No.
0: Que andan en la vuelta ahí o mostrándose, cada pueblo tiene su forma de mostrarse, que andan en la rama, lo que sea, si hay algo para comprar, o el paseo de los que somos mayores, que salimos ahí a 2 km/h en el cachiro a la vuelta.
2: Te llegó eso, ¿no?
0: Sí. No, eso es una autodescripción.
1: Punta Ballena.
0: Claro, competís con muchas cosas. El centro compite con esa vuelta, con 2 shopping, con Gorlero, con calle 20 hasta Inumá, porque no está hecha para mí, por ejemplo, no está hecha calle 20.
1: Y después
0: va a competir, perdón, va a competir con la calle 24, que ahora vamos a hablar de ese tema.
1: Y le pongo otra cosa.
0: Te vendo la nota en el
1: compite medio. Con el Polo del Este allí en.
0: Sí, obvio, también.
2: Claro.
0: Que va y tenés lugar este. Y que.
1: Sí.
0: Tenés mucho lugar. Y donde vas a Priápolis también tenés centro. Vas a San Carlos.
1: Vas a un shopping y tenés cómo estacionar. Vas al Polo del Este, tenés cómo estacionar. Vas tranquilo.
0: Buenas tardes.
6: Muy buenas tardes. Permiso. Yo creo que tú lo dijiste claro. Competencia. Creo que no han sabido competir contra todos sus competidores. Y por eso están perdiendo la pisada, ¿no? Vas a un local, no te atienden bien. Te prejuzgan por tu vestimenta. Yo nunca me voy a olvidar cuando fui a comprar el anillo de mi señora.
1: Sí, que te dijeron que no te alcanzaba.
6: Sí. Me guiaban hacia un anillo que la verdad no era el que yo quería. Divino, así todo lo que tú quieras, pero yo quería algo y lo podía pagar. Pensaron que no, nunca más volví. Fui a otro lugar y lo compré. Y nunca más volví a preguntar siquiera por una joya ahí.
0: Claro.
6: Teniendo la plata y la posibilidad. Y yo creo que mucha gente también está.
0: La atención.
6: Claro, ¿cómo compites vos contra todos esos beneficios que te dan otra superficie? Acercándote a la gente. Tú vas al shopping, tenés gente, ruido, esto, lo otro. Vas al local de acá del centro y que te atiendan bien, que te hagan sentir como que estás yendo casi al comercio del barrio.
0: Acabas de decir una cosa, el contexto del entorno que también hablaba Susana.
6: No compiten.
0: Fui a un shopping el fin de semana a comer con mi hijo. Y en ese lugar habían puesto unas mesas y la gente estaba intercambiando figuritas y eso. ¿Está? Estaban intercambiando figuritas. ¿Qué le daba? ¿Qué le generaba al shopping eso? ¿Algo de ganancia? Absolutamente nada. Pero
1: visitas.
0: Tenías a la gente ahí.
1: Visitas.
0: El que mal que menos, bueno, está, compra acá en este súper que está acá. O ve una tienda, mirá, esto me gustó. Capaz que no te lo compro ahora, pero ya me quedo en la cabeza donde estoy y voy a ir dentro de un mes. ¿Está? Cobran el aguinaldo, los que cobran el aguinaldo, y de repente, tómate, te caen ahí. Se genera todo...
1: Ya está su director acá.
0: El príncipe de las tinieblas. Genera toda una movida interesante. Acá dice el amigo Rubén acá, dice que El gran problema del centro de Maldonado no es la falta de iluminación, no es el pichaje. Si todo eso suma, pero no es el problema de fondo. El problema de fondo es la falta de identidad que tenemos los fernandinos. Esa pérdida de identidad nos hace ser uno de los pocos departamentos que no cultiva el centro. Y sí, tiene algo de razón, sí, seguramente.
2: El 70% de Maldonado no es de Maldonado, de las personas que viven en el departamento.
0: Por eso digo que a mí me parece que la cultura del café allá en calle 20, en Gorlero, en la 24, bueno, en todas esas otras calles. ¿Quién la ha hecho? ¿El uruguayo? No. Todos los extranjeros que viven acá, sobre todo argentinos, que van y se toman un café y otro, y el uruguayo vio y dijo, che, capaz que está bueno esto. O capaz que entre reunión y reunión, mandado y mandado, che, me tomo un café y sigo. Son 10 minutos de distensión, de estar tranquilo. Te juntás con alguien, tenés una reunión ahí, y eso va creando. Incluso algún supermercado lo ha sabido capitalizar, que yo veo ahí por Rubén, que yo veo que va mucha gente. Hemos ido nosotros también ahí, Susana. Sí. Y usted dejó de invitarme.
2: ¿Hacen las compras juntos ustedes? ¿Eh? ¿Hacen las compras juntos ustedes?
1: Sí.
0: Hacemos muchas cosas
2: juntos.
1: Que usted no se entera.
0: Pero me parece que está bueno eso. ¿Y por qué digo la cultura del café en el centro? Porque se va generando esa identidad locataria. Bueno, todos los jóvenes que en algún momento se junten ahí, de repente, en un futuro próximo, pues los años se van muy rápido también. Cuando quería acordarlo, son esos grises a futuro son los
1: las
0: próximos.
1: Las costumbres también de la gente y la forma de sociabilizar.
0: El problema es que genera clientes tiene, para el centro.
1: Tiene una llamada y tiene ya el invitado acá.
0: Buenas noches, ¿con quién hablamos?
7: Buenas noches, Fabián. Ana Cabo Bianco habla, ¿cómo están?
0: Muy bien.
7: Me alegro. Lindas propuestas se están poniendo para limpiarle la cara a este San Fernando mío, que no es lo que es. Yo recuerdo que se formaba, no recuerdo en qué época del año era, se hacía la exposición de las vidrieras de los negocios. Era algo tan lindo, porque todos buscaban y te pedían si no tenías esto, que hizo lo otro. Era por un motivo de algo. Si era por algo histórico, bueno, ponete a buscar cosas de los abuelos. Pero generabas un movimiento de el andar en la calle, en la vereda, caminando los fernandinos, las familias.
1: Gracias, Ana, un besito para ti.
0: Tenemos
1: a
0: que
1: la
0: hacer una
1: pausa urgente.
0: No tenemos más. No tenemos tiempo de nada.
1: Y el invitado está con cara de enojado.
0: No tenemos tiempo.
2: Tenemos
0: cara, gente.
2: Sí. Tribuna, mire, usted mire, tanto que ha hablado. Sí, la...
0: Y tengo cantidad de mensajes. Les pido disculpas. No puedo leer todos los mensajes ahora, pero al final del programa leemos
1: algo,
0: tengo algunos mensajes. Ahora viene el subdirector de la dirección del rey de las tinieblas, el príncipe de las tinieblas.
1: ¿Por qué príncipe de las tinieblas? ¿Por qué ese apodo?
0: Pues, no, venga, entre, porque no sé qué hace en la puerta, no le van a cobrar entrada.
2: Por ahora.
0: Sí. Mauricio Tejera es el que va a ser con quien vamos a charlar ahora, subdirector. Hablamos con él y me empezó a tirar todo el cargo que tiene. Y es larguísimo. Es una
1: subdirector
0: de la dirección
1: general. Póngame el título que no se lo regalaron. Arquitecto.
0: No, todo eso. Y yo le agregué Príncipe de las Tinieblas porque se me ocurrió hoy a la mañana. Tenemos que hacer, dice John Núñez.
1: Una pausa urgente.
0: Tenemos que hacer una pausa. John tiene que ir hasta el centro en una carrerita y vuelve.
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0: Señores, en este programa mágico, espectacular, en cualquier momento vamos a tener más informaciones, se me hace.
1: Se vienen las noticias.
0: Se vienen, sí, ya este programa es tan fantástico que creo que las cosas pasan acá mismo. Mauricio Tejera es arquitecto.
2: Arquitecto.
0: Es subdirector de la Dirección General de
2: Planeamiento y Presupuesto.
0: Planeamiento y Presupuesto, todo eso es.
2: Sí.
0: Y entre buenas noches. Y entre otras cosas, el encargado de que se mejore, ya que hablábamos, Susana, de las mejoras del centro y todo eso, nos vamos para el este, para Punta del Este, porque van a haber mejoras en la plaza.
2: Así
0: ¿cuáles?
2: Es. Bueno, a ver, estamos trabajando en un proyecto para sustituir lo que hoy es el predio ferial en la Plaza Artigas. Está asociado a un proyecto vial un poquito más grande que lo va a comenzar la Dirección de Obras por Administración, que implica remover las islas en Gorlero, enderezar Gorlero al viejo ancho, digamos, y dar vuelta a la flecha de la calle 24, que va a permitir, después de muchos años, dar vuelta a la plaza en Punta del Este. El flechamiento de la calle 24 viene con toda una intervención vial en la zona del Paseo de las Esculturas, ¿verdad? Porque, claro, ahí te van...
0: Cambia la entrada a Punta del Este, ¿no?
2: Exactamente. En la entrada, que vos hoy te desviabas hacia la 24, no lo vas a poder hacer más, pero ese desvío va a llevarte hacia la Rambla Brava, que va a ser doble vía ahí. Y después de... La siguiente entrada puede ser Gorlero, ¿verdad? Entonces, lo que estamos haciendo es buscarle toda la capacidad de estacionamiento y toda la capacidad de circulación para quedar los dos carriles libres. Y después, como te decía, en la plaza vamos a intervenir en lo que es el predio ferial, ¿sí? Paseo de artesanos, feria de artesanos, como le quieran llamar, los artesanos lo llaman feria de artesanos. Mañana tenemos en el municipio de Punta del Este una reunión con el alcalde y con los artesanos, porque nos van a hacer una devolución sobre el proyecto que ya les presentamos. Es un proyecto totalmente nuevo, desde cero. O sea, se va a eliminar el predio ferial existente y se va a hacer nuevito. Tiene algunas características interesantes, diferentes. Es como un edificio que tiene un monovolumen, pero está dividido dentro en dos pabellones que se unen al medio en un gran patio, que probablemente, o de acuerdo a cómo lo pensamos nosotros, albergue la zona de los pintores, y después dos pabellones que atienden un poco a esa realidad invierno-verano.
0: Que hoy no están interconectados, que se dan un poco la espalda.
2: No, hoy se dan la espalda. Hoy tenés paredes ciegas entre los pabellones. Esto abre completamente un pabellón contra el otro, entonces cuando vos entres a ese espacio vas a estar en un único espacio.
0: O sea, vas a estar en la feria.
2: Vas a estar en la feria, vas a poder fluir de un lado al otro sin interferencias, más que las palmeras que van a estar dentro del edificio, ¿no? Porque no se nos ocurre remover ninguna palmera de ahí, como alguno sugirió en la primera reunión.
0: No hay posibilidades de eso.
2: No, pero no es viable. A ver, en última instancia podríamos evaluar trasladar alguna palmera, pero no sacarlas.
0: Las palmeras se mantienen,
2: sí,
0: para los amantes de la palmera.
2: Sí, a ver, ¿a quién se le ocurre? Son palmeras, no sé, tienen 80 años, 100 años. Yo era chico y ya eran grandes.
0: Imagínate.
2: Pero mirá que estoy por cumplir 50, Fabián. Ya no soy un pibe. Bueno, en definitiva, el edificio este tiene una piel traslúcida, que permite que la luz pase hacia afuera. Va a ser como un llamador a la plaza, o así lo pretendemos. Tiene una arquitectura muy contemporánea. Y bueno, la idea es que mejore el espacio de los feriantes, ¿verdad?
0: Y después todo Gorlero, que no quiero pasar por alto esto que vos decías de las islas.
2: Ahí va. Gorlero, la remoción de islas es ahora. Va a ser una obra que se lleva a cabo entre...
0: Vamos a contarle a la gente que cuando hablamos de isla, ¿qué es?
2: Ahí va. Gorlero originalmente tenía un espacio entre cordón y cordón de cuatro carriles. ¿Ah? Entonces tenía dos carriles de estacionamiento y dos carriles de circulación. En algún momento se fueron agregando isletas que invadían la vía de tránsito, y hay sectores en donde no se puede estacionar y pasa un solo auto. Uh-huh. Eso hace que el tránsito se bloquee bastante. Entonces, lo que con esta modificación vial que estamos llevando a cabo y para permitir mayor fluencia de tránsito, lo que vamos a hacer es remover esas islas que hoy en algunos casos están con un kiosco, en otros casos están con un
0: una extensión de algún restaurante,
2: exactamente. Y después, para la modificación presupuestal que estamos presentando para el 27, hay un proyecto para Gorlero que implica cambio de luminarias, pavimento, equipamiento urbano, etcétera, o sea, papeleras, bancos y demás, algo de cartelería que indique dónde está el predio ferial y todas esas cosas.
0: ¿Por dónde vamos a poder entrar a Punta del Este ahora, después de todo esto?
2: Bueno, a ver, si vos venís por La Mansa, vas a seguir por Rambla Mansa y calle 18, que son las dos de entrada por La Mansa. Si venís por La Brava, vas a tener tres opciones. Una, que es salirte a la Rambla Brava,
0: sí,
2: donde hoy salís a la 24. Un poquitito antes de donde salís a la 24, justo donde sale
0: Benitalia. Ahí se cambia.
2: Ahí se cambia. Después Gorlero, segunda opción, la de siempre. Y la tercera opción es una opción un poquito más compleja, pero es pasar de La Brava a La Mansa, que es tomás la calle 32, sí, que es esa diagonal que va donde estaba el Chivito Carbonaro, y tomás La Mansa para atrás un poquito, ahí rodeas la Liga de Fomento salís a la 18 o a la Mansa.
0: Y salidas de Punta del Este ahora vamos a tener entonces...
2: La 20, que sigue estando.
0: Que va a estar así
2: vigente. La 24 y la 26. 24
0: y 26,
2: ahí exacto.
0: Hablemos un poquito de tiempos, porque ahora viene ese dilema, ¿no?
2: Sí.
0: Y qué tanto va a acompañar el clima también, porque a veces eso...
2: A ver, yo lo he dicho varias veces, Avellano sacó muy estirados con esto, porque... lo teníamos previsto para la modificación presupuestal del 27, y en la reunión que tuvimos por el proyecto le gustó y nos dijo no,
0: es ahora,
2: vamos a sacarlo ahora, lo cual me pareció acertado, está bueno. Hay un desafío ahora de estos tiempos iniciales con los feriantes de ponernos de acuerdo, che, vamos a ajustar un poquito.
0: ¿Pero qué va a ser primero, Gorlero o la plaza? ¿O cómo va a funcionar eso?
2: La parte de Gorlero y la 24 lo encara Obras en breve, ¿sí? ¿Por qué? Porque eso tiene que estar pronto en octubre, por un tema de costumbre, digo. La gente está acostumbrada, yo estoy acostumbrado a entrar por la 24 a Punta del Este. Entonces nos va a resultar un poco difícil al inicio ese cambio. Y además es una obra que va a llevar un tiempito. Luego está la etapa del predio ferial, que va a depender un poco del proceso de llamado licitatorio, digamos, porque a veces hay las empresas recurren, ¿viste? Te encontrás con situaciones de todo tipo, son llamados públicos, tienen que cumplir un cierto proceso, y entonces vamos a fijarnos una fecha tope como para decir, bueno, si a esta fecha no lo tenemos adjudicado, pasamos para el año siguiente. Y así lo conversamos con el intendente. De todas maneras, con vistas a hacerlo este año, ¿no? O sea, nosotros estamos poniendo todas las baterías para llegar este año. Y en paralelo a eso estoy trabajando con el municipio de Maldonado, porque ya que hablaste del centro de Maldonado, hay para el centro de Maldonado también. Hoy firmé en mi oficina el llamado para la ex peatonal Sarandí. Que implica un cambio bastante importante, porque hay cambio de especies vegetales, hay cambio de pavimentos de veredas, hay equipamiento urbano, hay iluminación.
0: Pavimentos de veredas, vamos a ir con eso. ¿Qué va a ir para la
2: hormigón peatonal? Hormigón liso.
0: Liso y sanamente, lo que conocemos.
2: Sí.
0: A ver, ese no falla, ¿no?
2: Ese no falla. Pero bueno, vamos a cambiar las regueras, vamos a cambiar el pavimento, vamos a revitalizar el pavimento de la faja central, vamos a cambiar el equipamiento urbano de toda esa zona, la iluminación, eso le da una revitalización importante. Y en términos de arbolado, estamos previendo cambiar también los árboles, y ubicar ahí unas palmeras pindó sobre la avenida, que le van a dar una impronta de avenida, un poco ahí replicando Borlero.
1: Ahí va. Van unas palmeras para ahí.
2: Sí, exacto.
1: Sin el picudo.
2: Sin el picudo.
1: Esas que el picudo.
2: Ya inyectadas. No, bueno, las pindó, viste que son las que más resisten. O sea, es una palmera que es la que está más adaptada. La Fénix canariensis, la que hay en Punta del Este, esa es la más jodida para el picudo. Y bueno, en el medio creo que está la butiá y otras especies parecidas. Pero las que he visto más afectadas son las Fénix. En San José, todo ese destrozo, en Colonia, se ve por todos lados, ¿no?
1: Ese pero decía que lo firmaste hoy. ¿Cuándo se hace público? ¿Cómo va a ser todo el proceso?
2: Bueno, eso ahora pasa al municipio de Maldonado. Lo tiene que revisar el consejo, aprobarlo. Ahí va a la Dirección General del Departamento de Planeamiento y Presupuesto a hacer una reserva, pasa a Hacienda y de ahí a publicarse.
1: Y ahí dale que va. Y después, si hay que levantar el centro ese y poner las palmeras esas ahí.
2: Sí, estamos
1: dentro de haber apoyado las palmeras.
2: Estamos dentro de los plazos que habíamos manejado para este llamado. Así que estamos bien, por ahora venimos.
1: ¿Y qué hablamos, de un año de trabajo ahí en el centro o menos?
2: No, la idea es terminarlo antes de diciembre.
1: ¿Se levanta alguna parte? ¿Va a haber algún tipo de relieve entre la calle y lo que viene a ser la vereda de la
2: ex peatonal? Queda a nivel.
1: Queda todo al mismo nivel.
2: Se mantiene el sistema de regueras, pero se modifica la cantidad de regueras, la alineación, el tipo de rejilla que se coloca, porque tuvimos

0: pasar algún cable. Viste, esas cosas siempre pasan. Pero bueno, en un lugar tan consolidado como el Centro Maldonado, no debería suceder.
1: No debería. O sea, todo el mundo tiene internet, tiene luz, sí, sí, agua, y Jesús, sí, sí, Bentancusa puso caños nuevos. Hay que hablar con Jesús y decirle, vos trata de poner esos caños cuando estemos rompiendo ahora, el centro. Es ahora, Jesús. Es ahora nunca. Nunca. Hay que hablar con Bentancur, que anda con los caños ahí arriba de la camioneta para todos lados, y con una pala y un pico abriendo pozos donde frena y te abre un pozo. Y te pone un caño.
0: Pero bueno.
1: Ahí el proceso va a ser diferente, ¿no? En cuanto a urgencias, no es la misma urgencia, por ejemplo, de Gorlero, el centro de Maldonado.
0: No, bueno, a ver, y los procesos son distintos porque lo que es Gorlero y Calle 24, como te decía, lo vamos a hacer por administración prácticamente todo. Entonces, claro, dependemos, claro, básicamente del equipo vial de la intendencia.
1: Es un golazo, ¿no?
0: Sí, es un golazo.
1: Poder hacerlo dentro de los con los recursos.
0: Pero claro, ¿no? Pero claro, sí. Te digo, a ver, tenemos una infraestructura muy buena, vamos a aprovecharla, la maquinaria.
1: Y Avellas aceleró.
0: Avellas está poniendo segunda y bueno, de acá al final del periodo pondremos esta.
1: Bueno, al final del periodo, de este periodo.
0: Lo que nos dé la caja.
1: De este periodo. Capaz que hay otro periodo.
0: Capaz que hay otro. ¿Eh? Y eso va a depender un poco de la gestión, ¿no?
1: Y habrá otro.
0: Y bueno, a ver, es constitucional, ¿no?
1: Sí, sí, claro.
0: Mirá lo que ha pasado en Maldonado los últimos...
1: Por lo general hay reelecciones, ¿no?
0: Sí, por lo general hay reelección, digo. Sí, a ver...
1: ¿No descarta usted que de repente lo puedan convencer de...?
0: No solo no descarto, yo creo que es algo natural. A ver, yo sé que él en este momento está enfocadísimo en la gestión y me parece que es lo correcto. Es lo correcto, porque... recién tenemos asentadito el presupuesto, recién estamos empezando a hacer gestión, ahora se va a meter en los barrios, que es su gran programa de gobierno. Entonces, hoy no tenés resultados a la vista como para decir, me pongo a hacer política. Me parece que sería poner la carreta delante de los bueyes. Creo que es muy sano lo que está haciendo Miguel, y además va a evaluar su gestión, va a ver el respaldo que tiene en la interna, y después sí pondrá los pingos a correr. Eventualmente los pingos a correr.
1: Puede llegar a pasar algo. Sí, sí. Tu subdirección, bueno, vos ya decías que el Centro Maldonado, la calle Gorlero, la calle 24, la plaza. Tuviste una reunión. Yo quiero hablar de algo también muy importante para la zona oeste del departamento. Sí, vamos por distintas zonas, si te parece,
0: sí,
1: aprovechamos.
0: Claro.
1: ¿Qué pasa con...? Tuviste una... Antes Pan de Azúcar, quiero meterme con Piriápolis. Tuviste una reunión, puede ser, en las últimas horas.
0: Hoy estuve mal informado. Sí, sí, estuviste bien informado. Estuve en Piriápolis con el alcalde y con el consejo. Bueno, medio consejo, porque faltaron algunos, pero evaluando el proyecto de la calle Tucumán. Uh-huh. ¿Sí? Una calle que tiene un plan piloto de la Dirección de Movilidad para cambiarle la flecha, que se va a poner en marcha, según entiendo, por noviembre, y en donde con fondos OPP estamos armándole un proyecto para cambiarle todos los pavimentos, alcorques, agregar algún poco de arbolado, algo de iluminación. No va a dar para todo porque tiene un recorrido de unas 11 cuadras. Probablemente nos dé como para hacer la mitad. Bueno, se irá complementando después con algún otro fondo OPP. Nosotros le llevamos el proyecto al alcalde y a los concejales, lo van a evaluar. Una vez que lo evalúen, voy a confeccionar la memoria y saldrá el llamado.
1: Sale también.
0: Sí, sí.
1: ¿Qué pasa con...? ¿Qué pasa con
0: Pan de Azúcar?
1: Nos estamos perdiendo de algo nosotros dos.
0: Sí, sí, sí. Sí, sí. Veo que
1: hay mucha acción afuera. Ahora Susana Mesa en un rato nos va a venir a ampliar información. Quiero Pan de Azúcar, que es muy, muy importante. Sí. A mí me parece fantástico eso que van a hacer. Contanos de qué se trata.
0: Ahí va. La idea, estuvimos evaluando la realización de un escenario para el Dulce Corazón del Canto, para todos los eventos que se dan en el Parque Zorrilla, porque no es el único, es el más grande y es el que todo el mundo conoce, por supuesto. Nosotros gastamos, nosotros la intendencia y en especial el municipio de Pan de Azúcar gasta una pequeña fortuna para lo que es el municipio,
1: sí, sí,
0: por
1: claro,
0: año
1: claro,
0: en el montaje de ese escenario.

0: Entonces el intendente nos encomendó la realización de un escenario.
1: Sí, como 20, 30 mil dólares, ¿no?
0: Sí, ahí va. Me dice, con este dinero vos lo podés hacer fijo y para siempre. Y bueno, claro. Yo creo que sí. Déjame que lo vaya a ver. Y bueno.
1: Racionalizar recursos una vez.
0: Y claro, se gasta una vez, ¿viste? Y es una inversión versus gasto. Claro,
1: aunque tengas que gastar un poco más de lo que...
0: Sí, sin duda.
1: De lo que vale un armado de un año, igual va a ser algo que se va a quedar para todo.
0: Sin duda.
1: Y es importantísimo. ¿Y cómo va a mejorar? Eso va a ser... De verdad me parece que hacer ese escenario va a ser espectacular. Sobre todo los compañeros míos que son los que trabajan después en las transmisiones y todo eso, lo van a recontra agradecer, ¿no?
0: Pero sin duda, sin duda. Yo creo que sí. Y el bolsillo del municipio también, porque fíjate que ese dinero volcado en obras es un montón, ¿eh? Mira que...
1: Claro, para esos municipios es un montón,
0: es mucho dinero.
1: Es mucha plata.
0: Es mucho dinero. Sí, juntás los cuatro años y son 120.
1: Alejandro Echavarría está esperando como, me imagino, el escenario.
0: Sí.
1: Y ahí que...
0: Veo sirenas en mi espalda.
2: Sí,
1: yo te doy el changuí si querés.
0: Si te vienen a buscar, me avisás. No, yo me escondo.
1: No, a mí me preocupa que no sea vos que vienen a buscar.
2: El problema es que está contra flecha.
0: Sí, lo vi.
1: Te doy el changuí si querés, el estilo de la pregunta.
0: Hay acción,
1: no,
0: hay,
1: se le estilo
0: hay
1: la pregunta y mirá. Bueno, eso en cuanto a... Yo te voy a seguir preguntando siempre lo mismo de un proyecto que a mí me parecía alucinante que tenía la intendencia en su momento, que era las ruedas, las gomas, ¿te acordás?
0: Sí.
1: Que iba a ser para el pavimento, que se iba a mezclar, que había toda una fusión, una cuestión química ahí bien interesante, que estaba buenísimo.
0: Sí.
1: A grandes rasgos contale, no sé si eso sigue siendo viable o no, digo.
0: Bueno, a ver, tenemos la infraestructura, es poco probable que se aplique, porque tiene ciertos costos asociados que hacen que no sea tan viable, pero la idea era comprar el caucho reciclado de las cubiertas. Esos son compuestos polímeros, cuando tú lo agregas en la mezcla asfáltica le mejora muchas propiedades, adherencia, durabilidad. Entonces, bueno, en algún momento lo pensamos como para hacer veredas. La verdad que no lo he hablado todavía con Miguel, con el intendente, pero puede ser una opción todavía. Y la verdad que, a ver, la planta está, la tolva está, se está usando, por supuesto.
1: De repente, al menos con aquello que Pío la tiene hacia afuera.
0: ¿Sabes lo que nos pasa con la, ¿sabes lo que nos pasa con la planta asfáltica? Que hoy hay como una sensación extraña de si sirve o si no sirve, ¿viste? Porque yo sé que sirve para algunas cosas, por ejemplo, para el bacheo es importante tener una planta asfáltica.
1: Claro.
0: Cuando vos le tenés que comprar a una empresa, te termina costando caro porque...
1: Sí, y tenés a tu disposición cuando querés.
0: Pero cuando tenés que tirar en serio, es mejor comprar afuera. Entonces, hay como una dualidad ahí, y tenés unos costos fijos enormes de puesta en funcionamiento, ¿viste? Vos llegás de mañana, la piedra está húmeda, la arena está húmeda, hay que prenderla horas para secar el material, solo para secarlo, y después producís como para un bacheo. Entonces te termina costando caro en términos de full oil, de mantenimiento de la planta. Y sé que por la cabeza del intendente andan ahí algunas ideas para
1: rondando.
0: Trabajar al respecto. Sí, él está con ideas de gestión todo el tiempo para mejorar, para bajar los costos, para mejorar la operativa, para... Bueno, hay que dejarlo que se mueva. Es un tema de él.
1: San Carlos.
0: San Carlos estamos trabajando... en el proyecto del Puente Blanco. Hoy terminé de revisar la memoria. No lo llegué a firmar al
1: español. Para San Carlos el Puente Blanco, ¿no?
0: El Puente Blanco. En realidad lo que vamos a hacer...
2: ¿Necesitas ir a San Carlos?
0: No,
1: pero...
0: en realidad el puente va a seguir siendo el mismo, ¿no?
1: Sí, lo que
0: le estamos agregando es una senda peatonal colgada del puente. En el lateral que da hacia el parque. Y bueno, nada.
1: Para el paso peatonal, ahí. ¿Exclusivamente o bici?
0: Exclusivamente peatonal. Bueno, una bici caminando no pasa nada, pero no va a ser para motos.
1: Claro, monopatín.
0: Es para gente que está caminando.
1: Claro, camina.
0: Viste que ese puente tiene unas vereditas de 40 centímetros, ¿no?
1: Sí.
0: Un horror. hoy tiene un tránsito para el cual no fue pensado.
1: Se hizo un cateo, ¿te acordás de ese puente?
0: Se hizo un cateo, sí, pero tampoco hay registros, ni siquiera en el Ministerio de Transporte del puente ese.
1: ¿Ese puente de quién es? ¿Es de la Intendencia o es del Ministerio de Transporte? Bueno, no lo sabemos. Es del que lo arregle primero.
0: Es del que lo arregle, sí. Lo hizo el Ministerio en su momento. Bueno, calculo que debe seguir en la órbita del Ministerio. Pero bueno...
1: Van a tener que intervenirlo ustedes, igual, vamos a tener como todo el Maldonado.
0: Sí. No, a ver, el paso del Guerrero, sé si se llegó a firmar ayer, creo que se firmaba el acuerdo, o el viernes, para el puente del paso del Guerrero, o sea que... Eso también estaba en el tintero y lo está poniendo el Ministerio.
1: Digamos. Ahí va. San Carlos, ¿qué nos falta? ¿Aiguá nos falta? No sé si hay algo para allá.
0: Aiguá sí, estamos trabajando en un proyecto de gimnasio para el CEDEMA. Estamos trabajando en un salón de tercer tiempo, haciendo algunas gradas ahí en la parte deportiva, que las está manejando directamente el alcalde, el Chato. Y después estamos trabajando en un galpón para la Fomento de Aiguá, que es para eventos, que se va a hacer con fondos OPP, pero en dos periodos, pues un galpón muy grande, quedó muy chico eso, por suerte. Y bueno, ya tenemos el Chato laburando a todo vapor, tipo súper nervioso y comprometido con la gestión. Y
1: se viene el galpón para el tercer tiempo.
0: Estamos trabajando en algún proyectito más. El Parque Agustoni quedó un poco supeditado a un problema de papeles con uno de los padrones.
1: Ahí va.
0: Estamos trabajando en un proyectito en el cementerio porque necesita un poco de ampliación locativa. Quedan 5 lugares en Aiguá.
1: ¿Cinco lugares?
0: 5.
1: ¿Cinco nichos?
0: Sí. Entonces, nada, estamos trabajando un poquito en... Bueno, eso por lo menos fue lo que me dijo el alcalde.
2: Yo no preciso, muchas gracias.
0: Y bueno, nada, a ver, estamos en todo el departamento trabajando a full. A full. Cuando larguemos todas las obras se va a empezar a ver el laburo. Y además laburando en la modificación presupuestal, porque yo también, la dirección esta maneja el área presupuestal y todo lo que es inversiones. Para mi desgracia, pasa por mí.
1: Claro. La adecuación presupuestal antes que nos escribe Stephanie Braga. Le da cosa cada vez que le cambiamos readecuación, manda.
0: Modificación.
1: Ya atomiza los mensajes. Vale. Arquitecto Mauricio Tejera, su director de la Dirección General de Planeamiento y Presupuesto. Kayakista.
2: De la Intendencia.
0: Navegante.
1: Navegante, kayakista. Esto se va a complicar, Susana.
2: No, andará Pígola por ahí.
1: No sé, Pígola si ve los muebles contra mano, va a multar los muebles policiales. Bueno, intrépido de la naturaleza, entre otras cosas, Mauricio Tejera.
0: Amante de Maldonado.
1: Amante, autóctono, un hijo.
0: Segunda generación.
1: Un hijo de.
0: Tercera generación.
2: Tercero, dije.
0: Yo soy nieto de un nacido acá.
1: Es un gran hijo de Maldonado.
0: Hijo y nieto.
1: Hijo y nieto de Maldonado, de los pocos.
0: De los pocos, de mi edad, de los pocos.
1: De tu edad, de los pocos, ¿no?
0: Sí, sí, sin duda. Vos lo decías hoy, de las generaciones nuevas, bueno, mis hijos, sí. Tus hijos. Sí, digo, ahí es otra historia.
1: Ahí va a ser. En 10 años va a ser mucho más de acá.
0: Van a tener más amor por.
1: Por Maldonado, ¿no? A vos te tocó una generación ahí media rara, invadida por la gente de afuera, Susana.
0: Sí.
1: Digo yo... No, pero...
0: ¿Por qué la mirás a Susana?
1: Porque nosotros somos los picudos rojos, somos la especie invasora. Porque vos no sos de Maldonado. Pará, porque acá en esta radio...
0: Yo soy nacido en San Carlos. Maldonado es el departamento de Maldonado.
1: Atención,
0: estoy hablando,
1: atención. Estamos frente a un hecho inédito, Susana.
3: Atención.
1: Por primera vez... En esta radioemisora hay más gente locataria
0: que de afuera.
1: John Núñez, ¿de dónde usted?
4: Yo soy de Maldonado, quinta generación fernandina.
1: Quinta generación de oriundo de nació en San Carlos.
4: Después los otros vinieron de distintos lados que podíamos estar hablando horas de eso.
1: Vos naciste en San Carlos.
0: Nací en San Carlos.
1: Allá en San Carlos porque no había sala acá para nacer.
0: Es probable, sí. No, pero mi viejo es de San Carlos, digo.
1: No, porque antes no era que nacían en San Carlos.
0: Sí, antes no había sala.
1: Antes no había sala.
0: ¿Te acordás lo que era? Era una casita. Sí, Rugel sí. Era una huella espantosa.
1: Diego Campo también es locatario. es autóctono de acá de Maldonado, mucho más joven, tiene 19 años. Y nosotros dos somos los picudos.
2: Los picudos.
1: Esta de Colonia.
2: De Colonia.
1: Y yo del Olimar.
0: ¿Está? Bueno, pero está cerquita. ¿Te acordás que antes el departamento de Maldonado llegaba hasta 33? Después nos robaron un pedazo de tierra de Rocha, 33. Bueno, está, se independizaron, no sé qué hicieron ahí.
1: Pero Maldonado.
4: Que no se vaya el móvil policial.
1: Susana, Maldonado.
4: Acá se arma otra vez, uno... Susana. No, no, escuchá, que el móvil policial no salga.
0: No, no. El Uruguay hoy tiene 19 departamentos. Tenía 6.
1: Sí,
0: tenía 6. Maldonado era uno.
1: Hoy por hoy.
0: Ya vamos a conquistar. Tranquilo.
1: Hay que volver.
0: Por ahora se está viniendo la gente, porque estamos apostando tanto al desarrollo.
1: La noticia es
0: que
1: el subdirector sería el título, porque lo acaba de decir además. El subdirector de la intendencia dice que hay que es pro conquista y va a salir a conquistar 33. ¿Dónde más le gustaría? Allá hay un buen río para andar en casa.
0: Rocha, tenés. La Valleja, lo que era del territorio más.
1: 33 Rocha y La Valleja quiere ir por 33 Rocha y La Valleja el director.
0: No se meta en lío que
2: a quitar tierras.
1: Mira que mañana
0: Valleja,
1: en obra,
0: de
1: en
0: la Valleja, de La Valleja nos van a empezar a reclamar nuevamente el marco de los Reyes que lo tenemos acá. Guardadito. En la plaza lista.
1: Se fue flojo papel,
0: alguno lo trajo y de acá no se mueve.
1: Bueno, Mauricio Tejera va a agarrar y va
2: a conquistar un pedazo, sí, de 33.
1: Un pedazo de 33. No,
0: pero ahora vamos a tratar
1: Rocha,
0: de
1: La Valleja y Manatraba y el Jesús Bentancur poniendo caño.
0: Por ahora vamos a tratar de conquistar.
2: Pero para
1: Jesús Bentancur, este va conquistando y Jesús Bentancur te va metiendo caño.
2: ¿Van a conquistar o se van a adueñar?
1: No, va a reconquistar, dijo. Reconquistar. Él va a ir por la reconquista de todos esos territorios. No. Y va a ser...
2: Tiene pruebas de todo esto, ¿no?
1: ¿Eh?
2: Tiene pruebas de todo esto.
1: No sé cómo lo va a conquistar. A ver, ¿hay algún departamento como 33 que vos decís, che, podría fusionarse con otro, a ver si hace un poco de fuerza, porque ahí es un bajón. Esto,
0: por ahora, Fabián, vamos a conquistar a la gente para que nos apoye para este periodo y tratar de...
1: ¿De ir otro más?
0: De ir uno más.
1: Y ahí va a tener que conquistar a todos los de otros departamentos que votamos acá.
2: Y claro.
1: Que hay mucho.
2: Fabián.
1: Y se viene todo el Uruguay para acá.
0: Empieza por ahí.
2: ¿No lo va a invitar al sanchismo?
1: ¿Al sanchismo? No, está reconvencido.
0: Como Pinchinati, ¿te acordás? Que sí.
2: Haga la prueba.
1: Este está muy, muy avesista, está este, no lo veo, pero acá tenemos.
2: Pero que el propio Villa se va a venir al sanchismo.
0: Claro. Bueno, ya se fue al sanchismo. Su mujer, ¿qué apellido tiene?
2: Si ya
1: a él ya lo gobierna. El gobierno del sanchismo ahí en esa casa viene.
2: Viene largo y tendido.
1: En esa casa el gobierno del sanchismo viene así, hace rato ya. Así. Ese ya está colonizado, ya está conquistado por el sanchismo. Ese. No, acá con el sanchismo, este nuevo partido político que está surgiendo acá. Yo no sé si vos tenés alguna pretensión.
0: Yo a Marita la voto.
1: No, pero Marita no está con nosotros todavía. No, metamos el lío.
2: Pero no dejarte.
0: En cualquier momento, bueno, pero sí. Sánchez,
1: bueno,
0: es Sánchez.
1: Bueno,
0: que suena bien.
1: Es que es lo menos que espero. Que todos los Sánchez apoyen al sanchismo. Si no, claro. Ahí sería estoy en el horno.
0: Sí, sí.
1: En serio, Mauricio, gracias por venir.
0: No, gracias a ustedes, como siempre.
1: Esta tarde. ¿Eh? Siga con sus conquistas.
0: Esta noche.
2: Ahí tiró el título. Esta noche.
1: Esta noche unos misiles de acá 33. O sea, Marito Silvera los espera, los ve pasar. ¿Qué es esto? Mauricio dice que se aburrió. Y Jesús Venta con mata.
0: Afuera,
2: ahora le cuento.
1: Mira que estamos al aire todavía, le aviso por la duda.
2: Ahora le cuento.
1: Bueno, ¿quiere contar algo o
2: no?
1: Nos vamos,
2: no, mejor dejémoslo así. Dejémoslo así.
1: Sí, antes de ser atacado nosotros, antes de ser conquistado nosotros.
2: Nos cuidemos nuestra vida.
1: Bueno, muy bien, me parece bien.
2: Nos vamos, nos encontramos mañana a las 18 horas con más Contratapa.
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1: ¿Qué tal, amigos? El saludo cordial, deseando que en las familias haya siempre suerte y bendiciones, que lluevan bendiciones a pesar de las complicaciones que usted pueda llegar a tener. En suerte, en lo que se manifiesta en su vida como eventos negativos, ya que hay conflictos. Y los conflictos que forman parte inevitable de la vida, una mochila que se carga de cosas pesadas, de mala suerte, de malas energías, de complicaciones que se le van a presentar. Pero ¿cómo resolvemos? ¿Cómo solucionamos? ¿Cómo nos quitamos de encima un problema y cómo revertimos situaciones que hoy se nos manifiestan de forma negativa? Liberarse de ataduras, liberarse de pensamientos negativos y soltar lo emocional que nos genera apegos y complicaciones mentales que llevamos a la cama, que no dormimos bien, que no descansamos y que ese mismo estrés, parte de la negatividad que tanto le afecta, le va generando estados depresivos. Hay apegos que no sabemos soltar, y soltar lo negativo es fundamental para poder hacer un cambio en el que venga y fluya lo positivo, en energías, en buena suerte, en manifestar un cambio en su vida para lo económico y que haya una proyección. Porque atraer la suerte es fundamental, abrir nuestros caminos, limpiar el aura, resetear ciertas energías para que nuestra energía esté siempre positiva. ¿Eres víctima de trabajo, de cortes, de dietas, de trabas o envidias, de algo negativo? Sabemos liberar este tipo de afecciones negativas, pero usted que necesita una sahumación, una descarguita, una ayuda, consúltenos personalmente. Estamos para abrir sus caminos. Estamos ante la presencia de un hermano que se sanó, se hizo una liberación y encontramos que le habían enterrado en el mismo lugar, incluso donde residía, cosas personales donde le habían hecho una brujería. Mismo escarbó, se dio cuenta, pero encontró un calcetín y unas envoltorios, unas cosas que le habían hecho, y usted venía con problemas principalmente ¿en qué?
2: En las piernas.
1: En las piernas, y le habían hecho con un calcetín. ¿De cuánto hace que era ese calcetín?
2: El calcetín desde 3 años, 4 años, cuando lo usaba, pues yo creo que lo había quemado. Y después no lo vi más, pues yo tenía calcetín en las botas, lo que quiero decir que una persona muy conocida la que entró en casa.
1: Por eso, pero para que eso estuviera ahí enterrado significa que era una persona de su propia confianza.
2: Seguro, por eso le digo, tenía que conocerme y entrar en casa y sacar las cosas.
1: Maldades con las cuales se elaboran trabajos, pero el problema es que con los mismos calcetines, que es lo que envuelve los pies, y en los mismos síntomas, los pies y las piernas es donde usted le ha empezado a fallar. Mm-hmm. Pero dése cuenta que con la cura, gracias a Dios, usted ya está mejor, y sí, eso es importante.
2: Yo no me muevo mejor ahora. Estoy atacado en las caderas, pero las piernas se las muevo un poco mejor.
1: No, y ya se para, ya se mueve, ya da pasitos, ya es diferente, por lo menos está más tranquilo, y eso va recuperando y fortaleciendo. Muchísimas gracias, hermano. No, ¿cuántos años tiene usted?
2: 82, 82.
1: Muchas gracias por sus palabras.
2: No tiene por qué, señor, a las órdenes.
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4: Estamos ante una presencia, una limpieza para retirar cuerpos extraños de una persona muy cargada de muchas cosas. Mi amor, sí. Cuando usted estaba en su casita, sí. Nosotros le avisamos que le íbamos a prender unos alumbrados, unas velaciones, sí. Para ayudarla, sí. Y yo le dije a usted, hágase a tal hora esa limpieza, pero aún así, sí. Usted, sí. Lo que, después de que hizo esas oraciones, ¿qué fue, sí. Lo que largó? Porque se le vino como si fuera saliendo del cuerpo cosas feas.
5: Sí, esos gusanos, eso como unos gusanos que hasta chiquititos, sí.
4: Dios mío, ¿y eso. ¿Cuándo salió mucho o salió poco?
5: Sí, salieron unos cuantos y chiquititos. Bueno, después de eso.
4: Pero usted jaló la cadena, tiró eso por el water.
5: Sí, sí. Y bueno, después ya lo sentí. Yo sentía ruido acá en la boca del estómago. Y desde que eché los gusanos y eso, no sentí nunca más un ruido.
4: Pero eso, sí, eso ya fue en su casa. Sí. Bueno, y esa agua, me imagino una agüita que usted compró, agüita que hizo, sí. Bendecir y todo, sí. La hizo al pie de la letra, porque sí, sí. Yo no le doy nada de tomar, pero sí, dígame una,
5: sí.
4: Cosa,
5: sí.
4: Esa limpieza, ¿la mandó mucho al baño? ¿Hizo deposición?
5: Ah, sí, sí, sí, me salió todo, me vino una tremenda diarrea que era agua. Y ahora ya estoy bien, ya me curé.
4: Más liviana, más tranquila.
5: Sí, sí.
4: La parte,
5: sí.
4: Nerviosa al, sí. Dormir, ¿ha podido, sí. Descansar?
5: Sí, dormir también.
4: Bueno, entonces, sí. Yo me quedo contento, sí. Porque eso es gracias a Dios, sí. Que las cosas sirven y funcionan.
5: Sí, sí.
4: Me alegra mucho por usted, por su mejoría, sí. Y vamos a seguir ayudándola para, sí, que todo, sí. Siga adelante. Gracias, sí. Madre.
5: Pero yo me siento re bien ahora.
4: Gracias
5: re
4: a Dios.
5: Bien, porque ese ruido de bicho que tenía acá en el estómago se me desapareció cuando largué los bichos.
4: Y claro, imagínese, pero me imagino el susto en su propia, sí. Casa, yo no estar presente, no haber, sí. Nadie que la asista, sí. Solita y largar así, es porque, sí. Prácticamente, sí. Pero el cuerpo se abrió, sí. Para liberar,
5: sí.
4: Todo eso.
5: Sí, porque fue una mujer que me hizo una maldad y eso.
4: Bueno, ya eso nosotros, sí. Directamente no acusamos a nadie. Usted, sí. Sabe que es mejor, sí. Protegerse. No. Uno, si se entera de quién es la persona, no es para venganzas, sí. No es bueno,
5: no es venganza,
4: pero sí para,
5: no.
4: Protegerse.
5: Venganza no, curarme yo.
4: Gracias a Dios.
5: Curarme yo, gracias a Dios.
4: Bueno, madre, mil gracias por sus palabras. Dios la bendiga.
1: Cuando perdemos fe y se erosiona nuestra energía, nuestra capacidad de lucha, la fe, el optimismo de la vida, ya no es lo mismo. Donde hay duda, no hay fe. Y las posibilidades siempre van a ser más nulas. Sus energías realmente se van a catapultar, pero si usted no hace algo positivo, eso que catapulta es algo negativo. Y eso mismo negativo hace que todo emprendimiento, todo lo que usted haga, dirija, quiera o emprenda, va a salir negativo. Por eso es importante tener fe en lo que hacemos. Si yo voy a hacer un negocio, tengo que hacerlo con optimismo y buena energía de que me va a salir. Si yo voy a emprender lo que sea, tiene que ser con fe de que las cosas van a salir bien. Si no, yo mismo le tiro negativo y todo va a salir al revés. La envidia, los conflictos personales, la mala suerte, los problemas, lo negativo que le pasa, tienen una solución. Consúltenos, que le queremos ayudar. Equilibrar su vida en la balanza de la vida. Usted se ha hecho una sahumación para descargar.

0: de problemas que lo llevan siempre a estar peor. Consúltenos personalmente, sabemos identificar, ya sea porque tuviste un accidente, hubo un traumatismo, quedaste torcida, torcido en una pierna, en la cadera, en la columna. Podemos hacer tratamientos para recuperar por esas dolencias que tanto le afectan. Consúltenos.
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2: La mente día a día se debilita, se cansa, se agota. Nutrirla de voluntad, de un propósito, de una idea y una meta es muy importante para sortear cualquier tipo de situación ante la adversidad y ante las cosas buenas venideras en nuestra vida. Proyectarse, salir adelante, visualícese en un estado superior al que se encuentra. Va a ver que todo es posible. Podemos ayudarle a lograr salir adelante.
0: Gracias a Dios tenemos más comunicaciones, llamadas, mensajes, gran cantidad de personas que están siempre asiduos al programa número uno de consejos y orientación Brian Internacional.
3: Deme la fecha de nacimiento.
4: 14 de abril.
3: Sí.
4: Del 93.
3: Del año 93. ¿Cuál es tu primer nombre?
4: Natalí.
3: Señora Natalí, mire, aquí lo que me marca más que todo es que son todo problemas y trabas que se le llevan prácticamente toda su suerte en lo que emprende. O sea, se maneja a manera de impedimentos. Impedimentos para tener suerte, impedimentos para el trabajo. En amistades, algo que genera un desasosiego, una especie de incertidumbre que se van retirando de su lado. Empiezan bien el tema de la amistad, pero termina todo muy mal. ¿Me entiende?
4: Y eso también, de todas las amistades que he tenido fuertes, así se han alejado.
3: Efectivamente, pero es porque algo está trabando, algo está retirando aquí, cortando su suerte, y por esa razón es como que todo mal, ¿me entiende?
4: Sí.
3: Lo importante es que su problema tiene solución, pero sí, la verdad, necesitas una ayuda. ¿Me entiende?
4: Sí, sí, es lo que estoy buscando. Realmente es una ayuda así porque yo siento que estoy trancada.
3: Ahora, aquí me sale como un malentendido. ¿Qué fue lo que pasó? ¿Te peleaste últimamente? ¿Hubo una especie de problema con la amistad? ¿Qué fue lo que pasó realmente?
4: Sí, con la amistad donde yo, por ejemplo, mi amiga donde me estaba quedando, malentendidos, así sin razón, así como que salen así y ya como que se me alejaron y ahora ya ni nos hablamos y todo así. Ahora con mi mejor amiga también me malentendido y también se me alejó y todo, como que todo de a poco se van alejando así y todo en el tema de alquilar casa y eso para tener un lugar para poderme traer a mi hija, por ejemplo.
3: Sí, pero es como que la gente le ha ido dando la espalda, prácticamente. Exactamente. Bueno, ya sabemos que hay energías cruzadas que le están afectando y que le generan esta mala suerte. Yo honestamente le recomiendo que me visite para poderle abrir los caminos y ayudarle, ¿de acuerdo?
4: Sí, bueno, muchas gracias.
3: Dios la bendiga, que esté muy bien. Hasta pronto.
4: Gracias, Pablo.
0: Ante la presencia de una liberación, de una curación, expulsó madrecita usted a través de la materia en su propia casa. ¿Cómo era eso que liberó?
5: Ay, era algo negro, con unos pelitos finitos y cortitos.
0: Eso lo

0: ¿Largó en una sola vez o varias veces largó lo mismo?
1: No, yo vi una vez sola.
0: Una vez sola. ¿Y en la parte de la boca que expectoró, vino como una tos de un momento a otro inexplicable y le empezó a alargar como flemas y todo eso? ¿Qué color tenía eso?
1: Ah, muy feo, muy feo.
0: ¿El olor cómo era?
1: También feo.
0: Muy desagradable.
1: Sí.
0: ¿Alguna vez usted por causa natural había alargado así esas cosas?
1: No, nunca.
0: ¿Y yo le di algo de tomar? ¿Estaba yo con usted o usted
1: estaba en su casa?
0: No,
1: estaba en mi casa sola.
0: Ok. Lo importante es que cuando hacemos un trabajo que abre los canales energéticos, libera, porque expulsa, emana, arroja. Estábamos haciéndole los alumbrados, las velaciones, que es lo que hace que expulse. O sea que los trabajos a larga distancia sí funcionan. Lo importante, ¿cómo se sintió después de eso? ¿Quedó muy débil, muy apagadita o cómo?
1: No, ahí me empecé a sentir mejor.
0: Gracias a Dios.
1: Sí.
0: Bueno, lo importante es fortalecer no solo el cuerpo, sino la mente y el espíritu. Gracias a Dios y gracias a usted por tener la fe, que es lo más importante, y que ha comprobado que de verdad expulsa esa maldad. ¿De acuerdo?
1: Sí, sí.
0: Dios te bendiga.
1: Bueno, igualmente.
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0: Amigos, ten compasión. Enamórate de la vida, no te quedes en el karma, porque generarías más tristeza. Que lo bueno, lo bonito y lo mejor del universo siempre les suceda. Y bueno, a toda la gran audiencia le estamos avisando que ya está finalizando nuestro espacio. Siempre hemos de pedir que aliste un vasito con agua para hacer la oración bendita. Con esta oración, al terminar, tómese el vasito con agua y el residuo que quede en el final de agua, páseselo por donde sienta un dolor, una molestia física o en la frente para aclarar sus pensamientos en forma positiva. Escuchemos la oración de fe.
3: Te purifico, criatura de agua, en el nombre de Dios Padre Omnipotente, en el nombre de Jesucristo, su Hijo, Señor nuestro, y por virtud del Espíritu Santo, a fin de que te conviertas en agua bendecida para ahuyentar, expulsar a el mismo enemigo por sus ángeles apóstoles. Por virtud del mismo Señor nuestro Jesucristo, que ha de venir a juzgar a los vivos y a los muertos. Dios, que para salud del género humano pusiste la mayor parte de tu sacramento en las sustancias de las aguas, atiende propicios nuestras invocaciones y a este elemento preparado con diversas purificaciones, infunda la virtud de su bendición, al fin de que tu criatura, sirviendo a tus misterios, reciba el afecto de tu divina gracia para arrojar los demonios y quitar las enfermedades, para que en cuanto a las cosas o los lugares de los fieles esta agua rociase, perezca toda inmundicia y se libre de todo mal. No resida allí el espíritu de la peste ni el alma corrupta. Se aparten todas las acechanzas del enemigo oculto, y si nada hubiese que amenazase la voluntad o el sosiego de sus moradores, huya y se aleje por la absorción de esta agua, para que la salubridad pedida por medio de la invocación, tu santo nombre, se vea libre de toda impugnación.
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5: Buenas noches, ¿cómo están? El gusto de reencontrarnos en este martes 9 de junio. Aquí estamos comenzando Tiempo Presente a través de la 107.1. Vamos hasta las 21:25 con esta apuesta que pretende apostar miradas distintas. Chau, Diego. Se acaba de ir Diego Campo, el compañero de prensa. Que les decíamos que pretende aportar miradas distintas, introducir otros temas, en fin, hacer otros aportes. Y hablando de otros aportes, alguien que siempre tiene para aportar y nunca se sabe con qué puede salir es nuestro operador, John Núñez. ¿Cómo le va, John?
6: Bueno, estaba muy bien hasta que me presentó.
5: Hasta la introducción.
6: Me dejó por el piso, allá abajo me dejó. Pero más allá de eso, estoy contento de poder acompañarte otro día más, a ver.
5: Bueno, la verdad que habla muy bien de usted, que a pesar de esta introducción media de barricada que hice.
6: Y lo que pasa que se nos enseña a perdonar hasta a nuestros enemigos, caramba. Esa gente que te hiere y te lastima.
5: Caramba, la verdad que me dejó a la altura de un felpudo. Está re despegado. ¿Anda bien entonces, John?
6: No, bien de bien. Más allá de bromas y de todo, como siempre un placer poder acompañarte en otra tarde de noche más de Tiempo Presente. Y bueno, vamos a hacernos hombres.
5: Así es. Y bueno, dentro de este tiempo presente, un saludo para Majo, que está ausente. Hoy cuando nos decía Majo, dice, no van a poder contar con mi presencia. Y yo le dije, contaremos con su ausencia, Majo.
6: Está en tiempo
5: con usted
6: ausente.
5: Contamos de una forma o de otra.
6: Ella está en tiempo ausente actualmente.
5: Ella está en tiempo ausente. Pero bueno, está afectada ahí, no sé si será algo viral. Me decía, tiene molestias en la garganta, bueno. O sea,
6: Se mejore pronto, la verdad.
5: Correcto.
6: Más allá de toda broma, todo, que se mejore pronto la compañera, que se recupere, además, más allá de su labor acá acompañándonos, ella tiene su trabajo, su familia, ni que tal vez que se mejore para poder estar al 100 con todas sus cosas, ¿no?
5: Correcto. Y bueno, le digo que el tema de los cuadros virales ya arrancó, no sé si arrancó ahora, pero la zafra aparentemente está alta. Estaba hablando ayer, sin ir más lejos, con una médica de esas que concurren a domicilio y decía que sobre todo en centros educativos se están dando muchos casos virales, la mayoría de ellos, o sea que los problemas de garganta, los problemas de tos, estornudos, dolores musculares, en fin, comienzan a ser una constante. Y bueno, tenemos junio, julio, agosto, y bueno, y veremos después las derivaciones del niño también, ¿no? O sea, si viene con muchas precipitaciones, como se presupone, todo lo que es derivado de un clima realmente húmedo, porcentajes de humedad altos, ¿no?
6: Y son cosas también muy normales de la época, ¿no? Que en esta época hayan gripe, alergia, todo lo que conlleva, ¿no? Resfriado. Bueno, usted lo dijo de manera mucho más técnica que yo, pero es normal también los cambios de clima, que de pronto hoy hace un sol precioso y ayer había una humedad que te subía hasta por las paredes.
5: 94%. Claro. Recuerdo que ayer cuando dimos la humedad a esta hora, los datos de la remota Laguna del Sauce marcaban 94% a las 20 horas.
6: Y claro, como la gente que está un poquito baja de defensa o que tiene algún problema como asma, la debe estar pasando mal, directamente.
5: Sí, y a cuenta de los datos que vamos a tirar ahora con la presentación del tiempo, le digo que, por ejemplo, a esta hora, en Laguna del Sauce, 89% humedad, solamente 5% la diferencia. Vamos ahora con todos los datos del tiempo.
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5: Cuando son las 20:31 minutos, 7 grados 3 décimas la temperatura. Reiteramos, esta es la medición en Laguna del Sauce. Siempre le decimos lo mismo, es la temperatura más parecida a la de San Fernando de Maldonado. Tenemos una presión a nivel del mar en hectopascales, 1018.5, 89, le decíamos recién el porcentaje de la humedad, 20 kilómetros la visibilidad horizontal. Bueno, ¿qué podemos esperar de lo que resta de este martes 9? Nuboso y cubierto, nieblas y neblinas. Este es el tema, ¿no? La niebla, ¿no?
6: Mañana hay sol, entonces.
5: No, en la mañana el sol no brilla, brilla recién en la tarde-noche de este miércoles 10. La mínima promedial para la próxima jornada 7 grados, la máxima promedial para el este del país 17. Nuboso y cubierto, nieblas y neblinas en la mañana, nuboso y cubierto, nieblas y neblinas en la tarde, aunque el dibujito que caracteriza el estado del tiempo en la tarde-noche de mañana miércoles muestra el sol. Es decir que la nubosidad va a dejar algunos espacios para el sol. El jueves 11 en la mañana cubierto, en la tarde-noche nubes y sol. El extendido de Inumet, viernes 12, 6 de mínima, 16 de máxima, sábado 13, 7 y 17, el domingo 14, 6 grados centígrados de mínima, 17 de máxima, el lunes 15, 6 grados de mínima, 18 de máxima. Viernes, sábado, domingo y lunes, nuboso con sol. Esas son las proyecciones y las probabilidades de precipitaciones desde el viernes hasta el lunes 15 es que va a ser nula o baja la probabilidad de lluvias. Esto es lo que está marcando el Instituto de Meteorología, reiteramos, así que tenemos desde la próxima jornada, desde el miércoles hasta el lunes 15, sin precipitaciones, con nubosidad variable, con algo más de sol desde la tarde de mañana, la tarde del jueves, y viernes 12, sábado 13, domingo 14 y lunes 15 de junio, nubes y sol.
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Bien, son las 20:37 minutos y nos planteamos esta cortina porque queríamos introducir un tema que tiene una alta, digamos, potencialidad de reflexión. ¿Y por qué vamos a plantear este tema? Porque en algunos instantes en la Junta Departamental, en la sesión que va a comenzar, que está prevista para 20:30 con 30 de tolerancia, la edil Carolina Batista va a estar hablando de algo que no sé cuántos, y este es un dato muy interesante, tuvimos en cuenta en su momento, y quizás no lo tuvimos en cuenta porque no hay mucho lobby para hablar de esto. Hay lobby, palabra que significa, o sea, ejercer presión en los medios y en las redes para hablar de una cantidad de temas, pero de la fecha que se observó el 15 de mayo pasado, creo que se ha hablado muy poco, he escuchado muy poco. Y el 15 de mayo es la fecha establecida como el Día Internacional de las Familias. Y la pregunta es, ¿por qué hay tan poco lobby, por qué hay tan poca presión para hablar de la familia? De hecho, esta fecha va a ser recordada por la edil, les reitero, en algunos instantes, ahí en una exposición que va a ser en la Junta Departamental. Y me planteé la idea, ¿no?, de, más allá de cualquier otra consideración, cómo poder definir a la familia. Y se me ocurrió, aunque pueda haber mejores ocurrencias y mejores definiciones, pero se me ocurrió que la familia es un diseño. El hombre, la mujer y su descendencia forman parte de un propósito. Fueron objeto de una creación singular. Fueron creados uno por causa del otro, porque el uno necesitaba del otro. El primero reconoció a la mujer como parte de sí mismo. Se le dio a ambos la capacidad de procrear y llenar la tierra. El Creador se refirió a ella como idónea. ¿Y de dónde salen estos pequeños títulos, estas aseveraciones? Esto sale de la Escritura. Esto sale de la Biblia. Si nosotros vamos al libro de Génesis, en el capítulo 1, versículos 26, dice: entonces dijo Dios, hagamos al hombre a nuestra imagen, conforme a nuestra semejanza. Y creó Dios al hombre a su imagen. A imagen de Dios lo creó. Varón y hembra los creó. Versículo 28, y los bendijo Dios y les dijo, fructificad y multiplicaos, llenad la tierra y sojuzgadla. En el capítulo 2 de Génesis, versículo 8, dice, y Jehová Dios plantó un huerto en Edén al oriente y puso allí al hombre que había formado. Génesis 2, 18, y dijo Jehová Dios, no es bueno que el hombre esté solo, le haré ayuda idónea para él. En Génesis 2:21, entonces Jehová Dios hizo caer sueño profundo sobre Adán, y mientras éste dormía, tomó una de sus costillas y cerró la carne en su lugar. Y de la costilla que Jehová Dios tomó del hombre, hizo una mujer y la trajo al hombre. Dijo entonces Adán, esto es ahora hueso de mis huesos y carne de mi carne. Esta será llamada varona, porque del varón fue tomada. Génesis 4:1, conoció a Adán a su mujer Eva, la cual concibió y dio a luz a Caín, y dijo, por voluntad de Jehová he adquirido varón. Génesis 4:2, después dio a luz a su hermano Abel. Este es el diseño que la Escritura dice que es el inicial de la familia. Por eso la idea del diseño. Un diseño muy específico. Esto es lo que dice la Escritura, esto es lo que dice la Biblia, esto es lo que dice la Torá. Ahora, ¿qué dicen algunos pensadores sobre la familia? Y para no hacerlos muy largo, tomé cuatro pensadores al azar, ¿no? Para Aristóteles, que vivió entre el 384 y 322 antes de Jesús, la familia es la primera célula fundamental de la sociedad y el Estado. Para Friedrich Nietzsche, 1844-1900, la familia es propiedad del hombre
y como el primer nivel de una entidad de poder más grande. Para Sigmund Freud, 1856-1939, la familia es la matriz donde se construye el psiquismo humano y se transmiten las normas culturales. Para Paulo Freire, 1921-1977, afirma que la familia es el primer espacio donde aprendemos a ser humanos, a escucharnos, a respetarnos y a cuidar de los otros. Tenemos lo que la escritura dice que es la familia, tenemos lo que filósofos y pensadores y profesionales enfocan acerca de la familia, que por lo general es un plano de ella, y la pregunta que resta es, ¿qué dicen las tendencias actuales sobre la familia? Básicamente, lo que hoy se dice, sin entrar en muchos detalles, es que la familia es el resultado de la cultura que predomina. O sea, la familia, si hoy estamos dentro de cierta línea ideológica o de cierto lobby, es decir, gente presionando para instalar los temas que les interesa instalar, esa es la familia. O sea, el resultado de la cultura predominante. Sin embargo, la visión de la escritura judía, en estos momentos el pueblo judío, el actual Estado de Israel, está en el año 5786. Y la visión de la Biblia es que la familia es la que da forma a la cultura. Dos modelos: la familia forma la cultura o la cultura es la que define la familia. Todo esto para decir que los dos modelos no son compatibles. Es uno u otro. Una trajo la civilización hasta aquí, que es el modelo de las escrituras. Otra necesita sumar unos 5.500 años para mostrar su resultado.

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0: Estamos en las 20:55 minutos. Estábamos pensando, John, que una de las cosas que va a correr a favor suyo es que va a tener frío para arrancar cada jornada, pero 6, 7 grados, o sea, tenemos un criterio en los próximos días. Nada muy, muy exagerado para usted, que es un hombre joven, ¿no?
1: Sí, claro. Yo soy un modelo de 97. Aún se considera un modelo nuevo el que soy.
0: Sí. ¿Un modelo 97 en qué categoría está dentro de las generaciones actuales?
1: Llego a 30 años.
0: ¿Qué es millennial? No, millennial...
1: Creo que sí. No sé si soy centennial. Lo voy a buscar uh-huh. Y le voy a pasar el dato, pero... Aún soy un modelo nuevo.
0: Sí, sí. 1997. Bueno, 1997 nació mi hijo, Lemuel, ¿no? Así que usted ahí comparte la franja, ¿no?
1: Soy generación Z.
0: ¿Usted es el Z?
1: Sí, soy el Z. Ni idea en qué me beneficia eso, pero bueno, me quedo contento.
0: Sí, yo... Ahora que lo dice...
1: Yo soy generación Z. Saludo.
0: No, o sea...
1: Le voy a pedir a Diego que me saque una foto como noticia en la página.
0: Pero que usted es Z es una cosa que no necesitaba ir a la computadora porque usted es Núñez con Z.
1: Claro, sí. Si me escucha mi padre me va a matar. ¿Cómo no vas a saber que sos Z? Si sos claro. Núñez con Z.
0: Claro, Núñez con Z, seguro. Porque creo que está el Núñez...
1: ¿Con S?
0: Que es portugués, ¿no? Me parece que el Núñez con Z, la raíz es otra.
1: La verdad que no sé... Pero sí sé que muchos de nuestros ancestros escribían mal y cuando iban a anotar los nombres no ponían tildes, se equivocaban de letra. Mucha gente le pasa que son Pereira y está Pereira, Pereira con Y, con Y latina, con tilde, sin tilde. Y en realidad vienen todos del mismo ramal de familiar. Pero claro, uh-huh. Muchas veces no tenían tan claro nuestros familiares cómo escribían. Una cosa de locos, ¿no?
0: Sí, y esas son las cosas que pasó en Uruguay durante mucho tiempo, porque no hay que tener en cuenta que hubo un flujo migratorio importante sobre nuestra nación. No voy a decir cuándo, porque la verdad que no lo sé, pero póngale que después de la Primera Guerra Mundial o la Segunda, no sé en qué momento,
1: Abel,
0: pero cantidad de gente salió de Europa despavorida para acá, ¿no?
1: Somos una colonia española, Abel. O sea, desde el inicio de nosotros, cuando nacimos como nación... O sea, yo miro tu cara, vos no sos un guaraní, uh-huh. Yo tampoco. O sea, vinimos de los barcos.
0: Sí, sí.
1: Yo capaz que desciendo un poquito más de África que usted capaz que desciendo un poquito más de Europa, pero vinimos de los barcos. Acá todos somos inmigrantes de una u otra manera.
0: Sí, sí, y hay que tener en cuenta también todo lo que son las colonias de nacionalidades europeas, por ejemplo, distribuidas en el litoral, ¿no? Hay una zona productiva al sur del Río Negro,
1: sí.
0: Donde hay, los nombres, ¿no? Nueva Albesia, Colonia Valdense.
1: Claro.
0: Se está hablando de aportes de flujos migratorios europeos, ¿no?
1: Sí, por eso a mí me llama la atención cuando veo gente con apellidos europeos, de otras nacionalidades... Cuando ven a un ecuatoriano, un colombiano, un venezolano, dice que se vuelvan para su pueblo. Y nosotros somos todos hijos, nietos, bisnietos de inmigrantes que vinieron con el mismo sueño. Eso a mí me llama la atención y digo, qué poco conocimiento de nuestra historia que tenemos a veces.
0: Sí, y una de las cosas que hoy por hoy, sin lugar a dudas, en el centro de Maldonado, a mí me ha pasado caminando por allí, por ejemplo, es escuchar idiomas. Idiomas que por los cerrados o por la fonética, no sé si es el término más exacto, evidentemente que ni siquiera son de los idiomas más conocidos en el mundo. Quiero decir, no es inglés, tampoco es francés. No sé si es alemán, holandés, checo, qué tipo de idioma, pero en el centro de Maldonado, no estamos hablando de... en José Ignacio y en la zona de los barrios privados, ni en las chacras marítimas, ni en Punta del Este. En el centro de Maldonado.
1: Yo en la peatonal me he encontrado con holandeses, alemanes. Me acuerdo que el alemán tenía un pastor, un galgo africano, con un pelo lacio, más lacio que el mío, que el suyo, una cosa maravillosa, divino. Claro, yo le pregunté en ese español que más o menos él manejaba, ¿cuánto invertía en el pelito de ese perro? Me decía que más o menos $500 por mes se iba en ese perrito en el pelo. Una cosa de loco. Y una vez conocí a un judío con su señora que hablaban en ese idioma no sé si será judío, será árabe, no sé. Iban hablando y yo no entendía nada, la verdad. Increíble, increíble.
0: Sí. Bueno, y cuando son las 21 horas vamos a insertar algo de información internacional. Hay, bueno, dentro de esta situación que está, no es la palabra para definirla, pero voy a usar el calificativo, el adjetivo raro, o sea, la situación está rara en la zona ahí del conflicto que está planteado entre Israel e Irán. Y digo que el conflicto está planteado entre Israel e Irán porque por más que el presidente Donald Trump se levante todos los días con una decisión nueva o con un comentario nuevo, digo, hay una realidad, o sea, la situación de conflicto que está planteada hoy en